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3: Bienvenidos, bienvenidos a una nueva entrega de Barrio Virtual. El programa de hoy estará dedicado a una agrupación musical uruguaya muy particular, la Camerata de Tango, también conocida como Camerata Punta del Este o simplemente Camerata.

jovencísimo Eduardo Mateo en guitarra. Ya en 1969, Manolo y Federico deciden ampliar la propuesta, creando una agrupación de cámara, sin bandoneón, para fusionar la música académica con algunas músicas populares, no solo tango, sino también candombe y bossa nova. Así nace la Camerata. Su primer long play se llamó Chau Che, y el tema que abría ese trabajo es el que escuchamos recién, El Monito, tango de Julio de Caro. Otro de los temas que apareció en el álbum debut de Camerata es uno que oímos varias veces aquí en el barrio. De hecho, hace un par de semanas lo incluí en el programa dedicado al sello de La Planta. Se trata de una composición de Manolo Guardia en torno al taller de los inútiles.

La primera formación de Camerata, entre 1969 y 1973, incluía a Vinicio Ascone en violonchelo, Federico García Vigil en contrabajo y voz, Nelson Gobea, Moisés Lasca, Juan José Rodríguez y Carlos Vinisky en violines y Manolo Guardia en piano. Con ese cuadro publican un segundo álbum, Camerata Café Concert, y allí incluyeron su particular versión de un viejo clásico de Ángel Villoldo, El Choclo.

Recién les comenté que el segundo álbum de Camerata se llamó Café Concert. Es que esa es otra de las características del grupo, tener su propio local de Café Concert, tanto en Punta del Este como en Montevideo. Por eso, uno de los nombres que utilizó el grupo también fue Camerata Punta del Este. Por cierto, si quieren conocer en detalle la historia de Camerata, les recomiendo leer el excelente libro que escribió Roberto López Belloso y que publicó la editorial Fin de Siglo, Camerata, cambiar la música, cambiar el mundo. Dicho esto, continuemos con la música. Con algún cambio en la integración, Vinicio Ascone pasa al contrabajo tras la salida de Federico García Vigil e ingresan Fernando Rodríguez en violonchelo, Jorge Francis en flauta y María Vidal en voz, a quien escucharemos más adelante. Con esa formación graban el tercer long play de Camerata, titulado igual que esta composición de Manolo Guardia, Tangueses.

Vamos a irnos a la primera tanda escuchando otra composición de Manolo Guardia incluida en Tangueses, tercer long play de Camerata. En este caso, retomando los experimentos de Manolo con su combo candombero, el tema transita por las candombeses.

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2: Segundo tramo del Barrio Virtual de este fin de semana. Un barrio dedicado por entero a la camerata de tango, camerata Punta del Este o simplemente camerata. En las actuaciones en vivo en sus locales de Café Concert, el grupo incluía temas cantados, a veces en la voz de Federico García Vigil o incluso en la voz de la gran carioca Naná Caymmi, hija de Dorival Caymmi. Pero hacia 1973 la agrupación integra a la cantante uruguaya María Vidal. Vamos a oír un par de ejemplos cantados por María en el álbum Tangueses. Con música de Manolo Guardia y letra de Milton Esquinca, este tema viene con un aire shakespeariano porque se titula Ser o no ser.

El otro tema de Milton Esquinca y Manolo Guardia, que apareció cantado por María Vidal en el tercer long play de Camerata, es este, que habla de ciertos bichitos.

Avanzamos un año y un disco más. En 1975, Camerata publica su long play Café Concert Volumen 2. Además de incorporar al percusionista Santiago Ameijenda, quien venía de ser baterista de Totem, la Camerata invita al viejo Rubén Rada para que cante un par de composiciones suyas. Una de ellas es este Pasatiempo.

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Cantaba Rubén Rada, en pleno estado de gracia junto a la Camerata. El otro tema que Rubén aportó para ese disco es esta maravilla galáctica titulada Chinga Chilinga.

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2: Junto a Ariel Gómez, que me acompaña manejando las perillas en la cabina de grabaciones de las radios públicas. Estamos abriendo el tercer y último tramo del barrio virtual de este fin de semana, un barrio dedicado íntegramente a la maravillosa música de la camerata. Como les dije hace un rato, si quieren conocer más de la historia de esta agrupación, les recomiendo calurosamente leer el libro Camerata, cambiar la música, cambiar el mundo, escrito por Roberto López Belloso y publicado por Fin de Siglo. El título del libro remite directamente a la peripecia de los miembros del grupo que, por su firme compromiso político, debieron pasar por la cárcel, la tortura y luego el exilio, en Venezuela y finalmente en México. Respecto a la música, para este bloque les traje algunas grabaciones de la camerata registradas en vivo, para que vean lo que sonaban estos animales fuera del estudio y frente al público. Si bien nunca integró la camerata como intérprete, el pianista y compositor uruguayo Luis Pasquet tuvo una relación directa con la agrupación, ya desde la época anterior, en el Club de la Guardia Nueva. Y Camerata grabó más de una composición de Pasquet. Una de ellas es esta, titulada Gris Lluvia.

La próxima grabación en vivo que escucharemos hoy de La Camerata fue rescatada por el baterista y percusionista Martín Muguerza, que se integró al grupo en la última reformulación, cuando también ingresó la gran pianista uruguaya Elida Yencaeli. Y acá vamos a comprobar cómo sonaba La Camerata cuando se metía con la bossa nova. En este track los tipos enganchan, con su particular y bellísimo sonido, tres clásicos de Antonio Carlos Jobim: Aguas de Marzo, Garota de Ipanema y Desafinado.

Queridas amigas, queridos amigos, a mí realmente me gustaría quedarme, no sé, un par de horas más oyendo la maravillosa música de la Camerata. Pero bueno, el tiempo es tirano, dijo nunca nadie. Y es momento de ir cerrando nuestro espacio por el día de hoy. La parte buena del asunto es que tenemos la chance de reencontrarnos el próximo fin de semana, cuando esté de nuevo aquí para compartir con ustedes otra propuesta del barrio virtual a través de las distintas señales de las radios públicas. Si gustan, les espero con el placer y el cariño de siempre. De momento, vamos a escuchar a la Camerata versionando a un artista con el que tuvieron una estrecha relación de mutuo respeto y cariño. Estoy hablando del genial Astor Piazzolla. Así sonaba la Camerata revisitando en vivo ese clásico de clásicos llamado Adiós, Nonino. Y con eso, yo les digo, hasta la próxima.

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8 de la mañana y ya estamos de vuelta por aquí, por los estudios de Radio Cultura en Ciudad Vieja. ¿Cómo están, queridos oyentes? Bienvenidos. Es un placer saludarlos, darles la bienvenida a esta nueva mañana. Último fin de semana del invierno 2026. ¡Bravo, bravo, bravo! ¿Quién festeja? ¿Federico Sorensen? Federico, que nos acompaña hoy en la puesta al aire, buenos días para Fede. Federico está contento. Ay, me manda besos, me tira besos, así como la reina del carnaval. Escúcheme, ¿le gusta a usted el invierno? Sí, más o menos, Mahoma, sí, sí. Bueno, a mí me gusta el invierno, pero bueno, estoy deseando igual que llegue la primavera porque me gusta mucho.

No así el verano, no, no deseo mucho el verano, porque bueno, agobia, ¿vio? Agobia, tira para abajo, no dan ganas de vivir. A mí la verdad que me quita vitalidad, pero bueno, entiendo las personas que sí disfrutan del verano, como Susi la maestra, querida oyente, que está ya deseando que llegue el calor, y muchos de ustedes quizá también. Así que bueno, último fin de semana de este invierno 2026, que fue bastante duro, que trajo de todo, ¿verdad? Mucha lluvia, mucho frío y además, como decíamos con Marcela el fin de semana pasado, yo tengo la sensación de que comenzó muy temprano. Ya por abril ya estaba haciendo mucho frío, bueno, mayo ni qué hablar. Y bueno, ya es hora de que se retire un poquito, ¿no? Y la primavera ya se está haciendo sentir porque vieron que está ventoso, ayer estaba ventosito y ya está moviendo los frutos de los árboles, de los plátanos. Y bueno, que después se van a anidar en nuestros ojos, esas pequeñas pelusitas, ¿verdad? Y van a empezar a pincharnos los ojitos, y en fin, y todo lo que ya sabemos de la primavera en Uruguay. Aún así, bienvenida. Bueno, nosotros despedimos al frío, el norte que está despidiendo el calorcito, y así la vida, y así los ciclos. Y nuevamente nosotros aquí en este fin de semana de Par de Reinas para invitarlos a disfrutar de la selección musical que hemos hecho con mucho cariño, con mucha dedicación. Y hoy les contamos que además de la música y de hablar de distintas cosas, vamos a recibir al escritor y poeta Leandro Taramasco, que está estrenando un nuevo libro y también un nuevo premio. Acaba de publicar El olvido es una fosa común, lo presentó la semana pasada, y además este libro ha sido la obra ganadora del concurso literario de Montevideo, Juan Carlos Onetti, edición 2025. Así que muchos festejos y una gran oportunidad para hablar con Leandro a propósito de la poesía, de la letra escrita, ¿por qué no? ¿Qué beneficios nos da eso de escribir y de dejar las cosas de alguna manera inmortalizadas en un libro? Bueno, eso vamos a tener hoy, junto a todos ustedes, por supuesto. De este lado, como les decía, estoy con Fede Sorensen y Marcelita, que está de licencia, que la saludamos, no sé si nos está escuchando, creo que no. O por lo menos espero que no esté escuchando el programa, que esté disfrutando donde ella se encuentra ahora. Bueno, tenemos una selección musical, como les dije, que espero que disfruten mucho. Vamos en este primer bloque de música a recordar a don Aníbal Sampaio, que ayer Paysandú estuvo de festejos. 100 años desde su nacimiento, es un montón de años, pero aún así es una oportunidad para repasar su obra y para sostener la memoria de un artista que fue muy importante para nuestro país. Pero antes de ir a eso, vamos a hablar del tiempo, que es lo que siempre atendemos a esta hora. Les digo que la temperatura no llega a los 17 grados, hace calor, está pesado, en realidad está pesado. Con una camperita liviana yo creo que estamos bien, si están por salir de casa. El cielo está de nuboso a cubierto por momentos. Yo pensé que iba a llover, que ya iba a estar lloviendo hasta ahora y dije, bueno, no voy a poder ir en bici, pero por suerte pude, porque la lluvia parece que llega de tarde. Pronóstico de Inumet concretamente dice esto: cielo nuboso a cubierto, neblinas y bancos de niebla. Esperamos una máxima de 24 grados para esta zona del país y para la tarde llegan las lluvias, precipitaciones y tormentas. Y como siempre dice Marcela, hay que dormir la siesta. No queda otra. ¿Qué vas a hacer si está lloviendo un domingo de tarde? Por favor, torta frita. Bueno, puedes hacer también, pero después de la siesta. Mañana el lunes, ¿cómo arrancamos? ¿Qué arrancamos? Las vacaciones. Los chiquilines están de vacaciones y los profes también, por suerte. Bueno, mañana lunes, el cielo amanece algo nuboso, con periodos de cubierto, continúa el pronóstico de precipitaciones y probables tormentas y ventoso, porque, como decíamos recién, la primavera trae esto. Para la tarde de mañana aumenta el viento, con rachas de entre 50 y 70 kilómetros por hora. Atención mañana, ¿eh? A entrar todas las cositas, por las dudas, porque va a estar bravo de tarde, ¿sí? Mínima 12, máxima 18. Y el martes 22, miren lo que pasa con la temperatura. Se nos desploma, que es justo cuando llega la primavera. Mínima 7 y máxima 11. O sea, es que el frío no se va, el frío no se va. El martes amanece con el cielo nuboso y cubierto, probables precipitaciones aisladas. Y continúa así todo el día, pero con esa temperatura que no sé qué pasa ahí. Pero bueno, vuelve el frío. No hay pronóstico de lluvia después para el resto de la semana, así que va a ser una semana agradable para los que van a estar de vacaciones, sobre todo los chiquilines, ¿no? Que puedan disfrutar de actividades al aire libre, caminar, pasear, ir a la rambla, en fin. El miércoles las temperaturas continúan bajas, 4 la mínima, máxima 16. El jueves aumenta un

escuchando por allá, Rivera, acá, Rivera. A esta hora, 16 grados, máxima 25 para hoy, pronóstico de lluvia en la mañana, para la tarde puede ser que paren esas precipitaciones, puede salir el solcito también, para el lunes mínima 10, máxima 23, cielo algo nuboso, con periodos de cubierto, también hay pronóstico de lluvia para el lunes, pero también presencia de sol, así que va a tener un poquitito de todo. El martes 22, cuando llega la primavera, es ahí cuando se desploma la temperatura, mínima 6 para Rivera para el martes, máxima 14. Y el resto de la semana, otra vez pasa lo mismo que aquí, desciende la temperatura para el miércoles a 3 grados, máxima 17, y después empieza a subir y no hay pronóstico de lluvia para el resto de la semana. Hablamos del norte del país. Me voy a mover un poquitito hacia el centro. Voy a ir a Durazno, a ver qué tal Durazno. Durazno tiene ahora 15 grados, está el cielo totalmente cubierto, nieblas, neblinas, pronóstico de lluvia también para la tarde, tormentas, precipitaciones, máxima 25 grados para hoy, la humedad está muy alta, casi 100%, para mañana mínima 10, máxima 20, cielo algo nuboso con periodos de cubierto, precipitaciones y tormentas también, ventoso, y el martes baja la temperatura a 6 grados, y la máxima va a ser de 13, mínima 6, máxima 13. El resto de la semana no hay pronóstico de lluvia y también el sábado va a llegar con un sol radiante. Yo creo que ahí sí vamos a sentir la primavera, primavera. Y vamos a decir, ya llegó la primavera. Y bueno, es así, ¿vio? Estamos en vivo, en Radio Cultura y así las cosas. A ver, ¿a dónde más me puedo ir? Voy a ir a Colonia, donde siempre va mi compañera. A ver, Colonia, ¿dónde estás? Acá. Colonia, 15 grados hasta ahora, cielo cubierto con neblinas, pronóstico de lluvia para la tarde, máxima 26 grados, para mañana mínima 9, máxima 21, el martes mínima 7, máxima 14, el martes todos nos morimos de frío cuando llega la primavera, para confundirnos la cabeza, ¿vio? El miércoles mínima de 3 y máxima de 18, sin pronóstico de lluvia para el resto de la semana. Y esperamos un sábado 26 de septiembre con mucho sol y unas temperaturas preciosas. Mínima 9, máxima 18. Primavera total. Bueno, y por último me voy a Rocha. A ver qué tal está Rocha hoy. A ver. Rocha. A esta hora 15 grados. Miren ustedes, el cielo está nuboso y cubierto. Hay pronóstico de probables precipitaciones y tormentas para todo el día. Y ahí sí que parece que el sol hoy no se ve. Para nada. Máxima 24. Para mañana, mínima de 9, máxima de 18, amanece el cielo un poquito cubierto con algunos rayitos de sol y para la tarde muy ventoso, con probables precipitaciones y descenso de la temperatura. También para Rocha se espera una semana sin lluvias y un sábado 26 muy lindo, muy soleado, con una temperatura mínima de 6 y una máxima de 16. Un poquito fresco va a estar. Bueno, por ahí un poquito la recorrida por el país para que tengamos un panorama bastante amplio de lo que nos espera en estos días en cuanto al tiempo atmosférico. Y voy a pasar por la Antártida, como solemos hacer, para decirles que ahí el invierno no se va. Menos 9 grados la temperatura hasta ahora. Y miro el celular y ya tengo mensajes de ustedes, preciosos, así que en un ratito los voy a estar compartiendo con todos ustedes. Bienvenidos oyentes, queridos a Par de Reinas. Edición domingo 20 de septiembre de 2026. Vamos a arrancar con canciones de Aníbal Sampaio. Como decíamos, 100 años de su nacimiento. Su fecha fue el 6 de agosto. Había nacido en el año 1926 y falleció el 9 de mayo del año 2007. Poeta, cantante, guitarrista, arpista, compositor y un hombre muy comprometido con sus ideas y con mucha coherencia en cuanto a lo que él esperaba para su país. Vamos a comenzar escuchando su propia voz y después les propongo escuchar a otros artistas que lo interpretan a Aníbal Sampaio. Comenzamos escuchando El río es solo eso.

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Canciones de Don Aníbal Sampaio. Arrancábamos en el bloque anterior con la voz del propio Aníbal, El río es solo eso. Y ahora, volviendo de la pausa, escuchábamos a Gisela Sosa, Quillororo.

0: imagino para los que estuvieron celebrando justamente la fiesta por los 100 años del nacimiento de Don Aníbal, lo que debe haber sido eso, ¿no? Escuchar a tantos artistas de manera tan sensible interpretando la obra de Don Aníbal. Por ejemplo, Gisela Sosa, que estuvo por allí anoche, quizás interpretó esta canción. Vamos a preguntarle a nuestro corresponsal, cronista exclusivo de Par de Reinas, el querido Joselo. ¿Cómo anda, Joselo? Buen día.
1: Hola, Susana. Hola, hola, andás? Hola. ¿Cómo estás?
0: Bien, ¿y vos?
1: Bueno, tengo un retorno, no sé
0: Ah, sí.
1: es que es así nomás.
0: Así somos, es una exclusividad de Par de Reinas.
1: Bueno, está.
0: Sí, es algo que no sabemos cómo quitar.
1: No importa, no importa, no importa.
0: Bueno.
1: Yo por fin estaba haciendo algo mal.
0: No, a vos se te escucha perfecto, lo que es incómodo es para vos.
1: No, vamos a darle.
0: Te escuchás dos veces. Bueno, contanos.
1: Sí.
0: ¿Cómo estaba Paysandú anoche?
1: Bueno, primero, buen día,
0: buen día
1: a la audiencia, a toda la patota Par de Reinera.
0: Eso, eso mismo.
1: Es un gustazo, como siempre. Es como estar ahí, porque cuando estoy ahí, yo me siento como en mi casa, y ahora estoy en mi casa.
0: Tal cual.
1: Así que bueno, está buenísimo. Bueno, les cuento, anoche fue una noche espectacular.
0: Ajá.
1: Sublime, a mí me encantó todo, de punta a punta, porque ayer de tarde iba a tatear
0: Ay, ay, ay.
1: y me encontré que el tata donde yo voy está enfrente de la Plaza Artigas, y me encontré que estaban probando sonido para la tardecita noche. Entonces, bueno, abandoné las compras y me fui
0: Claro.
1: a... Entonces estuve compartiendo toda la tarde la prueba de sonido y después el concierto anoche. Bueno, fue espectacular, como les digo, esas cosas que salen redondito, que todo, como dijera Coelho, conspira para que sea una noche sublime. El tiempo, la temperatura, los artistas, cómo estuvo montado todo. El sonido era espectacular, brillante.
0: Qué divino.
1: Que vos decís, no se pierde nada. Un tremendo montaje escénico-musical, una propuesta de la producción de Guzmán Mendaro que me pareció excelente, excelente.
0: ¿Él estuvo a cargo de la producción?
1: Todo,
0: Ah.
1: de la elección de los temas, de
0: Ah.
1: la elección de los artistas, de todo.
0: Pero qué bárbaro.
1: No, estuvo sensacional.
0: Empezó temprano, ¿no? Como a las 18 horas.
1: Estaba previsto a las 18 horas, empezó creo que 18:30, una cosa así. Bien a los sanduceros, no sé, en otros lados.
0: Se demora un poquito.
1: Sí, vos decís, nos juntamos a las 6:30 y ellos te dicen 7:15, 11:20, estoy por ahí.
0: Ay, ay, ay. Dios mío.
1: No, es broma. Pero sí, empezó un poquito más tarde de lo que estaba previsto, pero fue una noche espectacular.
0: Bueno, muchos artistas. Tengo
1: Sí.
0: la lista por acá, si querés puedo leerlos.
1: Dale, sí.
0: Alfonsina, Ana Prada, Ayrton Dos Anjos, Checo Anselmi, Copla Alta, DJ RC, Enzo Fernández, Guzmán Mendaro, Isabel Lenoir, Jacinta Berbejillo, Jorge Nasser, Lucía Chape, Luciano Superviel, Martín Buscaglia, Matías Romero, Ruth Boucher, Valentina Stoll y Gisela Sosa. Qué maravilla, ¿no?
1: Plantelazo.
0: Plantelazo, te vi en un montón de fotos con los artistas. Y como decías también, el tiempo, por suerte, acompañó. Fue una noche preciosa y bueno, y me imagino que salió todo como, bueno, como un poco decías vos, ¿no? Redondo, redondo, sonido, la gente. Y me interesa también poner el foco en la gente. ¿Cómo te parece que recibió el sanducero esta celebración?
1: Yo creo que bien, porque fue un espectáculo que, aunque yo anduve sondeando y algunos siempre dicen, hubiera estado bueno que cantaran tal tema.
0: Claro, sí. Siempre falta algo, ¿no?
1: No se puede.
0: Sí.
1: ¿Por qué no pusieron a, por ejemplo, a Catherine Bernet? Bueno, está en Brasil, no se puede todo.
0: Claro.
1: Pero en líneas generales a toda la gente le gustó mucho, mucho, mucho. Y eso se ve, se palpita con los aplausos y la
0: Claro.
1: reacción de la gente cada tema, ¿no? Ahí te das cuenta que está llegando y calando hondo.
0: Claro. Bueno, 100 años del nacimiento de Aníbal, ¿y qué podemos decir? ¿Cómo sigue su memoria? ¿Sostenida, te parece, por la voz de estos artistas que siguen reproduciendo sus canciones?
1: Por la voz de estos artistas reproduciendo sus canciones y por lo que se está haciendo, por ejemplo, este año, siempre se hace en las fechas de Aníbal, pero este año se hizo mucha difusión en las escuelas, ¿no?
0: Ah, mira qué interesante.
1: Entonces, trabajar con los niños, la música de Aníbal es una manera de que esto no se pierda, ¿no?
0: Mira qué bueno, qué bueno.
1: Sí.
0: Interesante. Mira, tengo un mensaje por acá de Amalia. Buen día, vinimos de Salto a Paysandú solo por este evento. En
1: Ah,
0: este
1: qué bueno.
0: momento, sí, en este momento disfrutando del río tan querido que Don Aníbal con un mate, por Don Aníbal, perdón, con un mate. Traje a
1: Ah,
0: mis
1: qué lindo.
0: nietos, dice, traje a mis nietos, esto es un poco lo que vos hablabas,
1: Ajá.
0: de 14 y 7 años, les encantó, emocionados y contentos, y esto lo escribe con mayúsculas, cantamos, disfrutamos, y hasta una lágrima se me piantó y me manda una imagen de este momento en el que están junto al río disfrutando, amaneciendo ahí en la ciudad de Paysandú y escuchando Par de Reinas. Gracias, Amalia, por tu crónica también, tu testimonio y por estar escuchando el programa.
1: Abrazo grandote, Amalia.
0: ¡Qué divino! Bueno, está buenísimo esto de pensarlo, justamente de cómo sostener y seguir pasando el legado de Don Aníbal a nuevas generaciones. Porque vos decís, de repente hablas con chiquilines y dicen, ¿quién fue, no?
1: Claro,
0: ¿Quién es
1: claro.
0: esta persona que convoca tanta gente en la plaza de mi ciudad?
1: Eso te habla de la trascendencia de Aníbal, porque se han hecho homenajes o no sé cómo llamarlo,
0: sí,
1: de este tipo, por distintas instituciones o grupos en todo el Uruguay, ¿no? Entonces, bueno, estamos hablando de un referente de nuestra música de primera línea, ¿no?
0: Sí.
1: Y bueno, ya te digo, una noche, para mí fue una noche especial. Y por lo que significa la música y todo, y pues bueno, como habrás visto la foto ahí,
0: sí,
1: el reencuentro con amigos,
0: sí,
1: ahí puse alguna, pero el reencuentro con amigos después de mucho, por ejemplo, con Jorge Nasser hacía muchos años que no nos encontrábamos, y bueno, compartir momentos ahí,
0: claro,
1: se sumó todo a que fuera un, como yo digo, en estos casos de sábado, para mí fue un sabadón.
0: Está bueno. A vos que siempre te gusta jugar con las palabras, Joselo.
1: Siempre.
0: Bueno, mira, ahí te vi con Ana Prada, con Guzmán Mendaro, bueno, con Jorge Nasser, con Gisela Sosa, en muchas fotos, mostrando justamente esos momentos tan lindos, esos momentos compartidos. Y,
1: Sí,
0: por
1: sí,
0: ejemplo, vos anoche, ¿qué imagen te vino de Don Aníbal en la cabeza o qué recuerdo ahí apareció, emergió, ya que estuviste próximo a él?
1: Cada tema que suena siempre por algún lado nos trae algún recuerdo, ¿viste?
0: Sí.
1: Cuando vos escuchás algún tema de los 80 y te trae cuando vos en esa época que estabas haciendo.
0: Claro.
1: Bueno, entonces siempre hay algún tema que por alguna cosa, por algún momento lindo compartido por alguna diablura de Aníbal, que las tenía y mucho, era muy una persona con un humor tremendo.
0: Siempre destacaste eso.
1: Siempre destaqué eso
0: Sí.
1: porque es una de las cosas que no se conoce. Entonces yo siempre digo, era de un humor y de un bromista tremendo, tremendo. Siempre lo digo porque aparte me parece una faceta hermosa de él.
0: Claro, sí, como algo bueno.
1: Sí, claro, totalmente.
0: Ahora, cuando vos decís que recordás algo de él y a la vez recordás algo tuyo, ¿cómo los artistas van tejiendo una memoria colectiva?
1: Exacto.
0: Y eso es impresionante, porque vos no solamente vas a celebrar su música, sino también lo que esa música hizo en vos en un determinado momento de tu vida.
1: Exactamente,
0: Eso es
1: exactamente.
0: maravilloso.
1: Sí.
0: Y eso lo hacen los artistas.
1: Son esas cositas que están
0: Que te van haciendo a vos como
1: en la mente.
0: persona.
1: Sí.
0: ¿No?
1: Que incluso están en la memoria y uno no se da cuenta
0: Sí.
1: hasta que una canción te la
0: Sí,
1: trae.
0: tal cual, tal cual. Por eso anoche debe haber sido una cosa impresionante. ¿Hasta qué hora estuvieron?
1: No, fue temprano porque empezó a las 6:30, a las 9:00 y algo ya estaba terminado. Pero bueno, me encantó, ya te digo cómo lo armó Mendaro a todo esto, porque cantaban solos, después se integraban en dúos.
0: Claro.
1: Y Alfonsina cantó sola, Nasser cantó solo, cantaron los dos, y así con todo, hicieron solistas y bueno, y también había una linda cuota de sanduceros en el escenario, ¿no? Porque
0: claro,
1: estaba Ana Prada, estaba Gisela Sosa,
0: sí.
1: Ruth Boucher con el arpa, que fue espectacular, Ruth Boucher, y bueno, de las guitarras, Enzo Fernández y Matías Romero, también son sanduceros. Entonces, bueno,
0: hay un plus ahí. Hay un plus ahí.
1: Hay un plus de gente que está involucrada de otra manera con esto, ¿no?
0: ¿Y qué tal el trabajo que venías haciendo con el arpa de don Aníbal?
1: Ah, eso está pronto.
0: Ya está pronto, muy bien.
1: Sí, acá están para retirarla, pero eso está pronta.
0: Muy bien.
1: Estoy con el arpa. Tengo un pedazo de historia acá en casa porque ya lo contaba el otro día. Porque estoy con el arpa de Aníbal, que la tengo acá, la estoy viendo. Y de este otro lado, giro un poquito, tengo la guitarra de Gabino Seiza.
0: Ya habías contado el otro día, sí.
1: Sí, lo conté el otro
0: sí.
1: día. Y bueno, la guitarra de 1800, que también la estoy restaurando porque, ahí ya te cuento una cosita que tenemos. Hace mucho que estamos trabajando con Numa Moraes para ver si podemos volver a grabar el Saludo a Paysandú. Heroico Paysandú, yo te saludo.
0: Sí.
1: Lo va a grabar Numa con la guitarra de Gabino.
0: Ah, qué lindo.
1: Estoy en eso ahora, en este proyecto, qué bueno.
0: Qué bárbaro. Claro, tiene que estar pronta, ¿no? Toda la
1: tiene
0: reparación.
1: Tiene que estar usable. Yo
0: claro.
1: La estoy restaurando. Voy a intervenirle lo menos posible para que no cambie
0: nada. No
1: cambie
0: mucho,
1: ¿no?
0: Exacto.
1: Una restauración lo que tienes que hacer es no tocar nada.
0: Claro, no
1: No
0: borrarla mucho,
1: cambiarla.
0: no borrarla.
1: Exactamente.
0: Dejarla,
1: Exactamente. Qué
0: claro.
1: bueno. Sí, el arpa la tengo también todo.
0: Claro, y llevarla hasta el ok que te diga Numa también, ¿no? Que Numa
1: Claro.
0: entienda que puede ser tocable, como vos
1: Sí,
0: decís, ¿no?
1: sí, sí, sí.
0: Claro. Bueno, tenernos al tanto de cuando eso suceda, que
1: Sí,
0: será
1: más vale,
0: muy
1: más
0: lindo
1: vale.
0: poder comunicarlo. Bueno, la verdad que te agradezco muchísimo este contacto, que nos hicieras una crónica como sanducero y como un hombre que fue cercano a don Aníbal para contarnos qué tal estuvo ese festejo y qué sigue de aquí en más. ¿Te parece que por acá van cerrando los festejos por los 100 años o hay algo más?
1: No, los festejos por 100 años del grupo de acá de Paysandú terminó en agosto.
0: Sí.
1: Esto es otra cosa generada por ya te digo,
0: Sí,
1: el
0: por Guzmán.
1: Ministerio de Cultura, el Instituto Nacional de Música, bueno, un proyecto distinto que vino acá a sumar, vamos a
0: Sí,
1: decir,
0: claro.
1: perfectamente. Pero bueno,
0: Una
1: de
0: gran
1: ahora en adelante,
0: convocatoria.
1: sí, una gran convocatoria. Viste la foto, qué cantidad de gente que había.
0: Sí, mucha gente, la verdad que sí. Te agradezco mucho las imágenes, Joselo, y también este contacto esta mañana. Y te despido. Te deseo que tengas un lindo domingo
1: Gracias, gracias
0: y
1: por ustedes
0: gracias
1: y
0: por
1: les
0: tu crónica.
1: también.
0: Te
1: Bueno,
0: mando un abrazo y te digo hasta pronto, Joselo.
1: hasta pronto.
0: Que pases
1: Chao,
0: muy
1: chao.
0: bien. Chau, chau.
1: Ustedes también. Chao, chao.
0: Gracias.

Chan Chan. Bueno, tantos artistas poniéndole voz a las canciones de Aníbal Sampaio. Ahora estaba sonando un dúo argentino, el grupo Tapecuá, que es un proyecto musical que se formó en el año 2010 en Concordia, Entre Ríos, y mirando también a la obra de don Aníbal Sampaio hicieron estas coplitas del pescador. Y antes, las preciosas garzas viajeras las entonaban Luna Monti y Juan Quintero. Y para ir cerrando estos primeros minutos o segmentos de música de Par de Reinas dedicados especialmente a don Aníbal Sampaio, cerramos con su propia voz, así como abrimos este espacio con la voz de don Aníbal, vamos a cerrarlo con esta canción que es No hay otro pago.

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Volvíamos de la pausa escuchando a Jorge Alastra, Un río que pasa. Esta canción forma parte de un disco que se publicó en el año 2016 de título Azar. Y en este bloque que recién arrancaba, les propongo ir alternando distintas voces, femeninas, masculinos, masculinas, voces masculinas, de aquí y de otros lados, ¿sí? Vamos a ir alternando distintas voces. Voy a leer algunos mensajes de ustedes que están llegando a este número 099-286652, que es el único número que tenemos habilitado por este fin de semana. Y por el sábado que viene también, ¿ah? Bueno, comienzo con Bárbara de Mudanza, que como corresponde me manda la foto de Wilson, que está divino, que está muy bien parece, porque ya lo operaron. Así que bueno, un besito muy grande para Wilson y que se recupere prontito. Se lo ve muy bien en la foto, muy bien. El gatito, Wilson el gatito. Bueno, después tengo un mensaje de Susi, la maestra, que mandó muy tempranito y dice lo siguiente. Buen domingo para la reina presente, meteoróloga de fin de semana. Control, porque no escuché quién está, y para los fieles escuchadores. Te cuento que está Federico hoy, ¿sí? Federico Sorensen. Gracias, Susi, un beso grande para vos. Lilian también nos saluda. Buenos días. A mí me encantó, y está hablando de todos los festejos por Don Aníbal Sampayo en Paysandú, dice que escuchó la transmisión por Radio Uruguay y Canal 5 lo grabó, no sé cuándo lo va a pasar. Bueno, un abrazo para la audiencia radiera. Gracias, Lilian, beso enorme para vos. Así que Lilian también puede dar testimonio, si la sacamos al aire, de cómo estuvo eso. Bueno, José, que ya lo saludamos y estuvo hablando de lo que fue esa gran celebración anoche en Paysandú. A ver, John desde el País Vasco nos está escuchando también. Y nos da una solución para el tema del retorno que a veces tienen las personas que salen por teléfono. Dice que se puede evitar sacando las llamadas por WhatsApp. Bueno, vamos a ver, tendríamos que probar. Y gracias por la preocupación. Bueno, ¿qué más tenemos por acá? Lilian, Amalia ya leí. Bueno, creo que di lectura a todos los mensajes. A veces me confundo porque, claro, los leo antes y después, claro, se desmarcan, como que están leídos, entonces me confundo, no sé si los leí al aire o no. Pero bueno, vamos a seguir ahora con un artista argentino, en realidad dos artistas argentinos. Cada uno ha hecho, si bien han participado en distintas agrupaciones folclóricas o de canción, de género canción, también han hecho sus procesos como artistas solistas. Primero hablo de Martín Neri, que es un músico del litoral, guitarrista, cantante, compositor, que junto a Rubén Goldín, que es rosarino, han grabado esta canción que quiero compartir con todos ustedes, Deja un poco de luz al partir.

0: Bueno, estuvimos paseando por Uruguay con Jorge Alastra, con Martín Neri y Rubén Goldín desde Argentina y ahora la voz de Francesca Ancarola desde Chile, Entre la Noche, y así se llamaba esta canción. Les cuento que Francesca Ancarola es cantante, compositora de música fusión, mezcla también la canción de raíz folclórica con otros ritmos y también es considerada una de las voces más destacadas de la nueva canción chilena.
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9 de la mañana y 4 minutos, estamos en vivo en Radio Cultura, en los medios públicos del Uruguay, en las radios públicas, aquí en Ciudad Vieja. Y seguimos disfrutando de esta selección musical. Bueno, yo espero que estén disfrutando, ¿no? Porque una hace esta selección musical con mucho cariño y con deseos de que ustedes también disfruten de estas voces, de estas interpretaciones. Y volvíamos de la pausa con ella, con Marta Gómez, artista colombiana del departamento de Cundinamarca. Nació el 11 de septiembre de 1978 en esa región colombiana y hoy está radicada en Barcelona. Y no sé si recuerdan ustedes, pero ella estuvo por Uruguay, creo que fue el año pasado, con motivo del Festival Música de la Tierra, o el anterior, que me acuerdo que estaba lloviendo, que habían montado un escenario por aquí cerca de Los Solís, y bueno, pero por suerte se pudo presentar y la verdad que fue un placer disfrutar de su música. Estaba cantando Que no falte un sueño, Marta Gómez. Y voy a leer algunos de sus mensajes que están llegando al 099-286652. Hola, par de reinas, buen día, Susana, hermosa entrevista, Joselo. Nos transmitió la belleza de ese evento. Y este mensaje de Valentina de Dolores. Muchas gracias, Valentina. Un beso grande para vos. Dice que está muy lindo el programa. Utiliza la palabra hermoso. Muchas gracias. Bueno, también nos escribe Jorge Wagner desde Argentina. Buen día, Susana. He descubierto hace unas semanas un material grabado por Francesca Ancarola con el músico entrerriano Carlos Aguirre. Muy interesante. Sí, es verdad. ¿Sabés qué? Por lo que yo tengo entendido, que el negro Carlos Aguirre le produjo un disco a ella. Algo así como Humanos... Ay, ahora no me sale el título. Pero lo hemos pasado, sí, en varias oportunidades aquí en Par de Reinas. Un material hermoso. Francesca es una artista que a mí me encanta. Y yo le comentaba también por interno a Jorge que ella ha participado de actuaciones junto a Hugo Fattoruso, han cantado en vivo, no sé si ha quedado material grabado. Es una gran, gran artista chilena. Tengo por acá otros mensajes. Mira, me dice Valentina que Marta Gómez va a estar en Música de la Tierra. ¡Genial! Muchas gracias por el dato. Muchísimas gracias. Y a ver qué más tengo por acá. Bueno, un oyente me escribe Ricky, no sé desde dónde, la verdad no ubico, no tengo registrado su número. Dice que no nos olvidemos de la gran obra del disco Artigas, imperdible. Me imagino que te referís a la obra de Aníbal Sampaio, claro, por supuesto, sí, hemos pasado muchas de las canciones de ese disco, un disco, una obra conceptual que va mostrando momentos de Artigas, ¿no? El nacimiento del héroe, el sitio, el éxodo, bueno, muchos momentos importantes de la vida de Artigas están como consagrados, ¿no? En esa obra de Aníbal Sampaio. Muchas gracias. Bueno, vamos a seguir ahora con un artista uruguayo. Vieron que estuvieron presentes artistas de distintos lugares, Chile, Colombia, Argentina. Y ahora volvemos a Uruguay para escuchar a Carlos Vidal, compositor, cantautor. Yo lo último que sabía de Carlos Vidal es que estaba en Argentina, pero después le perdí la pista. Vamos a escuchar Viejos Recuerdos.

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¡Wow! ¡Qué bueno esto! Me encanta. Es Habaname y era la voz de Susana Martínez liderando este grupo. Estaban interpretando una canción de Hugo Fattoruso, la canción es Harry, ¿sí? Bueno, y Susana forma parte de este grupo junto a Juan Prada en piano y coros, a Enrique Checoanselmi en contrabajo y a Sergio Tulbovitz en percusión. Y Susana en la voz. Divina, divina esta canción. Bueno, John desde el País Vasco nos manda una foto de que está cocinando. Divino. No sé si es el arroz a la par de reinas. Bueno, genial. Tenemos platos de comida y todo. ¿Sabía, Fede? Sí. Vasco. Arroz a la vasca. Bueno, ¿y qué más tengo por acá? A ver. Chan, chan, chan, chan, chan. Sergio Carreño. Buen día, excelente programa. Qué bueno recordar a Carlos Vidal y su notable banda La Fragua, sin duda. Hermoso relato del homenaje a don Aníbal Sampaio. Espero que pueda ver, que se pueda ver a la brevedad. Abrazo grande. Muchas gracias, Sergio. Y ojalá haya salido muy bien el Festival de Coros ayer. ¿Qué más tenemos por aquí? A ver. A ver, a ver, a ver. Yo tenía otro mensaje, pero no lo estoy encontrando. ¿Por qué se me pierden las cosas? A ver. Joselo. Ah, Joselo, mire, esto es para usted, Federico. Un saludo a Federico, que supo andar zampalleando 2 años por Paysandú. Levanta los deditos, Fede, dice que sí. Bueno, muy bien, muchas gracias. Vamos a seguir ahora con otra canción. Ah, pero antes, mire, porque llegó un mensaje de la profesora Reina Torres. Y quiero saludarla públicamente por la actuación de sus nietos, los hermanos Arraute, en los Juegos Odesur. Y extender también las felicitaciones a todos los deportistas que están representando tan bien a Uruguay en los Juegos que se están llevando adelante en Santa Fe, Argentina, la edición número 13 de los Juegos Odesur. Al remo uruguayo le ha ido fantásticamente bien. No sé cuántas medallas de oro llevan ya, pero es impresionante lo que han hecho estos chiquilines. Divino, divino, divino. Felicitaciones. Y desde aquí, realmente nuestro orgullo y felicitaciones por el gran desempeño de esos chicos. Por ahí está Marcos Arraute, justamente nieto de la profesora Reina Torres, querido oyente del programa. Y también debutó por primera vez en estos juegos su nieta, María Emilia, que es levantadora de pesas y ella participó en la categoría 77 kilos y logró un nuevo récord nacional y además superó su propia marca. O sea, divino le fue también a María Emilia. La verdad, muy destacado el trabajo de estos profesionales del deporte que lo vienen haciendo con mucho esfuerzo, como sabemos que es a la uruguaya, pero que nos han dejado muy bien representados. Los juegos terminan el próximo 26, así que bueno, todavía queda un tramo de ejercicio y de seguir metiendo ahí la garra charrúa, así que un gran abrazo a todos estos chiquilines. Y por aquí seguimos ahora en Par de Reinas escuchando a Colomba Biasco, artista uruguaya. Vamos a escuchar la interpretación que hace de Alma Desnuda, que es un texto de Alfonsina Storni.

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0: 9 de la mañana y 32 minutitos. Estamos en vivo en Radio Cultura. Esto es Par de Reinas. Todos los fines de semana, entre las 8 y las 11 de la mañana, nos acompañamos y coincidimos en este punto del universo, para conversar y para sentir cosas parecidas a través de la música, las palabras, las entrevistas, ustedes y nosotros. Estábamos escuchando un dúo, porque ahora este bloquecito viene de dúos. Este es un dúo argentino de nombre Wagner Tahan. ¿Y quiénes están aquí en este dúo? ¿A qué no saben? Dos músicos. Sí, dos. Vilma Wagner, que es de Azul, provincia de Buenos Aires, ella está en el piano y la voz. Y Octavio Tato Tahan está en la guitarra y la voz, y es de Chipoletí, provincia de Río Negro. Ambos son compositores, arregladores y docentes de música popular, y estaban interpretando Diamante de otro músico argentino, Jorge van der Mole. Tengo más mensajes de ustedes por aquí. Susi, la maestra, dice que a ella también le gustó mucho, le encantó lo que contó José lo del evento ayer en Paysandú. Dice, es el rey también, pero en otra locación, claro que sí. Sí, es otro rey. Bueno, Bárbara también nos saluda, Bárbara Ruibal, buen día, Reina Susana. Por aquí estoy con el matecito y escuchando. Un abrazo enorme para ti y para la audiencia. Bendecido domingo. Gracias, Bárbara. Un beso enorme para ti, para ti, para tu niño. Gloria, que ya está de vuelta de la Feria Orgánica y está escuchando la radio. Genial. Escuchando Par de Reinas. 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Chin, chin, chin. Par de Reinas en vivo. Bueno, en un rato vamos a estar conversando con el escritor y poeta Leandro Taramasco, que acaba de publicar un nuevo libro, El olvido es una fosa común. Este es un libro de poesía que fue premiado. Pero él tiene un libro anterior, que también lo vino a presentar al programa, a Par de Reinas, La lluvia en verano. Este ya es un libro de relatos que va hilvanando una misma voz que va narrando todo el texto. Y yo quería leer para ustedes la primera parte de este libro, que se llama Culpa de una vaca, para que ya vayamos entrando en la escritura de Leandro. Así, cuando llega el momento de la entrevista, ya tenemos un poquito de su escritura en nuestra memoria. Culpa de una vaca. La maestra Silvia grita mucho. Se enoja y pierde la paciencia cuando hablamos y no le prestamos atención porque estamos alborotados. Entonces explota como una bomba. Su cara se pone roja de furia y sus ojos se hacen enormes detrás de sus lentes culo de botella. Para decir la verdad, no nos grita a todos, ni tiene la misma tolerancia con unos que con otros. No es que yo sea de sus preferidos, pero como siempre estoy atendiendo la clase, hago todas las tareas, me saco buenas notas y no ando inventando cosas raras, casi no se enoja conmigo. Con el que no se enoja jamás es con Martín. No es que Martín sea como yo, porque a él le cuesta horrores entender lo que la maestra explica, resolver los problemas de matemáticas que nos plantea, no se acuerda de ninguna fecha patria y escribe hacer sin H y con S, buscar con B corta, gente con J y así una falta de ortografía y otra más. Martín no es nada bueno para la escuela, pero, no sé por qué, la maestra Silvia le tiene un cariño especial. Debe ser por eso que nos puso en penitencia a todos, por reírnos tanto hoy cuando él llegó tardísimo, medio rengueando y con la túnica toda embarrada. Ya eran más de las 9 y a esa hora es imposible que la maestra deje entrar a alguien, por más excusa que ponga, pero con Martín nunca se sabe. ¿Qué te pasó, Martín? Le preguntó con la misma cara de alarma que pone mi madre cuando yo entro a casa ensangrentado por cortarme con un vidrio o llorando y con algún moretón por una pelea. Me pateó una vaca, maestra, dijo Martín, y aunque se hacía el duro, se notaba que tenía ganas de llorar. Todos nos tentamos. Parecía que alguien nos estuviera haciendo cosquilla de tanta risa que nos dio, y a la maestra le vino una de esas rabietas que nos gritó enfurecida.
1: Pero no les da vergüenza tomarse todo para la broma, en lugar de preocuparse por el compañero, caramba.
0: Haciendo esfuerzos por no descontrolarnos, nos quedamos callados y lo rodeamos a Martín sin saber cómo ayudarlo. Martín transpiraba como si hubiera luchado con la vaca. La maestra le pidió que se levantara el pantalón. La pierna de Martín fue apareciendo como si alguien estuviera desenvolviendo una enorme morcilla. Tenía el tobillo derecho hinchadísimo, con tremenda mancha gris que le iba subiendo hacia la pantorrilla. Daba impresión realmente, porque Martín ya de por sí tiene las piernas musculosas y fornidas, tanto que cuando jugamos a la pelota, casi nadie se anima a marcarlo ni a trancar contra él. Yo, por ejemplo, siempre atino a cubrirme la cara con las manos cuando se viene derecho al arco y patea a toda carrera. Ver sus morras aumentadas no dio más risa todavía. Otra vez no pudimos aguantar las carcajadas. Para colmo, a Ernesto se le dio por hacer un chistecito y agarrándose la cabeza comentó: ¿cómo habrá quedado la vaca? Fue cuando perdimos el control. Algunos daban golpes de festejo en su banco, otros nos doblábamos agarrándonos la barriga. No había manera de poder calmarnos. La cara de Ernesto debe haber quedado mucho más roja que la de la maestra, pero de la vergüenza y de tanto llorisquear después, porque lo sacó de la clase y a los gritos lo llevó derechito a la dirección. A Martín, en cambio, hasta la directora lo felicitó por haber venido igual a la escuela en tan feas condiciones. Lo que tampoco era gran novedad, porque no es que los demás días venga muy limpio, ni con la túnica muy prolija, si a veces no traen ni la moña y la maestra tampoco le dice nada. Lo cierto es que gracias a la vaca, no vino a la escuela por el resto de la semana, lo cual es flor de suerte, porque cuando vuelva ya hicimos todas las pruebas y se termina el año. Mientras que nosotros nos quedamos sin recreo y tuvimos que escribir todos en el cuaderno 50 veces la frase: no debo reírme nunca de un compañero. No debo reírme nunca de un compañero. 50 veces. No entiendo qué tiene Martín, porque también mamá siempre se pasa diciendo: pobrecito, pobrecito ese niño. En fija que mientras nosotros estamos acá, él debe estar lo más tranquilo tomando el café con leche en casa y jugando las cartas con Anita, que lo trata como si fuera nuestro hermano. Y seguro que encima va a usar mi pelota, si igual él sabe pegarle con las dos. Y así comienza este libro de Leandro Taramasco, La lluvia en verano, con este relato Culpa de una vaca. Y bueno, este es un niño de tantos otros niños que hay en las escuelas, ¿verdad? La historia de Martín. Y así entramos un poquito a la lectura de la obra de Leandro Taramasco, que en un ratito va a estar charlando con nosotros para contarnos de su nueva producción literaria, El olvido es una fosa común. Con otro dúo musical, vamos a escuchar a un dúo argentino. Ana Rossi y Juan Quintero hacen La zamba del viento.

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Bueno, desde que volvimos de la pausa, de esta última pausa, pasó de todo. Pasaron un montón de artistas brasileños, pero también pasaron cosas desde Argentina y les voy a contar por qué. Seguíamos con dúos, con agrupaciones musicales dúos, pero brasileros o brasileños. Y arrancábamos con Tatiana Parra, que es una gran cantante paulista, acompañada en el piano por Queco Brandão, que es un pianista y arreglador y compositor de Porto Alegre. Fíjense, ¿no? San Pablo, Porto Alegre. Pero Tatiana Parra, si prestaron atención, cantó en español. Y canta muy bien en español. Entonces, claro, uno dice, pero no hay acento ahí. No, no hay casi acento, ¿no? Canta muy bien en español. Y cantaba una canción de un artista argentino, de Carlos Negro Aguirre. La canción era Pasarero. Pasa la vida, na, na, na, nina, hermosa. Y ahora otro dúo brasilero, Luciana Souza, que es paulista, acompañada en la guitarra por Oscar Castro Neves, que era un gran guitarrista también brasilero, pero de Río de Janeiro, carioca. O sea que andamos por todos lados, nos movemos, que es una cosa. Eso nos permite la música, ¿no? Un poquito de acá y de allá. Divino. Y siguen llegando sus mensajes aquí al 099-286652. Por ejemplo, Susi, que nos dice qué real la historia de Martín, del niño, del cuento que así arrancaba el libro, ¿no? De Leandro Taramasco, La lluvia en verano, la culpa fue de la vaca. Dice, como suele pasar que los otros niños que no tienen inconvenientes en su vida no logran darse cuenta de los problemas que pueda estar atravesando un tal Martín, ¿no? Y es entendible, son niños. Claro, ahí tenemos como dos dimensiones. Los adultos que registran lo que está pasando, la mamá del niño que estaba narrando decía, pobrecito ese niño, la maestra que también, que parece que le contempla todo, cuando Martín no hace nada y falta y aún así, no sé, le va más o menos bien, o bueno, no sé qué es que le vaya bien, ¿no? Porque en realidad tiene dificultades para aprender. Pero hay algo que desconoce el mundo de los niños y sí conoce bien el mundo de los adultos. ¿Qué pasa con Martín? ¿Qué pasa? ¿Realmente pasó una vaca? Y no, pasaron otras cosas, ¿verdad? ¿La culpa fue de la vaca? Y bueno, podríamos preguntarle a Leandro, que ya está ahí por pasar al estudio para empezar a charlar con nosotras aquí en Par de Reinas. Después, ¿qué más tengo por acá? Carolina, que le encantó también, dice, buenos días, lindo recuerdo. No, perdón, eso no. Que le gustó mucho el relato, ese mensaje ya lo había leído, que le gustaron los relatos que leí y que le gustaría conseguir el libro. Carolina del Cerrito, muchas gracias. Carlos Mocorongo Salgado, desde Porto Alegre, me manda un texto y una foto de una flor muy linda. Querida reina de radio, Susana, buenos días. En medio de la peculiar presión que imponen la transgresión y la impunidad, algo muy brasileño en un año electoral, importante escuchar que no falte un sueño. Es a la vez alentador y desesperanzador. ¿Qué voz tan cristalina tiene la joven Marta Gómez? Larga vida a la obra de Aníbal Sampaio. Está dirigiendo magistralmente el Pareja de Par de Reinas de hoy. Un abrazo fraternal, Carlos Mocorongo Salgado, desde Porto Alegre. Muchas gracias, Carlos, por tus palabras y gracias por ese oído tan sensible. Muchas, muchas gracias. Bueno, Zorro, llegó el mensaje del Zorro que ayer me contó que tuvo problemas para escuchar la radio. Muy buenos días, su controles, también oyentes. Escuchando en ejercicios y con mi mate caliente. Por culpa de una vaca, me gustó tu interpretación. Te salió la voz de una prima que la trajiste, me dio emoción. Voces, ruidos, olores, a veces nos traen recuerdos y hoy tu voz tan parecida de ella me hizo acuerdo. Espero la entrevista y saludo adelantado. El principio de este libro, confieso que me ha gustado. Besi brazo afectuoso, con el cariño de siempre. El Zorro, hoy en domingo, dice desde aquí, presente. Muy bien, Zorro, muchas gracias. Está linda la mañana, ¿eh? ¿Saben que me acerqué ahí a la puerta? Que fui a abrirle a nuestro invitado y hay solcito. La verdad que está lindo. Está muy húmedo, ¿no? Pero bueno, tenemos que aprender a convivir con esas cosas. Así es Uruguay. Bueno, vamos con otra canción, dúo brasileño. Vamos a escuchar Com Açúcar, Com Afeto, Rosa Passos, gran cantante brasileña. Ella es de Salvador de Bahía y Chico Buarque, que la acompaña también magistralmente.

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0: una canción
1: es una
0: que
1: joya.
0: Se te eleva.
1: Es una
0: al
1: joya,
0: cielo.
1: Sí, te eleva. Y decías algo también sobre el final de la canción, por favor, comentalo al aire.
0: Bueno, que termina con... Bueno, Spinetta, él estaba muy consustanciado con la literatura.
1: Súper,
0: todo
1: super,
0: el tiempo,
1: sí.
0: Y bueno, a veces le decían que era críptico porque usaba muchas metáforas. Y bueno, esa canción termina con los tigres en la lluvia, que es como una intertextualidad olvidada a Borges, a los tigres,
1: claro,
0: en la niebla.
1: Sí. Somos todos intertextuales,
0: sí,
1: ¿eh?
0: Claro.
1: Siempre estamos atravesados por diferentes
0: Todos.
1: cosas, ¿no?
0: Sí.
1: Los textos que leímos, las palabras de otros.
0: Sí, todo eso se expresa en lo que
1: De
0: creamos.
1: alguna manera nos permite expresarnos, claro que sí. Somos un montón de voces adentro, ¿no?
0: Totalmente.
1: Bueno, y esta canción la pensé justamente para darte la bienvenida, Leandro. Y bueno, es un placer para mí, también una alegría recibirte en el programa. Y antes de que llegara, yo leí el comienzo de tu libro, el primer libro, La lluvia en verano.
0: Sí, venía escuchándote.
1: Y genial, estabas
0: Hermosísimo. Sí,
1: escuchando.
0: venía en el camino
1: Qué
0: escuchando
1: bárbaro.
0: la radio.
1: Qué bueno.
0: Me encantó cómo lo leíste, me emocionó,
1: Bueno,
0: la
1: muchas
0: verdad.
1: Gracias. Bueno, y muchos oyentes tuvieron palabras para tu texto, me mandaron algunos mensajes. Y da para pensar y discutir, ¿no? Eso de la culpa de una vaca, qué pasa con ese niño Martín, ¿no? Esa doble dimensión que aparece, ¿no? Del mundo adulto y del mundo infantil, qué sabemos los adultos, qué desconocen los niños, la inocencia de esos niños con respecto a lo que le pasa a un par, ¿no? Y que creemos que de repente es un elegido de la maestra y por ahí la historia de ese niño es terrible.
0: Totalmente.
1: Y bueno, y todo eso dio un poquito como para que los oyentes comentaran.
0: Qué lindo.
1: Y quedaron enganchados, porque algunos
0: Ah.
1: ya están, mira, salieron corriendo a comprar el libro, te
0: Ah, qué
1: digo.
0: bueno. Eso es lo mejor de todo.
1: Eso es lo mejor, lo mejor, lo mejor. Bueno, pero este fue...
0: Anda todavía por las librerías.
1: Ah,
0: queda, sí, sí.
1: Qué
0: Acá
1: bueno.
0: De Montevideo, por lo menos.
1: Genial.
0: Sé que está.
1: Que salió publicado por De Vuelo, ¿no?
0: No, sí, De Vuelo es la colección de
1: De Vuelo.
0: Yaburú. Es una de las
1: De
0: colecciones.
1: Yaburú.
0: Sí, es un... De Vuelo es como un
1: Sí,
0: apéndice
1: está
0: de
1: bien, una
0: Yaburú.
1: colección,
0: En realidad
1: está
0: sí,
1: bien.
0: es como la editorial un poco De Vuelo. Pero él es Yaburú, es Maca.
1: Bien, y tiene una pelota en la tapa.
0: Sí.
1: O sea que fue tu puntapié inicial.
0: Sí, exactamente. Y bueno,
1: Bueno.
0: viste que el fútbol en determinado contexto te atraviesa la niñez,
1: Todo, claro,
0: ¿no?
1: sí.
0: Es parte de la
1: A mí,
0: formación.
1: digamos, no el fútbol, pero la pelota en
0: La
1: sí.
0: pelota,
1: La
0: el
1: pelota en sí,
0: campito,
1: claro.
0: la calle.
1: Manchado,
0: Sí.
1: ¿qué más? ¿A qué más jugué? ¿A handball jugué?
0: Handball,
1: Sí.
0: yo jugué en la escuela al handball.
1: Sí. Pero es
0: Sí.
1: verdad, la pelota está en la infancia,
0: Está
1: ¿verdad? Es como
0: siempre.
1: un apéndice.
0: Sí, además en ese libro, bueno, la pelota tiene un lugar ahí, bueno, que en el penúltimo relato está la pelota ahí como un lugar, como una metonimia de una realidad, ¿no? De una situación que están jugando la pelota los niños en el relato. El relato que le da el nombre al libro,
1: La lluvia en
0: La lluvia
1: verano,
0: en verano.
1: exactamente. Y yo lo leí, bueno, en su momento, cuando lo viniste a presentar aquí el programa, fue año
0: 2023,
1: 2023.
0: sí.
1: Bien. Y claro, el libro está como editado en relatos,
0: Sí.
1: ¿no? Cada uno tiene su título, pero hay voces narrativas que se van repitiendo. Entonces uno podría concebirlo como una novela todo, ¿no?
0: Claro. Sí, esa es la idea. Hay como un entretejido
1: Ajá.
0: entre los relatos y la idea es que se puedan leer los relatos en sí mismo, cada uno individualmente, pero después podés hacer una segunda lectura y vas a encontrar las relaciones entre los personajes, los diferentes puntos de vista que hay. Y es una novela hecha de relatos. No es una novela estructurada cronológicamente, es así, de forma ortodoxa, pero sí hay como un hilo conductor entre los relatos.
1: ¿Cómo te nace eso en la cabeza o en la escritura, en la mano? ¿Cómo nace eso? ¿Por qué lo concebiste así? ¿Cómo lo fuiste trabajando?
0: Lo que pasa es que en La lluvia en verano yo quería como contar un lugar, en un momento de la historia del país. Y bueno, y fue escribiendo relatos sobre eso, ¿no? Sobre ese lugar, sobre determinadas situaciones. Y después me fui dando cuenta que están relacionadas una con la otra, ¿no? Y entonces empecé, ahí me surgió la idea. Cuando ya tenía tres o cuatro escritos, dije, ah, acá hay un hilo conductor, acá hay algo

0: que los puede como una historia en común. Y ahí fue que empecé a trabajar en escribir otros que extendieran esas historias, que las llevaran a otros lugares desde el punto de vista de otro protagonista. Hay, por ejemplo, personajes que están en el cuento como personajes secundarios, y en otro relato son como
1: Los
0: las primeras voces,
1: protagonistas,
0: ¿viste?
1: claro.
0: Fue a partir de eso, a partir de la idea, la necesidad de contar un lugar en el mundo en un determinado contexto, ¿no? Que tiene relación con el olvido, es una fuerza común porque el contexto es como la infancia en la dictadura, ¿no?
1: ¿Te
0: Así fue.
1: encontró ahí la dictadura en la infancia?
0: Sí. Yo en el 84 tenía 13 años. Pero bueno, yo viví en un contexto también que vivía. Desde mi casa se veía el cuartel. Vivía como a los fondos de un cuartel.
1: ¿En Montevideo?
0: No, no, en el interior.
1: ¿En dónde?
0: En San José de Mayo. Y el sexto de infantería ahí. Y bueno, tenía una familia que había muchas. Había una conciencia política, había también del otro lado, tenía un tío militar, entonces había mucha.
1: ¿Cómo convivía todo
0: Y
1: eso?
0: bueno, se convivía. Los domingos eran interesantes cuando había almuerzo. Tenía una tía abuela que era muy militante del Partido Comunista, entonces se generaban. Y bueno, en mi barrio convivíamos todos. Mis amigos, muchos eran hijos de soldados. No de militares con cargos, sino de soldados. Y se vivía el miedo, de alguna forma. Se percibía, incluso en la infancia.
1: Sí, yo recuerdo también mi infancia con miedo, sí, tal cual. Y así crecimos, ¿no?
0: Sí, de alguna manera te lo transmitían. Hay un poema ahí en El olvido es una fosa común que se llama Reparto, que un poco habla de eso, de cómo el miedo de alguna forma los mayores se lo iban transmitiendo a los niños y sin darte cuenta estabas con miedo, tenías miedo. O si había, por ejemplo, hacías algo mal, iban a llamar a la policía o esas cosas. Era una forma como de transmitir el miedo, como dice el poema, ¿no?
1: Hay un relato acá también, en La lluvia en verano, creo que es en Silencios, que también se habla del miedo, que se cría con miedo, ¿no? ¿Puede ser?
0: Pues, sí, puede ser. Hay uno que se llama Ojos Nuevos, que hay una historia ahí de violencia,
1: Sí.
0: de violencia policial también.
1: Sí, está presente, sí, el miedo,
0: Sí.
1: exactamente, en la crianza, ¿no? Que siempre estamos como criando con miedo. Y me hizo pensar mucho en eso, ¿no? Yo como mamá también, ¿no?
0: Claro.
1: Y a veces transmitimos el miedo como única forma de poder criar porque tenemos miedo de que les pase algo también a nuestros hijos, ¿no?
0: Totalmente.
1: Creemos que la forma de cuidarlos es
0: Sí, sí,
1: imponiendo el
0: sí.
1: miedo, ¿no? Pero en realidad quizás estamos haciendo más daño, ¿no?
0: Y bueno, se va aprendiendo,
1: Se va
0: ¿viste? A
1: aprendiendo,
0: ser padres vamos aprendiendo.
1: por supuesto, sí.
0: Sí,
1: Como una
0: pero
1: forma de
0: sí.
1: protegerlos, en realidad les estamos transmitiendo un miedo y quizás por
0: Pero
1: ahí.
0: claro, pero eso en el contexto de la dictadura era como más fuerte, ¿viste?
1: No, ni que
0: Porque
1: hablar.
0: los padres también yo creo que necesitaban decir, mirá, cuídate,
1: Sí.
0: cuidado con los amigos, cuidado con lo que hablas.
1: Pero que
0: O...
1: salías a la calle y pasaban los tanques y los
0: Claro.
1: militares con las armas atravesadas adelante del cuerpo, eso evidentemente era terror más que miedo,
0: Bueno,
1: ¿no?
0: en mi casa salían los soldados a hacer entrenamiento en las calles,
1: Claro.
0: corriendo por la calle, ¿viste?
1: Y eso ya te estaba mostrando,
0: Claro, había.
1: ¿no? Acá estamos, ¿no?
0: Sí, sí, sí.
1: Ojo. Ojo
0: Sí,
1: porque
0: sí,
1: acá
0: sí.
1: estamos. Ojo con lo que haces. Bien. Estamos conociendo un poco esas motivaciones también que te llevan a la escritura, porque eso está en vos, esa es tu memoria.
0: Totalmente.
1: Si bien es importante separar al escritor del narrador, pero evidentemente la marca del escritor está detrás de eso, ¿no? 2023, el año de la lluvia en verano. 2026, el olvido es una fosa común. ¿Cómo se teje ese tiempo entre ambos libros? ¿Qué cosas fueron pasando en el medio? ¿Pasó este libro o pasaron otras cosas? ¿Cómo llegas a la poesía?
0: Bueno, fueron pasando que La lluvia en verano fue como un proceso que yo lo fui haciendo en un taller que hacíamos con Fabián Severo, que fue como 5 años que estuve en el taller, y ahí después formamos un grupo que se llama Casa Flora, que nos unimos un poco para corregirnos los textos, y es como
1: ¿Eran
0: una...
1: entre ustedes los
0: Sí, era como,
1: talleristas?
0: un grupo de corrección colectiva, ¿no? Como una cooperativa de corrección, así, ¿no? Entonces cada uno tenía un proyecto y
1: Ah,
0: los
1: buenísimo.
0: demás eran, los otros somos ocho, los otros siete le corregían el libro,
1: Ah,
0: ¿no?
1: pero era muchísimo, ¿no? Siete para corregir, porque
0: Sí,
1: eran siete
0: no, no.
1: personas dando
0: A mí,
1: impresiones,
0: por
1: ¿no?
0: ejemplo, con la lluvia en verano recibí siete devoluciones,
1: Te
0: imagínate,
1: volvías
0: tuve
1: loco.
0: meses.
1: Y sí.
0: Pero es muy rico porque colectiviza la creación, desmitifica eso de que el escritor está solo,
1: Ah,
0: que,
1: sí, claro.
0: ¿no? Y después yo, bueno, después me integré a un laboratorio literario que hace una poeta argentina llamada María Belén Aguirre. Lo empecé a hacer por Zoom. Y empecé a escribir ahí en el laboratorio poesía. Ya venía, tenía escrito porque los
1: Eso fue
0: tres,
1: después del libro La lluvia en
0: después de
1: verano.
0: Lluvia en Verano, los tres últimos poemas del libro ya los tenía escrito. Lo había escrito en el taller de Fabián. Y
1: ¿Y cómo
0: bueno,
1: sabes que eran los últimos?
0: los tres últimos de El olvido es una fosa en común, ya los tenía escrito los tres poemas.
1: Ah.
0: Después los demás los fui trabajando, escribiendo en el laboratorio, y después hice una clínica literaria con María Belén, que es una docente increíble y poeta enorme, de Tucumán, vive en Buenos Aires ahora, en la cual trabajé en el proceso de escritura de El olvido es una fosa común, con ella específicamente. Entonces trabajé en la estructura, yo ya tenía el nombre, tenía algunos poemas escritos, y fui escribiendo más, y entonces eso como que me enriqueció mucho trabajarlo con ella. Ella tiene una forma de trabajar muy, muy, muy rica, que no solo hablas de literatura, sino hablas de cine, lees a filósofos. Por ejemplo, me acuerdo que analizamos de Jonas Mekas Reminiscencias de un viaje a Lituania, que es un viaje en que él vuelve a su niñez, a su pueblito, y eso me reveló muchas cosas, me fue muy inspirador, ¿viste? O sea, el proceso de la clínica es muy inspirador, y lo trabajé ahí unos meses, unos 4 o 6 meses trabajamos.
1: Qué
0: Fue
1: bárbaro.
0: como una transición, ¿viste?
1: Sí, bueno, por
0: Hacia otro
1: eso
0: lugar.
1: era interesante conocer cómo había sido ese
0: Y había como
1: proceso.
0: una voz lírica, un yo lírico que estaba como ahí, como queriéndose expresar en mí, sobre todo en trabajar con la memoria también, específicamente.
1: Y el olvido es una fosa común. Vos también lo dividís en secciones.
0: Sí.
1: Y son como cuatro o cinco, ¿verdad? Las secciones. A ver, yo saqué
0: Sí,
1: la
0: son creo que
1: cuenta.
0: cinco.
1: Ya te digo, porque
0: Tenés ahí,
1: inauguraciones,
0: sí.
1: desprendimientos, ritos de familia, posdatas y fosa común.
0: Exacto.
1: Bien, ¿y por qué lo pensaste así? ¿Por qué lo seccionaste?
0: Porque, bueno, la estructura tiene que ver con que, bueno, que a mí a veces me sale un poco como híbridos los géneros, ¿viste?
1: ¿A qué te referís con eso?
0: Porque es un libro de poesía, pero tiene como un desarrollo cronológico donde el yo lírico va sufriendo determinados traslados, determinados exilios e incilios, y entonces eso me llevaba como que a eso dividirlo por partes, ¿no?
1: Es
0: Y
1: como recorrer la vida de
0: como
1: ese yo
0: recorrer,
1: lírico, ¿no?
0: sí, exactamente. Y el yo lírico es como un, yo lo veo también como una especie de ser omnisciente que se ve a sí mismo. Hay como un niño que se va mirando a sí mismo, ¿no? Ahí.
1: Capaz que podemos explicar un poquito qué es eso del omnisciente,
0: Bueno, es
1: ¿no?
0: como alguien que lo ve todo, está presente, es como que se desdobla, ¿no? Está en el lugar como viviendo la situación, pero también la está viendo desde afuera un poco.
1: El yo lírico vendría a ser esa voz que está enunciando,
0: Exacto.
1: ¿verdad? Como podemos encontrar un narrador en la
0: Exacto.
1: prosa, ¿no? El yo lírico es esa voz que dice, que va enunciando desde un lugar que lo conoce todo.
0: Claro, exactamente eso. A eso me refería con omnisciente,
1: Ahí
0: que
1: está.
0: lo sabe todo, que está
1: O
0: en
1: sea que
0: todo.
1: sería como un yo lírico fiel, ¿no? Fidedigno, que nos
0: Sí.
1: está dando una información que no nos permite dudar.
0: Claro, exacto. Y bueno, y como que se oye, el niño como que se oye a sí mismo, o sea, esa es la sensación que yo siento ahora al releerlo, ¿no? Cuando lo relees también después que está y que ya está, vos lo soltás, después es como algo independiente al libro que vos mismo lo vas descubriendo. Como lo van descubriendo los lectores, vos también te transformás en un lector que lo recreás el libro, ¿no?
1: ¿Te pasa eso?
0: A mí me
1: ¿Te
0: sucede,
1: ha pasado?
0: Sí.
1: Después está que lo leo, bueno, porque lo vas viviendo como siempre de manera sorpresiva, como
0: exacto,
1: que te va...
0: Sí, vas descubriendo.
1: Vas descubriendo tu propia escritura como nueva
0: a mí
1: cada
0: me
1: vez.
0: Sucede, a mí me sucede
1: ¡Qué
0: eso.
1: Bárbaro!
0: Eso, sí, mira.
1: Ahora, es un libro importante, de unas cuantas
0: Bueno,
1: hojas.
0: Sí, tiene, sí.
1: Tiene mucho contenido. ¿Quedaron cosas afuera?
0: Sí, quedaron cosas afuera que respecto a la memoria quedó mucho afuera, por supuesto. Y después quedaron cosas afuera que ahí tengo ahí que entre... Me estoy subdividido en la cantidad de carpetitas, ¿viste? Ahí que voy
1: Sí,
0: guardando.
1: sí.
0: Hay un proyecto ahí que había... Después de los poemas había, no sé, 10, 12 poemas que eran los objetos de la casa que era el yo lírico. Por ejemplo, hay un poema que habla de la letrina y había un poema que era la letrina, era la que el yo lírico. Como en sí mismo. Era como
1: O
0: algo
1: sea,
0: muy experimental.
1: los objetos se humanizaban.
0: Claro, era como algo muy experimental, ¿no?
1: Y decidiste no ponerlo.
0: Y eso está ahí porque...
1: Está esperando.
0: Está esperando ahí que... Tengo como ganas de hacer una extensión del olvido desde el lugar de las cosas. Y estoy jugando ahí con algunos títulos, cosas que no se dijeron, algo así. Pero sí, quedó eso ahí. Y podría haber sido sí, más largo el libro. Podría haber sido. Sí. Pero bueno, tenía, claro, ya tenía algo experimental porque viste que cada poema está presentado por un micropoema.
1: Sí.
0: Entonces ya eso ya tenía algo experimental. Yo creo que hay como una especie de relación entre lo experimental y lo clásico en el libro. Y bueno, era como sobrecargarlo, quizás agregarle esos poemas sobre los objetos.
1: Este libro fue premiado.
0: Sí, tuve la suerte de que fue premiado.
1: Obra ganadora del concurso literario de Montevideo Juan Carlos Sonetti 2025.
0: Es verdad, sí.
1: Bueno, me gustaría saber cómo te sentís en este momento al saber que tu obra fue premiada.
0: Bueno, fue mucha emoción. Cuando me llamaron, además, me llamaron de la intendencia y me dijeron que me convocaban para la presentación
1: la
0: de los
1: ceremonia,
0: premios.
1: claro.
0: Y
1: vos dijiste, algo pasó acá.
0: Algo pasó acá, pero me dijeron, no te podemos decir si estás premiado, pero te pedimos que vengas. Entonces me dejó la duda.
1: Claro, fascinante.
0: ¿Para qué me llaman?
1: Claro. ¿Cuánto tiempo pasó desde que vos presentaste tu obra?
0: Y la presenté en agosto. No, en agosto fue. Sí, en agosto creo que fue. Y bueno, no, en octubre, perdón. Y se premió en diciembre, se dieron los premios.
1: ¿Y vos cuando lo presentaste como que te olvidaste, lo dejaste
0: sí,
1: ahí?
0: Sí, lo dejé ahí. Mira,
1: bueno, voy a ver qué pasa.
0: Lo que me sucedió fue que María Belén, esta amiga... es como una hermana ya para mí,
1: la
0: escritora argentina, que es docente, además, me dijo, presentalo que lo vas a ganar. Me dijo yo dije, no, mirá, María Belén, tampoco es tan así, le digo, porque
1: aparte de
0: mucho
1: profe
0: del
1: docente, visionaria.
0: Sí, es muy visionaria. Del gusto del jurado, es mucha gente que se presenta, y está. Y ella cada tanto, bueno, yo estoy en el laboratorio y me decía, que estaba acomodada como por sentado eso. Y yo después fui como tomando una cierta... como cierta esperanza, ¿viste? Cierta... Y ya al último tenía como cierta intuición de que podía pasar algo. No que lo ganara, pero quizás alguna mención. Y bueno, fue una sorpresa cuando me llamaron. Y bueno. Una
1: qué
0: alegría.
1: Divino, ¿no? Y cuando llegaste allá y estuviste en la ceremonia y dijeron tu nombre como primer premio.
0: Ah, fue increíble. Eso fue increíble porque además ayer estaba conversando con la... compañera que ganó el Onetti en literatura infantil ese mismo día, y antes de decir los premios poesía dijeron el premio de literatura infantil y el libro se llama Milagros para Leandro.
1: ¡Ay, no, increíble.
0: Ayer comentamos increíble. Y entonces yo miro a mi compañera que estaba conmigo y mira como diciendo, está, si no lo ganás ahora,
1: claro,
0: ya está. Si esto no es una señal,
1: claro.
0: Si esto no es una señal, este,
1: qué gracioso.
0: Creer o reventar, me decía ella.
1: No,
0: fue muy así como muy iluminativo.
1: Muy
0: eso,
1: loco, muy loco todo.
0: Impresionante, no podemos creer, ¿viste?
1: Si lo contás, si es ficción, está bárbaro, pero es verdad.
0: Y, Milagros para Leandro, se llama el libro. Yo estoy conversando con,
1: qué gracioso,
0: con Carolina, que es una persona divina, y comentábamos eso, y ella, yo solo comenté, yo tengo que agradecerte, Carolina, porque que estuvieras ahí, porque gracias a vos, Canelonetti, le digo.
1: Ajá, claro. Qué maravilla, El olvido es una fosa común. Leandro, te propongo hacer una pausita y
0: dale,
1: seguimos charlando, sí.
0: Buenísimo.
1: A propósito de tus procesos de escritura, de este libro premiado, y vamos a leer algunos textos.
0: Encantadísimo.
1: Ahí está.
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0: A ver, ¿qué me dijiste?
1: No, seguimos charlando con Leandro Taramasco, ya estamos al aire nuevamente. Yo seleccioné algunos poemas, a ver si...
0: Bárbaro.
1: Si son de tu agrado.
0: Sí. Espero que sí. Ausencias. Voy a leer el micropoema que lo
1: antecede,
0: presenta, ¿no?
1: Ahí está.
0: Dice: habrá una flor por cada flor cegada el día que sepamos. Ausencias. A unos cuantos metros de ese encierro, de ese olor a comida mala, a chatas compartidas, a pañales para lavar, a invasión de hipoclorito, para purificar la pobreza, para esterilizar la niñez, a unas 3 cuadras nada más, en uno de esos mismos días nuestros, se llevaron a Elena. Recordará mamá más tarde, muy tarde.
1: Impresionante, ¿no?
0: Bueno, ahí hay una metonimia de Elena, que es una metonimia sobre los desaparecidos, ¿no?
1: Uh-huh.
0: De la dictadura.
1: Claro, exactamente. El título
0: justamente
1: de...
0: ahora, por suerte, se va a presentar un documental sobre Elena Quinteros.
1: Uh-huh.
0: Que lo dirigió, creo, Aldo Novik. Creo que
1: sí, estaba trabajando Aldo Novik, exactamente, en ese proyecto, sí.
0: Creo que se llama Elena Vuelve. El otro día lo escuché sobre que está ahí, ya está el documental.
1: Sí, había un tráiler en las redes que se podía ver.
0: Ay, no lo vi.
1: Sí, sí, búscalo porque está por ahí, sí.
0: Me parece como importante eso que...
1: Por supuesto, claro que sí. El título es muy potente, ¿no? El título de,
0: sí,
1: de tu libro, ¿no? ¿Cómo vas encontrando cómo nombrar? ¿Cómo nombrar los poemas? ¿Cómo nombrar un libro? Porque no es fácil. Es una tarea que lleva su tiempo. y que uno tiene que en algún punto sentir que, bueno, esto es esto, lo encontré, ¿no?
0: Sí.
1: Porque empiezan a aparecer un montón de palabras, pero de repente no es la combinación que realmente querés o que te late, ¿no? Que sentís.
0: A mí me sucede que muchas veces tengo el título y eso me genera una sensación,
1: sí,
0: un sentimiento,
1: claro,
0: una idea para el poema, por ejemplo. Y a veces el poema me va diciendo el título, ¿viste? Yo,
1: claro,
0: como,
1: o alguna palabra
0: o
1: que
0: alguna
1: está dentro
0: palabra,
1: del poema.
0: ¿Viste? Me va. Y en el caso del título del libro, para mí es un título que tiene un contenido. Si bien el olvido es una fosa común, es una imagen sobre todo lo que pierde identidad cuando se olvida, todos los rostros que se te olvidaste, los nombres, o todo en el olvido queda todo entreverado, todo difuso, pero tiene un sentido político para mí importante. Sobre todo cuando dice fosa común, porque la fosa común, bueno, sabemos que nos atraviesa en la historia colectiva en América Latina por las dictaduras, las fosas comunes de la dictadura, incluso en lo universal, porque hasta el día de hoy hay fosas comunes de la Guerra Civil Española,
1: sí, cómo no,
0: de las guerras mundiales,
1: sí, sí,
0: y eso son como deudas pendientes. Y además el olvido es una fosa común, el libro en sí, más allá que hay un yo lírico, hay una poetización de lo colectivo, me parece a mí, porque viste que no hay nombres, hay vínculos, hay figuras que nombran vínculos como tía, madre, madre, hermano, pero no hay nombres, como una idea de hacer una metonimia de lugares en la familia, ¿no? Que puede ser lo de mi familia, porque está haciendo el libro lo autobiográfico y la catarsis, para mí, desde mi punto de vista, sino que es una expresión de algo colectivo, ¿no? También.
1: Y de alguna manera ese olvido como fosa común, lo que busca o pretende, por lo menos interpreto yo, es borrar los nombres, ¿no? Es como una cosa pretendida de borrar los nombres. Somos todos lo mismo, y
0: sí,
1: no.
0: Sí, y no, totalmente.
1: ¿No? Hay gente que está pidiendo hace rato encontrar a sus seres queridos con nombre y apellido.
0: Con nombre y apellido.
1: ¿No? Por eso se nombran todos en la Marcha del Silencio, hablando de los desaparecidos.
0: Exactamente.
1: ¿No?
0: Sí, sí.
1: Entonces, luchar contra esa fosa común, que parece que es anónima, y sin embargo todos tienen nombre y apellido. Entonces,
0: claro, el libro atraviesa, es eso, atraviesa como la memoria, como la necesidad de la memoria.
1: Claro, y por eso la pregunta mía ahora sería, ¿el olvido es una fosa común y la memoria?
0: Y bueno, y la memoria es el lugar, es el presente, es la necesidad de que la vida continúe, ¿no? De que la vida no vuelva a repetir lo que sucedió, ¿no? La memoria es esencial. Por eso yo me acuerdo que hay Butasoni, en el libro Tierra Mínima, dice algo que me pareció buenísimo, que dice, cuando se dice de que hay que dar vuelta a la página, ¿no? Entonces él dice, para dar vuelta a la página primero hay que leerla. Dice él, ¿no? Y claro, porque bueno, podés borrar todo lo que sucedió y decir, no, eso ya pasó, ¿no? Porque sigue sucediendo.
1: Y ese relato está instalado.
0: En cuanto no se repare,
1: ajá,
0: y no se resuelva, sigue sucediendo y puede volver a suceder.
1: Sí. Y además está instalada esa idea, incluso desde la clase dirigente de nuestro país, hay que dar vuelta a la página, ¿no?
0: Ya totalmente.
1: Está, no podemos reconstruir una convivencia sana o pacífica si no damos vuelta a la página.
0: Sí.
1: Pero como bien decís y traes justamente a colación el texto de Butasoni, hay que leer la página, porque en esa página están las respuestas.
0: Exactamente.
1: Pero si no las buscamos, si no las leemos, nunca vamos,
0: no vamos
1: a poder,
0: no vamos a avanzar,
1: encontrar y poder dar vuelta a la página, ¿no? ¿El olvido puede ser una amenaza? ¿De qué manera el olvido puede configurar?
0: Y siempre
1: amenaza?
0: Está en el acecho, siempre está acechando el olvido. Siempre el olvido va a llevarse algo, ¿no? Es una, como un destino un poco, ¿no? Porque en lo vital, ¿no?
1: Claro.
0: La memoria también se va perdiendo, en lo individual también, y bueno, y en lo colectivo, que me parece que es lo más importante. Entonces, es como una defensa de eso, ¿no? De rescatar por lo menos algo, ¿no?
1: Podríamos decir que este libro, no sé, te pregunto, ¿lo sentís como una forma de resistencia, de una militancia a la resistencia?
0: Sí, puede ser, sí. Sí, a mí todo lo colectivo me atraviesa, Tengo algunos proyectos que tienen más directamente, que es algo más de la poesía, de lo colectivo, y sí, a mí me parece que dejar constancia es una parte de aportar un granito de arena, quizás mínimo de cada uno de nosotros, pero puede haber algo de eso, sí. Sí, sí.
1: ¿Y qué te gustaría que pasara con el libro?
0: Que lo leyeran.
1: Que lo leyeran.
0: Que lo leyeran y por bueno, favor. Que cada uno lo recree. Yo creo, como te decía, que yo cuando lo leo también lo estoy reescribiendo, ¿no?
1: Sí, claro.
0: Estoy descubriendo cosas. Eso, que lo lean. Porque en realidad lo que te permite, que te decía fuera de aire, un premio es poder llegar con el libro a más personas, quizás. Poder, claro, y sobre todo en este país que es difícil publicar, poder publicar. Yo tengo amigos que escriben bellísimos textos, que tienen proyectos bellísimos y no han podido publicar, porque si no estás dentro de determinado ámbito, a veces las editoriales no son para todos.
1: Claro. Cuesta, ¿no?
0: Sí. En el caso mío, con ella, Gurú, bueno, Maca, es una persona muy abierta, muy, muy generosa, que le da lugar a mucha gente y tiene una historia, ¿no? De editar y de ilustrador. Tengo esa suerte, pero no siempre es así.
1: No siempre es así, claro que no.
0: Que vas a una editorial y te dicen, sí, te lo acepto, te lo editamos, te lo publicamos. Y bueno, pues para eso sirvió sobre todo el premio, ¿no? Me parece. Que está, que es uno en un millón, ¿viste?
1: Sí, pero es realmente un empujoncito.
0: Sí, sí, claro. Es un empuje.
1: Mira, tengo un mensaje, Néstor Di Paola.
0: Sí, Néstor, querido.
1: Vas a tener que ir por allá a presentar
0: el
1: libro,
0: sí,
1: ¿eh?
0: Sí, tenemos, ¿sí? Tenemos muchas ganas de ir a Tandil.
1: Muy bien. Dice Néstor, hola, hola, pero qué alegría escuchar a Leandro ahí en pleno reinado. El viernes próximo estaré de nuevo en Tandil. Ojalá te encontremos con este nuevo bello hijo. Gran abrazo.
0: Ah, un abrazo grande a Néstor. Sí, Néstor, vamos a ir por ahí. Tenemos muchas ganas.
1: Muy bien, muy
0: sí,
1: bien.
0: Sí, sí, sí. Néstor es un amigo muy, muy querido que... Conocimos en Tandil, fuimos a Tandil. Bueno, fuimos a Tandil a presentar la lluvia en verano y ahí estuve con Néstor. Nos llevó a un lugar donde tienen una plaza a Zitarrosa.
1: Sí, ellos, sí.
0: Increíble.
1: Ellos fueron los promotores.
0: Que parece bueno, que tienen Néstor... más a Zitarrosa que nosotros.
1: No, es impresionante, es impresionante.
0: Y hacen ahí celebraciones sobre Zitarrosa en un
1: sí,
0: restaurante
1: sí,
0: ahí.
1: Sí, las fechas especiales
0: frente a la plaza.
1: De Alfredo, sí, sí, sí.
0: Grandes eventos. Un abrazo sí, bueno. Grande.
1: Bueno, Felipe y Luna, que nos escriben desde Rivera, dijo él que quería contar un lugar cuando habla también de un tiempo. Hay un teórico literario, Bakhtin, puede ser, sí, que creó el concepto de cronotopo, esa función espacio-temporal que Leandro transmite también. Mijael Bakhtin.
0: Mira, qué bien.
1: Muy bien, muchas gracias.
0: Gracias.
1: Susi, la maestra, dice, gracias por la entrevista, siempre es bueno escuchar la palabra de los autores y ver el destino que le dan a su obra para compararla con nuestro sentir respecto de la misma. Gracias, Susi.
0: Gracias, Susi.
1: Bueno, gracias a todos. Mira, justamente Felipe y Luna, hace unos días nos habían mandado un mensaje que hablaba de tu libro. A ver si lo puedo encontrar. Del primero.
0: Ah, sí.
1: De la lluvia
0: creo
1: en verano.
0: Creo que sé quién es. Ah, los recuerdos. Yo les envié el libro.
1: Fuertes los poemas de Leandro Taramasco. Tiene la lucidez de la tristeza. Lo que quizás... haga entrar luz que trae alguna alegría. La lluvia en verano que recibimos y leímos por vuestro puente es lindísimo, prosa poética. Sabíamos que le iba a ir muy bien por su sensibilidad. Fue muy amable con nosotros.
0: Ah, qué amoroso.
1: ¿Te acuerdas de ellos?
0: Sí, sí, sí, sí, me escribí con ellos.
1: Está, perfecto.
0: Les mando un abrazo enorme a Felipe y Luna. Muchas gracias por las palabras.
1: Entonces, ¿cómo se distribuye el libro? ¿Dónde está?
0: Está ahora, ya están las librerías.
1: Está.
0: Están varias librerías, Puro Verso, Caramusa, Librería Montevideo, Lo de Molina, Lo Tramón, en varias.
1: Bárbaro, sí, bien, sí, bien, sí, bien. Sí. Está circulando.
0: Y bueno, yo tenía, pero se me terminaron ahora. Porque además estaba la suscripción de Yaguru, que Yaguru tiene una suscripción de poesía que tiene determinados socios. Y
1: y por ahí se podía acceder también.
0: Claro, también. Pero ya eso ya te llevaba que esos, creo que son unos 100 libros, ya estaban destinados a eso. Entonces se editaron 300.
1: ¿Y se fueron todos?
0: A mí llegaron 50 y ya se me fueron.
1: Ah, qué genial.
0: Y bueno, los demás, ahí hay en las librerías. Y después voy a voy a editar en, va a salir una edición en Buenos Aires.
1: Ah, qué bien.
0: Sí, por intermedio de la editorial de que tiene María Belén, justo, que ella tenía muchas ganas de editar lo que se llama La Eterna. Así que es un proyecto para más adelante, que sobre fin de año creo que lo vamos a concretar.
1: Bueno, ya te veremos también y te escucharemos dando notas por allá.
0: Bueno, veremos.
1: Sí, seguramente.
0: Ojalá. Tengo muchos amigos allá.
1: Sí, me imagino. Buenos Aires. ¿Te manejas bien con las redes sociales para mover por ahí también lo que pasa con tu escritura?
0: Sí, 2x3
1: ¿Sí?
0: Publico cosas. Pero
1: viste que es importante por ahí también, ¿no?
0: A veces escribo poemas que no son del libro, también los publico ahí en las redes. Sí. Hoy en día es como un instrumento.
1: Es una gran vidriera, necesario. ¿No? Sí, claro que sí.
0: Y bueno, viste que en las redes hay de todo.
1: Por supuesto,
0: hay
1: que de todo.
0: Tratar de poner un ladito de arena para...
1: Hay que hacer el ejercicio de discriminar muy bien lo que uno quiere ver.
0: Y bueno, y colaborar con poner algo que, bueno, que aporte algo.
1: Está bien, ¿no? Está bien. Bueno, vos leíste un poema que yo había seleccionado. ¿Cuál leerías tú?
0: Ay, no sabría decirte. Quizás leería así como... La última sesión, que son 3 poemas.
1: Sí.
0: ¿Te parece?
1: Bien.
0: Que se llama Fosa Común.
1: Fosa Común, exactamente. Sí, me llamó la atención que fueran nada más tan poquitos en esa sección.
0: Sí.
1: ¿Tiene alguna explicación?
0: Bueno, ahí cambia la voz.
1: Ah.
0: ¿Viste? Pasa de hablar a... Bueno, no salvo el primero, que es un... Que no. Pero los 2 últimos son específicos, en segunda persona. Que le hablan a alguien específico, a la figura más importante que atraviesa el libro, ¿no? Para no espoliar, no digo, pero...
1: No, claro.
0: Pero va por ese lugar, me parece, Fosa Común. Y es como una síntesis también terminar con el tema del libro. Porque además, el último poema, un trabajo que es, bueno, es el trabajo de la poiesis con María Belén, que es maravilloso, terminaba con estos versos, con El olvido es una fosa común.
1: Ah.
0: Y decidimos... Me dice María Belén, igual tenía el título. Entonces dice, sacalo esos 2 últimos versos. Entonces, para quedar algo más sugerente, ¿no? Que no quedara ahí como muy
1: otra vez subrayado.
0: O subrayado, ¿no? Claro, Fosa Común.
1: Sí.
0: Ya aparte, esta sesión se llama Fosa Común.
1: Claro, era mucho.
0: El último capítulo. Bueno, leo. Fosa Común. Todas las puestas de sol sienten nostalgia del primer paisaje. 1. 3.205, 3.206, 3.207, 3.208. Cuenta el informativo central, que van cayendo hacia un desagüe estadístico las gotas anónimas de un grifo destrozado. Hacemos una breve pausa y enseguida vienen los deportes. 2. La taza sin besos. El plato desnudo. La ropa vacía. La cama sin destender. El aire deshecho de un perfume que boquea. El reloj que ignora lo que mide, colgado en la pared junto a retratos ausentes. Las cosas emboscadas en los muebles, las puertas ateridas de abismo. Todo exhala en vano tu póstuma espera en la implacable inercia de la tarde. 3. Rescato de un rincón de la mañana el aroma del café con leche con el que me nacías al mar de frío y luz. Abrazo el terror que aún respira el aire helado del 76, aferrado a tu mano en la puerta del Pereira. Devano la madeja del tiempo, collar de una silla atónita de urdimbres, para que aún me tejas un buzo Moebius de 8 sin final. Me aventuro al río de la tarde en fuego, mientras el cielo guardián de tus ojos se alivia la sombra de un árbol compasivo. Escucho tu llamado, atraviesa el corazón de la noche en ciernes, a la que desafiamos hasta que gane el que haga el último gol. Le invento simulacros de refugios perennes a tu nombre.
1: Gracias, Leandro.
0: No, gracias a vos.
1: Estaba pensando no en esos cuadros vacíos o esos cuadros que han perdido los rostros, ¿no?, y los nombres. Quizás leyendo este libro podamos ayudar a completar eso que todavía espera respuesta.
0: Ojalá.
1: Ojalá.
0: Para mí sería un regalo.
1: Leandro Taramasco, ha sido un placer charlar contigo.
0: Muchísimas
1: y bueno, estamos
0: gracias.
1: A las órdenes y celebramos el premio también.
0: Gracias por la invitación, gracias por la comunidad que hay detrás de
1: sí,
0: que han creado ustedes.
1: Y tenés hinchado,
0: de
1: ¿eh? Dial.
0: Sí, bueno, muchas gracias. No sabía eso.
1: La verdad que sí. Bueno, que sigas escribiendo, por supuesto,
0: sí, sí.
1: ¿No?
0: Es la idea.
1: Me imagino que
0: ojalá.
1: Ya estás trabajando en algo
0: sí,
1: más.
0: Sí, sí, sí. En varios reportes, sí, estoy disperso, tengo que enfocarme.
1: Ah, no, te voy a pedir que me los dediques.
0: Ay, sí,
1: no,
0: claro.
1: Este ya está, ese faltó. Una dedicación, por favor, acá, a esta humilde lectora, que disfruté mucho realmente de esos textos, de esos versos. Charlamos hoy con Leandro Taramasco, poeta, escritor.
0: Muchas gracias.
1: Recientemente premiado, un placer. Y a ustedes, queridos oyentes, los despido por este fin de semana. Nos vamos a reencontrar en la primavera 2026. Nos vamos con música. Espere que ya le digo, a ver. Espere que yo ya había cerrado todo. Estamos abriendo de nuevo las carpetitas. Tan, taran, taran. Par de reinas. Hoy es domingo 20. A ver. A ver con qué nos vamos. Trastornados, allá al final, ¿ve? ¿Vio? No tiene número. Espere que voy a ampliar acá para poder leer bien toda la información que tengo, porque uy, me están dedicando larga hasta la dedicatoria. Trastornados, manos en libertad, ¿sí? Nos vamos así. Gracias, Federico Sorensen, por la puesta al aire. Muchas gracias a ustedes también por el cariño, los mensajes. Nos reencontramos el próximo sábado aquí en Radio Cultura. Feliz primavera para todos.
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1: Magdalena Besonard, integrante del colectivo Ovejas Negras.
2: La marcha siempre fue algo muy central en nuestra organización porque justamente es un evento que sirve para nuclear estas luchas de muchos puntos de vista y con muchas organizaciones distintas, no solamente de la diversidad sexual, sino también de organizaciones de discapacidad, organizaciones afro, movimiento estudiantil, movimiento sindical, obviamente feminista. Y justamente esta diversidad en la composición de esta marcha, esta diversidad donde encontramos una forma de juntarnos para manifestarnos, tanto en formato más tradicional de marcha, protesta reivindicativa, pero en unos formatos que escapan a lo que era las formas de lucha y de marchar que tenemos en nuestro país y que es mucha impronta muy de la diversidad en general. Y desde ahí lo que estuvimos haciendo fue intentar hacer que la marcha cada vez sea más grande. Había temas que convocaban un montón y que se hacía mucho más visible cuando es un tema específico, reivindicar y luchar por el matrimonio igualitario, por la ley integral para personas trans. Y después también tenemos un montón de consignas que tienen que ver con justamente poder habitar nuestras vidas con dignidad.
1: Magdalena Besonard, integrante del colectivo Ovejas Negras.
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En la mañana de música de Dos Orillas se hace presente la orquesta de los maestros Julio Ahumada y Miguel Morano, año 1967, de Aníbal Troilo, Milonguero Triste. Señores, muy pero muy buenos días. Esto es Música de Dos Orillas, el programa que se dedica al estudio, la investigación y la difusión del buen tango. Nos acompaña

Y a nuestro muy querido compañero Henry Flores en controles técnicos, Elvio López quien les habla, eligiendo la música para ustedes, responsable del programa de hoy. Y decíamos que el maestro Julio Ahumada pertenece a esa escuela rosarina de bandoneones que han marcado tributo a la escuela de Cariana, formando varias generaciones. Como es haber sido por muchos años primer bandoneón de la Orquesta del Tango de Buenos Aires a partir del año 1980. Esta orquesta aparece en un momento difícil para el tango, fines de la década del 60. Sin embargo, aporta lo suyo con cuatro temas que realmente forman parte del mejor archivo histórico de nuestra música popular. La orquesta de los maestros Julio Ahumada y Miguel Bonanno. Decíamos que habíamos escuchado a Aníbal Troilo, Milonguero Triste. Y ahora una obra que surge de la propia inspiración del maestro Julio Ahumada. Una hermosa obra que se llama Pa Mama.

Año 1967, la Orquesta de los Maestros, Julia Ahumada y Miguel Bonanno, y de Julia Ahumada, Pa Mama. Podemos decir que esta orquesta pertenece a la más honda tradición de Cariana, es decir, son momentos que van marcando la orquesta a la melodía, con contracantos de violines, variaciones de bandoneón, un piano que rellena y dirige, y además con claras acentuaciones rítmicas que matizan la marcación. Y ahora escucharemos un arreglo que hizo el propio maestro Julia Ahumada de este hermoso tema, en forma instrumental porque tiene letra de Cadícamo, de Juan Carlos Cobián, Nostalgias, la Orquesta Ahumada-Bonanno, año 1968.

Queremos acentuar la exquisitez interpretativa del primer bandoneón del maestro Julio Ahumada, que además de expresar muy ricamente la melodía a través de los arreglos, hace conversar al bandoneón, lo hace hablar musicalmente. Un músico extremadamente distinguido. Y este arreglo de nostalgia en forma instrumental, la obra cumbre, una de las obras cumbre de Juan Carlos Cobian, pertenece el arreglo al maestro Julio Ahumada. En estas grabaciones de los años 1967 y 1968 del siglo pasado, aparece un cantor uruguayo, Carlos Solari, que había actuado a principios de los años 60 en el trío del maestro Zagnoli. Radicado en Buenos Aires, graba esta versión de Armando Pontier y Federico Silva, Donde quiera que estés, con la orquesta del maestro Julio Ahumada y además la dirección de Miguel Bonanno, año 1968.

La orquesta del maestro Julio Ahumada junto al codirector Miguel Bonano, año 1968, el cantor uruguayo Carlos Solari, de Pontier y Federico Silva, Donde Quiera Que Estés.

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En la historia del tango hay familias artísticas muy importantes, muy prolíficas. Entre ellas se encuentra la familia Verón, dirigida por su patriarca, Manuel, que fuera un guitarrista, guitarrero, compositor, autor de numerosas obras. Tuvo 5 hijos y los 5 fueron artistas. Adolfo, guitarra; José, un muy buen cantor; Raúl, muy destacado, el más conocido, el más prestigioso; y las voces femeninas de Rosa y Elba Verón. Esta familia Verón ha marcado pautas en la historia del tango a través de diferentes vertientes. Pero vamos a escuchar a las hermanas Verón, Rosa y Elba, en grabaciones del año 1954, previo a la actuación de Elba Verón en los años siguientes en el tango, o sea que tienen profundas raíces folclóricas. Escucharemos de Roberto Chavero, que no es nada menos que Atahualpa Yupanqui, una canción año 1954 de las hermanas Rosa y Elba Verón, El arriero va.

Las hermanas Elba y Rosa Verón, año 1954, esta canción de Atahualpa Yupanqui, El arriero va. Pero queremos poner el acento en Elba, porque ella fue posteriormente cancionista de Aníbal Troilo, poseedora de una voz criolla y suburbial, ese tipo de mezcla rabalera y campesina. Y además, Elba poseía un fraseo muy personal, de una gran versatilidad, con un repertorio criollo que hace con su hermana Rosa. Temas dramáticos y a su vez festivos. Las hermanas Verón estuvieron juntas entre los años 1949 y 1957. La escucharemos en un bayón de Rafael Rossi, Francisco García Jiménez, que se llama Bayoncito Chacarero, año 1956.

Las hermanas Verón, Rosa y Elba, año 1956, de Rafael Rossi y Francisco García Jiménez, este bayón que se titula Bayoncito Chacarero. Como decíamos antes, las hermanas trabajaron juntas hasta el año 1957. Rosa después se fue a México y acá en Buenos Aires, en el Río de la Plata, quedó Elba. Y en el año 1959, Pichuco la llama para integrar su orquesta como cancionista. Y fue muy importante esa trayectoria, más allá de que solamente grabó 4 temas, lamentablemente. Porque esa tendencia al exceso arrabalero, Aníbal Troilo, con esa magia del arte vocal, de ser maestro del arte vocal, le ordenó esa voz tan precisa y tan tanguera. Como decíamos antes, una profunda voz criolla y una profunda voz suburbial. La escucharemos junto a la orquesta de Aníbal Troilo, a Elba Verón, en el año 1962, de Aníbal Troilo y Cátulo Castillo, Desencuentro.

La orquesta de Aníbal Troilo y Pichuco, año 1962, de Aníbal Troilo y Cátulo Castillo, de ese encuentro, la voz de la recordada cancionista Elba Verón. Y ahora, una obra que tiene música de Troilo y letra de Luis Alberto Martínez. El tema se llama Coplas, y aquí Elba Verón se luce junto a Roberto Goyeneche. Y lucen sus voces en un vibrante juego de matices, que además dan singular brillo al tema. Esto es cantar en dúo, esto es realmente una elección vocal de trabajar en forma conjunta un tema tan romántico como es este, que se titula Coplas.

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Año 1962, la orquesta de Pichuco, Aníbal Troilo, las voces de Elba Verón y Roberto Goyeneche, de Aníbal Troilo y Luis Alberto Martínez, coplas.

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1: Fue en el Uruguay, en Montevideo, porque fue en el año 40, él lo hizo en el año 48 más o menos, y yo inmediatamente, porque trabajaba mucho, iba mucho a Montevideo a trabajar, ¿no?
2: Claro.
1: Y bueno, fue Lipesker y me pasó la música y lo estrené en Montevideo, porque yo en esa época no grababa, no actuaba así acá en Buenos Aires, poco se actuaba, y lo estrené allá, de manera que no tengo un testimonio, digamos, de que realmente fue así, porque al Mundo Rivero se lo pasé yo por teléfono, porque estaba en casa Lipesker y Mansi, entonces yo aprendo muy rápido las músicas, ¿no? Muy rápido, entonces que se lo pasara a Rivero para que lo estrenaran pronto. Sí. Entonces por teléfono se lo pasé a Rivero.
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José Ángel Trelles, nacido en agosto de 1944 en Buenos Aires y falleció el 10 de diciembre del año 2022, también en la ciudad porteña. Trelles ha sido un cantor muy singular, porque su voz siempre se identificó con la música de Astor Piazzolla y las letras de Horacio Ferrer. Poseía un registro de barítono afinado y de gran potencia vocal, un repertorio con composiciones vanguardistas donde Piazzolla fue una presencia permanente en su carrera. En el año 1995 grabó un disco inéditos con distintos acompañamientos sobre obras de Piazzolla y Ferrer, como este que vamos a escuchar ahora, que es un recuerdo muy emotivo a un amigo, que se titula El Bocha.

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la voz de este fino baladista, cantor de tangos, José Ángel Trelles, nos interpretó en una grabación del año 1995, disco Inéditos de Piazzolla y Ferrer, El Bocha. Hay distintas compañías musicales, participa Gustavo Fedel en el piano en algunas, con Fernando Suárez Paz en violín, Daniel Vinelli en bandoneón. También está Juan Carlos Siriliano en otras grabaciones en el piano. En fin, distintos órdenes musicales para este disco, José Ángel Trelles, Piazzolla Ferrer, Inéditos. Y ahora una obra hermosísima desde el punto de vista poético, que nos hace recordar a la gran poesía modernista de principios de la década de 1920. Esa poesía romántica. De Piazzolla y Ferrer, Yo no sabía.

José Ángel Trelles, año 1995, una compañía musical, en este caso que dirige el maestro Juan Carlos Irigliano desde el piano, y este tema, Piazzolla Ferrer, Yo no sabía. Y ahora una obra muy descriptiva, a raíz de un personaje, que leyó Ferrer, que se llamaba José Cascabel, y que él le puso Pepe Cascabel, y con eso elaboró este tema con música de Piazzolla y la voz de

Del disco inédito año 1995, obras de Ferrer y Piazzolla, o Piazzolla y Ferrer, José Ángel Trelles, bajo la dirección musical del maestro Juan Carlos Siciliano, y esta obra que se titula Pepe Cascabel. Y así hemos llegado al final de un nuevo programa de Música de Dos Orillas, agradeciendo la excelente labor técnica de mi querido compañero Henry Flores Noble. Los invitamos para mañana, como siempre, un nuevo programa de Música de Dos Orillas, 1290 AM de su dial.

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0: 4 minutos pasadas las 8 de la mañana, le damos la bienvenida a todas y todos. Arranca esta semana donde se va terminando septiembre en La Escucha, lunes 28. Buenos días a Vero, que hoy está llevando los controles de la radio y, por supuesto, de este programa que va hasta las 12 del mediodía, transmitido aquí en Montevideo por la 94.7 y la 1050 AM y por una red de repetidoras en todo el país. Buen día, Yerezade.
1: Buen día, país.
0: Ahora sí, buen día, Bruno Esteves.
2: Buen lunes, país.
0: Y buen día, Nelson Díaz.
3: Buen día, compañeros, ¿cómo están?
0: ¿Cómo estamos?
3: Bien.
0: ¿Cómo han pasado? ¿Cómo estuvo el fin de semana? ¿Hubo algo?
3: Medio híbrido, ¿no? ¿Sí? Sol, lluvia, sábado de sol, lindo, domingo de lluvia.
0: ¿Y hubo cultura, hubo paseos?
3: ¿Qué
0: hubo?
3: Sí. ¿Qué hubo, por ejemplo? Bueno, en mi caso, música en casa y leyendo la reedición de La Generación Crítica, de Ángel Rama, 1930-1969.
0: ¿Qué pasó? ¿Por qué ese interés?
3: No, porque fue...
0: releer
3: sí,
0: ese texto,
3: bueno, está
0: que, debe ser, que no debe ser muy liviano.
3: No es nada liviano. Ángel Rama.

0: Fue uno de los grandes críticos que tuvo este país a nivel cultural. Y bueno, toda una generación que se ha perdido, ¿no? Hablando de la generación del 30, o bueno, la generación de 45, ni que hablar, que dejó una impronta muy importante dentro de la cultura y sobre todo en la literatura de Uruguay. Después vendrían algunos
1: Ángel parricidios. Rama está en la generación del 45.
0: Sí, claro, es uno de los popes de la generación de 45. Y luego vendrían algunos parricidios en las generaciones futuras. Siempre ocurre eso, ¿no?
1: Sí, sí, muy recordado. El parricidio a Benedetti en los años 80, sí, 90, bueno, más que nada en los 90.
0: En los,
1: ¿no?,
0: 90, sí. Sí, sí,
1: sobre todo, sí. A partir de algunas plumas de algunos que en esa época eran jóvenes díscolos.
0: Sí, estoy pensando en Gustavo Escanlar, por ejemplo, ¿no?
1: Siempre recordado. Bruno Esteves, ¿qué hizo? Se fue a Canelón.
2: Aire libre, jornada con amigos, familia.
1: Tranquilo.
2: Tranquilo, sí.
1: No,
2: sí,
1: no,
2: sí.
1: ¿Hubo pistas?
2: No.
1: ¿Ninguna pista del país engalanó con su presencia?
2: No, solo juntada tranquila con amigos.
1: Sí, bien, Yerezada, sí, sí. Está activa buscando.
3: Estoy
1: algo
3: haciendo cosas, pero los estoy escuchando. Pasaste lindo con tus amigos, Bruno.
2: Sí, por supuesto.
3: Qué bueno, qué lindo.
1: ¿Y Yerezada qué hizo? ¿Descansó después de la triple jornada de la semana pasada?
3: Pasé, dormí bastante, intenté al menos, estaba muy cansada, trabajé obviamente. El sábado tuve también una jornada con amigos, que de esos que siempre tratás de coordinar y se juntan cada 2-3 meses, con suerte.
1: Bueno, cada 2-3 meses es un montón.
3: Sí, capaz que fui muy... Buena,
1: yo no logro juntarme cada 2-3 meses capaz con mis amigos más... Así, mamá, que tengo más en el corazón.
3: No lo pasa logro. Que somos todos grandes, con distintos horarios, pero lo logramos. Ahora, hacía poco que nos habíamos juntado, unos meses, no recuerdo exactamente cuántos, pero bueno. Y después tuve que hacer manualidades para...
1: Volví a la escuela, ¿no?
3: ¿Qué? ¿Lo viste?
2: Es una vergüenza.
0: No es fuerte las manualidades.
3: No, lo que pero fue en tiempo récord absoluto. Hay que hacer un juguete, bueno, tenía todo el mes de septiembre, pero... Y como buen uruguayo...
0: A última hora.
3: A último momento, ¿no? Igual tenía unos días todavía por delante, pero como sé que en la semana no voy a tener el tiempo suficiente como para, dije, bueno, ¿qué hago? Y encontré una caja con telas que tenía mi madre y Polifón, y dije, bueno, hagamos un peluche. Mi hija quería un leopardo, que era, para mí era algo imposible. Dije, vayamos por algo más, más simple, una ballena.
2: Igual la miraba y, ¿de qué planeta tú vienes?
3: Pero, lo que pasa es que ustedes escuchamos y nos juzgamos, miramos y nos juzgamos también. Lo que yo capaz que no la vi, entonces yo les voy a mostrar foto en a este ver, momento permiso. De la ballena. Es una ballena diferente. Una ballena, le falta cosas todavía. Diego me dice, hay que ponerle aletas. No,
0: hay que ponerle mucha imaginación para ver que es una ballena, ¿no?
1: No.
0: Más que sí. Nada, imaginación.
1: Bueno, sí, claro, yo venía ya con preparado. Pero
3: yo ya les dije que era una
1: preparado
3: ballena.
1: Preparado mentalmente para que fuera una ballena, si no, seguro era alguien de el reino animal que vive bajo las aguas.
3: Pero te da que es del agua,
1: sí,
3: por lo menos.
1: Claro, sí, bueno, seguro. Sí. Es una ballena pop, le gustaría mucho Andy Warhol, por ejemplo, mira.
3: Sí. El arte no es para todos, Nelson Díaz.
1: Sí, tiene mucho Andy de pop, Warhol, claro, estaría muy contento, sí, de ver esta ballena.
2: Consumió mucho plástico.
0: Una serigrafía.
3: Pero esto refleja la realidad de los océanos, evidentemente. Bueno, es una
1: hay
3: ballena,
1: una crítica social.
3: Claro. Claro. Pero bastante forma de ballena tiene, sí, la cola quedó bastante bien, tiene unos ojos.
0: Parece una bolsa de agua caliente también, ¿no? Se puede...
2: De semillas, sí.
3: Y mi hija la quería verde, tenía un retazo de tela verde. Me dijo, le digo, busquemos algo que se asemeje más a una. Me dijo, no, me gusta verde. Y bueno, es como
0: la ballena
3: un peluche.
0: Verde, muy bien.
3: La ballena verde, bien, que no tiene boca por ahora y... Y en eso hasta estuve el fin de semana.
1: Muy bien, yo fui al Cruce Fest, que tanto lo promocioné el fin de semana. Estuvo muy bien Niña Lobo. La particularidad de que, bueno, nosotros que venimos hablando de la cuota femenina en los espectáculos y que siempre las bandas de mujeres o las artistas mujeres las mandan muchas veces al principio de los festivales. En este caso, un festival que tenía 3 bandas, 2 muy convocantes como E.T. y Los Argentinos, Él Mató un Policía Motorizado, y al medio pusieron a las Niña Lobo, que voy a decir que en mi opinión, que vale solo lo que vale mi opinión, fue el mejor show de el festival. La rompieron realmente.
0: Y estaba lleno.
1: Sí, bastante lleno. Había fotos ahí. Había poco lugar vacío, sobre todo en la tribuna de más arriba. Vieron que el teatro de verano está totalmente remozado. Ahora le hicieron toda la entrada nueva, toda esa entrada que había de pedregullo. Ahora es una larga vía en cemento lustrado con plantitas y banquitos alrededor. La entrada es totalmente diferente al teatro, que está precioso el teatro de verano.

0: No es relevante para absolutamente nadie, pero para mí fue una alegría interior que me dio que hayan tocado esa gran canción. Y después vi una película que les recomiendo, una película colombiana que se llama Un Poeta, de la cual se habló mucho porque fue el premio del jurado en Cannes en la edición de el año pasado. A vos te va a gustar Nelson Díaz, te lo recomiendo para que lo busques. Un poeta que fue, tuvo su momento de gloria ya por los años 90, cuando era joven, publicó un libro que había sido premio Nacional de Literatura en Poesía en Colombia, todo ficción, por supuesto, pero ya está envejecido, ya está errático, nació en el 68, es
1: así que desde nuestra,
0: como de nuestra
1: generación,
0: sí. Pero bueno, ya a sus 57 años ya no es alcohólico, no tiene ningún éxito, hasta que conoce una gurisa de 15 años que viene de un barrio de contexto crítico de Medellín y que escribe una poesía increíble, y él se quiere convertir de alguna manera en su mentor. Excelente, así, excelente. Una película, un director que no conocía, que se llama Simón Mesamoto, y uno no conoce tanto del cine
1: colombiano.
0: colombiano.
1: El poeta es
0: Un poeta.
1: Un poeta, vamos a
0: Un
1: buscarla.
0: poeta,
1: Sí.
0: se llama, la recomiendo. Pero bueno, algunas cosas que nos sucedieron en nuestras vidas, que tenemos vida, aunque no parezca, en este fin de semana, y una semana que arranca con una agenda donde hay varios temas como que se destacan, pero también hay mucho más. Yo qué sé, yo pienso que esta es una semana para ver qué pasa con el conflicto del puerto, y hay algunas instancias que se van a
1: Sí.
0: producir a partir del día de hoy.
1: Nueva
0: El
1: reunión.
0: conflicto entre la terminal especializada de contenedores, entre los trabajadores y la empresa Catón.
1: Sí, hay una nueva reunión hoy tripartita en la sede del Ministerio de Trabajo y Seguridad Social, 14:30 horas se van a reunir las partes. Se va a arrancar a tomar la negociación desde lo que había quedado pendiente la semana pasada, la propuesta que presentó el Ministerio de Trabajo y Seguridad Social. Este encuentro va a tomar como punto de partida esta propuesta que plantea, entre otros puntos, un mínimo de 21 jornales asegurados al mes a los trabajadores de la terminal. Plantea además una partida extraordinaria. Hay que recordar que los trabajadores, el sindicato, aspiraba a 50 mil pesos en esa partida. La empresa, Catón propuso 27.500. Por ahí andaría también la propuesta del Ministerio de Trabajo, algo más salomónico, ¿no? En la mitad de ambas aspiraciones. Por eso es que el Ministerio propone un monto intermedio. Aquí hay un tema que es bueno, el sindicato sigue planteando la extensión del convenio en caso de firmarse, ¿no? La empresa que tiene el 80% de la terminal, Catón, plantea 5 años, el sindicato plantea a 3 años, considera que 5 años es un periodo demasiado extenso en lo que puede
0: para
1: ocurrir.
0: Firmar un convenio
1: Y
0: colectivo,
1: sí,
0: ¿no?
1: a nivel laboral y económico en el país, 5 años es mucho tiempo.
0: Y a todo esto se sumó que a mí en mi cuenta de X el algoritmo me tiró un montón de publicidades de el nuevo proyecto que hay para una segunda terminal de
1: una
0: contenedores,
1: segunda
0: ¿no?
1: terminal,
0: Me
1: exacto.
0: aparecía, pero
1: Sí.
0: cada 3 posteos me aparecía, no es Montecón específicamente, sino que es una empresa de las que conforma
1: Montecom.
0: Montecom, que bueno, que está proponiendo una inversión de 900 millones de dólares.
1: Sí, es un grupo chileno.
0: Una segunda terminal especializada, y bueno, también en ese marco, esa circunstancia empieza a jugar, ¿no?
1: Sí,
0: Para los trabajadores y para la empresa también.
1: Para ambos, además, está de alguna manera recrudeciendo la presión sobre el conflicto, porque desde la cámara empresariales y de las cámaras de exportación ya están hablando, evaluando de mandar gente al seguro de paro debido a este conflicto, ¿no? Por ahí hay una presión. El sindicato Supra también está de punta contra el servicio mínimo, ¿no? Sigue planteando que lo va a llevar a la OIT, porque es ilegal. Considera que es un servicio bajo el servicio mínimo, bajo esta denominación se esconde servicio esencial. No lo va a dejar, no lo va a dejar pasar el Supra. El Supra además entiende, y esto es de fin de semana, que Gandini, como uno de los directores de la ANP, debería dar un paso al costado. Ustedes dirán, ¿por qué? Bueno, por todo lo que está ocurriendo dentro del Partido Nacional con el caso

0: del asesor del edil, de Leiva, ¿no?
1: Uno es inocente hasta que demuestre lo contrario, dijo.
0: Sí, sí, claro. Pero lo que plantea Supra es que Gandini, debido a que hay una, o habría, vamos a decir, habría una relación con el Hábitat, que está en nombre de su señora y de él como bien ganancial, bueno, que sea parte de la ANP hasta que se aclare todo esto. Sí,
2: pero aparte los asesores del edil, que es uno de los referentes de la 250, que es la lista de la cual el principal referente es Jorge Gandini, están, uno está preso, y el otro salió rápidamente, el hijo, pero quedó una molestia de la policía con la actuación también rápida de la fiscal para liberarlo. Y bueno, es lo que hablábamos también, creo que lo hablábamos acá la semana pasada, en el despacho de Gandini se maneja información altamente sensible en relación a la operativa de el puerto, como el despacho de cualquiera de los directores, ¿no? Porque de repente alguien piensa, qué traía de los pelos este pedido de renuncia, pero ojo, capaz que no, capaz que está bien que dé un paso al costado hasta que
0: se aclare,
2: se disipe toda esta niebla que hay, sin acusarlo a Gandini de absolutamente nada, ¿no?
0: Sí,
2: pero puede haber sido también una víctima de esta circunstancia y de que alguien se le meta dentro de su despacho y acceda a información que no debería acceder.
0: Sí, para terminar con esto del conflicto en la terminal portuaria, bueno, se movilizaron 8.000 contenedores menos en los primeros 8 meses del año en comparación al periodo anterior. En el 2025, en 8 meses, se habían movilizado 231.000 contenedores. Ahora, con el conflicto, fueron 223.000, es decir, 8.000 menos hace 8 meses que está el conflicto. Y recordar también que la terminal Cuenca del Plata es la única estación especializada en el manejo de contenedores en el puerto de Montevideo. De ahí lo que decías, Guille, de la inversión por parte del grupo que maneja Montecom. Bueno, veremos qué ocurre esta tarde.
2: Para ir un poco más allá en el análisis, recomiendo, se la destacaba recién cuando lo crucé en pasillo, hoy Luis Custodio hace una entrevista en el diario El País a Facundo Márquez, que es el vicepresidente de la Unión de Exportadores, hablando específicamente del tema del puerto, y muy crítico Márquez, obviamente, con las situaciones que están siendo consecuencias del conflicto, como alguno de los datos que daba Nelson recién, pero hablando del puerto en general y de cuestiones de las cuales hemos hablado aquí, la falta de competencia al haber un actor tan grande como TCP y como Catón Nací, la mala regulación, los excesivos costos, todo un ecosistema que hay dentro del puerto en el cual este conflicto laboral es un ingrediente más que provoca diversas situaciones, como que el puerto de la ciudad de Montevideo esté en baja para aquellas compañías que comercian en la zona y que están eligiendo otros puertos como el de Río Grande, el de Santos, el de Buenos Aires, y esa caída en la operativa. No solo se la puede responsabilizar a este conflicto.
0: Al conflicto, no, de alguna manera el conflicto desnudó.
2: Exactamente.
0: El déficit que había
2: hizo que el resto de los mortales pongamos el ojo en otras situaciones. Bueno, ya que hablamos de Gandini, un rápido raconto, porque también es una de las noticias que resalta en la semana y va a resaltar. Llegó finalmente el edil Gonzalo Gómez de China. Apenas llegó, apenas se bajó del avión, concurrió a la Comisión de Asuntos Políticos del Partido Nacional, que lo recibió. Allí la comisión encomendó a la Comisión de Ética que reciba al edil. El edil se puso a disposición, solicitó licencia en el directorio, no así en la Junta Departamental. Él sigue con su cargo y su rol de edil en la Junta Departamental de Montevideo. Sí, desvinculó a Lucio Leiva de su asesoría. Lucio Leiva, recordemos, es el hijo de Pablo Leiva, hoy procesado con una condena de 2 años y 6 meses por lavado y por tráfico de municiones, en ese acuerdo abreviado que consiguió. Y bueno, Lucio Leiva, que había salido eximido en la causa, lo había decretado así la fiscal Angelita Romano, finalmente se desvincula de la Junta Departamental de Montevideo y renuncia además a la vicepresidencia de la Comisión Departamental de Jóvenes, y hubo un comunicado además de la Comisión de Asuntos Políticos del Partido Nacional, que hoy reúne además el Partido Nacional a su directorio, así que quizás tengamos más noticias, tengamos algún tipo, quizás, no sé si está anunciada, Bruno, vos que manejás más agenda, si hay anunciado alguna conferencia o algo, pero hoy tendría reunión el directorio y quizás habría algún dato más. De todas maneras, hubo un comunicado de la Comisión de Asuntos Políticos que básicamente se refiere al tema destacando la gravedad, ¿no?, las circunstancias de que una persona condenada por narcotráfico haya accedido a un cargo de confianza política es de enorme gravedad. Así se encabezaba el comunicado. No sé, Bruno, si hay...
3: Siempre que hay directorio se habla la salida del directorio. Incluso Gandini, cuando brindó la conferencia de prensa, dijo que Gómez está dispuesto a hablar con la prensa una vez que llegue a nuestro país. Habló también Juan Martín Rodríguez en diálogo con Radio del Sol y dijo que Gómez tendría que haber vuelto a nuestro país ni bien se supo el caso, que no se tendría que haber quedado en China, sino que
0: de forma inmediata.
3: Vuelto de forma inmediata.
2: No debe ser tan fácil volver de apuro de China también.
3: Y tampoco dejar colgado, si te invitaron a un seminario para político de América Latina, dejar colgado también.
1: Pero se puede hacer un Zoom con el director.
3: Sí, él incluso, Gonzalo, se puso a disposición de hacer un Zoom y le comentaron que no, que a la vuelta podría venir tranquilo.
2: Bueno, se tomaron su tiempo y bueno, pero finalmente volvió, finalmente se presentó, y recordemos que ahora hay una instancia a nivel de la justicia en la cual la responsabilidad de que se continúe hacia adelante en la investigación del caso recae en el fiscal de lavado, Enrique Rodríguez, que es quien va a determinar si la investigación en la fiscalía que dirige Angelita Romano ya terminó. Ahora, si el caso continúa adelante para establecer cómo era la operativa de lavado donde quedó involucrado el cambio que pertenece a la esposa de Gandini y a Gandini, porque es un bien ganancial, que bueno, aparentemente sería parte de un esquema de otras casas de pago y de cambios. De hecho, Pablo Leyva en un audio que se filtró de cuando la policía ingresa a su casa acusa directamente a una persona que maneja la tesorería de un cambio muy pesado de Montevideo, que tiene varias sucursales en todo el país. Urramendi es el nombre que se maneja. Bueno, ahora está en la cancha del fiscal Enrique Rodríguez, si el caso judicialmente sigue para adelante. Evidentemente en el ámbito político va a seguir y tendremos novedades en estos días. Le pongo la tapa, por lo menos por el momento, a esa situación y voy con quien quiere ir. Con
1: Yerezade. Vamos.
3: Sí, dale que cortita nomás y ya.
2: Opa, habló el jefe.
1: No, Lulu, me quedé pensando en eso que vos decías y quizás todo lo que queda concentrado es esta situación en relación a Gandini, el narcotráfico y demás, pero también me parece que estaría bueno que se ponga sobre la mesa la cuestión de los asesores de la Junta Departamental, porque se sabe que los ediles son cargos honorarios, pero hay dinero que llega a través de asesores. Estaría bueno también de empezar a controlar quiénes son los asesores, cuánta claro. plata se llevan.
0: Y ver la cantidad de asesores que tiene cada edil, ¿no?
1: Creo que es una si es oportunidad, más allá de la cuestión política también, sí, claro. de rever, porque son recursos que básicamente son de todos los uruguayos.
2: Sí, bueno, los ediles, nosotros que intentamos consultar a algunos de ellos la semana pasada y estaban a la expectativa, esperando, todavía no, eran pocos los que querían hablar, los que querían hacer referencia al tema, porque evidentemente, no digo vinculado al narcotráfico, pero debe haber, me atrevo a decir, algún otro tipo de acciones no tan santas, digamos, en uh-huh. cuanto a las asesorías. Bueno, un dato que es necesario tener, y lo que tendrá que contar Gómez, es que hacía Pablo Leyva. ¿En qué lo asesoraba? ¿Por qué nadie lo conocía en la Junta Departamental? No hacía a su hijo, que tenía una participación activa.
1: Ahora ¿y sí. a dónde iban esos 50.000 pesos? Claro. Porque digamos que con la tarea que él llevaba adelante, el tema de dinero no era, ¿no? Quizás no le cambiaba demasiado ese monto.
2: Exactamente.
0: Hasta nueve asesores puede tener un edil.
2: Bueno, imagínense.
1: Bueno, derechos humanos. Escuchaba en el Info hoy más tempranito que daban una noticia de que se va en el día de hoy, por parte de Presidencia, transferir archivos del pasado reciente a la Institución Nacional de Derechos Humanos. Y esto tiene que ver con el cumplimiento de sentencias internacionales. La semana pasada, de lunes a viernes, estuvo sesionando en el edificio del Mercosur la Corte Interamericana de Derechos Humanos. Sesiona acá por cuarta vez, lo hizo previamente en el año 2008, 2019 y también en el 2022. Lo que hizo la Corte fue realizar audiencias sobre sentencias que ya fueron dadas por la Corte, pero para ver su cumplimiento, ¿no? Hasta dónde se están efectivamente cumpliendo por parte del gobierno esas sentencias que se dio. Y hubo audiencias el día jueves de la semana pasada, primero por el caso Gelman, después también el caso Majdanek versus otros Uruguay. Y eso refiere también, Majdanek es el caso de las muchachas de abril, después sí. También estuvo el tema de Oscar Tassino y de Luis Eduardo González. Y bueno, participaron por supuesto autoridades del gobierno, familiares de las víctimas, estuvo el abogado de Yel Sur que representa a las víctimas y por supuesto gente de la corte. Una audiencia que fue de carácter privado, que duró aproximadamente hora y media y bueno, de allí se acordó justamente esto, de que Presidencia transfiera los archivos del pasado reciente a la Institución Nacional de Derechos Humanos. Estuvo la Institución Nacional de Derechos Humanos presente, estuvo Mariana Mota allí en esa audiencia. Y lo que es los ánimos, digamos, posterior a eso fue, por un lado, la Corte sorprendida por el escaso avance de esto en el transcurso de los años. Creo que la última sentencia había sido en 2021, o sea que se avanzó poco. Se entregó por parte de Presidencia, yo lo vi, los papeles, era un faco, digamos, por así decirle, más de 500 páginas, capaz, seguramente, a Yel Sur respecto a, bueno, a las cosas que se estaban haciendo y este compromiso también que se dio. Y otra de las cosas que se prometió en el momento, que según decían los familiares, se resolvió estando allí, algo que no se les había comunicado previamente, pero que se dijo en ese momento cuando la Corte les estaba interrogando, de que estaban los dineros para prestar apoyo psicológico a las víctimas de los familiares. Algunos ya fallecieron, otros tuvieron que dejar los tratamientos por falta de recursos. Así que eso también está comprometido por parte del gobierno. Y simplemente para cerrar, antes de que la Corte terminara, hubo el día viernes, a solicitud de la Asociación de Madres y de Detenidos Desaparecidos, un encuentro con la Corte a las bien tempranito, a las 8 de la mañana, que tuvo una duración de 15 minutos apenas. Y bueno, allí Madres puso sobre la mesa lo que ellos entienden que está faltando en cuanto a memoria, verdad y justicia, que no hay demasiados avances, tema excavaciones y demás. Y bueno, puso en conocimiento a la Corte que los recibió. Hay que ver qué es lo que sucede de aquí en adelante. Seguramente vaya a sesionar más adelante. No hay una fecha prevista todavía para esto, pero bueno, hay que ver este cumplimiento, sí, estar atentos a qué dice la Institución Nacional de Derechos Humanos de, bueno, qué cantidad de archivos le transfiere, si efectivamente lo hacen, y también si se cumple esta disposición de darle asistencia psicológica a los familiares de las víctimas.
0: Un reclamo que ya se había hecho desde los colectivos al presidente de la República en varias oportunidades, ¿no?
2: Exactamente. Bueno, 8 y 29 con estos y otros temas. Vamos a seguir haciendo la primera escucha hasta las 10 y media de la mañana. Estuvo complicado el clima el fin de semana en el litoral, así lo contaban los corresponsales de las radios públicas.
1: Granizo.
2: En el informativo,
1: impresionante. Tremendo. Yo miraba ayer en la cuenta de Instagram un meteorólogo que mostraba las imágenes de los autos con los vidrios completamente rotos por el espesor, por lo grande que era el granizo que se cayó, como huevos, lo ponían en comparación con huevos.
2: Vi varias eran fotos igual. Sí, del tremendo tamaño del huevo de una gallina. Actualizamos el estado del tiempo y ya les preanunciamos que hay advertencia meteorológica para la zona norte del país.
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0: 31 minutos pasan ahora de las 8 de este lunes 28 de septiembre.
1: Se nos va septiembre.
0: Qué impresionante,
1: sí,
0: ¿no?
1: Muy. No nos queda. Te impacta.
0: No nos queda nada.
1: Octubre, estamos noviembre, fiestas.
0: En plena bajada del año, exactamente. Estuvo complicado, como decíamos, en el litoral oeste. Hoy de mañana leía en Paysandú, llovieron 140 milímetros en un lapso corto de tiempo, además de, como comentábamos, la granizada que se produjo en varias zonas del litoral y en el norte del país. ¿Querés empezar por la advertencia meteorológica
1: para
0: esa zona?
1: Bueno, sí, para el norte, arriba del Río Negro, hay dos advertencias, una de color naranja y otra de color amarillo, pero esto va hasta las 9 de la mañana, seguramente en unos minutos va a haber una actualización. Es por tormentas fuertes y puntualmente severas. En el caso de la alerta de color naranja es para Artigas, Paysandú, Rivera, Salto, Tacuarembó, en algunos casos todo el departamento, en otros algunas ciudades. Y la de color amarillo es por persistencia de tormentas puntualmente fuertes. Y en este caso va para Paysandú, Rivera y Tacuarembó. En paralelo, Inumet hizo un aviso que ya estaba vigente desde la semana pasada, un aviso a la población. Hice una actualización. ¿Por qué? Porque dice que desde este lunes y hasta la tarde de mañana martes 29, la inestabilidad va a continuar afectando principalmente el norte del territorio, como podemos observar con estas alertas. Los acumulados de precipitación más significativos en todo el evento se esperan en el norte del país, con valores estimados entre 80 y 120 milímetros. En zonas de tormentas podrían registrarse caída de granizo, rachas de viento fuertes e intensa actividad eléctrica. ¿Qué pasa después del martes? Dice Inumet que se espera un aumento en el gradiente de presión que va a generar vientos fuertes y persistentes del suroeste, con valores de entre 40 y 60 kilómetros en la hora y rachas entre 60 y 80. Este sistema va a afectar principalmente las zonas costeras del sur y el este. Y bueno, Inumet indica a seguir estar atentos a la página web, también a las redes sociales, en cuanto a las alertas que pueda llegar a emitir.
0: ¿Y el estado actual del tiempo qué dice? Bueno, ya que hablamos del litoral como una de las zonas más afectadas este fin de semana, continúa lluvioso. A ver, nuestros oyentes del litoral que nos activen sus mensajes y nos manden a través del 098
1: 62.050.
0: Ay, me había olvidado.
1: Vino un lapsus.
0: La laguna de lunes me vino. Bueno, que nos actualicen la información. Según Inumet, hay 16 grados 3 décimas en estos momentos en el litoral, nuboso y cubierto con precipitaciones y tormentas. Los vientos del este con rachas fuertes de hasta 60 kilómetros por hora. A la tarde, tormenta eléctrica incluso, con precipitaciones abundantes y mejoras temporarias. La máxima va a llegar a los 28 grados centígrados en el litoral del país. Mañana martes 29 amanece lluvioso con vientos del este que van a ir rotando hacia el oeste, con rachas fuertes, amainando hacia la tarde, 17 de mínima, 26 de máxima para el noroeste del país.
1: Y en el noreste hay 16 grados 4 décimas de temperatura y tormentas a esta hora, la humedad 94%, la máxima para hoy 24, hacia la tarde continuará el cielo cubierto con precipitaciones y tormentas, algunas mejoras temporarias, comienzan los vientos con rachas de hasta 50 kilómetros en la hora, rachas fuertes asociadas a tormentas, esto ya desde la mañana de hoy y va a continuar en la tarde. De mañana a martes, mínima de 16, máxima de 25 para el noreste, con cielo cubierto, precipitaciones y tormentas, neblinas y bancos de niebla tempranito. Hacia la tarde, cubierto a nuboso, precipitaciones y tormentas, pero va a ir mejorando. Mañana, vientos en la mañana entre 10 y 40 kilómetros en la hora y en la tarde, rachas de hasta 50.
0: En el este del país, 15 grados la temperatura actual, nuboso y cubierto, pero con precipitaciones aisladas. Por ahora, en esta jornada, los vientos soplan del este entre 10 y 40 kilómetros por hora y llegarán hasta los 50 kilómetros por hora en zonas costeras. Mañana, martes 29, amanece lloviendo en esa región del país. Los vientos arrancan la jornada soplando desde el noroeste y van rotando paulatinamente hacia el suroeste, el pampero que vendría limpiando entonces esa tormenta con rachas de hasta 60 kilómetros por hora y ocasionalmente superiores en zonas costeras. La máxima para la jornada de mañana en la zona este, 22 grados, la mínima 13 grados centígrados.
1: En la región centro-sur, cielo cubierto, 15 grados 5 décimas la temperatura, la humedad 95%, máxima de 22 para hoy, con cielo nuboso y cubierto, precipitaciones y tormentas aisladas con mejoras temporarias, rachas de hasta 40 kilómetros en la hora en cuanto a los vientos en la tarde. Mañana martes 29, mínima de 13, máxima de 21 grados, con cielo cubierto, precipitaciones y tormentas y neblinas. En la tarde cubierto a nuboso, precipitaciones y tormentas aisladas, ventoso, pero va a ir mejorando. Esos vientos van a ser rachas de entre 50 y 60 kilómetros en la hora en zonas costeras, pero dice Inumed que pueden ser ocasionalmente superiores.
0: En el suroeste, ya cerrando esta recorrida por el país, casi cerrando, nos queda el área metropolitana. Bueno, la temperatura actual es 15 grados 5 décimas. La máxima llegará a los 21 grados. Los vientos soplan del este entre 20 y 30 kilómetros por hora. Está nuboso y cubierto, con precipitaciones y probables tormentas anunciadas para el día de hoy, que se afirman en la mañana del martes 29. 14 de mínima para esa jornada, 22 de máxima, con vientos que van a ir rotando también hacia el suroeste y con rachas en zonas costeras que van a estar entre los 50 y 60 kilómetros en la hora.
1: Y cerramos ahora sí con el área metropolitana, cielo cubierto, 16 grados una décima la temperatura, 83% la humedad hasta ahora. La máxima para hoy 21 grados, con cielo nuboso y cubierto y algunas precipitaciones aisladas en la tarde. Esto acompañado de rachas de viento de hasta 40 kilómetros en la hora. Mañana, en tanto, Montevideo y área metropolitana, mínima de 14 grados, máxima de 19, con cielo cubierto, precipitaciones y tormentas. Hacia la tarde, cubierto a nuboso, precipitaciones y tormentas aisladas y ventoso, con rachas de 50 y 60 kilómetros en la hora, ocasionalmente superiores, el pronóstico de Inumed para Montevideo.
0: Y vamos con los avances de los contenidos que va a desplegar la primera escucha en la mañana de hoy. Está jugando Uruguay en estos momentos en Corea. No logré yo, que fue el que lo intentó poner en la televisión el partido, pero sí vamos a tener un resumen de lo que deja la segunda presentación de la selección dirigida por Diego Forlán, que en su debut perdió 3-1 con Japón y ahora está disputando un partido con Corea del Sur. A eso de las 10, cuando el partido ya haya finalizado, vamos a tener el comentario en caliente de José Carlos Álvarez de Ron, que por supuesto está mirando el partido amistoso de la selección uruguaya para el día de hoy. Vamos a tener escucha activa, recordemos, estamos en los últimos días, en las últimas horas del mes de la diversidad. El viernes hubo una marcha multitudinaria en el centro de Montevideo y acá en la escucha hablábamos, cerrando la semana, con Paula Moreno, activista, militante por los derechos de la diversidad, y nos dejaba algunos reclamos, ¿no? Algunas falencias que todavía tenemos en algunos temas. Hoy vamos a hablar de algunas de ellas. Vamos a estar conversando en la escucha activa con Florencia Forrisi, que es coordinadora del Programa Nacional de Género y Diversidad Sexual del Ministerio de Salud Pública. Estará en el estudio de Radio Uruguay a partir de las 9 de la mañana.
1: Y está. Y sí, dijiste todo.
0: Dije absolutamente todo. ¿Sabes lo que no dije? Que hoy es 28 de septiembre y corresponde saludar a los hinchas de Peñarol.
1: Ah, escuché.
0: Y agradecerles los porque a las 12 de la noche yo estaba plácidamente durmiendo.
1: Y te despertaste.
0: Y el gato me saltó arriba, claro, de la cara. La aduana tiene una facción de la hinchada de Peñarol que se hace fuerte.
1: Pero hacen, bueno, lo mismo los tricolores.
0: No, ¿sí? por supuesto. No es una queja. No, digo, no, que me desperté a las 12 de la noche. Fueron impresionantes los fuegos artificiales en la aduana. Y bueno, corresponde felicitar a los hinchas carboneros. Nos aportan un dato, 2-0 va Uruguay. Pero no nos dice si 2-0 ganando, uno supone que sí. Ganando, dice Bruno, mirá la selección de Forlán contra Corea del Sur. Así que bueno, de eso vamos a estar hablando hacia el fin de la primera escucha, como decíamos, con José Carlos Álvarez de Ron, y nos vamos a la pausa.
1: 098-62050 arroba la escucha RNU en Instagram para que se puedan ir comunicando.
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0: 8 horas y 45 minutos. Bueno, gol de Uruguay en estos momentos. 3-0 en el primer tiempo. Entonces Uruguay en su amistoso contra Corea. Vamos a tener las repercusiones de este partido, como lo decíamos, a eso de las 10 de la mañana. Gol de Guillermo Varela, el lateral del Flamengo. Pero ahora nos vamos a ir con otros temas. Antes, un saludo a Enrique, que va llegando a Durazno y nos manda una foto. Una foto que muestra la Ruta 5. Creo que viene del sur, Enrique, hacia Durazno, pero bueno, puede ser que no, puede ser que venga del norte. Enrique lo aclarará. Y un saludo también para Domingo y Gladys, que están en Paysandú, que pasaron un fin de semana muy lluvioso y que quedaron prendidos con Emanuel Carrer, a través de la columna que hizo El Hombre de Negro. Pero nos vamos en esta recorrida de Uruguay al instante a posicionarnos, en este caso, en 33. Allí está Javier Seuji, como siempre. Esto tiene que ver con inspecciones medioambientales que tienen el objetivo de evaluar cuál será el impacto en ese sentido en torno al futuro puerto a construirse en esa zona entre Uruguay y Brasil, del cual ya se está hablando hace bastante tiempo. Vamos derecho con Javier, ya le vamos a preguntar cómo pasó 33 este fin de semana, cómo fue afectado por las lluvias y cómo está ahora el estado del tiempo, para después sí meternos en tema. Javier, buen día, gracias por atendernos.
1: Buenos días, el placer de saludarlos a ustedes, a todo el equipo de trabajo y obviamente a la audiencia a esta hora de la mañana ahí en Radio Uruguay. Bueno, a esta hora de la mañana tenemos 15, 16 grados aproximadamente, el cielo está totalmente nublado, no llueve en este momento, sí a eso de las 6 de la mañana una neblina y el pasaje de tormenta de ayer, fue simplemente en el día con sus parates normales, digamos, en diversas ocasiones, pero no hubo que lamentar ningún daño ni nada, como ha sucedido en otros puntos del territorio nacional. Así que afortunadamente fue un pasaje de tormenta que se fue desde el litoral hacia esta zona, comenzando ya en el litoral hacia la noche del sábado para el domingo. Bueno, y el domingo estuvo bastante complicado, pero ya te digo, fue tema de pasaje, simplemente.
0: El Olimar en una altura razonable, digamos.
1: Sí, no dio para crecer ni nada. O sea, en su momento, hace semanas atrás, cuando sufrimos la inundación, la creciente del Olimar, del Yerbal y demás, eso tiene un proceso, se demora en bajar el cauce de los ríos, por más que haya buen tiempo, bueno, hay que esperar que las aguas de arriba vengan hacia el Olimar, que eso va hacia el Cebollatí y de ahí a la Laguna Merín. Pero no, en esta ocasión fue simplemente un pasaje durante el día.
0: Bien, y ya que lo nombraste al Cebollatí, vamos a instalarlos en esa zona, vamos a dejar el Olimar atrás y vamos a hablar del puerto que se construiría en esa zona, un puerto que nos conectaría con los puertos del sur de Río Grande. ¿Qué novedades tenemos al respecto, Javier?
1: Sí, hacia el fin de semana, autoridades y los técnicos de el Ministerio de Ambiente, bueno, desembarcaron en el río Cebollatí para el estudio, justamente lo que decías en el comienzo, del impacto ambiental para este proyecto de puerto aquí en 33. Puntualmente se sigue estudiando de qué lado se va a hacer, pero va a estar lo que tiene que ver justamente con el río Cebollatí, ahí en inmediaciones de la Charqueada. Pueblo General Enrique Martínez, pero más conocido como La Charqueada. Bueno, y se trata de este trámite de rigor para estudiar el impacto ambiental que pudiera tener justamente este proyecto portuario, como decías tú, que se habla de hace un buen tiempo, ¿no? Bueno, obviamente se habla de que, bueno, van a venir asambleas públicas para el mes que viene, puntualmente en octubre o noviembre, de parte justamente de los dos países, Uruguay y Brasil, y así nos adelantó más o menos lo que está sucediendo y lo que va a suceder. El integrante del Consejo Municipal de La Charqueada y hoy en día es el alcalde suplente, que se llama Fernando Vergara, y esto era lo que nos decía justamente en cuanto a la visita de estos técnicos y autoridades del Ministerio de Ambiente.
2: Bueno. bueno, es un poco el cumplimiento del trámite que se viene desarrollando en el Ministerio del Medio Ambiente. Es una demostración que se va incursionando por el camino correcto, que sin saltearse nada se presentó en el Ministerio del Medio Ambiente el proyecto. Bueno, y esto es parte del trámite correspondiente, donde ellos designaron a técnicos. Vino una bióloga, Verónica Piñeiro. Salimos ahí a acompañarlos para la travesía por el Cebollatí, para ver un poco el tema del impacto ambiental que pueda tener el proyecto portuario, y hacer estudios a través de drones que se llevaron, información a través de técnicos, de ingenieros de la zona, para estudiar bien el lugar exacto donde estaría ubicado, si sale la autorización, el proyecto del puerto, ¿verdad?
1: Sí, es el estudio del impacto ambiental, una de las partes que involucra este proyecto. Como decía, va a haber una asamblea pública también, como corresponde, y bueno, también algo que involucra justamente a Uruguay y Brasil. Ahora, como decía, en octubre, Río Grande, y bueno, tiene que estar la gente de este proyecto, que tiene que estar del lado brasileño también, las autoridades, porque es parte justamente de este proyecto del puerto de la hidrovía. Estamos en un inicio de algo que va a ser muy grande, una salida a la hidrovía muy importante. Claro. Habrá que preparar gente de la zona a través de INEFOP y otras instituciones, y todo esto va a generar, así lo mismo dijo Fernando Vergara, después indudablemente va a ser una salida de la hidrovía importantísima, así que hay firmes esperanzas de que esto salga a ser una salida de la hidrovía, cumpliendo justamente con la normativa, haciendo todo de forma correcta, como se debe. Se entiende que todo lo proyectado salga, y bueno, después será la gente de la zona, porque indudablemente todo esto lleva a una contratación de gente especializada. Se va a tener que trabajar en lo posible con gente de aquí para prepararla, para capacitarla a través de INEFOP, como decía, y todo esto lo que pueda contar con la colaboración, obviamente, de las intendencias, que aporte estos medios para preparar a la gente. Pero también está el vecino, no nos olvidemos que al hacer esta movida tiene mucha expectativa, el comerciante, el poder crecer, aquel que tiene lugar como para poder alojar gente, bueno, en fin, es un interés general de las autoridades y de la producción, justamente, de ambas partes, y bueno, y esto obviamente repercute de forma macro a lo que tiene que ver con esta hidrovía. Pero por lo menos se está trabajando justamente en esto, que con en otras tantas plantas e industrias se trata el tema del impacto ambiental.
0: Sí, además del puerto se van a necesitar rutas, ¿no? Se va, me imagino, es un proyecto bastante más complejo que un puerto instalado, que ya tiene su complejidad, como bien decía Javier, pero bueno, es parte de un ecosistema, ¿no? Para conectar, sí, claro, la producción, para que la producción llegue y para que salga por esa vía.
1: Sin duda, trabajo mancomunado a través del gobierno nacional y el gobierno departamental. Se van reacondicionando las rutas, hacen ensanchamiento en algunas partes, también porque olvidemos que el parque automotor aumentó, los camiones son de gran porte, no como antes, entonces hay un trabajo que lleva su tiempo, lleva sus años, en fin, no en vano se habla de hace bastante tiempo justamente con la creación de esta hidrovía, de este puerto, y bueno, justamente la producción que tiene que pasar a diario después. Bueno, la ruta tiene que estar en condiciones, entonces se viene paulatinamente tratando de desde el asfaltado hasta el ensanchamiento y de las conexiones. Entonces es un trabajo que lleva tiempo, pero bueno, principio tiene las cosas, hay tramitaciones para cumplir, bueno, y en ese camino está 33, ya te digo, de forma mancomunada con el gobierno nacional, a través de lo que tiene que ver con el aporte, y así como la intendencia de 33.
0: Una zona esa, Javier, que la principal fuente laboral está en el arroz, ¿no? Y en todo lo que implica, en las arroceras, pero en las empresas también que procesan el grano, ¿no? Es la principal, claro, lo que mueve la zona, ¿no?
1: Y es una de las zonas más importantes que tiene en el trabajo de la producción arrocera, así como Rocha lo tiene a lo largo también, y otros, y hacia el norte del país, pero 33 tiene alrededor de 170.000 hectáreas para realizar esa producción, que también en los tiempos que corren hay que cuidarla para que justamente se mantenga ese aporte que los productores arroceros hacen, al quehacer del país de manera económica, sin duda, pero no olvidemos tampoco de la forestación. Si bien es menos, pero hay partes forestadas muy importantes que también llevan su tiempo, llevan su proceso. Entonces los camiones que van cargados de madera necesitan ese buen traslado, buenas rutas, es lo que hablaba recién.
0: Javier, para cerrar, ¿en qué otros aspectos o qué otro aspecto destacarías de la agenda de 33 para el día de hoy? ¿Por dónde está la noticia?
1: Y la noticia, afortunadamente, bueno, de las buenas es que el pasaje de tormenta no sucedió tan fuerte como en otras zonas, eso es de un alivio. En lo que tiene que ver con, justamente en este tema, ya se va a estar trabajando en las capacitaciones a través de INEFOP para ir adelantando, digamos, a grandes rasgos lo que tiene que ver con la, bueno, con la capacitación de la gente de acá de la zona, que es uno de los temas más importantes que tiene 33, y a diario se conversa y se trata de que bueno, hayan fuentes de trabajo. Si bien tenemos una falencia muy importante en lo que tiene que ver con la falta de viviendas, que de a poquito se viene solucionando el tema, pero todo es paulatino, todo lleva su burocracia, lleva su tiempo, lleva sus trámites, pero la falta de trabajo es muy importante. Entonces siempre se está mirando hacia el aporte de las industrias, aporte de empresas, de que vengan a invertir acá, y esto que está sucediendo con estas tramitaciones para mejorar, digamos, el panorama con este estudio, el impacto ambiental, va a generar trabajo. Entonces hay una expectativa muy importante y se habla de eso. Esto fue muy muy fuerte para el ciudadano común, el de a pie, de 33, porque sabe que es inminente la creación y seguramente va a salir. Así que bueno, la expectativa está en que puedan trabajar y que, bueno, familias mejoren. Sin lugar a dudas que, ya te digo, la fuente de trabajo es la falta de trabajo en 33 es muy importante. Entonces, claro, tenemos una desocupación bastante interesante.
0: Clarísimo, Javier, te agradecemos como siempre. Estamos en contacto en cualquier momento.
1: Bueno, a la orden como siempre, y ante, bueno, alguna noticia relevante realmente vamos a estar en contacto, sin duda.
0: Gracias de nuevo, Javier Seugi, entonces, informando desde el departamento de 33 y con las primeras acciones que se empiezan a tomar para la instalación del futuro puerto a construirse, que conectaría el Uruguay a través del Cebollati y la Laguna Merín con los puertos del sur de Brasil. 8:58, nos vamos a la pausa, nos vamos preparando para la escucha activa del día de hoy. Recuerden, viene Florencia Forrisi, coordinadora del Programa Nacional de Género y Diversidad Sexual del Ministerio de Salud Pública. Uruguay está en el entretiempo en estos momentos contra Corea del Sur, en ese amistoso que se disputa en esa zona de Asia, y va ganando 3-0. Nos vamos a la pausa, ya venimos.

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0: Dos minutos pasan de las 9 de la mañana de este 28 de septiembre del año 2026. Nos quedaron un par de departamentos que queremos recorrer, así que vamos a arrancar por Rocha Oeste. Allí está Marcos Molina.
1: Coordinación.
0: El Comité Departamental de Emergencia de Rocha reunió a representantes de diferentes organismos e instituciones para coordinar recursos y preparar la respuesta ante los escenarios que podrían presentarse durante los próximos meses.
1: Las posibles consecuencias del fenómeno de El Niño, las inundaciones en las zonas más vulnerables y la prevención de incendios forestales durante el verano estuvieron entre los principales asuntos analizados.
0: Uno de los puntos de mayor atención está ubicado en el norte del departamento, donde las características del territorio hacen que localidades y zonas rurales puedan resultar particularmente sensibles frente a periodos de lluvias importantes y crecientes.
1: Viajamos hacia el departamento de Canelones. Desde allí nos informa Alejandro Montandón.
0: Está picando.
1: El gobierno decidió habilitar permisos de pesca para la zona E del Río de la Plata, que va desde Santiago Vázquez al Solís Grande.
0: De esa manera se restablece el registro luego de 15 años para pescadores que actualmente lo hacen de forma irregular y para aquellos nuevos que quieran sumarse a la actividad.
1: Tendrán capacitación en el manejo del producto, fileteado de pescado, manipulación de alimentos y seguridad a bordo.
0: Y vamos a cerrar esta recorrida en Rocha Este. Allí informa Rubén Pérez.
1: Santa Teresa.
0: A partir de mañana, la fortaleza de Santa Teresa tendrá la protección del escudo azul de la UNESCO. Usted preguntará qué implica eso.
1: La ministra de Defensa Nacional, Sandra Lasso, explicó cuál es el significado y la importancia de que ese Museo Histórico y Patrimonio de la Humanidad reciba tal distinción.
0: La Secretaría de Estado señaló que esto se logró tras el trabajo de su equipo y con la colaboración de los Ministerios de Educación y Cultura y de Turismo, entre otros organismos.
1: La colocación del mencionado emblema representa que, ante conflictos armados o en situaciones de catástrofes, allí existe una construcción que es patrimonio histórico de la humanidad y no debe ser dañado.
0: O sea, pueden bombardear la ciudad de Rocha, pero no el fuerte de Santa Teresa.
1: No.
0: El acto de descubrimiento del escudo azul se realizará a las 13 horas en la fortaleza con la presencia de la subsecretaria del Ministerio de Educación y Cultura, Gabriela Valverde, autoridades de UNESCO y la ministra de Defensa Nacional, Sandra Lasso. 9 horas y 5 minutos, 098-62-1050 para comunicarse con este programa a través de WhatsApp, arroba la escucha RNU, para hacerlo a través de nuestra cuenta de Instagram. ¿En cuánto estamos? Me interesa ese dato para arrancar la semana.
1: Estoy entrando en este momento cuenta a ver cuántos seguidores es que tenemos. Si subimos, yo estuve viendo el fin de semana y alguno más se subió, ¿eh? Bueno, ya te digo.
0: Seguimos.
1: 853.
0: 853.
1: Sí,
0: acercándonos,
1: señor,
0: a los 900. La meta, la humilde meta, es los 1000 antes del 31 de diciembre, que según dijo Yerezada el otro día, lo vamos a alcanzar mucho antes.
1: Sí.
0: ¿No?
1: Sí, claro que sí.
0: Oh, así me gusta esa seguridad y esa firmeza. Nos vamos a la pausa. Estamos esperando a Florencia Forrisi. Todavía no ha llegado nuestra invitada, la coordinadora del Programa Nacional de Género y Diversidad Sexual del Ministerio de Salud Pública. Una entrevista pensada y enmarcada en el mes de la diversidad. Cuando llegue, ingresará al estudio de Radio Uruguay y abrirá la escucha activa.

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0: 8 minutos pasan de las 9 de la mañana de este día lunes, ya matando el mes de septiembre, pocas jornadas quedan y estamos todavía en el marco del mes de la diversidad. Cerrábamos la semana el viernes hablando de la marcha, hablamos con Paula Moreno, hablamos de algunos aspectos de la marcha en sí, pero algunos debes que todavía existen en el país en cuanto a género, a diversidad sexual. Es así que, bueno, se nos generó la inquietud de hablar de estos temas y para eso invitamos a Florencia Forrisi, coordinadora del Programa Nacional de Género y Diversidad Sexual del Ministerio de Salud Pública. Florencia, buen día, gracias.
1: Hola,
0: por venir.
1: Buen día, muchas gracias a ustedes por
0: ¿cómo
1: invitarme?
0: ¿Estás?
1: Bien, un poco nerviosa, pero
0: ¿sí?
1: Bien.
0: ¿Te ponen nerviosa las entrevistas?
1: Sí, no hago esto usualmente.
2: ¿No?
1: No.
2: Ah, bueno, bien, qué privilegio para nosotros.
1: Ahí va.
2: Es una charla tranqui y extendida, así que bien, va a estar todo bien.
1: Bien, ya, todos vamos a sobrevivir.
2: Sí,
1: bien.
2: Total.
0: Ya vamos a compartir algunos datos de la trayectoria laboral de Florencia para que nuestros oyentes la conozcan un poco más. ¿Fuiste a la marcha? ¿Tuviste?
1: Sí, estuvimos como todos los años y nada, estuvo bellísima.
0: ¿Qué es la marcha para vos? ¿Qué significa en tu vida, en tu historia?
1: Mucho significa. Yo participo, empecé en realidad trabajando en este tema en el año 2006. Yo me incorporo al colectivo Ovejas Negras y nos acordábamos este año, la marcha fue en homenaje y en recuerdo a Luis Magallanes, a Dulce Poli, y yo tengo muy vigente cuando recién empezaba yo en Ovejas, recién empezaba a militar en este tema. Yo venía como de otro palo, de la militancia estudiantil, de incluso haber pasado por organizaciones sociales de otro tipo, y me encontraba con Ovejas con un montón de cosas distintas de lo que tiene que ver con diversidad, de que era algo en lo que teníamos que convencer a gente de que nos apoyara en ese momento. Y me acuerdo una vez yendo a FENAPES a pedirles, a ver, en ese momento teníamos que pedir si nos dejaban colgar ¿cómo que se llama? Afiches en la cartelera convocando a la marcha y si querían participar en la marcha como con alguna bandera, con alguna cosa. Y Luis estaba ahí porque aparte también era docente, con Diego Sempol. Y Luis, me acuerdo de esa...
0: ¿Y cómo eran tomados esos pedidos en esa época?

0: por lo menos la ida a ese espacio no es algo que se tenga que militar ya, sino que quedó como establecido dentro del cronograma del año. Y no es menor, porque además no es que solamente es un lugar en el que por supuesto que sí, que vas a disfrutar, a disfrazarte. Yo veía después por las transmisiones la gente con la creatividad impresionante que van a con los disfraces y demás. Pero también es un lugar de reivindicación. Escuchamos con detenimiento la proclama, la compartimos entre quienes estamos en el Ministerio de Salud Pública, porque entendemos que tenemos una responsabilidad ahí y que hay cosas que todavía falta.
1: ¿Qué es Ovejas Negras, Florencia? ¿Cómo contás lo que es esa movida, la gente que se nuclea ahí,
0: bueno,
1: la historia?
0: Al igual que varias organizaciones, en mi caso particular es mi colectivo como de origen, pero es una como tantas otras, como recién nombraban a Paula Moreno, que es del colectivo Diverso Las Piedras, otras, por ejemplo, Trans Voice Uruguay, organizaciones que hay acá en Montevideo y en todo el país.
1: Transboy es fuerte en Maldonado, por ejemplo, ¿no?
0: También es fuerte en Maldonado, sí. No solo igual, porque tienen, yo qué sé, yo ahora estoy desde el Ministerio de Salud Pública haciendo recorridas por distintos departamentos y encontramos, por ejemplo, en Fray Bentos una persona, por ejemplo, que recomiendo, además aprovecho para recomendar, que es una mamá de Transboys que escribió un libro que se llama Mamá, quiero ir al psicólogo. Que también es muy fuerte ahí, estamos hablando de eso, Fray Bentos, Paysandú, o sea, no solamente en Montevideo, hay gente que se organiza en todos los departamentos, con la dificultad además que tiene organizarse en
2: es más difícil en el interior que en la capital.
0: Sigue siendo así. Hay mucha...
1: Pueblo chico, ¿no? Que todos nos conocemos y está eso que es más difícil, ¿no?
0: Sí, y las expresiones de violencia. Nosotros hemos tenido... nos han referido en las recorridas por el interior personas a las que todavía las insultan en la plaza, no pueden habitar el espacio público. O, por ejemplo, nos contaban en Artigas, viven en... Por ejemplo, hay un grupo de mujeres trans que viven en un asentamiento y que sienten que al centro de la ciudad no pueden ir. O sea, como que no está permitido simbólicamente, ¿no?, habitar esa parte de la ciudad. Eso todavía pasa. Y entonces, de eso también se trata la marcha y se tratan las reivindicaciones que hay de decir, bueno, todas estas cosas, no sé, cosas que, como que las que pasaron en Colonia o en Paysandú, de discursos de odio por parte de personas que tienen acceso a medios de comunicación, terminan afectando la vida cotidiana de muchas personas y haciendo mucho más difícil algo que ya a esta altura tendría que ser más fácil, que es vivir con libertad.
1: En un momento, Florencia, me dejaste pensando, avanzamos muchísimo en derechos en este país. ¿Retrocedimos también? ¿Vos sentís que hubo un momento donde se paró? En un momento era habitual discriminar, después en un momento, lo voy a poner bien sencillo, estaba mal visto y ahora es como que volvió a estar bien visto, hacerse el picante, por decirlo de alguna forma. ¿Hay como un paso atrás, dimos?
0: Y bueno, siempre que hay impulsos así, tan grandes como los que hubieron, se dan un cierto retroceso de la reacción de personas reaccionarias que dicen, ante esto, no, me están quitando derechos a mí con darle derechos a otra persona. Entonces se dan ese resurgir de discursos de odio, básicamente, porque si uno los desgrana, en realidad no hay ningún argumento válido ahí. Lo que hay es, no me gusta tal persona, no me gusta cómo se expresa, y entonces la discrimino. O sea, no hay nada de sustancia ahí. Solamente es el malestar, y bueno, sí, hubo una detención. Nosotros, por ejemplo, lo vemos desde el Ministerio de Salud Pública. Yo estuve en el periodo entre 2015 y 2020, en ese momento no existía el Programa Nacional de Género y Diversidad Sexual como existe ahora. Yo estaba dentro del área de salud sexual y reproductiva. Y recién estaban dándose, bueno, en ese marco hicimos la primera edición de la Guía de Salud y Diversidad Sexual en el año 2015, la Guía de Clínica de Hormonización en Personas Trans, que todavía está vigente, del año 2016. Y en 2016 y 2018 hicimos cortes evaluatorios de dentro de la normativa que teníamos del Ministerio de Salud Pública, qué cosas estaban cumpliendo en todos los departamentos del país, en todos los prestadores. Y desde esa vez, en 2018... no se volvió a hacer un corte evaluatorio.

0: para saber en qué estábamos en el proceso de cumplimiento hasta ahora, en 2025, que fue que se conforma el programa y que empezamos a hacer nuevamente relevamiento, que todavía igual estamos recibiendo resultados, porque también, no sé, se ve que hubo como una costumbre de que las instituciones dejaran de ser consultadas por el Ministerio de Salud Pública o algo pasó, que también nos es muy difícil volver
1: que en el
0: periodo,
1: en el periodo pasado se congeló.
0: El tema de este forma. En particular, sí. No sé otros porque no son de mi competencia, pero el tema de diversidad sexual es algo que se dejó de trabajar. No hubo más producción en esos años. De hecho, la ley integral para personas trans se votó en 2018, se reglamentó en 2019 y no pasó más nada hasta 2025.
1: Decís que al decir no pasó más nada, ¿no se aplicó?
0: Y bueno, lo que nos dicen desde la propia interna del ministerio y personas que son funcionarias de carrera es que habían unos procesos que tenían que darse a la interna del ministerio y en la negociación con los prestadores para que esa ley pudiera ser aplicada realmente, y eso no se hizo. Entonces nosotros lo que hicimos fue retomar en 2025 una conversación que se había pausado en 2019. Incluso iniciamos, me pasó cosas como iniciar expedientes en 2019 y encontrarlos casi intactos.
1: Estaban, ¿no?, cajoneados, digamos.
0: En 2025. Y lo que hicimos fue retomarlos. O sea, hubo además, no es que no pasó nada, hubo intentos por parte de quienes seguían estando en el ministerio en distintas áreas de llevar adelante este tema, de seguirlo poniendo en la agenda, pero claro, cuando no hay una voluntad política.
1: ¿Qué es el cómo presentarías el Programa Nacional de Género y Diversidad Sexual? ¿Qué es? ¿Qué sería? ¿Cómo lo explicas?
0: Bueno, es uno de los programas que integran la Dirección de Programación Estratégica en Salud de la Dirección General de Salud. Nosotros nos encanta ponerlo. Nombre esa la cosa, pero en realidad, nada, tenemos la Dirección General de Salud del Ministerio de Salud Pública, que es la que se encarga de la elaboración de pautas de atención y de políticas de atención en salud para nuestro Sistema Nacional Integrado de Salud. O sea, es quien dice cómo deben hacerse tales procedimientos, políticas públicas, cómo deben implementarse. Y dentro de esos programas, que están programas como salud bucal, infancia y adolescencia, primera infancia y adolescencia y juventud, discapacidad, además, uno de esos programas es género y diversidad sexual. Lo que hacemos es esto, la tarea que tenemos es tener claro, bueno, qué es lo que se está cumpliendo o no de las normativas que hay en salud y diversidad sexual, y a la vez elaborar nuevas recomendaciones cuando es el momento de elaborarlas y brindar formación cuando vemos que hay un déficit de formación por parte de los profesionales, que es lo que nos dicen, ¿no? Lo que estamos, los resultados primarios que tenemos del relevamiento es, en muchos lados lo que nos dicen es que no pueden aplicar las recomendaciones del ministerio por falta de personal formado. Entonces también estamos trabajando en eso, el programa coordina.
2: ¿Qué se hace en ese sentido? ¿Se aplican talleres? ¿Cómo se trabaja con el personal de la salud?
0: Varias cosas. El programa coordina un curso de salud y diversidad sexual que se da todos los años. Además, difundimos un curso, la versión online de ese curso, que es de 14 horas, autoadministrado, que está en la plataforma de OPS y es muy fácil de buscar porque, de hecho, es el único curso de salud y diversidad sexual en habla hispana que hay en la plataforma de OPS. O sea que si hay alguien que lo quiera hacer, lo puede hacer de manera autoadministrada. Entonces difundimos eso, difundimos lo que son las pautas de atención, que tienen recomendaciones prácticas, no es una guía teórica, aunque tiene un componente teórico, sino que tiene recomendaciones prácticas y clínicas como para la atención. Y bueno, y además, cuando estamos así, ahora estamos en el proceso que les comentaba de hacer las recorridas por todo el país, planteando, bueno, cuáles son las dificultades que tenemos en cada departamento, reuniéndonos con sociedad civil de cada departamento y demás. Lo que aprovechamos a hacer es instancias incidentales. Cuando vamos a un departamento, coordinamos con, ya sea con Mides, con ACE, con el centro, con el servicio de diversidad del centro Pereira Rosell. Voy a estornudar.
2: Tranquila.
1: Salud.
0: Gracias. Y hacemos educación incidental en el momento que estamos ahí.
2: ¿Pero qué tipo de situaciones se da con esta población a la hora de, bueno, ir al centro asistencial? ¿Qué tipo de denuncias han hecho respecto al trato por parte de los profesionales de la salud?
0: Bueno, es variada. Lo que podría decir que es lo más frecuente es la referencia, no es un maltrato explícito, sino es, no, te voy a referir a otro servicio porque no te puedo atender acá porque no tengo formación. Eso para la persona, o para el profesional capaz que es, bueno, no, lo estoy mandando al lugar en el que hay personal formado. Y estoy hablando acá no solo de personas trans, que es lo que más fácilmente hacemos el enlace, sino de mujeres lesbianas que consultan sobre, por ejemplo, prácticas sexuales, o si tengo o no indicado el test de HPV, o tengo que hacer un procedimiento de reproducción asistida, o no, o varones gays que hacen consultas sobre profilaxis preposición a VIH, o por tratamientos de VIH. Tenemos personas que se trasladan, que nos dicen que se trasladan por el miedo a la falta de confidencialidad en los lugares en los que viven, de que todos se enteren de sus prácticas sexuales, de su estado serológico, ¿no? Entonces se terminan trasladando para evitar eso. De hecho, nos pasó, estuvimos en Salto la semana pasada y se hizo una carpa de testeo, y una de las licenciadas en enfermería que estuvo a cargo de esa carpa, que además llevó estudiantes de la licenciatura en enfermería, que también se da en el Regional Norte, nos comentaba, vino una persona a decirnos que viene de otro pueblo a hacerse el test acá, y que nos preguntó si era porque creía que tenía una infección de transmisión sexual, o sea, ya había como un conocimiento de que había algo que no estaba bien, pero no quería hacerlo en el lugar en el que vivía. Entonces, si todavía sigue siendo necesario establecer lugares amigables, ¿no? Y sintió una persona cis heterosexual que sintió que ese lugar era amigable porque tenía la bandera del arco iris, porque iba a ser algo, esto que decimos, ¿no? Abrirle la puerta al tema diversidad sexual es abrir la puerta a un montón de otros temas que todavía son tabú en nuestra población, como la sexualidad en general. Y mejorar la calidad asistencial en todo, no solamente en lo que compete específicamente a diversidad sexual.
1: Estaba mirando recién y escuchándote atentamente y recordando que en cuanto a cifras de enfermedades de transmisión sexual, llama la atención lo que ha crecido la sífilis, o lo que ha vuelto la sífilis a estar en las noticias. ¿Qué está pasando ahí? ¿Faltan campañas desde el Ministerio de Salud Pública que vuelvan a hacer hincapié en el uso del preservativo, que de alguna manera ayuda a controlar este aumento de casos, además de lo que todos conocemos como el HIV o la hepatitis o otras enfermedades de transmisión sexual? ¿Qué está pasando? ¿Falta una comunicación oficial más fuerte? ¿Falta profundizar en campañas?
0: Bueno, se han estado tomando medidas. Estaría bárbaro acá, me salgo lo que es mi tema específicamente, aunque obviamente que todos se mezclan. La coordinadora de ese programa, del programa ITS VIH y hepatitis, es la doctora Susana Cabrera, a quien le mandamos saludos ya, que puede ampliar sobre ese tema, pero la verdad es que el Ministerio de Salud Pública, los preservativos que se otorgan tanto en el prestador público como el privado, los distribuye el Ministerio de Salud Pública y lo entrega gratis a los prestadores de todo el sistema de salud. Ahí la competencia es de los prestadores de hacer entrega de esos preservativos cuando corresponde, que es todas las veces que alguien los pida.
1: ¿Eso te lo tienen que dar gratuito en la mutualista?
0: Sí.
1: ¿Los preservativos?
0: Sí.
1: Es algo que de repente
0: mucha gente no sabe.
1: No tiene ni idea.
0: El Ministerio los da gratuitamente a todo el sistema de salud. Los compra el Ministerio de Salud Pública, que es un gasto muy importante que se hace desde nuestro país, y los distribuye a todos los prestadores del sistema. También los prestadores pueden comprar otros si quieren. Yo sé que hay como quejas, a veces surgen quejas de los preservativos del Ministerio de Salud Pública y demás. Podría comprar otros el prestador si quisiera. Pero el Ministerio compra y los distribuye a todo el país.
1: Pero no puede controlar si la mutualista finalmente los entrega.
0: Bueno, se controla la entrega, sí. Ahí es otro programa que lo hace, que es el área de salud sexual y reproductiva, que también yo no me animo a comentar o ampliar sobre eso. Además, justamente la doctora Cabrera elaboró en conjunto con autoridades del Ministerio una ordenanza estableciendo, pero claro, todo esto es reciente. Como te decía, hubo pausas en varios temas, una ordenanza para asignar referentes de sífilis en todos los prestadores del país y para asegurarse de que las acciones de salud se hagan, de que la distribución de preservativos se haga, de que el testeo a las personas que lo solicitan se haga y se haga en el primer nivel de atención, de que se haga testeo a las parejas de las personas que consultan y se trate en el prestador, aunque no sea el prestador de la persona. Todas esas cosas fueron incorporadas recientemente en esa ordenanza y son de las cosas que, si bien no son de diversidad sexual específicamente, aprovechamos estas instancias a promover, porque muchas veces las caras que hacían ustedes de "no tenía idea que esto se hacía" también pasan por parte de los prestadores de salud. Entonces, ahí es necesario insistir.
1: ¿Y es necesario hacer campañas, como yo te consultaba al
0: principio? Y bueno, sí, seguro que sí. Se han estado haciendo. Capaz que ahí yo tampoco digo nada. Es Comunicaciones quien se encarga de eso, pero sí se han estado haciendo campañas. El año pasado se hizo una campaña que se llamó Dale Fuerte. Este año se empezó haciendo, durante el principio de año, campañas específicas sobre sífilis. Pero nada, capaz que no están llegando a todo el público. Igual no es menor decir, no es un consuelo para nadie, ¿no? Nosotros somos 3 millones y tendríamos que poder tener como vanguardia en algunos temas, pero es una situación regional y mundial la que se da del aumento de sífilis, y hay esto, como tú decías, hay múltiples factores involucrados.
1: Lo que hablábamos un poco al principio, esos retrocesos en los discursos, ¿no?
0: Sí.
1: Ya yendo más a tu área, la semana pasada conocíamos la noticia, o la anterior, ya no me acuerdo, que el Hospital de San Carlos realizó la primera cirugía masculinizante a una persona trans, y eso obviamente fue celebrado, pero al mismo tiempo, y lo ato con lo que vos decías, a veces la falta de profesionales en un tema más evidente como este, pero bueno, ahí también a partir de esto se conoció el dato de que hay una lista de espera de personas en la Administración de Servicios de Salud del Estado para acceder a distintas intervenciones de reasignaciones de género. La cifra que tengo por aquí es de 134 personas, y bueno, uno de los principales obstáculos del cual se habla de que se haya hecho ese cuello de botella tiene que ver con la falta de profesionales en la materia, ¿no? Que puedan los previos, ¿no? Los que puedan derivar a las cirugías correspondientes. ¿Qué ves sobre lo de San Carlos como hecho simbólico y sobre esto que estamos comentando, ¿no?
0: Lo de San Carlos es lo que salió en el diario, quería mencionar eso, pero también tuvimos información en Colonia, en Salto. De a poquito empieza a pasar una cosa que es muy importante y que está atada a esto que decíamos de la falta de profesionales con formación, y es que hay profesionales que se están animando, no sé si es la manera de decirlo, pero no, para que a vos te dejen hacer una intervención quirúrgica en un lugar, tenés que pedir autorización a la dirección de ese hospital, que te dé las horas de block y demás, y eso está empezando a ocurrir en el interior del país, algo que no ocurría antes. Las intervenciones en salud pública se referían todas a Montevideo. Lo mismo que pasa, igual, no es ajeno eso, a otro montón de intervenciones quirúrgicas que se refieren a Montevideo. Pero de a poco empieza a suceder que se toma la responsabilidad de, bueno, esta es mi población usuaria a cargo en mi departamento, y entonces voy a gestionar la agenda de esa población usuaria a cargo en el lugar en el que esa persona vive. Eso es de festejar, tal cual. Es algo que hay que festejar. Pero sí, la lista existe, no, es ACE quien la maneja, y que, digo, aclaro esto porque lo aclaré varias veces ya, el Ministerio de Salud Pública no tiene los datos centralizados de las personas que están en espera para procedimientos, cualquiera sea, porque solo los eventos de salud que son de notificación obligatoria, los equipos de salud tienen obligación de informar al Ministerio. Digo, porque en algunos medios de prensa salió como que era el Ministerio el que centralizaba esa lista, y no, nosotros apoyamos dentro de lo que pudimos a la gestión de ACE, que llevó adelante una unificación de las listas de espera que habían en distintos hospitales de Montevideo, que igual recogen lo de muchos departamentos del país por esto mismo, ¿no? Que muchas personas eran referidas hacia Montevideo. Las intervenciones de afirmación de género que estaban en espera, la mayoría son masculinizaciones y feminizaciones de tórax, que son algo que, si bien no súper fácil, algo que puede llevar a ser abordado por parte de prestadores que no estén solamente en la capital del país, como ya ha pasado. Estas intervenciones de las que hablábamos, la que pasó en Maldonado y las otras dos, también fueron masculinizaciones o feminizaciones de tórax. Y bueno, de a poco está bueno que salga que hay demanda, y que hay una demanda insatisfecha para que buscarle soluciones a eso, que es lo que se está haciendo ahora. Salió en la prensa que existía la lista, pero no salió capaz reflejado de la misma manera que ACE tomó la posta de eso y asignó fechas de consulta a todas las personas que estaban en algún momento de la espera del proceso asistencial para este mes o el mes que viene. No, ya estamos en octubre, no. Para septiembre u octubre. Entonces, a todas las personas, esas personas que estaban en espera no es que estaban en la puerta de quirófano esperando que las llamaran, sino que estaban detenidas en algún momento del proceso asistencial. Capaz que les faltaba la ecografía mamaria, capaz que les faltaba la consulta con anestesista, la consulta con cirujano, demás. Entonces, lo que se hizo fue asignarle una fecha de consulta para esa consulta que tenían pendiente y que no habían podido satisfacer. Y eso es algo muy importante, porque quiere decir, bueno, identificamos que había un problema y se tomó una acción para intentar revertirlo. Después, las dificultades vienen, que esto también lo dijo Federico Martiarena cuando hicimos la presentación de la guía, lo mencionó. Después vienen las dificultades que tenemos, que tiene el prestador público para, bueno, habilitar las horas de blog, los profesionales que la puedan llevar adelante y demás. Pero si no podemos, por lo menos ir avanzando en lo que sí se puede hacer, es muy importante.
2: Florencia, mencionabas hoy que participaron de la marcha, que escucharon la proclama, decías hay todavía cosas que faltan. Bueno, en ese sentido, de lo que escucharon ese día, ¿qué cosas anotaron y en qué se va a estar trabajando de aquí en adelante en ese sentido de que faltan cosas?
0: Bueno, estamos trabajando en las cosas en las que hay carencias. No es todo lo rápido que nosotros quisiéramos, ni que hablar lo que quisiera la sociedad civil, que tiene que ser mucho más. Por eso, que agradecidos de que se nos exija. Porque aparte, no siempre eso es así. Y de los temas es la aplicación de las pautas de atención en la salud. No están todavía aplicadas en el 100% de los prestadores, lo que son las recomendaciones del Ministerio de Salud Pública en la atención a la diversidad sexual, en temas tan variados, como te decía, como la reproducción asistida, la profilaxis preexposición al VIH o las intervenciones de afirmación de género en personas trans. En lo que tiene que ver en particular con esto último, estamos trabajando para la incorporación en el PIAS y en el FTM de todas las cosas que de todas las prestaciones que están incluidas en la Ley Integral para Personas Trans. El PIAS es el Plan Integral de Prestaciones, la canasta que tiene que obligatoriamente dar las instituciones de salud públicas y privadas, y el FTM es el Formulario Terapéutico de Medicamentos, que incluye a todos los medicamentos que obligatoriamente tienen que dar los prestadores públicos y privados a las personas que son su población usuaria a cargo.
1: Florencia, ya nos quedan pocos minutos, pero quiero que nos cuentes algo específico sobre la guía para profesionales de la salud que fue presentada, Salud y Diversidad Sexual. El caso o los artículos que hablan sobre infancias y adolescencias, ¿por qué los agregaron? ¿Qué los hizo notar que había que hacer una referencia específica a ese público objetivo?
0: Bueno, varias cosas. En realidad, lo primero y principal por el que lo agregamos es porque la demanda por parte de profesionales de salud de todo el país empezaba a aumentar en ese tema en concreto. No falta departamento que hayamos recorrido en el que no nos mencionen desde medicina general, pediatría, licenciadas en enfermería, médicos de familia, que este tema, el tema de niños, niñas y adolescentes y sus familias, por supuesto, consultando por temas de diversidad sexual, está siendo más frecuente en nuestro país. Hay varios factores. Aunque todavía es en alguna medida un tema a mejorar, la educación sexual integral se va consolidando en el sistema educativo. Las leyes que han ido apareciendo, ¿no?, que han ido surgiendo, hacen que sea posible tematizar este tema, y los equipos de salud son vistos como un lugar amigable en el que consultar esto. Eso como primera cosa. Pero además, no es que nosotros no lo hiéramos incluido antes, de hecho estaba incluido antes del abordaje de infancias y adolescencias, pero estaba incluido como transversalmente, como diciendo, bueno, tal o tal tema en infancia y adolescencia lo trabajamos así, en personas mayores lo trabajamos así. la generación de evidencia, ¿no? De poder recibir a esos chiquilines en la consulta, lo que hizo fue generar un acumulado de experiencia nacional en cómo debe ser el abordaje, cuáles son las mejores prácticas que podemos aplicar en el abordaje de infancias y adolescencias. Por eso es que eso se plasma primero en los cursos, porque no nos olvidemos que la guía es en realidad una versión escrita de los cursos de salud y diversidad sexual. Se empieza a hablar en los cursos y en base a eso se traduce en la guía. Básicamente es eso, generamos conocimiento a nivel nacional de cómo debe ser el abordaje y por eso se plasmó en la guía, porque es un tema súper demandado y porque es un tema en el que fácilmente nos podemos equivocar. Fácilmente podemos determinar diciendo, bueno, no, es una etapa, ignorémoslo, o
1: se
0: no.
1: Se le va a pasar, el clásico se le va a pasar.
0: Se le va a pasar, que capaz que se le va a pasar, ¿no? capaz que es algo que no quiere decir que una persona cuestione aspectos de su identidad de género o demás en la infancia, que vaya a ser trans en la vida adulta. Pero lo que no podemos hacer es intentar corregir, evitar que use tal o cual ropa para ir a tal o cual lado, que juegue con esto o juegue con esto otro. O sea, esas cosas son las que no podemos hacer. Y es bien fácil caer en hacer recomendaciones que puedan llegar a ser dañinas para ese chiquilín, esa chiquilina. Entonces, básicamente queríamos dejar eso por escrito y ha sido, quiero aclarar, súper bien recibido por parte de los profesionales de salud a quienes va dirigida esta guía, que era algo muy necesario.
2: Y la guía, pensando en profesionales de la salud, que vos recién lo decías, pero mencionabas el sistema educativo, pensando en infancias y adolescencias, ¿no debería existir, o quizás ya existe, una guía para esos educadores? Porque también están muchas horas en escuelas, en liceos. Imagino que debe ser difícil también cuando estás con pares.
0: Ni que hablar que están muchas horas en escuelas y en liceos, y es una cosa que nosotros decimos, quienes más tienen que acompañar, nosotros venimos a ser los invitados en la vida de esos chiquilines y esas chiquilinas, porque en realidad a donde acuden todos los días están con sus familias y en el sistema educativo. Y ahí es algo para abordar, y nosotros más que de hecho el Ministerio de Salud Pública participa de lo que es la Estrategia Nacional de Educación Sexual Integral, que integra, que tiene lugar en el Ministerio de Educación y Cultura, y que participan diversos actores institucionales, y el Ministerio también participa en lo que puede ser el aportar insumos para esto. Entiendo que se está trabajando en este tema, en ese marco, y bueno, esperaremos y aportaremos cuando nos convoquen.
1: Florencia, interesantísimo, nos quedaron muchas cosas, pero llegamos ya al horario pactado, sabemos bien que tenés una agenda intensa para arrancar la semana, así que te vamos a dejar ir, pero bien, agradeciéndote por estos minutos y bueno, por hablar de estos temas en vivo y en radio, ¿no? Que de repente vos decías, bueno, yo me sorprendí de sus caras, de cómo nos sabían, bueno, lo que nos pasa a nosotros, que además estudiamos más los temas, estamos preparados, imaginemos sí, gente que tiene su vida y su cabeza naturalmente en otras cosas, ¿no? Cómo queda por fuera muchas veces de estos asuntos que tratamos aquí, así que gracias por estos minutos.
0: No, muchísimas gracias a ustedes y gracias por la invitación.
1: Florencia Forrisi, entonces, pasó por los micrófonos de Radio Uruguay.
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0: 45 minutos pasan de las 9 de la mañana. En un gran monitor plasma que tenemos acá se ve como la máquina de Diego Forlán va derrotando a Corea del Sur por 4-1, transcurridos 37 minutos del segundo tiempo. Bueno, se salva Uruguay en estos momentos. En algunos minutos vamos a estar hablando con José Carlos Álvarez Berrón, que está viendo el partido, y bueno, a vivo y en caliente vamos a tener el comentario de las principales instancias de lo que deja la segunda presentación en esta serie de amistosos FIFA que se están disputando de la flamante selección del 10 de Sudáfrica, el mejor jugador de la Copa del Mundo de 2010, el señor Diego Forlán, que bueno, asumió la dirección técnica de las selecciones uruguayas a partir de la salida de Marcelo Bielsa y de lo que fue el Mundial de Estados Unidos, México y Canadá. ¿Cómo estamos, Pablo Alfano? Retornado, rozagante, vino de... volvió de esos días de descanso que se merecía,
1: me fui a primaveriar.
0: ¿Sí?
1: Es el lindo verbo, primaveriar.
0: Primaverió
1: fue... ¿Le gusta la casaca alternativa esa
0: con
1: los motivos de los vivos del Estadio Centenario?
0: Me gusta. Es polémica, pero me gusta. ¿A Pablo Alfano le gusta?
1: Sí, hoy me recordaba el compañero Luis Custodio que en algún momento supimos jugar también con una alternativa que era roja.
0: Sí, claro.
1: Yo no me acordaba. Siempre
0: la famosa selección de Malasia, la de Víctor Púa, la que nos dio para los que a fines de los 90 no estábamos acostumbrados a triunfos de la selección uruguaya, consiguiendo aquel segundo puesto en el Mundial, fue una celebración en las calles desproporcionada, sí, prácticamente, sí, sí. Y esa jugaba mucho amistoso con la roja.
1: Yo no recordaba eso, después lo fue como un... me hizo como un incel.
0: De hecho, estaba mirando de lejos hace un rato y claro, no cuando recién encendimos la tele y por un momento pensé que los de rojo eran los de Uruguay, pero no, estamos de azul.
1: Viene cargadita la agenda para el día de hoy. Ahora a las 9 comenzó en el edificio Mercosur, allí en frente a la playa Ramírez, y en el contexto de la presidencia pro tempore que está ejerciendo Uruguay en el bloque, estos días 28 y 29 se está realizando en Montevideo el encuentro regional Intercambio de Información para la Creación de Inteligencia Fronteriza. Y van a participar este lunes a partir de las 9, ya comenzó hace cerca de una hora, el ministro del Interior, Carlos Negro, el embajador de la Unión Europea en Uruguay, Petros Mavromichalis, espero haberlo pronunciado bien, y el director del programa...
0: ¿Nacionalidad de Petros? Para ver si el idioma...
1: Para mí es griego.
0: Porque no es lo mismo. Si es griego, estuvo muy bien pronunciado. Si fuera de otro origen...
1: Para mí es griego.
0: Ex Yugoslavia, no sé si lo pronunciaste tan bien.
1: Ahí no sé. Creo
0: en
1: que
0: griego, es griego. En griego te quedó espectacular.
1: No lo sé. Sinceramente no lo sé. Tiene pinta de griego. Vamos a decir que es Mavromichalis o Mavromichalis. Y el director del programa de Eurofront, José Antonio Cambronero. También a las 9, pero en Punta del Este, y también del 27 al 29 en el Centro de Convenciones de Punta del Este, está un foro que realiza la FAO, la Organización de Naciones Unidas para la Alimentación y la Agricultura, el Instituto Nacional de Carnes y el Ministerio de Ganadería, Agricultura y Pesca, sobre Foro Regional de Pastizales y Pastores en América Latina y el Caribe. Allí van a estar, están desde las 9 de la mañana en Punta del Este, en este foro, los ministros de Ganadería, Alfredo Frati, y de Ambiente, Edgardo Ortuño, y además representantes de la Unión Europea, la FAO, y también nuestro amigo de la Unión Europea, Petros Mavromichalis, que tiene una agenda intensa. A partir de las 10, y esta es una actividad importante, empresarios, trabajadores y académicos y referentes del sector industrial lanzan esta mañana el Foro de Referentes Industriales. Es una iniciativa que forma parte del proyecto País Industrial y esto está impulsado por el PIT-CNT, la Cámara de Industrias del Uruguay, con apoyo técnico y financiamiento del INEFOP. Esto es en la Sala Mayolo de la Universidad de la República. También a las 11 de la mañana, y esta es una de las actividades más importantes, no es la única, pero una de las más importantes del día. El Ministerio de Economía y Finanzas, con la OCDE, que es la Organización para la Cooperación y el Desarrollo Económico, y el BID, el Banco Interamericano de Desarrollo, hacen un panel que se llama Uruguay, OCDE y BID, Cooperación, Inversión y Desarrollo. Ahí van a participar, a partir de las 11 de la mañana, esto es en Torre Ejecutiva, el Ministro de Economía, Gabriel Odone, y la Subsecretaria, o la Vicecanciller, Valeria Kusaki. Y ahí va a estar el Secretario General de OCDE, que es Matías Korman. Eso es a las 11. A las 12, una hora después, Korman es recibido, o será recibido, mejor dicho, por el presidente Yamandú Orsi, allí en Suárez y Reyes, en la residencia presidencial.
0: El presidente que volvió este fin de semana.
1: Que volvió, con una
0: estadía agenda, en Nueva York, ¿no?
1: Con las alforjas llenas de anuncios, sobre todo en materia de relacionamiento, que cada tanto al país le viene bien ese tipo de actividades. Y también la polémica instalada por algunas declaraciones.
0: Claro, hay repercusiones políticas sobre su discurso con la oposición golpeando porque se refirió al bloqueo de Cuba y no al régimen cubano. Esa es la crítica que le hacen algunos actores de la oposición, como Ojeda, como Delgado, y críticas que además se acentuaron porque, bueno, nos recibió, pero ¿para qué? Recordemos todo el
1: proceso
0: ida y vuelta que hubo en esas reuniones que iban a ser de todos los líderes juntos, que finalmente fueron pico a pico, como se dice en el truco, y que
1: que incluso la última fue la de Delgado, que claro, era el que estaba más resiliente, digamos, a,
0: y que fue el más crítico, ¿no? Exacto. Dijo, ¿para qué nos llaman si después no reflejan nada de lo que conversamos, en este caso en el discurso final de la ONU, ¿no? A lo cual Orsi les contestó que él no había hablado del régimen cubano. Él no se había referido ni a favor ni en contra del régimen cubano, se había referido al bloqueo.
1: Al bloqueo que impone Estados Unidos y que en definitiva es lo que tiene la economía muy, muy mal herida, ¿no?
0: Sí, claro.
1: Más allá después de las disquisiciones políticas internas de la isla, que eso es como aparte, pero lo que es real sí es que hay un bloqueo a la isla que es histórico.
0: Sin agua, sin energía eléctrica por muchos días, la vida de los cubanos está complicadísima.
1: Me voy con esta, que es el conflicto este, que ya digamos es un conflicto.
0: ¿Me vas a decir que va a haber humo blanco en el conflicto de la terminal de contenedores?
1: Y todo indica que sí, pero eso ya es como algo, es parte de la religión, ¿no? O sea, dijera Charlie García. Todas las jornadas venimos y tenemos la sellada con una nueva reunión tripartita. Hoy hay una nueva reunión tripartita a las 14 horas que convoca el ministro Juan Castillo, la directora nacional de trabajo Marcela Barrios, la empresa Terminal Cuenca del Plata, el sindicato portuario. Hay una propuesta desde que viene de la semana pasada del Ministerio de Trabajo. Están dadas las condiciones, faltan acordar tres puntos nada más, lo ha dicho el ministro hasta el cansancio. Seguramente a partir de las 14 horas en esa reunión haya algún tipo de entendimiento, o si no, seguiremos.
0: Se puede profundizar el conflicto. Recordemos que la semana pasada tuvimos ya un paro que excedió el límite de la terminal de contenedores y ganó todo el puerto, e incluso el puerto de Nueva Palmira, ¿no? Cosa que hasta el momento del conflicto no había sucedido. Siempre el paro había estado restringido a la terminal especializada, ¿no?
1: Y además de estos tres puntos que planteó en su momento la semana pasada el Ministerio de Trabajo, la disyuntiva hoy, sigue siendo la disyuntiva hoy, es que la empresa Terminal Cuenca del Plata pretende un convenio laboral a 5 años. Y el sindicato portuario en principio no sabe si va a aceptar ese plazo. Esa es la. Y acá, qué interesante. Conferencia de prensa, mire esto de último momento, qué interesante.
0: Sí, sí.
1: Conferencia de prensa.
0: Lo mandó el ágil Bruno.
1: Exacto. A las. Sí, no, en realidad esto viene por otras vías.
0: A mí me llegó.
1: Esto viene de filas blancas. Conferencia de prensa. Ahora a las 16 horas. En la Junta Departamental de Montevideo, concretamente en la sala de conferencias, del edil Gonzalo Gómez, de la lista 250, el edil que en este momento...
0: Uno de los personajes de la semana pasada y
1: exacto,
0: de esta, ¿no?
1: Y de esta partir, semana, porque
0: por eso, recordemos... De su regreso de China, nunca hubo tanta expectativa por la llegada de un edil que está en un viaje oficial a Montevideo, ¿no?
1: Exacto.
0: O al Uruguay, ¿no?
1: Un edil que seguramente vaya a dar un paso al costado, por lo
0: ¿vos
1: menos.
0: ¿Vos decís?
1: Y bueno...
0: Dio un paso al costado del directorio del Partido Nacional, pero por lo menos hasta ahora de su cargo como edil departamental, no. Por lo menos hasta lo que se conoció luego de su comparecencia frente a la Comisión de Asuntos Políticos del Partido Nacional... Va a pasar a la Comisión de Ética del Partido Nacional, lo comentábamos exacto. Hoy temprano.
1: Sí, sí, sí.
0: Pero de la Junta, no sé.
1: Y bueno, ¿algún anuncio va a ser?
0: No, obvio.
1: ¿Algún tipo de anuncio más formal? Porque esto aparte es en la Junta Departamental.
0: En el ámbito de la Junta, ¿no?
1: Exacto, o sea que algún tipo de anuncio el edil Gómez va a hacer esta tarde y estaremos allí. Andaremos atentos a... Nos excede de la información del mediodía, pero seguramente vamos a estar atentos.
0: Mañana todas las repercusiones en el informativo de las 7 de la mañana.
1: Exactamente, los esperamos a las 7 y también tenemos flashes hasta las 5 de la tarde.
0: Exactamente, hasta las 12 tenemos que esperar para que vuelva el informativo con todo esto que estaba contando Pablo Alfano y por supuesto con mucho más.
1: Nos vemos.
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0: Un minuto pasa de las 10 de la mañana. ¡Qué lujo! Una vez así, apenas finalizó el segundo encuentro amistoso de esta Nobel Selección Celeste dirigida por Diego Forlán, tener el comentario de lo que sucedió en la cancha con la voz y las ideas y los pensamientos que nos deja siempre José Carlos Álvarez de Ron. Joseca, muy buenos días, ¿cómo estamos?
1: Pero Guille, querido, qué linda presentación.
2: ¿Cómo estás, Joseca? Estoy por acá hoy.
1: Hola, ¿cómo estás?
2: Hola.
1: ¿Todo bien?
2: Bien, ¿vos?
1: Bueno, bienvenida. Bueno. La escucha es la escucha, no hay chance. Y qué lindo, ¿no? Qué lindo ese aire oriental que nos llega porque faltaba hace un rato largo, ¿no? A propósito de un lunes que pensamos que iba a estar muy llovido y con temporales, que bueno, lamentablemente arriba del Río Negro, pero que desde Seúl nos llegan buenas noticias. Uruguay ganó 4-1. ¿Cuánto hacía que Uruguay no ganaba 4-1? Hacía 2 años que no hacía un gol Darwin Núñez e hizo 2. Fue una selección que, la verdad, ante Corea del Sur se presentó, antes que nada, querendona, ¿no? Que las camisetas salieron todas mojaditas. Y después con variantes que Forlán le va tomando la mano. No nos sobra demasiado, pero sí creo que fue una selección muy ordenada, con un de Arrascaeta que te da otra cosa para jugar al fútbol. De hecho, hizo uno de los goles, pero también asistió y lamentablemente se fue lesionado. Suele pasar esto, ¿no? ¿Viste cómo son los ídolos rioplatenses? Siempre les pasa algo sobre el final. Se fue con la mano media y va a tener... Viste que el fútbol cobra también. La selección de Diego Forlán, entonces, 4-1, 2 de Darwin Núñez, 1 de Arrascaeta, el otro de Varela, por más que creo que se lo terminaron dando a Minjae Kim, que quiere cerrar y termina pegando en él, pero creo que fue Varela, Guillermo, el lateral derecho indiscutible de la selección uruguaya, quien marca el gol para esta victoria de la selección, que jugó con Christopher Fiermarín en el arco, el chico que juega en Bucaramanga de Colombia, que tuvo muy buena actuación, Guillermo Varela, Ronald Araújo, Matías Olivera y Joaquín Piquerés, Lucas Torreira y Rodrigo Bentancur, Brian Rodríguez, Jorjan de Arrascaeta y Maxi Araújo, y Darwin Núñez como punta, como referencia ofensiva, ¿no? Así fue como salió a jugar Uruguay. Mantuvo el equipo, Diego Forlán no hizo demasiadas variantes, salvo las obligadas, entró Salazar por de Arrascaeta cuando sale lesionado, pero fue un equipo que dio cierta esperanza, competitividad, diría yo, y eso es lo más importante. Recordemos, Uruguay venía de caer ante Japón 3-1, cuando estaba 1-1 hasta el minuto 90, pero en aquel partido las distracciones cuestan, y así lo padeció Uruguay. Pero es el primer partido que gana Diego Forlán como entrenador de la selección uruguaya entre la 20 y la mayor. Y todavía queda uno en esta gira por Asia, que será el próximo martes, el 6 de octubre, a las 10, el martes 6 de octubre, así debí decir, a las 10:30 en Calcuta. Es la primera victoria de Diego Forlán, y esto es importante por, no sé, la convicción o por lo menos el aire necesario o el optimismo que estábamos buscando y que no se había encontrado hace un rato largo en una selección uruguaya que después de aquella era Tabárez, del final difícil, de la llegada de Bielsa, tuvo muchas cosas positivas, muchas cosas negativas, pero los resultados no acompañaron para nada y uno se ponía a pensar qué es lo que iba a pasar. Acá no es que Forlán haya sellado su continuidad como entrenador de la selección mayor. ¿Por qué? Porque Forlán tiene un contrato con la sub-20, es el entrenador de la sub-20, ¿no? Y también se hizo cargo de los amistosos que tiene Uruguay hasta marzo, y a partir de ahí se barajará y se dará de vuelta. Puede que continúe Forlán con el Ruso Pérez, con su cuerpo técnico, pero puede también que el viento cambie o la estación sea otra.
0: Para en de marzo momento, en marzo ya vamos a tener un nuevo presidente de la AUF o no. Refiere también la posible continuidad de Forlán o no.
1: Ahí está. Yo creo que es un combo, ¿no? O es multifactorial. En primer lugar, cómo iba a andar la selección, cuáles eran los resultados, qué posibilidades de trabajo ofrecía como para ser analizado. Acá tenemos un analista que desde mi punto de vista es muy bueno, como Jorge Giordano, como coordinador de selecciones. También su contrato va hasta abril, es decir, va a depender de lo que pase en materia electoral o quienes sean los que en definitiva estén a cargo de la Asociación Uruguaya de Fútbol para saber si si será Forlán o no será Forlán, más allá de lo que diga la cancha. Si hay algo claro, es que Ignacio Alonso tampoco se queda con decisiones que lo pueden comprometer, pero también en esta brecha existente habrá algún otro candidato, sobre todo de la otra parte, de la parte vinculada a la empresa Tenfield, que pueda presentarse. Y bueno, las elecciones, acá todo es dividido, y acá el fútbol se parece a la política, es decir, no siempre hay una sensación de gobierno largo, de país, de estrategia, de poder pensar una gestión más allá de quién esté a cargo. Cuando se cambia el viento, se cambia a veces todo. Y eso hace que no sepamos lo que puede llegar a pasar, porque igual que la política, el fútbol está muy dividido, ¿no? Se define por penales en general cada elección o cada decisión, más allá de la situación que los jugadores han hecho cambiar a lo largo de esta última historia. Pero es una linda sensación que tenemos todos, Guille, por cómo jugó la selección, por los goles que llegaron, por jugadores necesarios, ¿no? Yo miraba
0: eso a Darwin Núñez. Te quiero preguntar después sobre algún jugador específicamente. Perdón que te interrumpí, José.
1: No, está bien.
0: Dentro de... Vos seguiste atentamente, por supuesto, el Mundial. Te tocó comentarlo para las pantallas de los medios públicos. Entre los que no estuvieron en el Mundial, que se habló mucho de por qué no estaba hoy y que hoy estaba en cancha, está el caso de Lucas Torreira, ¿no? ¿Cómo lo viste? ¿Qué pasó? ¿Qué podés decir de la vuelta de Torreira ahí al medio de la cancha de Uruguay?
1: Vos sabés que a mí no me cierra demasiado, en función de lo que vendrá. Hoy hizo un buen partido, fue ordenado, dividió la mitad de la cancha con Rodrigo Bentancur, no perdió, él siempre deja absolutamente todo, es un futbolista que tiene muy buena lectura de juego, que sabe de qué se trata, un recorrido extraordinario. Lo que yo me parece que en esa zona es hora de recambio, y tenés con qué, ¿no? Por ejemplo, el pibe Bernal, por ejemplo, acá mismo en nuestro fútbol pueden haber varios jugadores que puedan, me parece, hacerse cargo de esa zona. Recordemos que hoy no jugó Valverde, le podemos pegar por donde sea a Valverde, pero las características y esa calidad de juego son indiscutibles, ¿no? Más allá de que nos pasa lo de siempre, el reclamo, no sé, de Enzo Francescoli al Manteca Martínez, ¿no? Es decir, no siempre en la selección los vemos como en sus equipos, pero bueno, a veces también es la mirada oriental, digámoslo así. Lucas Torreira hoy jugó muy bien. Si me preguntás mi opinión, yo creo que no sé si es como para formar una selección de cara al futuro, por esa necesidad que hay, que después te cambia el viento y no sabes qué hacer en función de lo que vendrá. Pero sí hubo otros jugadores muy importantes. Yo creo que Uruguay sufre mucho en el arco. Yo creo que no hay un golero que vos digas, bueno, este es el golero de la selección. Y sin embargo, cuando Mele no aprovechó su oportunidad, hizo un mal partido ante Japón, hoy le tocó a Firmarín, el chico que juega en Bucaramanga, que ataca en Bucaramanga, y lo hizo de buena manera. No tenés un golero en grandes ligas. Y hoy el arco es muy importante. Mira, ¿sabés qué? Si me apurás, yo creo que quien merece selección y empezar a estar en ese tono, en esa frecuencia, es el pibe Jaume, el de Albion. Mirá que Albion no ha ganado un partido, pero veo que juega muy bien con los pies, es alto, es joven, tiene características buenas y propias, es muy, muy guapo, es de los goleros que más me gustan. Pero bueno, a cada uno le gusta lo suyo, yo te cuento lo que me parece.
0: Sí, está muy bien. Bueno, expectativa entonces para lo que se viene, para ese partido que le resta a Diego Forlán para mostrar en sus primeras gestiones de este grupo de jugadores uruguayos que andan desperdigados por el mundo, en estas instancias de amistosos que tiene la selección uruguaya. ¿Cuándo es? Refrescame porque lo dijiste, pero como yo soy malo de memoria, necesito que me refresque. ¿Cuándo es el próximo?
1: El martes 6 de octubre, ¿no? Bien. Es decir, no mañana, sino el otro martes, a las 10:30 de la mañana en Calcuta, estará jugando Uruguay ante la India, que es un equipo menor en relación a lo que pueden significar estas dos selecciones, como Japón y como Corea del Sur. Con Japón no se jugó mal, pero hubo un descanso sobre el final que cobró el partido, y esto no tiene nada que ver con el resultado, porque el partido termina cuando el árbitro pita, ¿no? Si vos te desconcentrás faltando después del minuto 90 y te hacen dos goles, algo estuvo mal, más allá del azar, ¿no? Y de la música del azar. En este caso levantó, se los vio muy concentrados, se los vio bien, e insisto también que para mí fue muy importante. Cambia Uruguay, desde mi punto de vista, siempre lo consideré así, cuando juega de rascaeta o cuando no juega, porque no te sobra nada. Pero este tipo tiene una magia extraordinaria. Y cambia también cuando Darwin Núñez se saca el balde. Y el balde se lo sacó después de dos años al volver al gol con la camiseta celeste. Y ni hablar el mensaje que dio Varela desde el lateral derecho. Pero bueno, insisto, a Uruguay, porque somos un puñadito, no le sobra demasiado, pero sí tiene mucho por hacer en función de características, de historia y sobre todo de talento, ¿no? Porque siempre sigue saliendo. Ayer yo vi el partido, comenté el partido entre

0: lo tome, lo adapte, lo lleve a tierra, en fin. Pero lo que te quiero decir, Guille, y a todos los de la escucha, es que sigue dando criollos el tiempo. Es decir, no, ¿quién dijo que todo está perdido? Mirá, se me acaba de ocurrir una frase extraordinaria. Hoy ando lúcido. ¿Quién
1: siempre
0: dijo que
1: lúcido.
0: Todo está perdido? Yo vengo a entregar mi corazón. Es excelente.
2: Nunca nadie la dijo, ¿no?
0: Sí.
2: Es una frase nueva. Ya que hablamos, ¿no?, de la cantera que nutre a esa celeste que hoy jugó en Corea del Sur, ¿qué se puede decir de lo que sucedió acá? ¿Cómo se puede resumir arrancando por la primera división? Vos destacabas lo sucedido con Liverpool, pero ¿qué más?
0: Y bueno, lo primero, o resumiendo, Peñarol que ganó y ganó bien 2-1 por la José Hernández, que cuando entró hizo un golazo. Peñarol lo que tiene es que resuelve en actitudes individuales, ¿no? Porque tiene a veces más que los demás, no en el colectivo, sino en lo individual. La José Hernández le dio el triunfo ante Boston 2-1, y Peñarol lidera el anual, está tercero en el clausura, tras Montevideo City Torque, que perdió con el Deportivo Maldonado. Maldonado sigue diciendo, aquí estoy. Y Liverpool, que como decíamos, le ganó a Central. Y bueno, el triunfo de Nacional, claro está, 2-0 a Cerro Largo, que fue prácticamente sin despeinarse, y otra vez con Maxi Gómez marcando la diferencia. Después, contarles que en el descenso la cosa está que arde, ¿no? Porque Danubio, que perdió con Defensor, está muy complicado porque no encuentra el camino y porque además cada vez se hunde más. Porque Progreso, que ganó y que sigue peleando, está muy abajo. Porque Wander sigue en zona de descenso, más allá de estar también en zona de copas. Cerro quiere, pero a veces no le sale. En este caso empató. Y Albion no ha ganado y viene para abajo, porque Albion lo que pasa es que si hace un punto duplica, pero también que si pierde, el promedio lo va complicando. Y lo mismo Cerro Largo, que está bastante comprometido. Lo que pasa es que quedan 24 puntos por jugar y todo esto se sabrá en función de cómo a los equipos les vaya haciendo. Y bueno, un enorme abrazo, porque acá siempre pasamos por el fútbol del interior, y en este caso para hablar del equipo de mi querido Bruno Esteves, porque Libertad le ganó el clásico a Darling 1-0 en la cancha de ellos. Y ahí no es nada sencillo. Como sabrás, en Canelones me gusta Darling, pero otra vez debo darle la veña, la felicitación.
2: Celebra, hace unos gestos irreproducibles, sí, desde el otro lado del vidrio, Bruno,
0: sí,
2: que no los puedo comentar porque es el horario de producción al menor, y tiene que ver con esa rivalidad que establecías vos con la gente de Darling.
0: Sí, qué grande. Bueno, a mí Darling siempre me cayó muy bien en Canelones, que es muy difícil. Porque vos tenés, hay una frontera entre Santa Lucía y Canelones que es Margat. La capital de Margat es Melgarejo, pero cuando pasás para allá como que todo va cambiando, ¿viste? Como que te quedás sin agua, no sin aire, sin agua. Ajá. Entonces, claro, pero bueno, ganó Libertad y vale la pena la celebración.
2: El otro día me acordé mucho de ustedes, no tiene que ver con el fútbol, pero ustedes que destacaron tanto a Juanico y que les gusta tanto a Juanico, sí, que parece que el Papa va a pasar por Juanico y quizás bendiga a los hinchas de ese club que anduvo muy bien en estos últimos tiempos, ¿no?
0: No, es cierto. La verdad que no han hecho un trabajo extraordinario, y aprovecho para saludar, porque nos escuchan siempre, y seguro que a ti también, a Enrique Bala y toda su gente que está por ahí, a los Pisaúba, a todos, porque en realidad han hecho las cosas tan bien que son un ejemplo para nuestro departamento, para nuestra querida liga fundadora de Canelones. El tema es que van haciendo las cosas demasiado bien. Y tienen empresas enteras que están apoyando, y nosotros lamentablemente nos seguimos moviendo vendiendo ravioles.
2: José, te agradecemos estos minutos. ¿Querés adelantar algo de derechos exclusivos?
0: Hoy hay un capítulo muy especial para lo que tiene que ver con la selección uruguaya. Vamos a repasar también lo que fue Uruguay en los Juegos Odesur, 54 medallas como nunca para el Comité Olímpico y para las federaciones que están muy emergentes, que están en desarrollo, que viene todo muy bien. Y tendremos también todo lo que acontece en función del fútbol nuestro de cada día, que sigue andando y que tendrá el miércoles, recordemos, el partido pendiente, que es muy importante, entre Peñarol y Montevideo City Torque.
2: José, los escuchamos a las 13. Muchas gracias, como siempre.
0: Gracias, Guille, querido. Abrazo a todos.
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0: Escuchamos al Quinto, esta canción que se llama Yo Volveré por Ti, que es parte del Musicación, ese álbum clásico de la banda uruguaya, que entre otros tenía a Eduardo Mateo, a Rubén Rada y a Urbano Moraes. De hecho, están armonizando los tres ahí las voces, y esto es como un adelanto de esa licencia que nos tomamos los viernes en la primera escucha, que a veces cada tanto traemos algún músico. En este caso, nos va a visitar Urbano Moraes, que está a punto de sacar un libro editado por Perro Andaluz, que se va a llamar ¿Dónde van las mariposas? En formato pregunta, por supuesto, y que está escrito por el propio Urbano. Es una autobiografía de esa leyenda viva de la música uruguaya, de la música montevideana. Así que bueno, hacíamos como un avance de lo que va a suceder al fin de la semana. Falta un montón para el día viernes, pero bueno, decidimos arrancar en la música, arrancar y cerrar en la primera escucha el día de hoy con esta canción de El Quinto, y ya nos sirve para darle paso a la segunda escucha y decirle feliz cumpleaños a Diego Bernabé.
1: Buen día.
2: ¿Cómo caí en esa, recién?
0: Cayó. Se le sabe, pensó que era un fake.
2: Pensé que era el cumpleaños, pero yo...
1: Viniste a darme un beso.
2: Sí, un beso, claro, porque es tu cumpleaños, pero...
1: Me falta un poco, es a fin de año, en diciembre.
2: ¿Es en diciembre?
0: Sí. ¿Sos Sagitario también?
1: Sí, claro.
0: Está lleno de Sagitarios. Bruno, yo.
2: No, yo Capricornio.
0: Bruno y yo. Somos sagitarianos.
2: Bien, y también
0: mirá, Vero. Es como sí. Pachi Gachi y, sí. Y todo lo que planteaba aquella película con Suar. Sí, somos todos de Sagitario.
1: Qué grande. Bueno, acá estábamos con toda la energía.
0: Celebró Diego Bernabé, tiró cuetes, no, era de los que estaban en la aduana, por ejemplo, tirando fuego de artificio.
1: No, lo viví desde la sala Zitarrosa, anoche. Fui a tirar cohetes con... No, un precioso concierto de Juan Pablo Chapital, anoche en la sala Zitarrosa, sala llena. Fue una maravilla, muy conectado con lo que venías comentando, porque estaba en la sala Urbano Moraes.
0: Mirá, qué bien.
1: Porque fue homenajeado, de alguna manera incluso dialogó con... desde la platea con Juan Pablo Chapital en un momento, porque le hizo justamente una pregunta, en unos momentos más calientes de la noche, que fue una versión demoledora del rock de la calle de Rada, cruzada con una versión rolling, habría que decir, con Sympathy for the Devil de los Rolling Stones.
0: Ah, qué lindo.
1: Sí, en lo musical, ¿no? Una especie de guiñada a los Rolling en el comienzo, con las congas de Kobe Acosta. Bueno, pero fue unos momentos fuertes de la noche, cantada por dos excepcionales cantantes como Rodra y Camila Ferrari, y un bandún, ¿no? Pero claro, decía Juan Pablo Chapital en vivo que a Urbano no le gustaba esa versión que tanto lo marcó al Chapa, que es la versión en Obras Sanitarias en vivo en los años 80 de Rada.
0: Claro, es la que nos marcó, creo que a casi todos los escuchas, ¿no?
1: Ahí va, exactamente. Y bueno, y allí estaba Urbano Moraes en el bajo, y Urbano no le gusta nada esa versión. Entonces Chapa lo dijo en el escenario, dijo, no, porque Urbano no le gusta esa versión. Y yo voy a pedir que él explique por qué no le gusta, así a viva voz, con la sala llena. Bueno, y se escuchó la voz de Urbano desde la platea decir, no, lo que pasa es que yo hacía poquito que estaba en la banda, no tenía bien estudiados los temas, entonces no estaba nada conforme con lo que hice ese día.
0: Autoexigente.
1: Ahí está, bueno, fue un momento muy, muy simpático de la noche. De un
0: se
1: concierto.
0: Viene Tótem, ya que hablás, ¿no?
1: Se viene
0: el homenaje a Tótem el 11 de octubre, ¿no?
1: Se viene,
0: queda
1: se
0: poco,
1: viene.
0: Cuando nos queremos acordar, estamos allí.
1: Ahí está, exactamente, ahí vamos a estar, en el auditorio del Sodre. Bueno, les cuento por dónde vamos a ir esta mañana, en la segunda escucha, mucha cosa, ¿eh? En un ratito vamos a conectarnos con Francia, porque comenzó el fin de semana una nueva edición del Festival de Cine de Biarritz, un festival de prestigio en Francia, pero sobre todo que tiene como nota llamativa que Uruguay es el país homenajeado, invitado, hay una delegación uruguaya muy importante allá, una cantidad de películas en la programación que se van a exhibir, escritores uruguayos. Bueno, vamos a conversar con uno de los tantos uruguayos que están por allá, el productor Alex Piperno, que presenta una coproducción entre Uruguay y Argentina en el marco de ese festival, en competencia. Y estaremos atentos también a las noticias que lleguen desde allí, por ahí, quién sabe, algún premio, alguna distinción para Uruguay. Después de las 11 cambiamos de tema, vamos a a abordar la problemática del uso de los fitosanitarios en Uruguay, ¿no? A partir un poquito de ese ciclo en el que sobre todo hablamos de la forestación, de la expansión de la forestación, surgieron algunas críticas, algunos comentarios sobre, bueno, hasta dónde Uruguay utiliza o se utilizan en Uruguay productos fitosanitarios que en otras partes están prohibidos, qué tanto los controlamos. Bueno, ¿es así o no es así? Primero, una pregunta, ¿no?, que nos podemos hacer. Acá en Uruguay se permiten, por ejemplo, para combatir ciertos problemas como los insectos, el uso de productos que en otras partes del mundo, en Europa en particular, están prohibidos. Bueno, todo eso se lo vamos a trasladar a nuestro invitado especial esta mañana, Alex Hughes, que es ingeniero agrónomo, director de la División Control de Insumos de la Dirección General de Servicios Agrícolas, esto es en el Ministerio de Ganadería, Agricultura y Pesca. Vamos a preguntarle qué son los productos fitosanitarios, los fertilizantes, los insumos agrícolas que se usan en el país y cómo los controla el Uruguay, ¿no? ¿Qué tanto los controla? ¿Qué tanto, bueno, es una temática realmente a cuidar? Bueno, sobre esto hay muchas, en fin, críticas de las últimas semanas y días, preocupaciones en relación, por ejemplo, a la presencia de glifosato en los alimentos. Vamos a hablar sobre esto. También la cercanía de las aplicaciones de fitosanitarios con algunas escuelas rurales. Esto fue también motivo de preocupación hasta el ministro Frati en los últimos tiempos. Bueno, es un tema arduo, pero que vamos a tratar de hacer lo más llano posible para los oyentes después de las 11. Bueno, bien, la agenda cultural, por supuesto, que se viene con Tuti más adelante, y se viene la música. Y bueno, vamos a escuchar justamente, elegí para hoy, decía, en sintonía con lo que vos contabas, el rock de la calle, versión 80 de Rada. Sí, vamos a empezar por ahí en vivo, Obras Sanitarias, años 80. Allí estaba Rada con su banda en un momento así de muy fuerte en la Argentina de Rada. Y bueno, revivir un poquito lo que fue anoche de esa versión demoledora, porque además fue, la tocaron dos veces el bis para la despedida final de esa sala Cita Rosa llena ayer con Juan Pablo Chapital, fue justamente el rock de la calle. Así que vamos con eso.
3: Vamos ahí.

0: Rubén Rada haciendo el rock de la calle en vivo en los años 80, 82, si no me equivoco, en Obras Sanitarias. Bueno, no es la versión que se hizo anoche, fue una versión actualizada, pero impresionante también, en la sala Zitarrosa, en las voces de Camila Ferrari y Rodra, en el marco del concierto ofrecido por Juan Pablo Chapital, Chapital en concierto 4, ese concierto anual, en el que Juan Pablo Chapital repasa, bueno, sus temas, los temas de sus distintos discos, y también estrena, como estrenó anoche, algunos temas nuevos, ¿no? En un concierto que tuvo, bueno, muchos momentos altos, y varios invitados, entre ellos nada menos que Fernando Cabrera, al cierre del concierto, donde, bueno, todos los músicos en el escenario junto a Fernando cantaron El Tiempo Está Después, para cerrar también la noche, ¿no? Un, bueno, precioso entonces concierto de la noche de ayer en Montevideo. Tiempo de hacer una pausa y enseguida continuamos aquí en La Escucha, segunda escucha, hasta el mediodía.
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0: 10:36 en la mañana de Radio Uruguay. Se suma Tamara Mardones. Buen día.
11: Hola, buen día. Buen comienzo de semana.
0: ¿Cómo estás?
11: Cansada, con sueño.
0: Cansada, con sueño, para empezar un lunes no es ideal, pero bueno.
11: No, me faltó un ratito más de fin de semana. Creo que nos pasa a todos los lunes, ¿no? Que cuesta como arrancar, ¿no?
0: Bueno, pero volvieron las clases, hay que estar con Tuti, ¿eh?
11: Sí, hay que estar.
0: Ahí está.
11: Vamos de a poquito, sí, arrancando. Estamos en segunda.
0: Bueno. Recién. La vida social de Tamara. O estuviste tirando cohetes festejando el aniversario de Peñarol.
11: No, no es el caso, no es el caso.
0: La mano es de Nacional, así que no es el caso.
11: No es el caso, pero bueno, nada, feliz cumpleaños, amerita decirte.
0: ¿Cómo que me preguntás a mí?
11: Yo pregunto. Yo me meto en una polémica que esto ya data de muchísimos años. Eso y el cumpleaños de Peñarol.
0: Bueno, esto ya se fue para un lado
11: Yo estoy haciendo una pregunta, yo no estoy afirmando nada. O sea, los historiadores de los equipos deportivos, por favor, que traigan un poco de luz a este asunto.
0: Contestar así: serás eterno como el tiempo y florecerás en cada primavera. Frase emblemática que resume el espíritu y la historia del Club Atlético Peñarol, nacido el 28 de septiembre de 1891, día en que se fundó el club por empleados del ferrocarril. Una frase que aparece al pie del acta fundacional original.
11: Toda esta información la rastreaste para...
0: En ese marco, el equipo de Primera División de Fútbol utilizó una camiseta homenaje al CUR, que en su partido del sábado ante Boston River, que dicho sea de paso, Peñarol ganó. Ayer se realizó la carrera 5K en el entorno del Estadio Campeón del Siglo con 4.000 participantes, y hoy se concretará la visita anual de las autoridades y los jugadores al CAIF del barrio Peñarol. Y anoche... No, esto sí.
11: Éramos cohetes, claro.
0: Y sí, porque no tenía los efectos especiales. Y en Salto me impresionó. Hubo unos videitos allí en las redes sociales de imponente en Salto.
11: ¿Será por eso?
0: La peña. De los carboneros en Salto, fuerte, ¿eh?
11: Me alegro, que disfruten. Es parte del folclore, ¿no? ¿Qué haría un equipo sin su eterno rival?
0: Está perfecto,
11: que disfruten.
0: Todos los 14 de mayo, felicito como corresponde. Bueno, muy bien.
11: Ya me voy a acordar del próximo.
0: Sí, cómo no, si estamos acá.
11: Bueno.
0: Nunca se sabe.
11: El comienzo de la segunda escucha se puso un tanto turbio.
0: No, para nada. Es para despertarte. Todo esto es para despertarte, visto que estamos llegaste bien. Con sueño. No,
11: pero estamos bien, pero llegué.
0: Muy bien.
11: Llegué, lo importante.
0: Muy bien. Bueno, un fin de semana con muchas cosas, ¿no? Y sobre todo con preocupación por el lado del norte del país, el temporal que afectó a buena parte del país este domingo, ¿no? Que estuvo marcado por intensa actividad eléctrica, fuertes lluvias y caída de granizo en distintos puntos del norte y el litoral. Hablando de las redes sociales, y también si estuvieron bichando y vieron fotos y videos, ¿no?, que circularon, cómo se vivieron las tormentas, ¿no?, durante la madrugada y la mañana del domingo en Paysandú, en particular, con intensa granizada, unas pelotas.
11: Sí, impresionante. Sí.
0: Unos bochones.
11: Sí, no era aislado, era impresionante, sí, el tamaño del granizo que se registró en aquella zona del país. Y bueno, además del granizo y las tormentas eléctricas, las lluvias provocaron desbordes y afectaciones precisamente, como decías, en Paysandú. Según informó el medio local La Guardia, en la ciudad se registraron 140 milímetros de lluvia en pocas horas y unas 60 personas resultaron afectadas. Uno de los puntos más complicados fue la zona del Parque París-Londres, donde se desbordó el arroyo Sacra. El ejército instaló carpas para recibir a unas 26 personas, mientras que otras se autoevacuaron, según consignó el medio. Bueno, el intendente de Paysandú, Nicolás Olivera, señaló que la caída de tanta lluvia en pocas horas generó distintos problemas en la ciudad, aunque cuando suele suceder esto, ¿no?, como es un bombazo de agua, como le solemos decir, aunque indicó que la situación estaba controlada. Olivera también planteó la necesidad de revisar la limpieza del arroyo ante la posibilidad de que se repitan episodios similares, según informó el medio local, como decíamos, en especial porque el parque municipal es uno de los destinos del Papa León XIV en su próxima visita por Uruguay. Bueno, además también hubo registros en otros puntos del norte y litoral del país, granizo en Rivera, una fuerte lluvia acompañada por tormenta en algunos sectores, caída de granizo pequeño en Tacuarembó también. Bueno, en Río Negro también fue un punto fuerte donde sucedieron varios episodios climáticos. Hubo reportes de lluvias en las cercanías de San Javier, mientras que desde Yung y Fray Bento se difundieron imágenes de lluvia intensa, viento y caída de granizo alrededor del mediodía. Vos hablabas recién de imágenes en las redes sociales. ¿Viste la imagen del, entre comillas, tornado que no fue?
0: Sí.
11: Bueno,
0: sí.
11: En algunas zonas del litoral, como por ejemplo en Yung, Río Negro y en Guichón, Paysandú fue registrada esta imagen, que era una extraña nube que, según el meteorólogo Mario Videgain, se llama embudo o germen de tornado. Es una columna de aire en rotación en forma de cono que cuelga de una nube de tormenta, pero que no llega a tocar el suelo. Y esa es la característica que lo diferencia de un tornado, y que precisamente, como no habría llegado a tocar el suelo, no tocó tierra, no se suscitaron consecuencias, no hubo daños a raíz de este germen de tornado.
0: Bueno, esto en cuanto al fin de semana. A esta hora vamos a contarles cómo estamos, ¿no? ¿Cuál es el panorama? Porque hay también advertencias hasta las 12 para el norte del país. En todo caso, aquí en Montevideo tenemos en estos momentos casi ya 17 grados, 16.9 según Inumet, en la estación del Prado, 21 la máxima prevista para hoy, nuboso y cubierto, con baja probabilidad de precipitaciones en la mañana. Seguirá así, nuboso y cubierto a lo largo de esta jornada para el área metropolitana, con precipitaciones aisladas. Va a seguir el comienzo de la semana con este mismo panorama mañana todavía, ¿no? Con algunas lluvias y tormentas previstas para aquí, para el sur. Pero vamos a echar un vistazo al norte, ¿no? Porque hay una advertencia meteorológica.
11: Hay doble advertencia. Hay una advertencia de color naranja por tormentas fuertes y puntualmente severas, como decías, hasta las 12 del mediodía, para Artigas, Paysandú, Salto. Bueno, en algunas, como decíamos, algunas localidades de Paysandú, no todo el departamento, y también una advertencia color amarillo, también hasta el mediodía, por persistencia de tormentas puntualmente fuertes para, bueno, algunas localidades de Cerro Largo. Así que, bueno, a tomar los recaudos correspondientes, porque esto puede que tenga un ratito más de persistencia por las lluvias, las tormentas y algunas puntualmente fuertes y severas.
0: Bueno, Uruguay en fútbol ganó 4-1, ¿no? Final del partido entonces ya allí en Corea del Sur, con goles de Darwin Núñez, de Arrascaeta, un gol en contra de los coreanos y Kang In-Lee, el descuento para los coreanos allí, ¿no? Bueno, si hablamos de deporte, volviendo del fin de semana, hay que felicitar también a las jugadoras de básquetbol de Malvin. Malvin conquistó la Liga Femenina de Básquet al derrotar a Defensor Sporting en la cancha de la Reborges, 6-8-5-2, gran festejo de las playeras, ¿no? Estaban 2-1, terminaron 3-2 en la serie, y es el título número 23 ya, ¿no? Para un club que tiene, bueno, también una larga tradición a nivel del básquet, y bueno, ahora las mujeres también así lo pusieron por bien alto, ¿no? Bueno, en fútbol femenino, también la fase 1 del campeonato uruguayo terminó, de primera división. Allí Peñarol se consagró campeón al vencer a Nacional tras un empate a un gol. Terminaron 1-1 en los 90, hubo penales, 4-2 ganaron las aurinegras. Bueno, ¿qué más? Los Ode Sur, bueno, venimos el fin de semana ya con los Juegos Ode Sur en Argentina, allí en Santa Fe. Ya cerrados, se terminaron, y ¿cómo no fue? A ver, vamos a repasar un poquitito, ¿no? Los resultados finales.
11: 54 medallas.
0: Wow.
11: Sí, histórico, ¿verdad? Es un récord. De estas 54 medallas, 17 fueron de oro, 14 de plata y 23 de bronce. Y bueno, en la tabla general, en el medallero general, terminó en el lugar número 7. La verdad que maravilloso. Todos los días teníamos varias medallas nuevas para repasar.
0: Sí, bueno, vamos a procurar en estos días justamente conversar con quienes han estado allí, en particular los colegas y Camila Antoñaza, en particular de los medios públicos. Bueno, buscar un poquito también las voces de aquellos que bueno, nos pueden contar, bueno, qué tanto es un progreso, ¿no? En varias disciplinas para Uruguay. Séptimo en el medallero, por ahí algunos dicen, bueno, pero tampoco es una cosa así espectacular, pero bueno, hubo también evidentemente resultados muy buenos en varias disciplinas. Bueno, ¿qué dejan estos Juegos Ode Sur a nivel de los deportes, de esos otros deportes que no tienen tanto marketing ni prensa en Uruguay? Bueno, vamos a hacernos esas preguntas y tratar de responderlas en la semana, justamente ya con un poquito más de tranquilidad, terminados estos Juegos, ¿no? Nuestros Juegos Olímpicos como de la región, ¿no?
11: Claro, sí. Es como nuestro universo, ¿verdad?
0: Ahí va. Bueno, ¿faltó algo?
11: Estamos bien.
0: Nos vamos a Europa a esta hora, por lo menos para contarles que comenzó en Francia una nueva edición del Festival Biarritz, América Latina, ¿no? Estamos hablando de una localidad francesa, la de Biarritz, y de un festival tradicional, ¿no? Este de cine, que tiene lugar todos los años allí en el sur de Francia. Comenzó el sábado y se extiende hasta el próximo 2 de octubre. Y es una edición muy especial porque pone a Uruguay en el centro de la escena, ¿no? Uruguay es efectivamente algo así como el país homenajeado. Sí, y con qué presencia, bueno, vaya, impresionante, porque hay en este festival unas cuantas películas, también presencia de muchos uruguayos. Es un festival con competencia, con un público estimado de unos 35.000 espectadores, pero además no solo cine, porque está presente la literatura, la música, las artes en general, debates sobre temas de actualidad e históricos, que buscan dar a conocer la riqueza y la diversidad del continente latinoamericano, ¿no? Tuvo una originalidad además porque es un festival en Europa, en Francia, pero especializado en lo que es la creación a nivel latinoamericano. Bueno, y la programación de esta edición incluye focos dedicados a la nueva generación de realizadoras uruguayas, mujeres, en el cine. Un repaso también por las comedias definidas como humanistas, que se volvieron también un sello del cine uruguayo. Y encuentros, por ejemplo, con escritores de nuestro país, Carmen Posadas, la uruguaya radicada en España, Leonor Courtoisie, Diego Recoba, también el dramaturgo Sergio Blanco, que está por allá por Europa. Una programación que en general busca tender puentes entre ambas orillas del Atlántico y poner en diálogo a creadores y creadoras uruguayas con el público francés. Además, dentro de la programación del festival se exhibirán tres coproducciones. Entre ellas Bye Bye Paraíso, también la película Narciso y la película Diciembre, dirigida por Lucas Gallo y producida en Uruguay por La Pobladora Cine. A propósito, vamos al encuentro justamente de un productor uruguayo que está por allí en Biarritz esta mañana, la tarde ya para ellos, Alex Piperno. ¿Cómo te va?
12: ¿Cómo estás, Diego? Bien, muchas gracias.
0: Bueno, ¿cómo está por allí Biarritz?
12: Clima divino, tanto de cielo como de ambiente de festival también. Venimos de almorzar con la delegación uruguaya, la verdad que es re lindo estar acá.
0: Qué bueno, ¿ya habías estado en este festival?
12: Sí, estuve en la curiosa pandemia con mi largo como director Chico Ventana, pero bueno, ahora es otra cosa, la verdad que está completamente llena las salas, es un placer estar acá.
0: Yo decía, bueno, es un festival particular, porque es un festival especializado en América Latina, siendo en Francia, en Europa, ¿no? Es una cosa también supongo que llamativa para ustedes.
12: Bueno, es un festival que creo que cumple 35 años o más, no me acuerdo.
0: Sí, 35.
12: O sea, que tiene una larga tradición y siempre es un festival que uno quiere venir. El director Jean-Christophe tiene vínculos muy estrechos con México, el equipo de programación es latinoamericano. O sea, no es una cosa folclórica, sino más bien es algo muy familiar.
0: Ahí lo perdimos, Alex. A ver, se perdió la comunicación. Teléfono celular mediante. Bueno, vamos a ver si la recuperamos. Está allí en Biarritz, el productor uruguayo que es parte de La Pobladora Cine, que además en este festival lleva la película Diciembre. A ver, ahí si te recuperamos, Alex, te escuchamos, lo habíamos perdido.
12: Yo creo que yo estoy.
0: Ahí estás. Bien.
12: Me escucho
0: bien
12: a mí mismo la llamada, lo cual siempre es curioso, pero estoy acá.
0: Nos decías, claro, que es un festival ya que tiene como vocación esto de bueno, estar muy atento a toda la creación en América Latina y el cine en particular, ¿no? Es su vocación y es una oportunidad para mostrar en Europa, además, bueno, me imagino producciones como la que vos fuiste a presentar, que es una coproducción entre Uruguay y Argentina, ¿no?
12: Sí, se llama Diciembre, del director argentino Lucas Gallo, que está ahora mismo, por ejemplo, pasándose en salas en Argentina y que el 29 de octubre estrenamos en Montevideo y en el interior también.
0: Y ahí va, ¿qué papel jugó Uruguay con la productora en la que estás?
12: Es curioso también porque es una película que si bien es argentina, digo, por el tema y por el director, ¿se escucha?
0: Perdón, sí, perfecto, perfecto.
12: Me escucho y me dejo de escuchar. Oh. Perfecto. Es una película que surgió como minoritaria uruguaya. Hemos ganado el fondo de coproducción minoritaria y el PUA, o sea, fondos de Uruguay, y también los fondos argentinos del Inca, pero con el cambio de gestión de Argentina, el nuevo gobierno dejó de apoyar los proyectos que ya tenían apoyo oficial, es decir, dejó un montón de películas ya con apoyo, sin apoyo, digamos, y esta fue una de ellas. Curiosamente, un poco dentro del universo del tema que toca la película, se quedó sin fondos la película también, y se terminó haciendo con un equipo uruguayo y un equipo argentino también, pero bueno, con sus aportes de honorarios, digamos, de trabajo propio, y esa película entonces muy uruguaya también, en términos de producción, y obviamente también que por lo que toca, que nos toca también a nosotros, ¿no?
0: Es una película que en ese caso va a competir, porque hay competencia en ese festival, ¿está dentro de las que puede competir?
12: Sí, están en la competencia oficial de documentales.
0: Bien. Bueno, y es una oportunidad, un festival de este tipo, entonces, también para bueno, tratar de conseguir oportunidades para las películas latinoamericanas, en este caso en la que estás implicado como productor, posibilidades de que pueda circular por Europa.
12: Sí, la película se estrenó en noviembre del año pasado en IDFA, en el festival de documentales más importante del mundo en Holanda, casi ya un año. Entonces ha tenido, por suerte, un recorrido muy lindo en festivales de Europa, y también está en salas, se ha acompañado las funciones en París, seguramente vayan a ver más. Entonces, como por un lado es foco Uruguay hoy este año en el festival, y eso es lindo e importante para nuestro cine, y también es una oportunidad muy linda de encontrarse. Tiene una particularidad Biarritz que es muy amable, y entonces uno puede encontrarse con colegas latinoamericanos y franceses con bastante facilidad, y entonces eso también es lindo porque estrecha lazos, genera como bases para poder encontrarse de vuelta con nuevos proyectos, y eso es algo que no siempre ocurre en los festivales. Uh-huh,
0: claro, bien. Bueno, ¿qué tenés por delante en la agenda del festival por estas horas?
12: Bueno, mañana al mediodía de aquí pasan la película de Verónica Perrota, Quemadura China, por ejemplo, que hoy llegó al festival y estuvimos charlando. Hay otras películas de amigos de Brasil, de Argentina, de otros países también, así que es eso, ver películas de colegas, encontrarse, poder pensar el cine, un poco de playa también, no te voy a decir que no, y también esto que comentabas, claro, que es curioso que es no siempre sucede, en general nunca sucede que se le dé espacio a literatura, a música, a otras disciplinas, y es el caso. Hubo una entrevista, una charla muy muy linda con, bueno, con lo comentabas, con Courtoisie, Recoba y Blanco, que fue la verdad un lujo, y bueno, y también es lindo cuando se cruzan las disciplinas.
0: Uh-huh, claro. Bueno, es una ciudad del suroeste de Francia, ¿no? Y efectivamente, como decías, está allí costera, con costa, o sea que lindo contexto para un festival, y obviamente para la presencia uruguaya, muy, esta delegación tan nutrida que va a estar allí.
12: Alex, uno le dirá que se vengan, pero bueno, queda un poco lejos, pero sí, la verdad que es un placer estar acá. Los cines quedan cerca, estás cerca de la playa, te encontrás con cineastas todo el tiempo y es lindo.
0: En el país.
12: Y con un público local lleno, que no sea siempre, ¿viste? Es un festival que efectivamente tiene un público local.
0: Mirá.
12: Hay algunos festivales que son más para cineastas, entonces llegan unos cineastas y copan la ciudad, o no llega nadie, o llega poca gente. Acá es un festival que realmente se lo ve muy orgánico, tanto por la presencia de un público local muy entrenado, muy formado en cine, que eso es un placer, con charlas luego de funciones como muy nutridas también, y a la vez con muchos cineastas de todos lados que vienen. Entonces es realmente una alegría y un lujo.
0: Muy bien. Bueno, están en el País Vasco francés, allí muy cerquita de San Sebastián, de hecho, a nivel geográfico del lado francés, obviamente, cerca de los Pirineos Atlánticos, en costa hacia el Océano Atlántico, allí está Biarritz.
12: Una entonces. Hora en auto.
0: Exacto, ahí está, mira, una hora en auto.
12: Sí.
0: Alex Piperno, de La Pobladora Cine, productora uruguaya, que en este caso está participando, presentando una película en coproducción con Argentina, que es Diciembre, que veremos por acá pronto, como decía Alex, en octubre. Gracias por estos minutos, buena suerte allí en Biarritz.
12: A vos, muchas gracias por la entrevista.
0: Un abrazo.
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0: En instantes vamos a cambiar de tema. Aquí en La Escucha hablaremos del control y regulación de los productos fitosanitarios en Uruguay, en este caso, algunas dudas, preocupaciones de parte de ciertos sectores sobre el control, el uso, hasta qué punto, bueno, Uruguay en ese sentido tiene una situación controlada, hasta donde, por ejemplo, desde algunos sectores se señala, se utilizan en Uruguay algunos productos que están prohibidos en otras partes del mundo, con consecuencias también a nivel de, por ejemplo, la contaminación de las aguas, pero también con riesgos, eventualmente, si los hay, para la salud de los uruguayos en otros ámbitos. Bueno, ¿qué hace el Ministerio de Ganadería, Agricultura y Pesca al respecto? Vamos a conversar con la División Control de Insumos, en realidad con el ingeniero agrónomo Alex Hughes, ¿no?, que es justamente director de esta División Control de Insumos de la Dirección General de Servicios Agrícolas del Ministerio de Ganadería, Agricultura y Pesca. Va a ser nuestro entrevistado después de la pausa. Tiempo para la música esta mañana y vamos a seguir repasando, vamos a ir repasando algunos de los temas, las canciones que ayer se interpretaron, por ejemplo, en la Sala Zitarrosa, en ese concierto a sala llena de Juan Pablo Chapital, repasando todos sus discos, estrenando nuevos temas con múltiples invitados, una gran fiesta de la música uruguaya anoche allí. En este caso, un tema de Eduardo Mateo, que formó parte de la versión en vivo que tocó Juan Pablo Chapital con su banda, y la voz de Camila Ferrari y de Rodra. Bueno, esta es la versión que salió en uno de los discos de Juan Pablo Chapital.
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6: Esta mañana nos acompaña aquí en estudios Alex Hughes, director de la División Control de Insumos de la Dirección General de Servicios Agrícolas del Ministerio de Ganadería, Agricultura y Pesca. Con él vamos a conversar esta mañana sobre justamente las competencias de esta división, su trabajo, pero también formulando algunas preguntas a propósito justamente de algunos impactos de estos productos que, bueno, pueden generar por allí algunas dudas y preguntas a la población. Alex, buen día, bienvenido.
7: Buen día, muchas gracias.
6: Bueno, es bueno conocer primero cuáles son las funciones de esta división en la que

0: estás desde el año 2018, ¿no?
1: Exacto.
0: Ahí
1: sí,
0: está.
1: Digamos, dentro de las funciones específicas que tiene la División Control de Insumos, dentro de lo que es la Unidad Dirección General de Servicios Agrícolas, tenemos el registro de los productos fitosanitarios, el registro de los productos de nutrición vegetal, todo lo que es la fiscalización por un mal uso de productos fitosanitarios, un departamento de tecnologías de aplicación y otro de producciones sostenibles. Dentro de lo que es producciones sostenibles está todo el registro de lo que son productos de origen biológico o de origen botánico.
0: No está en más preguntarte, quizás no todo el mundo, por más que es un término relativamente ya frecuente, ¿qué son los fitosanitarios?
1: Los fitosanitarios son, digamos, sustancias que controlan o matan plagas, enfermedades o malezas. Y bueno, la característica que tienen es que son muy estudiadas, hay mucha información de cada una de las sustancias y sobre todo por lo que se origina de información técnica en Europa y en Estados Unidos. Y bueno, nuestra norma básicamente registra productos fitosanitarios, a diferencia de otras normas o regionales o a nivel de Europa y Estados Unidos, donde se registra el ingrediente activo y después se registra el producto fitosanitario. Nosotros en Uruguay solamente registramos productos fitosanitarios.
0: ¿Y esa diferencia tiene una razón?
1: Es más sencillo, no quiere decir que sea menos exigente. El Uruguay es un mercado chico, además, somos poca gente. El hecho de tener que estudiar el ingrediente activo llevaría a duplicar o triplicar la cantidad de gente que hoy disponemos en el área. Pero eso no implica tampoco que no se estudie el ingrediente activo. Dentro de lo que es el decreto 149, que regula la norma madre del registro de productos fitosanitarios, ahí está implícito información del ingrediente activo también que se exige a la hora de registrar un producto fitosanitario.
0: Todos los productos que hay en definitiva circulando en el país deben estar registrados a nivel del ministerio ante la dirección en la que tú estás.
1: Exacto, todos los productos de uso agrícola para su uso a nivel de chacras tiene que estar registrado a nivel del Ministerio de Ganadería, Agricultura y Pesca. Digamos, el uso de algún producto que implique un uso fuera del registro del ministerio significa un desvío de uso y una multa, una sanción en ese sentido.
0: ¿Cómo controlan? ¿Cómo se hacen los controles? ¿De qué manera? ¿Qué tipo de cosas controlan?
1: Bueno, tenemos un departamento de fiscalización que básicamente el corazón de eso es las denuncias de productos fitosanitarios, de mala aplicación de productos fitosanitarios, donde ahí ahora te puedo contar cómo ha venido ocurriendo eso a través de los años. También inspeccionamos todo lo que son comercios, importadores. Ahí básicamente lo que controlamos son stock y movimientos de productos bajo receta provisional, que son los más controlados. Ahora en este año estamos, por ejemplo, fiscalizando lo que son las colzas. Estamos saliendo a muestrear colzas básicamente con dos objetivos. Principalmente el uso de productos autorizados y además que esos productos que se estén usando no afecten a los polinizadores. Y en segundo término, la inocuidad, porque como todo el mundo sabe, Uruguay, el principal mercado de la colza es Europa, Europa es muy exigente con los residuos, entonces todo lo que se aplique tiene que estar por debajo de las exigencias europeas, y bueno, eso es lo que estamos hoy controlando. Además, también en forma paralela de que el aplicador esté registrado, que tenga el carnet.

0: ha ido probablemente en aumento. No sé si, bueno, lo notás así o lo consideras así, la preocupación en la población en relación con los posibles efectos en la salud del uso de productos fitosanitarios de diversas formas, ¿no? En particular, por ejemplo, este año recientemente, bueno, algunas publicaciones mencionaron la preocupación en relación con la presencia, por ejemplo, de glifosato en alimentos. Y de hecho, a nivel de ministerio, en los últimos días se dio a conocer justamente una comunicación a propósito de esto, porque una revista argentina en julio, una revista de carácter científico, había publicado datos aparentemente equivocados sobre la presencia de glifosato en diferentes alimentos en Uruguay. Y un investigador uruguayo solicitó la revisión de esos datos correspondientes a Uruguay. Los autores revisaron los valores informados e identificaron un error involuntario en los cálculos de esa publicación. Todos los alimentos, a excepción de la leche en polvo, quedan por debajo de los límites máximos de residuos en cuanto al glifosato. Bueno, ¿ustedes cómo analizaron esa publicación o en qué
1: Bueno,
0: medida hay que, digamos, están alertas a este tipo de situaciones?
1: primero que nada, cuando salió esa información a nivel nacional, y también se publicó en redes, a nosotros nos llamaron la atención los niveles de glifosato encontrados. Porque en muchos casos significaba de que se estaba echando glifosato en forma pura sobre cultivos como desecantes. Y el caso particular del arroz, el glifosato, no se puede aplicar como desecante porque por dos razones. Primero, por un tema de inocuidad, los molinos son muy cuidadosos y no aprueban la aplicación de glifosato como como desecante. Y después, el arroz, para cosecharse con calidad, tiene que tener una humedad entre el 18 y el 22%. Si aplicamos glifosato, eso se escapa a valores menores al 18%, hay mayores posibilidades de quebrado, hay manchado de los granos. Y además es un producto que no está autorizado para uso como desecante en arroz. Eso fue lo que llevó a un investigador de INEA a hacer una consulta a la revista original para que revisara los datos. Los autores los revisaron y bueno, encontraron que las concentraciones encontradas eran hasta 200 veces menores a las que habían publicado originalmente. Entonces, eso llevó a una republicación de la revista, de una segunda versión, donde aparecen los valores corregidos. Por otra parte, y en forma paralela, nosotros hicimos un muestreo de en un supermercado de arroz, de fideos, de polenta, de leche, en polvo. Bueno, estoy comiendo uno, no me acuerdo cuál es el otro. Y hicimos los análisis en nuestro laboratorio con la técnica que está aprobada para detección de glifosato en distintas matrices. Y lo que encontramos fue que en ninguna de las matrices analizadas, incluida la leche en polvo, encontramos glifosato. O sea, los resultados fueron negativos. Los alimentos que seleccionamos son de uso masivo a nivel, porque son marcas potentes a nivel nacional, buscamos eso. Independientemente del lugar, lo podríamos haber muestreado en un almacén de barrio y nosotros estimamos que los valores hubieran sido los mismos. Recordar que muchos de estos productos sufren procesos industriales y los procesos industriales quitan mucho de los residuos que puedan haber de plaguicidas en los granos. Pero digamos, como conclusión, digamos, es que cada vez que se va a publicar una cosa como esta, hay que tener mucho cuidado con lo que se difunde, porque se generó una alarma pública importante y hoy estamos en otra cosa. Además te quiero decir otra cosa, la leche es muy difícil que en la leche aparezca glifosato, porque el glifosato es hidrofílico y se elimina por heces y por orina. Entonces, rara vez, y hay estudios que lo confirman, rara vez es muy raro, digamos, que aparezca en la leche.

0: Lo otro que, digamos, un dato anecdótico del MR tiene que asociarse a un valor de ingesta diaria admisible. Digamos, todos esos productos, el glifosato tiene un valor de ingesta diaria admisible, que si nosotros lo llevamos a lo que es la canasta que está publicada por la universidad, digamos, para distintos estratos, uno pone el glifosato en esos distintos alimentos y la participación que tienen esos valores en la ingesta diaria admisible es del 0,01 y menos que eso. Entonces no existe riesgo.
1: ¿Admisible en esos valores en Uruguay o en el
0: mundo? No, es en el
1: mundo.
0: mundo. El valor de ingesta diaria admisible nosotros lo tomamos de la EFSA, que es el organismo regulador de Europa.
1: Bien. Este tipo de análisis sobre alimentos es algo que, bueno, se hizo en esta oportunidad a raíz un poco de estos datos aparecidos en esta publicación argentina, ¿o los hacen ustedes cada tanto
0: En
1: tiempo?
0: realidad, el análisis de productos industrializados no nos corresponde a la Dirección General de Servicios Agrícolas. Eso es, digamos, un trabajo del Ministerio de Salud Pública. Pero ante la alarma pública que había, y bueno, decidimos
1: Actuar sobre
0: salir y
1: eso.
0: actuar sobre eso porque, digamos, estábamos seguros de que no, los valores no se correspondían con la realidad.
1: Bien, otro tipo de problemática que también en las últimas semanas fue motivo de comentario, inclusive de preocupación a nivel del ministerio, del propio ministro, es el impacto en las escuelas rurales, ¿no? De la cercanía de la aplicación de agroquímicos en particular, ¿no? Una nota, un informe del Observador recuerda justamente esto. En los últimos días, más del 25% de las 994 escuelas rurales del Uruguay tienen una zona de aplicación de agroquímicos a menos de 300 metros de distancia, lo que viola la normativa de protección vigente. En total, son 261 las escuelas afectadas, muchas de ellas por más de un productor. Esto resultado en realidad de un informe de justamente su división, ¿no?
0: Sí.
1: Ahí está, que fue puesto a consideración del ministro Frati, ¿no? Esta situación es preocupante, el propio
0: Le
1: ministro lo
0: explico,
1: decía.
0: le
1: Sí,
0: explico.
1: sí.
0: En realidad, la distancia de aplicación a las escuelas rurales, en el caso de Uruguay, es un caso único en el mundo, ¿no? Porque, digamos, no existe en el mundo zonas buffer para escuelas rurales.
1: La zona buffer que sería una.
0: Es la zona digamos, de restricción de aplicación, de no aplicación. Si usted busca, googlea, va a encontrar que en Europa, por ejemplo, en Bélgica hablan de 20 metros, en Francia hablan de 50 metros como zona buffer, pero con presencia de niños. ¿Tá? Nuestra norma, que es única en el mundo, habla de que se puede reducir la distancia de aplicación solamente en equipos terrestres. No, digamos, para equipos aéreos la restricción son 500 metros, llámese drones o aviones. Para equipos terrestres, por la tecnología que existe hoy, digamos, se puede aplicar a menos metros porque usted tiene la posibilidad de controlar la deriva con boquillas que generan gotas de 400 micras hacia arriba, que digamos, la velocidad de la gota en ese sentido es como que cayera una piedra, llega muy rápido al objetivo. Independientemente de eso, nosotros hacemos un estudio, porque digamos, los productos que se pueden aplicar a menos de 300 metros son categoría 3 y 4. O sea, poco peligrosos y poco peligrosos en el uso normal. Hacemos un estudio en base a un modelo australiano y en ese estudio se determinan las distancias en función de la tecnología de aplicación que tendría que dejarse para un transeúnte que pasa circunstancialmente por cerca de esa aplicación. Y para un tamaño de gota gruesa, que es la que la norma dice, esa distancia es cero. Y de hecho en Europa, en muchos países la distancia es cero. Lo que pasa es que exigen una tecnología de aplicación de baja deriva, ¿tá?, que hace que las botas no lleguen de ninguna manera a las personas. Y eso es lo que hacemos nosotros en Uruguay. O sea, está permitida la aplicación a menos de 300 metros a centros educativos en equipos terrestres usando tecnologías de baja deriva. De hecho, de todas las denuncias que tenemos en escuelas rurales, que creo que andan en el eje de 17 desde el año 19 hasta ahora, son pocas, solamente 3 fueron realizadas por maestras, el resto es por terceras personas, pero en ningún caso hubo afectación de la salud humana.
1: Este caso de la escuela de Guichón, que se mencionó recientemente, que fue alcanzada por la deriva de una aplicación de fitosanitarios, que fue denunciado por una maestra, ese caso fue analizado por ustedes.
0: Una escrita de ahí de la escuela agraria de Guichón.
1: ¿Comprobaron que efectivamente fue así?
0: Sí, lo que se encontró en el forraje dentro de lo que es el predio de la escuela es una concentración bajísima. Volvemos a lo que yo le decía. Si usted aplica este modelo de ingesta diaria admisible o aplica el modelo de Australia, ¿no?, el SDRAT, en ese modelo está considerada la peor situación: niños de 3 años tocando la zona afectada, y en con las concentraciones encontradas no existe riesgo alguno. Y en esa situación en particular, en la escuela de Guichón, tampoco tenemos registros médicos que hayan constatado ninguna contaminación en la escuela. Eso puede pasar de que un productor esté aplicando y le cambien las condiciones repentinamente, y puede existir algo de deriva, pero él estaba respetando la zona buffer. De hecho, es un colaborador de la escuela, no va a querer generar una deriva.
1: ¿En ese caso concreto de Guichón?
0: Sí. Entonces, en ese caso en particular sí hubo una deriva, pero los valores encontrados no representan ningún riesgo para ninguna situación de vulnerabilidad como pueden ser niños de 3 años.
1: Uh-huh. Según también un artículo del Observador en relación con este caso y un poco esta preocupación más general, organizaciones ambientales vienen reclamando que el Ministerio suprima la potestad de sus técnicos de autorizar aplicaciones terrestres de agroquímicos a distancias menores de 300 metros. ¿Qué dice Alex sobre esto?
0: Le puedo decir de que está súper estudiado. Estamos usando modelos que usan los países desarrollados. Lo que te estoy diciendo es que la norma uruguaya es muy protectora, que no existe norma de protección a las escuelas rurales en el mundo, y que nosotros solamente lo autorizamos para una aplicación terrestre con productos que normalmente no son tóxicos. Los días viernes de tarde, sábado y domingo, en ausencia de niño. Entonces, las posibilidades de contaminación de alguna persona es inexistente. De hecho, si hubiera sido así, de que se están contaminando las escuelas, hubiéramos tenido muchas denuncias, y de hecho no llegamos ni a 2 denuncias por año.
1: Vamos a pasar ahora a otro aspecto de la producción en Uruguay, que tiene que ver con la forestación, sobre todo con fines comerciales, un sector en expansión en los últimos años en Uruguay, donde allí también hay aplicación de distintos productos. Y sobre eso, recientemente aquí en el programa, en un ciclo de entrevistas vinculados justamente al desarrollo de la forestación en Uruguay, entrevistamos al sociólogo Daniel Pena. En su tesis de maestría, él viene estudiando estos temas y en particular la actividad dentro de la forestación hace ya muchos años. Se refería a productos que, según decía él, se utilizan en Uruguay, caso del fipronil, y que están prohibidos, según dice, en Europa. Vamos a escucharlo, invito a escuchar lo que dice justamente Daniel Pena a propósito de esto.
2: En relación a la forestación y el uso de plaguicidas, hay un elemento bien importante y en general invisibilizado en la opinión pública, y es que la forestación, bueno, y otros modelos productivos también, pero hablando específicamente de la forestación, utilizan plaguicidas que están prohibidos en Europa, como el fipronil, el acetoclor, el paraquat, el S-metaloclor, que son todos herbicidas y hormicidas, en este caso el fipronil, que bueno, en Uruguay, por ejemplo, el fipronil está prohibido su uso en el formulado líquido, pero no granulado. Entonces, bueno, es un poco como compleja la situación, bastante problemática, porque estas sustancias están prohibidas en Europa por evidencia científica suficiente para la comunidad europea para prohibirlos, y sin embargo en Uruguay están habilitados, porque Uruguay lo que hace básicamente es replicar las habilitaciones del Codex de la ONU, que es mucho más flexible que Europa, pero paradójicamente las certificadoras como FSC o PFC, certificadoras internacionales de forestación sustentable o sostenible, les ponen el sello de forestación sustentable, aunque incluso envíen parte de la producción, por ejemplo, de celulosa de esas forestales a Europa, porque se rigen por las normas nacionales. Entonces, bueno, tenemos como todo un problema de comunicación para los consumidores que creen que están consumiendo algo que es sustentable, que en realidad no lo es. Porque queda en ese gris de que es una certificación internacional, pero se basa en normativa nacional. Entonces, como la normativa nacional habilita el fipronil, entonces el sello lo tienen igual, aunque después lo que lo consuman sean países que no tienen habilitado el fipronil, ¿no? Se genera como esa paradoja. Y al mismo tiempo tenemos un problema de uso muy intensivo de estas sustancias, porque bueno, el monocultivo de eucaliptus y de pino, es una degradación muy fuerte del ecosistema y genera un desequilibrio muy importante, y por eso se puede entender la reacción de las hormigas que se quieren devorar los árboles. Y bueno, la respuesta humana es aplicar veneno, aplicar sustancias tóxicas, veneno para hormigas, en este caso fipronil, que lamentablemente no queda solamente en la tierra, sino que se lo encuentra después en el agua, y hay análisis incluso del propio gobierno que lo muestran. Pueden ir a verlo, por ejemplo, los análisis que hace el Ministerio de Ambiente en la cuenca de la Luna Merín, o pueden ver los análisis que hace la CARU en el río Uruguay, verán la cantidad de plaguicidas que se encuentran sistemáticamente en los estudios. Y bueno, eso contraviene también la propia normativa uruguaya, que habla de la deriva como un problema, digamos, como un incumplimiento de la norma. Y bueno, se genera deriva cada vez que una sustancia de estas termina en una matriz que no correspondía. O sea, se aplica para los árboles, o se aplica para las hojas, o se aplica para el arroz, y termina en el agua, que después es bioacumulada en los peces. Incluso, por ejemplo, las investigaciones de la CARU en el río Uruguay muestran la acumulación de plaguicidas en los peces. Entonces, bueno, tenemos un problema muy grande en relación al control y la habilitación o el seguimiento del uso. Esto ya también fue, incluso el Estado en 2018, a través de la FAO, hizo una consultoría sobre este tema, que el encargado fue Arturo Correa, y el Ministerio de Ganadería se retiró de las mesas de diálogo sobre este tema cuando Arturo presentó los resultados, y básicamente lo que decía es que no hay control, no hay control tampoco público, porque los datos de lo que las personas que pulverizan plaguicidas, primero que no están obligados a decirlo, y segundo que la información no es pública, pero además no hay control, una fiscalización específica del Ministerio de Ganadería al respecto, solo controla cuando hay denuncias.
1: El sociólogo Daniel Pena, a propósito justamente del trabajo realizado para su tesis de maestría en investigación, en este caso específicamente sobre el sector forestal, pero ahí planteé unas cuantas cosas, Alex, comenzando, bueno, sobre todo por centrarse en esta problemática en relación al producto en sí, el fipronil, ¿no? Utilizado, muy utilizado a nivel de la forestación. Prohibido en Europa, sí, habilitado en Uruguay.
0: Una cosa que, digamos, sí. A Daniel le falta un poco de agronomía, por eso vamos a tratar de aportar un poco nuestra información. Sí. El fipronil, tal cual está autorizado en el Uruguay, tiene una concentración del 0,003%. ¿Qué quiere decir? Que con los niveles de aplicación que hoy estamos aplicando el producto en Uruguay, que es un sebo granulado, estamos en una concentración entre 6 y 12 gramos de ingrediente activo por hectárea. 6 a 12 gramos de ingrediente activo por hectárea. A esas concentraciones no existe riesgo. Nosotros usamos los modelos americanos y modelos europeos para evaluar el riesgo en los distintos organismos no objetivos. A esas concentraciones no existe riesgo. Pero además, Europa tiene una norma que es diferente a la nuestra. Europa registra, como le dije, ingredientes activos y productos formulados. Cuando Europa prohíbe un ingrediente activo, lo prohíbe para todo tipo de formulaciones. A pesar de que, en este caso, el sebo granulado hormiguicida no tenga riesgo, Europa trabaja con peligro, entonces prohíbe digamos, todas las formulaciones en base a fipronil. Pero Europa tiene otra normativa, que es la de los biocidas, que es la 528 del año 2012, donde usted va y lee la lista de biocidas que están autorizados para usos en jardines, en industrias, o en parques, y ahí va a encontrar que hay fipronil, que hay cipermetrina, que hay muchos de los ingredientes activos que se usan para hormiga en el Uruguay. Alfa-cipermetrina, digamos que la alfa-cipermetrina y el fipronil, los dos están prohibidos en Europa, o no aprobados en Europa, sin embargo, como biocidas a nivel de hogar, se usan. ¿Y qué concentraciones tienen esos biocidas? Las mismas que tienen para los usos agrícolas. Entonces, por algo están aprobados como biocidas. Después, todo lo que dijo sobre los productos fitosanitarios encontrados en la laguna Merim y en el río Uruguay, le recuerdo a Daniel de que tanto la laguna como el río son compartidos. ¿Tá? El río Uruguay son compartidos. Los productos
1: con Brasil y con Argentina.
0: Exacto, los productos fitosanitarios viajan. Y bueno, eso se discutió a nivel de la Comisión de la Laguna Merim. Y el sistema uruguayo de producción de arroz es muy diferente, totalmente diferente, al sistema de producción
1: brasileño,
0: que es mucho más intensivo, es más hacia el monocultivo, y en Uruguay eso es totalmente diferente. ¿Tá? Entonces Uruguay es de baja intensividad, de alta rotación, que eso hace que digamos, de los cultivos que hoy tenemos en Uruguay, el arroz sea de los más sustentables que tenemos en el país.
1: Es una preocupación en realidad en relación con la situación un poco en los cursos de agua y el agua en general en los últimos tiempos en Uruguay por la presencia muy notoria de cianobacterias. Es un motivo de preocupación, ¿no? ¿En qué medida los agroquímicos son responsables de esto?
0: La cianobacteria es un problema con los niveles nutricionales de fósforo en los cursos de agua. Eso está demostrado mundialmente que es así. Los plaguicidas, los niveles de plaguicidas que hoy tenemos en los cursos de agua no son responsables de las floraciones de cianobacterias, y eso está demostrado en todos lados.
1: ¿No hay responsabilidad por el lado de los usos de productos en a nivel de los cultivos?
0: Le diría que no, que y aparte eso, ya se discutió el tema de la cuenca del río Santa Lucía, que el problema básico radicaba en los niveles nutricionales de fósforo, y donde ahí se manejaron distintas estrategias para evitar de que el fósforo quedara en superficie y fuera arrastrado hacia los cursos de agua.
1: Fósforo sí utilizado o aplicado por productores.
0: Sí, sí, sí. Pero digamos, hoy...
1: ¿Y eso es parte de lo que ustedes controlan, por ejemplo?
0: No. Los monitoreos ambientales no son responsabilidad del Ministerio de Ganadería, son responsabilidad del Ministerio de Ambiente.
1: Bien.
0: No me acuerdo de alguna otra cosa, porque fue tan largo lo que dijo, que no,
1: sí.
0: No recuerdo de alguna otra. Pero digamos, en cualquier parte del mundo, digamos, donde hay una zona agrícola, usted va a encontrar, inclusive en Europa, analiza un curso de agua y si quiere le puedo mostrar los datos después. Aparecen productos fitosanitarios asociados a la producción agrícola que hay en el entorno.
1: Sí, Pena señalaba en relación al tema de, bueno, se actúa solo ante una denuncia, ¿no? Esto tiene que ver con que, bueno, las capacidades de control o de respuesta del ministerio no puede actuar por sí mismo solamente ante denuncias.
0: No, bueno, ahora estamos, creo que estamos ingresando en una nueva etapa. Esto que estamos haciendo en Colza, controlando un poco los registros, estamos controlando que se registren las aplicaciones, de que se hayan aplicado los productos fitosanitarios que corresponden, los que están autorizados, pero además esto que hicimos en la Colza, la idea es seguir avanzando hacia lo que son aplicaciones sobre en cercanía de escuelas rurales. Ahora el Ministerio de Ambiente va a sacar una norma que en la cuenca del río Santa Lucía van a exigir un sistema que tiene el Ministerio, que es un sistema de gestión y monitoreo de aplicaciones, donde el Ministerio puede ver en forma online las cosas que se están aplicando en el momento que se están aplicando para protección de la cuenca. Y eso se supone que la norma va a salir próximamente. Nosotros ya estamos con todos los equipos.
1: Es un avance importante, interesante.
0: Muy importante. Y bueno, eso va a seguir avanzando, digamos, porque lo otro que estamos haciendo con el caso de las escuelas rurales, que tenemos un subregistro. ¿Por qué? Porque digamos, no tenemos la suficiente cantidad de gente para salir a controlar todas las escuelas. Pero sí lo que hicimos fue cruzar la información con los planes de uso de suelo. Y ahí detectamos todos los planes de uso que estaban intersectando a zonas buffer de escuelas rurales. Eso se envió una comunicación a todos los productores. Hubo productores que contestaron, que regularizaron la situación, y otros que no. Ahora se los intimó a que regularizaran por última vez la situación. Y durante noviembre y diciembre el ministerio va a salir a visitar a las escuelas, a cada una de las escuelas, y va a reconocer el entorno y va a determinar sanciones para aquellos productores que no hayan regularizado los permisos de exención que se exigen para este tipo de aplicaciones.
1: Como decíamos, bueno, uno de los cometidos fundamentales de la división que dirige el ingeniero agrónomo Alex Hughes es el control, y hay sanciones, se aplica sanciones.
0: Sí, por supuesto, y las sanciones desde el año 2020 en adelante cambiaron los valores. Hoy una sanción duele porque son sanciones importantes. Pero lo otro que hemos notado justamente con este cambio de las sanciones es que el nivel de denuncias ha bajado. Nosotros veníamos allá por el año 2018-2019 con un promedio de 150 denuncias por año y hoy estamos en 40-50 denuncias por año. O sea, bajó mucho, pero también ha bajado también las denuncias en equipos terrestres porque cambió la tecnología. Hoy las boquillas, o sea, por donde sale el producto fitosanitario, digamos, en los equipos terrestres, hoy las boquillas más vendidas son boquillas que generan gotas gruesas, boquillas antiderío. Cuando en la década de los 90 en adelante y hasta el 2020, la boquilla más vendida era el cono hueco que generaba gotas derivables. Eso cambió y pensamos que es parte de la explicación de los de las bajadas en las denuncias.
1: En el caso del sector, la forestación ha sido sancionada, ¿han habido sanciones? ¿En qué cantidad? ¿En qué número?
0: La sanción que yo recuerdo, la más, no sé si no fue la única, fue la de los viveros de UPM. Cuando estaban usando productos fitosanitarios que no tenían autorización para uso en viveros, eso hoy está totalmente regularizado. Y bueno, también se los multó porque estaban, ellos tienen un sistema de lagunas para digamos verter todo lo que es el riego de esos viveros. Y esas lagunas a veces desbordaban y el producto terminaba en una cañada aledaña ahí al vivero. Eso se multó, esa fue la única multa, una multa considerable. Pero después hemos tenido denuncias, digamos, por afectaciones de cursos de agua en las forestales. Hemos ido a analizar los cursos de agua, no hemos encontrado productos de aplicación de las forestales en los cursos de agua. Y digo, yo he ido particularmente a visitar y a extraer muestras de agua y no hemos encontrado fipronil nunca. Porque con estas concentraciones, acá yo también traje un ensayo, porque digamos, otro de los problemas que tenemos son aplicaciones de fipronil con desvíos de uso en los viñedos, pero no con el fipronil granulado, sino con el fipronil líquido, que puede provenir de frontera o puede ser el que se compra y el que está autorizado por el Ministerio de Salud Pública, que es el fipronil líquido, ¿tá? Que el Ministerio de Ganadería lo tiene prohibido y el Ministerio de Salud Pública lo tiene autorizado.
1: Así tenemos un problema.
0: Sí, varias veces hemos reclamado de que se baje ese registro, pero no hemos tenido suerte.
1: ¿Y encuentran que se aplica?
0: ¿Por qué hicimos
1: ¿Han encontrado que se ha aplicado en viñedos?
0: Sí. Sí, sí.
1: ¿Con qué fin?
0: Y afectación por el control de hormiga, pero a nivel foliar, porque es líquido.
1: En las hojas de la viña.
0: En las viñas. Y lo que hicimos fue, porque todos los que encontrábamos residuos de fipronil en abejas nos decían que lo que habían aplicado era fipronil granulado. Entonces, porque nosotros traemos muestras de suelo y encontramos fipronil en el suelo. Entonces hicimos un ensayo con fipronil granulado en suelos de viña y analizamos muestras a los 7, a los 15 y a los 30 días, y en ninguna de las situaciones encontramos residuos de fipronil. Entonces, cuando hay una aplicación con un desvío de uso, los niveles en el suelo de fipronil son altos. Cuando hay una aplicación de este tipo, no hay presencia de fipronil en el suelo.
1: Y bueno, ahí tenemos una situación entonces así problemática que puede tener qué tipo de consecuencias, es decir, a nivel del producto, por ejemplo.
0: Bueno, nosotros hemos hecho el reclamo, ya te digo, y no hemos tenido
1: me refiero al vino, ¿no?
0: Suerte. En realidad no creo que pase al vino eso, porque es muy temprano en el tiempo que se hace ese control. O sea, es imposible que con la persistencia que tiene fipronil llegue a afectar el vino.
1: ¿Para los trabajadores que lo aplican?
0: Para los trabajadores que lo aplican puede existir, digamos, hay que usar otros equipos de protección personal que son diferentes a los de los cebos granulados. Pues estamos hablando de un concentrado muy llenable. Que normalmente tiene algún derivado del petróleo y hay que tener cuidado.
1: Pero en todo caso, su aplicación claramente a nivel del Ministerio de Ganadería, Agricultura y Pesca está prohibido de fipronil líquido.
0: Nosotros lo tenemos prohibido.
1: O sea que no se debería poder hacer.
0: Y las multas que aplicamos, porque en estos casos existe mortandad de abeja cuando se aplica, digamos, nosotros terminamos en las viñas muchas veces por una denuncia de mortandad de abejas. Digamos, esto no se puede hacer. No se puede hacer y las multas son considerables.
1: Bien, agradecemos al ingeniero agrónomo Alex Hughes esta mañana su presencia aquí en los estudios de Radio Uruguay. Hemos abordado un abanico amplio de situaciones. Son estos temas, evidentemente, seguramente ustedes lo notan, cada vez de mayor sensibilidad en la población, ¿no?
0: Sin duda. Y bueno, sí. Y nosotros, digamos, esto es progresivo. Nosotros, a partir del año 2022 empezamos a implementar la evaluación de riesgo de productos fitosanitarios. Uruguay hoy no tiene ningún producto fitosanitario, ningún ingrediente activo que esté listado en ningún convenio, o sea, todos están prohibidos. Entonces, desde ese punto de vista, estamos haciendo las cosas, creo que bien. Se está avanzando con el registro de los productos fitosanitarios para que sea obligatorio. Se está avanzando en lo que tiene que ver con la gestión y monitoreo en forma online de los productos fitosanitarios. Creo que en la medida que pase el tiempo, vamos a ir tomando medidas para un mejor control de los productos fitosanitarios. Ahora está por salir también el nuevo plan de uso de suelo. Lo vamos a volver a cruzar con nuestra base de datos de zonas buffer y bueno, vamos a sacar nueva información. Hay muchas escuelas, yo venía desde el norte el sábado, hay muchas escuelas que ya el propio productor ha dejado los 300 metros sin sembrar para evitar tener problemas. Entonces queremos chequear todo eso y llegar a un número final y decir, bueno, las escuelas que están en situación de cercanía con cultivos son tantas, y ese valor hoy no lo tenemos.
1: Alex Hughes, ingeniero agrónomo, director de la División Control de Insumos de la Dirección General de Servicios Agrícolas del Ministerio de Ganadería, Agricultura y Pesca. Muchas gracias.
0: No, gracias a ustedes.
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1: En los minutos finales de la escucha, nuestra agenda del día, comenzando por la Sala Camacuá aquí en Montevideo, que celebra el mes de la diversidad, con proyecciones de películas vinculadas a la temática. Hoy se podrá disfrutar de El Hombre Nuevo, de Aldo Garay, una historia que reflexiona sobre el poder vivir libremente las identidades. Esta exhibición es organizada por la Comisión de Género, Equidad y Diversidad de AEBU, donde está la Sala Camacuá, como parte de un espacio de encuentro, reflexión y construcción colectiva. Hoy, a las 19 horas, allí en la sala ubicada justamente en Camacuá 575, esquina Juan Carlos Gómez, y es una exhibición, la de la película El Hombre Nuevo, con entrada libre y gratuita. Nos vamos a la zona de Punta Carretas, al Museo Zorrilla, que inauguró una exposición sobre el final de la semana pasada muy interesante, en el contexto, además del fin de semana del patrimonio que se nos viene y de la temática elegida, que son las raíces indígenas en el Uruguay. El Museo Zorrilla inauguró una muestra cuyo título es Indígenas en Piedra y Bronce, con curaduría de Daniela Kaplan. Esta exposición aborda cómo la identidad nacional del Uruguay se construyó también a través de algunos monumentos, grandes monumentos patrimoniales, ¿no? Utilizando las nociones de origen, por ejemplo, garra y conmemoración. Daniela Kaplan nos explica a propósito de esta exposición.
9: Es una exposición que lleva más de un año de trabajo, de investigación y de reflexión, y que trata sobre básicamente una gran pregunta, que es cómo ha imaginado Uruguay a sus indígenas, ¿no? La idea es pensar no solamente quiénes fueron los indígenas uruguayos, sino cómo han sido plasmados en el arte. Eso se trabaja a través del patrimonio monumental, es decir, los monumentos que se encuentran en la calle, buscando incentivar, ¿no?, cómo volver a mirar estos monumentos, poder mirarlos de nuevo con nuevas preguntas y sensibilidades de nuestro tiempo. En realidad, un poco, la idea que perseguimos es la idea de complejizar, porque muchas veces en el arte encontramos matices y encontramos más de un sentido dentro de las imágenes que a veces en otro tipo de discursos historiográficos, políticos y sociales todo parece de una manera más homogénea y más categórica. Entonces creemos que el arte es un espacio privilegiado para poder analizar este tema, y la muestra consiste, tiene como tres grandes núcleos basados en tres monumentos que representan y recogen a la presencia de los indígenas. El primero es la batalla de Sarandí, donde la patria adquiere un rostro indígena. El segundo es el entrevero, donde el indígena aparece en un formato de héroe anónimo, ¿no?, que luchó en ese crisol que da lugar a la patria uruguaya. Y por último, el monumento de los últimos charrúas, que conmemora una supuesta derrota, conmemora, ¿no?, esa llevada de los indígenas a París. Y bueno, la idea es que a través de una especie de ensayo visual, que es lo que crea esta exposición, se tejen relaciones con documentos, pinturas, bocetos, en donde lo que se busca es que la sociedad pueda parar, detenerse y reflexionar sobre este tema a través de preguntas que se colocan en la exposición. Y por último, una gran consigna y un área interactiva en donde lo que se busca es justamente la reflexión sobre cómo podemos resignificar este patrimonio.
1: Linda propuesta entonces la de Museo Zorrilla con esta exposición en el contexto del fin de semana del patrimonio que se nos viene. Bueno, ya pueden visitarla entonces y está hasta el 27 de febrero, de lunes a viernes de 14 a 19 horas, los sábados de 11 a 16. El Museo Zorrilla está ubicado allí, justamente en la calle José Luis Zorrilla de San Martín 96, en el número 96, casi en la Rambla Gandhi, allí en Punta Carretas. Nos vamos al cine, y en Cinemateca continúa el ciclo Queremos Tanto a Juan, un ciclo de películas en memoria de Juan Pablo Revela, un ciclo programado por su ex compañero de realización, Pablo Stoll, y también por la guionista Inés Bortagaray. Un ciclo de películas que armaron en base justamente a conversaciones con Juan Pablo Revela sobre las películas que les gustaban, las que vieron, las que marcaron de alguna manera su vida como directores de cine, que los influenciaron también. Bueno, hoy en doble función, a las 5 y 5 de la tarde y también a las 19:15, se proyectará Los excéntricos Tenenbaum, de Wes Anderson, que sigue el reencuentro de una familia de antiguos niños prodigio con su excéntrico padre. Un largometraje que destaca por su simetría visual, personajes melancólicos y una banda sonora icónica de la cultura pop, ¿no?, según el resumen que Cinemateca ofrece de esta película. Bueno, ya saben, hoy a las 17:05 y a las 19:15, doble función de Los excéntricos Tenenbaum, una de las películas del ciclo dedicado a Juan Pablo Revela. Las entradas a través de la web de Cinemateca y también en la boletería de la sala.
10: Carmen.
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1: Bueno, y allí con la banda sonora de esa película de Cinemateca, nos vamos despacito despidiendo en este comienzo de semana. Gracias por la presencia de todos ustedes. Estuvo Verónica Castro en los controles, Tamara Mardones en la producción, Diego Bernabé con ustedes en la segunda escucha. Y mañana volvemos tempranito, ¿eh? Toda la escucha, todo el equipo. Desde las 8 estarán con ustedes Guillermo Mexeiras, Cereza de Rico, Nelson Díaz y Bruno Esteves. Que pasen muy bien. Hasta mañana. Chau, chau.

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Muy queridas amigas, muy queridos amigos, bienvenidos a este lunes, donde la primavera se vuelve a disfrazar de semi-invierno, aquí en Montevideo, en Historias de Música, en Radio Cultura, con Diego Peto Rodríguez en los controles y recuperando en la producción a la irrepetible Rosana Ramos, aquí en este programa que arranca con un lunes de aquellas bandas del rock argentino. Y una banda muy especial, una banda que tuvo una gran amistad con otra gran banda uruguaya, con Siglo, me lo decía Jorge García Vanegas hoy en el Facebook. La gente de Alma y Vida fue muy amiga de la gente de Siglo. Es más, cuando vinieron a Uruguay se quedaron en la casa de Sangrila de uno de ellos y fueron una banda, no voy a decir incomprendida, pero sí atacada. Y vamos a hablar de ese incidente. Atacada con quien quería fijar el canon del rock del Río de la Plata, que era la revista Pelo. No se llevó nada bien con la revista Pelo. Señor Ripoll lo trataba de banda complaciente. Después, mucho tiempo después, se supo que el problema había sido, al menos lo dijo Carlos Mellino, porque las bandas que tocaban en los Barrock de la organizada por Pelo no cobraban. Era una forma de promocionarse. Y como Alma y Vida dijo que ellos siempre cobraban, ahí se rompió ese laxo y bueno, como suele hacer algún tipo de gente, en lugar de olvidarse, ese problema lo transmitió después en los ataques que hacía, porque pensar que Alma y Vida era una banda complaciente es entender poco de música. Alma y Vida fue una gran banda pop con muchas baladas, pero con una ascendencia de jazz muy importante, con una influencia muy fuerte de Blood, Sweat and Tears, también de Chicago, en esos vientos. Pero vamos a contar cómo empieza la historia. Carlos Mellino, ese cantante con una voz increíble, con 7 o 8 años ya estaba encantado con los Beatles, y armó un trío con los hermanos Esteban. Los Seasons, después que se llamó la banda, pudieron grabar un long play en micrófono, pero duró un año y se alejó de la música. Después lo llama el baterista de los Seasons y le dice algo que lo sorprendió. El gran éxito de los fines de los 60 fue Leonardo Fabio. Y a Leonardo Fabio le estaban dando bastante manija de que tenía que armar una banda en serio que lo acompañara. Bueno, un día que terminó alguno de los shows, agarra y acepta eso, y ahí se arma una banda de acompañamiento de Leonardo Fabio. Y ahí ya estaban varios de los músicos que después conformarían Alma y Vida: Bernardo Bará, Jorge Barrueco, Mario Salvador. Bueno, había muchos músicos de muy buen estilo. Y la verdad, hicieron mucho dinero acompañando a Fabio en los bailes de carnaval de aquel tiempo. El máximo éxito de Leonardo Fabio fue en el año 69, cuando sale el disco Fuiste Mío un Verano. No se imaginan lo que fue eso. No había forma de no prender la radio y no estar escuchando Fuiste Mío un Verano o todos los temas que había en ese disco. ¿Qué pasa? Fabio también, como no hace falta decirlo, pero lo vamos a repetir, era un gran director de cine. Y un día le dice que se va a dedicar al cine por un tiempo y que va a dejar de cantar. Bueno, se quedaban sin trabajo, se quedaban sin quien les proveía de ingreso. Y ahí es que resuelven armar una banda. Fue en 1970. ¿Cómo la integraban? Alberto Walde en batería, Bernardo Baraje en saxofón, Carlos Mellino, teclado y voz, Carlos Villalba en el bajo, Juan Barrueco en la guitarra y Mario Salvador en la trompeta. Posteriormente, Mario Salvador se iría y entraría Gustavo Moreto. Ustedes saben que Gustavo Moreto, me lo decía Raúl Rosende desde allá del exterior, después conformó el trío Alas, ese trío de música progresiva que mezclaba tango con el rock. Bueno, pero ahí empieza a moverse esta nueva banda que buscaba un espacio dentro de lo que era la música argentina de 1970. Eso que acabamos de escuchar se llama Niño Color Cariño, que junto con He Comprendido en el lado B es el primer simple, miren que me costó encontrarlo, que sacó el sello Mandioca, que Leopoldo siempre recuerda tanto y creo que tiene una caja con las grabaciones de Mandioca, o la tenía, la está buscando. Bueno, y ahí primero sí entran en el primer Barrock, después en el segundo es el que se arma el lío. Mario Salvador se va, entra Gustavo Moreto y sacan su primer álbum. Y en ese primer álbum empiezan los éxitos. Por ejemplo, este Para Mí No Hay Jaula, que es lo que seguimos escuchando mientras recordamos lo que fue la trayectoria de esta gran banda que es Alma y Vida.

Y por suerte tengo oyentes tan atentos que me llegan un par de mensajes diciendo eso no es para mí manejable. No, claro, si el gran primer éxito de Alma y Vida en el álbum 1, que estamos hablando de 1971, después del simple, puesto que acabamos de escuchar, Mujer, gracias por tu llanto, un tema de Bernardo Baraj, Carlos Mellino y Ricardo Lew, nada más y nada menos que Ricardo Lew. Y también Baraj y Lew después tocaron con el enorme Rubén Rada en otra etapa de su carrera. Sí, este es el primer disco, año 1971. ¿Cómo le pusieron? Y ahí también llega cierto aroma a Chicago, cómo ponían los discos Chicago, cómo los mencionaba, porque se llama Alma y Vida 1. Y bueno, y este, como Chicago 2, 3, 4, como siempre Chicago enumeró a sus álbumes. Lo saca el sello RCA. Las letras del disco tenían temáticas amorosas, pero también en una segunda vertiente que siempre tuvo en mi vida y en un momento muy especial de nuestra historia y de la historia de Argentina, también letras de compromiso social, políticos, letras, ¿cómo se llamaba?, de protesta en aquella época. Esta balada, Mujer, gracias por su llanto, tu llanto, en este primer álbum que, como les dije, ya lo conformaban Carlos Mellino, Juan Barrueco, Alberto Ugalde, Carlos Carnavi Villalba, Bernardo Baraj, Gustavo Moreto. Y bueno, y Moreto era el 9 de Boca y River en Argentina. Y bueno, este álbum los posicionó dentro de la música del rock y pop argentino. Todavía no había venido el conflicto con Ripoll, que después los ponía siempre en lo que se llamaba las páginas negras de pelo. Ojo, también lo hizo con Papo eso y con un montón de gente. Siempre habría que escarbar cuál era el motivo. Bueno, ni hablemos con La Joven Guardia, que sí era una banda netamente comercial, pero la destrozaban. Y yo creo que La Joven Guardia también tenía elementos valiosos y después se probó en la carrera solista de Roque Narvaja. Alma y Vida se posiciona y ya saca lo que quizás sí fue el éxito, el álbum que los posicionó como una no solo una banda importante, sino exitosa. 1972 sale el segundo disco y de este sí vamos a escuchar varias canciones porque tiene muchos éxitos. La primera, la que anuncié mal en la pasada, es esta, Para mí no hay jaula. Y van a ver cómo cuando escuchen esto van a volver, van a retrotraerse a esa época, los que la vivieron, o los que no son tan jóvenes, no son tan viejos, pero mejor dicho, también lo escucharon porque van a descubrir una banda que sonaba muy bien en el Río de la Plata. Así que bueno, vamos a escuchar este Para mí no hay jaulas.

¿Y cómo salió ese nombre, Alma y Vida? Bueno, cuando Fabio le dijo que iba a filmar Juan Moreira, nada más y nada menos, y que no iba a cantar por un tiempo, y si resolviera mal la banda, dijeron, ¿y cómo vamos a hacer? Y hay que darle con Alma y Vida, dijo Baraj. Y ahí quedó ese nombre, que bueno, fueron los primeros ensayos en la casa de Sachi, y después una serie de recitales en un ciclo de teatro ópera, junto a Manal, Arcoiris y Boxey, entre otros, los sábados de mañana, que bueno, que ahí fue que la gente empezó a escuchar Arcoiris. Después sale el primer simple, el primer álbum y este segundo que fue el gran éxito. ¿Por qué? Porque tenía esta canción y tenía varias canciones. Quizás el éxito más grande, que también se entró a discutir de qué hablaba este, hablaba del Che Guevara, hablaba de qué, del que lucha por algo, del que muere. Bueno, no, nunca se supo bien o nunca lo aclararon bien los integrantes de Alma y Vida. Pero no hay duda que Hoy te queremos cantar es de los grandes éxitos con los que nos vamos a la tanda y volvemos con otros grandes éxitos de este disco.

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Lo sorprendió a Diego Peto Rodríguez este final abrupto de Don Quijote de Barba y Gabán. Y es algo que hacía mucho. Yo anoche, después que tuve la suerte de un fin de semana en Paysandú, en un precioso, precioso casamiento de los familiares, de familiares de mi señora, y pasamos un fin de semana increíble, venía escuchando anoche cuando llegué a casa de vuelta toda esta historia, y venía revalorizando las letras de Alma y Vida. Porque, por ejemplo, este Don Quijote de Barba y Gabán, que es el tema con que arrancamos este segundo bloque, es de Carlos Villalba, Esteban Mellino y José Finkel. Después vamos a ver, en un tema muy especial, cómo también el hermano de Mellino, que no es otro que el profesor Lambertin, pero eso vamos a hablar después, también intervino en algunas letras en lo que quizás sea su canción más famosa, o las que nos pegó más a los que teníamos esa edad, porque era de las lentas que se escuchaban en los bailes. Pero que decía, ¿por qué recupero y por qué valoro las letras? Porque siempre tomaban algunos personajes, como por ejemplo Don Quijote de Barba y Gabán, transformándolo en un luchador del momento que se estaba viviendo. Un momento de mucha. Recién venía escuchando en otra radio al profesor de Masi del tema de lo que fue el quiebre institucional. Tengo algunas discrepancias con lo que él decía, porque lo veía, me pareció demasiado en algún sector y en otros no. Pero sí que es cierto que había un movimiento de luchas, de peleas, de cambios, por querer transformar a la sociedad. Y bueno, qué mejor personaje que Don Quijote para ponerle una barba y un gabán, y barba ya tenía, pero ponerle un gabán y que fuera a pelear por las injusticias que se estaban viviendo en ese momento. Los enfrentamientos, un mundo que en la década del 70 pretendía cambio de sistemas, y bueno, todo eso también se reflejaba en la música y en estas letras. A mí un tema, yo recuerdo que no tenía, no, nunca tuve los vinilos de Alma y Vida, pero no sé cómo los grabé, quién me los grabó, en unos cassettes que se escuchaban muy bien, unos TDK, aquellos de 90 minutos. Y ya cuando siguió pasando el tiempo, aparte de escucharlo mucho en el casetero de mi casa, el primer auto que tuvo mi padre que tenía casetero era una constante que lo escuchábamos. Y este tema, un tema de Carlos Villalba, Esteban Mellino y José Finkel, Don Quijote de Barba y Gabán, realmente impactaba. Pero a mí, uno que me gustaba mucho, quizás no fue de los más exitosos de este disco, pero sí era un tema que reflejaba esa conciencia de lucha, esa conciencia del momento que se vivía. Era una fantasía sobre los Reyes Magos, que ya les dijo, entre Bernardo Baraj y Carlos Mellino lo hicieron, en el cual había un símil de lo que era un niño esperando a los Reyes Magos, con una conclusión de que ya no se podía esperar más fantasía, sino que era un tiempo de luchar. Esa letra, también otra letra del estilo de lo que ya les digo en aquella época se llamaba Canciones de Protesta, da como resultado esta fantasía sobre los Reyes Magos, que a mí siempre fue uno de los temas, mis temas, de mis temas preferidos de Alma y Vida.

Un año después, en 1973, a consecuencia del éxito de una de las canciones del disco, bueno, no le ponen Alma y Vida volumen 3, sino que el disco se llama Del gemido de un gorrión. En este disco, según algunos comentarios, por ejemplo en la revista Progresiva 70, el tercer disco de My Vida es el único que lleva como título un nombre y no una sigla. El camino que se vislumbra en el volumen 2 parece querer redundarse en este disco. Se incluyen arreglos más arriesgados, como el inusitado pasaje casi experimental que rompe el clima de balada de Busy a las 3:30, temas más rockeros, cama rock suficiente, con una atractiva participación de la guitarra rítmica de Barrueco. Y alcanzan su mayor compromiso sociopolítico con letras como por ejemplo Es la hora. Siguen las dos vertientes, pero cada vez haciendo una música, si se quiere, más, no voy a decir compleja, pero con mayores variantes. Era una evolución lógica. Después de este disco, ya les dije que Moreto se va de la banda a armar una banda netamente de música progresiva como el trío Alas. Y ahí vamos a ver en el último bloque cómo empiezan las idas y venidas, las separaciones, las juntadas de vuelta. Pero ya el momento más exitoso quedaba atrás. ¿Por qué? Yo le dije que para nosotros este disco era muy importante porque estaba Del gemido de un gorrión. De las baladas más fuertes que se escucharon en el 73, yo tenía 15 años, en aquellos bailes que junto con mi hermano armábamos los cassettes TDK con selecciones rápidas y selecciones lentas para bailar con nuestras compañeras de liceo. Y bueno, y en las lentas no podía faltar esta Del gemido de un gorrión, que más de uno por ahí, como decíamos en aquella época, se arregló con alguna chiquilina escuchando y agradeciendo la música, la letra, lo que eran los vientos y lo que era esta, ¿cómo voy a decir?, este escenario perfecto para poder vencer la timidez y declararnos, como decíamos en aquella época. Del gemido de un gorrión nos vamos a la tanda, pero no se vayan, porque tenemos un tercer bloque con los desenlaces de lo que pasó con Alma y Vida, con las sucesivas idas y vueltas, las vueltas a juntar, y siempre con una continuidad en cuanto a la calidad de la banda. Pero ahora déjenme disfrutar a mí también, volver a los 15, no a los 17, volver a los 15 para escuchar una vez más, como en aquellos bailes de la calle Cuarén, esta Del gemido de un gorrión.

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Y este tema, Pintaré de poemas la ciudad, es un tema que ya sale en el disco posterior, en el Alma y Vida 4, año 1974, en un periodo que comenzaba ciertas, ya le dije, se había ido Moreto, trataban de acomodarse a los nuevos tiempos para permanecer como la banda, con buen trabajo, con muy buenas canciones siempre, pero que tenía ciertos, ¿cómo voy a decir? Ciertos, no era lo mismo, ¿no? Y bueno, Moreto colabora con algunos temas del volumen 4, con alguien llega, alguien se va, y bueno, y este álbum pasa a ser un poco el último álbum de éxito de esta banda. Tenía también una balada típica de Mellino. No dije, perdón, que el hermano de Mellino es el profesor Lambertine. Y cuando hicieron Del gemido un gorrión, él tenía una música, no sabía poner la letra, y el hermano lo hizo en forma inmediata, casi con escritura automática, que lo trajo un minuto y dijo, esta es la letra, y pasó a ser el éxito mayor de la banda. Escuchamos entonces, para arrancar este segundo bloque de este álbum de 1974, Pintaré de poemas de la ciudad. Y otra gran balada de esa que nos tiene acostumbrados, con esa voz increíble de Mellino, es esta Cadenet, que es lo que sigue en este último bloque de la historia de Alma y Vida, de sus mejores canciones, o al menos las canciones más representativas que nos llevan directamente a una gran banda de jazz rock.

con algún punto de contacto de Cartón Piedra o el otro tema de Sabina, lo del León, la de la fuente de las Cibeles. Bueno, este Cadenet es lo mismo, esta Mujer de Papel, un gran tema. ¿Cómo cerraba este álbum? Con Salven a Sebastián, que es el último que vamos a escuchar, pero antes decirles que después de eso, después de Salven a Sebastián, vamos a tomar un minuto para anunciar lo que viene mañana, que es muy especial. Les decía que después de este álbum, en el 75 ya convertidos en quinteto, sacan algunos sencillos en el 76, Alma y Vida volumen 5, pero ya en ese momento se había sumado Osvaldo Lacunza como invitado en lugar de Moreto, y un año después Carlos Mellino y Bernardo Baraj se van de la banda, y ahí el grupo saca algunos temas más con otros integrantes, pero se separa. Se vuelven a reunir en el 89, en el 90, y ya en los 2000, 2001 y 2003 empiezan a dar varios shows, y ven el éxito que tiene ese recuerdo de una gran banda que fue Alma y Vida. De todas las bandas, de todas las que lo denostaron, realmente no se recuerda a nadie, porque lo que es una gran banda. Con Salven a Sebastián cerramos la historia, y después le voy a pedir a Diego Peto Rodríguez que me dé un minutito para avisarle los que viene, que mañana se viene uno de los mejores álbumes de la historia, pero eso va a ser después.

Y si a María Cristina le tengo que decir que sí, yo también estoy transportado en el tiempo con esta gran banda que fue Alma y Vida. ¿Por qué pedí un minuto? Porque mañana, ustedes saben que son los martes de canciones de medio siglo. Y hay un álbum que es un caso muy raro. Es un álbum doble con un EP. Solo ese sí lo tenían vinilo, con el EP de cuatro canciones más. Porque al señor Stevie Wonder, en ese año, no le daba un disco ni dos para tener toda la música o toda la música que realmente valía la pena tener. Un músico de músicos, un músico con el que todos quisieran tocar. Un músico con un oído impresionante, multiinstrumentista. Y que Songs in the Key of Life, canciones en clave de vida, demostró que era un genio. Ya no lo tenía que demostrar, pero si algo tenía que consolidarlo, este disco doble con un EP lo consolidó y salió hoy. Hoy está cumpliendo 50 años de vida. Así que mañana, Songs in the Key of Life, Stevie Wonder, para un programa muy especial de canciones de medio siglo. Con la alegría que Rosana Ramos ande por acá, la productora de este programa. Contigo la alegría renovada de siempre, digo, Peto Rodríguez, del otro lado del vidrio. Nos vamos. Nos vamos hoy, pero volvemos mañana con Stevie Wonder. Y le digo que antes que nada, mucho más importante que todo, que tengan un excelente lunes y mejor semana, escuchando tan buena música como la de Alma y Vida. Chao.

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Señoras y señores, muy, pero muy buenos días, buenas tardes, buenas noches. Qué placer enorme acompañarlas, acompañarlos. Demian Caula, quien les habla. Estamos en Rock al Rock Experience por Radio Cultura 1290 AM en el portal de los medios públicos www.mediospublicos.uy. Diego Rodríguez, ¿cómo le va? ¿Cómo le va? Qué placer ahí en controles, la alegría de Radio Cultura. Y qué placer, por fin volvió, Bebes. Sí, señor, BBC RAE, New York Times, Rosana Ramos en la producción. ¿Cómo le fue, Rosana Ramos? Espectacular, sí, la pasó, viene renovada, viene de energía, viene de energía. Bueno, hoy Bigote Fernández, medio tanque cultural, mucho para analizar, desde el punto de vista deportivo, ni que hablar cultural. Y bueno, y en general, temáticas en general que la vamos a analizar en profundidad con el medio tanque cultural de Bigote Fernández. Bueno, en el arranque arrancábamos con Naoko. Esto es el nuevo material del artista Naoko.

ex los Oxford, hablamos de Joselo. Bueno, La Flores del Mal ya sacó su primer EP. Lo tenemos aquí, tenemos un adelanto. Suena Candombe Diablo, Las Flores del Mal.

Bueno, ahí teníamos Las Flores del Mal con Candombe Diablo, una de las cinco canciones que integran este EP debut de este proyecto. Bueno, quien sacó nuevo material, en este caso en vivo, es uno de los MC de el proyecto AFC, Huracán Martínez, claro que sí. Lanza Juan Pueblo, que es un primer single de un próximo EP en vivo que se llama Barras sobre Barras Vivo. Escuchamos a Huracán Martínez, un poco de hip hop rap en vivo. Juan Pueblo, Huracán Martínez, dale.

0: Bueno, ahí teníamos Huracán Martínez. Y hoy tiene ganas de... Viene picante, ya sé que viene picante además, porque le gusta. Le gusta, yo sé que viene picante. Perdió mi equipo y viene picante además. Cuando pierde mi equipo, viene más picante todavía. Me gustan esos desafíos. ¿Cómo le va, Bigote Fernández?
1: Hola, ¿cómo están? ¿Tú bien? ¿Cómo están? Acá estamos en un estado de madurez.
0: Viene picante, tremendo.
1: Si quieres ya empezamos.
0: No.
1: Pero es un día como optimista futbolísticamente en este país.
0: ¿Cómo salió Uruguay hoy?
1: Ganó 4-1.
0: Muy bien.
1: Hizo 2 goles Darwin.
0: Epa.
1: En el primer tiempo iba ganando 3-0 Uruguay.
0: Epa, contra Corea del Sur. Epa, gran equipo.
1: Bueno, está.
0: Ganó Uruguay, eso es gran noticia.
1: Pero este mismo Corea del Sur le había ganado 3-0 al Ecuador de
0: Gallardo. Forlán el 2030.
1: Ahora hablamos de eso.
0: Forlán el 2030. Señoras y señores, próximo bloque, un mediotanque cultural extended. Extended. Así que, special. Extended special. Bigote Fernández, mediotanque cultural. Nos vamos a la tanda escuchando la nueva versión del Asado. En este caso, una canción del maestro Rubén Rada, Ayer te vi. No vamos a la tarde.
1: Grande Rada.
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0: Señoras y señores, abrimos las puertas del Meotanque Cultural. Bigote Fernández, ¿cómo le va?
1: Hola, ¿cómo está Damián? ¿Cómo están las cosas? ¿Cómo están todos los eternautas? Toda la genialidad de la gente que nos escucha. Qué hermoso verlos todos. ¡Qué lindo día hoy! ¡Viva la primavera! ¡Viva el amor! ¡Viva la alegría! ¡Viva el fútbol uruguayo! Quiero mandarle un especial saludo a todo el pueblo carbonero que hoy está cumpliendo 135 años de historia, toda esa gente linda. El club es uno de los clubes más grandes de
0: Sudamérica. 135 años contando el CURC.
1: Yo en esa polémica no entro porque son polémicas, de hinchada que no tienen que ver con la realidad.
0: 135 años del Club Atlético Peñarol.
1: A ver, yo veo el sitio oficial de Peñarol y dice 135 años. ¿Usted quiere discutir eso?
0: No, para nada.
1: Yo pensé que usted era periodista, no sabía que era barra brava.
0: No, yo soy periodista, sí.
1: El fanatismo sabemos que no lleva nada, ¿verdad?
0: No, pero con la gente de Peñarol está todo bien. Por favor. Usted sabe que yo vestí la
1: amarilla y negra. Yo ya sé que usted vistió la amarilla y negra.
0: Yo tengo goles en clásicos. Sí, así que ojo. Más respeto conmigo
1: Estuve investigando y es la historia oscura de las inferiores de Peñarol.
0: No tenga duda, ¿eh?
1: Sí, parece que ponía canciones de Queen en el camarín, en el vestuario. Llevaba con canciones de
0: Freddy.
1: Y de los sultanes también.
0: Sí, tal cual. Bueno, Fe, salud.
1: Bueno, salud al pueblo carbonero. Un club gigante, de verdad.
0: Claro.
1: Grande de Sudamérica y del mundo. Que hoy es como un gigante dormido, pero por el bien del fútbol uruguayo y por el bien del fútbol mundial, esperamos que vuelva, ¿no? Es un equipo que le ganó una final al Real Madrid en el Santiago Bernabéu.
0: En los años
1: con
0: 60.
1: Con todos los nenes.
0: Sí, 60.
1: Hay solo dos
0: equipos. Deportes en el recuerdo.
1: Bueno, está bien, pero es la realidad. Pero, muchachos, es el fútbol uruguayo. Pero es el fútbol uruguayo, que no tenemos.
0: Deportes en el recuerdo.
1: Sí. Imagínense que ahora estamos.
0: Una asociación de chabochonosos que involucran.
1: Y bueno, pero es el fútbol que tenemos también.
0: Claro, tal cual.
1: La vida es así.
0: Y la última también, ¿no? Diego Aguirre.
1: Diego Aguirre, la final.
0: 87.
1: No, pero estamos hablando de que le ganó. Que hay dos equipos en el mundo, creo que le ganaron. O tres, una final a. En el Bernabéu hay solo dos equipos que le ganaron una
0: Peñarol
1: final.
0: Peñarol y otro más.
1: Y Santos. Y después hay tres equipos que le ganaron una final al Real Madrid, que es Peñarol, Santos y Boca Juniors.
0: Nada, mire usted. Qué hermoso. Bueno, salud, pueblo carbonero.
1: Salud a todo el pueblo carbonero, ¿eh?
0: Bien
1: vamos
0: ahí,
1: arriba
0: bien ahí.
1: Por 135 más.
0: Claro que sí. Bueno, Bigote, mucho para hablar, ¿no?
1: La verdad que sí.
0: ¿Por dónde quiere arrancar? Porque lleve usted la.
1: Y bueno,
0: la
1: vamos temática. A arrancar. Vamos a empezar un poco de atrás para adelante.
0: Mande.
1: Del pasado hacia el presente.
0: Sí.
1: Perdió Racing. Racing le va mal cada vez que va al oeste, ¿eh? No se la bancan.
0: Es complicado.
1: Empiezan a ver rancho de lata, empiezan a ver gente con el pelo mal cortado y camiseta, y camiseta del Barcelona y se les caen los naqueiros.
0: Olor a caca. ¿Sabe que
1: son muy blanquitos ustedes para ir al oeste profundo, lo que pasa?
0: Bueno, ayer fue el día del hincha.
1: Aparte.
0: El día del hincha.
1: ¿Del hincha de quién?
0: El día del hincha del fútbol uruguayo que lo inventó Racing Club de Montevideo, ¿no se acuerda?
1: Cuando entró el
0: defensa en el año 92 y sacó una pelota, un jugador. Un hincha entró a la cancha y atajó una pelota.
1: No, pare, cuénteme esa historia.
0: Año 1992.
1: No lo sabía.
0: Un 27 de septiembre del año 1992. Deportes en el recuerdo. Una sucesión de hechos bochornosos que involucran a. Fíjate, Fernández.
1: No sabía eso.
0: Dime que habla.
1: Bueno, ayer fue.
0: Ayer.
1: Pero ayer.
0: ¿Sabe cuál es la historia?
1: Ayer no era mi columna igual. Sí, cuénteme.
0: ¿Sabe cuál es la historia?
1: ¿Cuál?
0: En el año 1992, un partido por el fútbol uruguayo, Defensor Sporting. Racing Club de Montevideo.
1: Defensor Sport.
0: Racing estaba, creo que con 9 jugadores, una cosa así. Iba perdiendo 1-0 ya el partido. Creo que lo perdimos 1-0. Arrancó un mano a mano de un jugador de Defensor. Sortea al arquero, que en ese momento estaba atajando un jugador, porque ya el arquero lo habían echado. La pelota iba a entrar y de atrás del arco salió un hincha. Atajó la pelota y no fue gol, por supuesto.
1: Claro, no había VAR ahí, no había nada.
0: No había
1: ni líneas trazadas con cal, ¿se
0: y
1: acuerda?
0: A partir de ese momento se detectó, se denominó el Día del Hincha, 27 de septiembre.
1: El Día del Hincha que hace trampa, Andrés.
0: El Día del Hincha, el Día del Hincha.
1: Porque ahí estaba, pero ahí esa es la época de la Pocha Fernández.
0: Claro.
1: Qué jugaba la Pocha Fernández, ¿no? Porque aparte con ese apodo llegar a jugar en primera.
0: 1,90 y pico de altura, cuadrado.
1: De ancho 2,06 metros.
0: Sí, pero finito de piernas. Era como
1: era como un tero de la Plaza Cagancha.
0: Era como un cono.
1: Como un sapo parado, como un gorrión de la Plaza Cagancha. Qué hermoso. Es del fútbol de antes, es la celeste, el fútbol uruguayo con el que hemos conquistado el mundo.
0: Bueno, pero
1: con
0: eso.
1: Con el que hemos conquistado el mundo, pero bueno, el fútbol cambió.
0: Eso entre paréntesis, y simplemente vuelva si quiere a pegarme ahí por Río de Leira al oeste.
1: No le voy a pegar, pero es una estadística. Aparte, viene con, o sea, los dos del oeste, que creo que son los dos más grandes del oeste, perdón. Cerro y Progreso, al
0: menos. Sí, pero el clásico del oeste sabe cuál es, ¿no?
1: Sí, ese clásico inventado. Pobre Fénix, ¿no? Vamos a hablar de Fénix. Que perdió con, no sé, en la Copa.
0: 3-2 en la hora.
1: Sí, perdió.
0: Con Oriental de
1: Venía
0: Abbas.
1: Venía bien.
0: ¿Por qué se ríe?
1: No me río.
0: ¿Se está riendo de la gente de Capurro?
1: No, ¿cómo voy a reír si tengo hermanos de la vida? O sea, tengo hermanos, uno como ustedes, de Racing, y otro hermano como mi amigo Chinchulín Manrique.
0: Claro que sí.
1: Que te mando mi solidaridad, y desde acá, hermano, si querés hacerte más, nada. Hacete macumba, algo que para que mejore tu equipo. Bueno, escúcheme.
0: Pero
1: algo.
0: Es verdad, no sé si nos va mal en el oeste. Nos va mal con equipos que pelean el descenso. Es así.
1: Y sobre todo, dos equipos como Cerro y Progreso que están acostumbrados a pelear eso. Es como cuando, ¿se acuerda que hablábamos que en principio cuando te decían el repechaje te toca con Australia? Es una papa. No es una papa. Australia lo juega todos los mundiales, todos los premundiales a eso.
0: Está acostumbrado,
1: claro. Entonces está acostumbrado a esa presión, a ese que es mata-mata. Y bueno, y acá los equipos del oeste, Progreso y Cerro más. Porque aparte Cerro es más profundo. Es Kosovo, ya no es África, es Kosovo después de los bombardeos. Y bueno, nada, y aparte la cancha está muy mal.
0: Lo que creció Progreso en la tabla es impresionante.
1: Pero aparte Progreso juega bien, ¿eh?
0: Ahora está a la altura de pelear perfectamente y de salvarse.
1: Pero sí, pero aparte tiene al jugador del momento, que es el Magia López. ¿Qué jugador el Magia López? Quiero desde acá mandarte un saludo al Magia López. Porque quiero destacar a dos jugadores de esta fecha, que es también al muchacho, ¿cómo que se llama? El de Cerrito, que es un jugadorazo, que es Isamendi, Jonathan Isamendi, que es el furor de la B, pero juega muy bien aparte. El otro día estaba viendo, recaí a escuchar
0: los comentarios del Ronco León.
1: Sí, no puedo, es orgásmico. Estás así de repente, qué bien, qué torre. Es como Gollum, my precious. Es hermoso, es como si Gollum comentara los partidos de la B. Es maravilloso.
0: ¿Sabe qué me llamó mucho la atención también? ¿Usted vio Defensor Danubio?
1: No lo vi.
0: ¿No lo vi? Nah, ¿no lo vio?
1: Está muy devaluado ese clásico.
0: Usted sabe que para mí Juan Carlos Elsa fue de After.
1: ¡Ah, no! ¡Me lo perdí! ¿Fue Sindor?
0: ¿Vio cómo estaba?
1: No lo vi.
0: Fue de whisky, seguro.
1: Qué bueno.
0: Fue de After.
1: Para ver ese partido...
0: Estaba una especie... Era una mezcla de Ronco López con Gollum.
1: Es que vienen los dos muy mal. Para ver ese partido tenés que estar borracho.
0: Y sí. otra cosa que me llamó la atención así de relato. ¿Qué le pasó a Máximo Goñi? Perdió la alegría. ¿Usted vio el relato de Máximo Goñi y Progreso Racing?
1: No lo vi, ¿qué le pasó?
0: No sé, está aburrido ese muchacho. Ni en el gol puso emoción.
1: Lo que pasa es que Máximo ya está... ¿Vio cuando uno ya está más allá en su profesión? Cuando ya juega sin alegría, ya está.
0: Ya está, ¿no?
1: Es como... No sé qué jugador le puedo decir, pero... Ya está. Bueno, nada, sigamos, evolucionamos.
0: Sí, no sé,
1: me está distrayendo usted, me quiere boicotear la columna.
0: Y usted se mete con Racing y ahí es lo que tengo que hacer.
1: No, pero yo soy periodista, picote. Como periodísticamente tengo que hablar de Racing porque
0: usted viene y me picotea.
1: Y bueno, es uno de los semifinalistas.
0: Porque cuando me va bien no me felicita.
1: ¿Cómo que no?
0: Si no, no me felicita.
1: Me felicité cuando salió campeón.
0: No, poquito.
1: Me vine con una camisa verde y blanca,
0: ¿se acuerda?
1: Una camisa verde y blanca. Y bueno, también, ¿qué quiere que haga? Que se la toque por arriba al pantalón. ¿Qué quiere que haga? Claro, ¿qué quiere que haga? ¿Que le haga un asado? ¿Qué quiere? Claro. Damián, por favor, escúcheme una cosa. Optimistamente nos levantamos hoy. Primero que nada, ganaron los dos grandes, que eso es muy raro, hace mucho que no pasaba. Ganaron los dos en forma, bueno, con cosas carambolescas. ¿Vio el primer gol de Nacional contra Cerro Largo? ¿Pero qué hacen con ese botija cuando vuelve a la casa?
0: No, tremendo. ¿Y el gol de Defensor no lo vio tampoco? Eso sí es carambolesco.
1: No lo veo.
0: Oh, tremendo. Esos goles solo pasan acá en el fútbol uruguayo.
1: Claro, es que el fútbol uruguayo es único. Es único e inigualable. Por eso festejamos tener la suerte de haber nacido en este lugar del mundo y tener esta liga maravillosa. Que bueno, El campeonato está lindo. Hay un partido crucial que es el miércoles, Peñarol Torque
0: y el fin de semana
1: Peñarol Racing. O sea,
0: y Peñarol, Nacional Torque.
1: Bueno, pero Nacional viene allá abajo. Peñarol.
0: Ojo que no está tan abajo. Si gana Nacional a Torque, se mete en la pelea.
1: Bueno, usted vio jugar a Nacional.
0: Bueno, yo no me importa, yo le estoy
1: chuteando números.
0: Yo le doy una lectura de la próxima
1: fecha. Igual debo decir.
0: Racing le puede ganar perfectamente a Peñarol.
1: Sí, claro que le puede,
0: ¿verdad?
1: Ganar. Ya le ha ganado. De hecho, Peñarol en este año todavía no le ganó a
0: Nacional. Nacional le gana a Torque. Nacional queda con 52 y Peñarol con 58.
1: Yo le voy a decir algo, y no es por acahuetearle a usted que está acá, pero para mí es más difícil el partido para Peñarol contra Racing que contra Torque. Porque Peñarol ya le ganó a Torque. Torque viene con la doble competencia, triple competencia. Peñarol tiene como más variantes. Y no
0: ¿qué pasó con Leo Jaime?
1: Y escúcheme, y no juegan en la cancha esa de pasto de alfombra que tienen ahí en el Charrúa.
0: Ah, ¿no? ¿Dónde juegan?
1: En el Centenario.
0: Ah, con Racing.
1: No, y con Torque también.
0: Ah, con Torque también.
1: Claro. Porque si no, hay riesgo de que no se prenda la luz. Hay gente que no... Ay, quiero hacer una denuncia acá.
0: No,
1: no le devolvieron la plata de la entrada a nadie.
0: No.
1: A nadie. Así que, Torque... Liberá la platita que estás levantando platales con la Sudamericana. Que encima le hace los pesos a la gente. Dale. Manchester City, cosa, mirá, Haaland, te la vamos a dar, Haaland. Bueno, y bueno, nada, creo que es eso. Es interesantísimo porque Peñarol tiene dos partidos claves contra los dos principales.
0: ¿Qué pasó seguidores? Con Leo Jaime, que salió lesionado?
1: No, le pegaron un...
0: ¿Hay riesgo de que no juegue?
1: No, está mejor, ya está bien.
0: Ah, ya está bien.
1: Tiene 19 años, Damián.
0: Bueno, pero salió llorando.
1: A ver, usted cuando tenía 19 años, salía de joda. Iba al club ese que iba usted, en el que había gente rara. Volvía al mediodía y a las 3 de la tarde iba a entrenar y hacía goles y después seguía.
0: Es verdad, no tenía más energía.
1: Claro.
0: No, pero me preocupó porque salió llorando el pibe.
1: Lo que pasa que, bueno,
0: le pegaron duro.
1: Le pegaron la espalda, pobre Uri.
0: Claro.
1: Ay, vienen acá, lo mandás a Uruguay, vale 100 palos y te le parten la espalda, no puedes jugar más. River.
0: Mal negocio.
1: Sí, mal negocio. Increíblemente Uruguay ganó.
0: Vamos a dejar la columna de Uruguay.
1: Vamos a dejar la columna
0: para el próximo bloque.
1: Sí, pasamos de Basta de Forlán a Forlán 2030. Es el Uruguay, es así.
0: ¿Cómo vamos, quiero, Uruguay? ¿Cómo te quiero? Vamos a la tanda y ya último bloquecito de Medotanque Cultural.
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0: un mundo de... Bueno, aguante Uruguay. Pasamos de Andate Forlán a Forlán 2030. Así, de un fin de semana, de un viernes a un lunes, así somos los uruguayos.
1: Así de ciclotímica es esta sociedad uruguaya en la que
0: vivimos. Así, señores, así somos. De Andate Forlán no servís para nada. En tres días pasamos a Forlán. Qué buen entrenador que sos. Mereces ser el entrenador del 2030. Lo escuchamos.
1: Podemos decir que el fútbol uruguayo es entre carambolesco y ciclotímico. Ciclotesco sería. Ciclotesco. Una mezcla de ciclotímico y carambolesco. Hace una semana, el señor Diego Forlán, que es un emblema de esta nación, tendría que ser el que represente a Uruguay, no solo en el fútbol, sino en todo. Tendría que ser la cara, la marca Uruguay, tendría que ser Forlán, que es un caballero, un señor, un padre de familia, que se revolcó algunas atorrantas argentinas, pero después se acomodó y se dio cuenta justo cuando le estaban por meter la mano en el bolsillo. Un tipo inteligente.
0: La hizo bien.
1: Rubio.
0: La hizo bien.
1: Oh, pero a ver, pero la vio toda.
0: Estuvo con la más linda y después sí, se dio cuenta cuando...
1: Porque en realidad es la más linda.
0: Cuando irse. Claro. Pero notable. Claro. Aplauso para Forlán.
1: ¡Hacés todo bien, Diego! Bueno, pero aparte justamente también, porque... No cayó en las garras de la otra que sigue. ¡Sa, sa, sa! Esa la hizo bien, esa.
0: Ah, y se fue a tiempo.
1: Esa metió dos hijos acá, tres hijos acá.
0: Hay una frase que mi madre siempre me dice: hay que saber retirarse a tiempo.
1: Claro que sí.
0: Y el Diego Forlán lo supo hacer.
1: En el casino como en la vida.
0: Exactamente.
1: Y bueno, y Diego la hizo bien. Cachavacha, nada. Es un señor, es un ganador, por donde lo mires. Jugó. De los mejores equipos del mundo. Fue Pichichi, jugando en el Villarreal. Un equipazo. Bueno,
0: Atlético Madrid.
1: Pero su prime fue en el Villarreal.
0: Y en Atlético Madrid también.
1: Y en Manchester United también, era Manchester una bestia. United. Lo que pasa es que jugaban todos los fenómenos en Manchester United.
0: Sí, pero tiene cada.
1: Y como es este, ¿cómo se llamaba el técnico? Ferguson. En el libro que escribió Ferguson de sus memorias, digamos, hay cuenta que se equivocó en dejar ir a Forlán.
0: Ah, sí, en su claro. Libro lo pone.
1: Sí, sí. Hay muchas historias interesantes de Forlán. Un día vamos a hacer el Forlán Day. Vamos a hacer el Forlán Day un día. Pero hoy vamos a hablar de un nuevo triunfo de la selección
0: uruguaya. Uruguay nomás.
1: Uruguay nomás. Hay muchas cosas que pasaron que hace mucho tiempo no pasaban. Que Uruguay gane, haga 4 goles. Que Darwin Núñez haga 2 goles.
0: Ah, me vuelvo loco.
1: Y que el golero que tenemos de seguridad...
0: ¿Quién atajó?
1: Manfrini, ¿cómo es?
0: Fiermarín.
1: Ese, Fiermarín.
0: Yo qué sé. Fiermarín fue... No, Fiermarín fue el arquero de Torque muchos años acá en Uruguay.
1: Él tiene DataSad. DataSad es de
0: DataSad.
1: DataSad. DataSad.
0: Fiermarín. Fiermarín, muy buen arquero de Torque.
1: Sí, muy buen arquero igual. Veníamos bien 4-0 y Fiermarín se comió un gol a los Mulera.
0: No me digas.
1: A los Mulera fue el gol. Que se ve que está, que sí. No.
0: Mire esto, se llama Christopher Javier Fiermarín Forlán. ¿Está casado con alguna Forlán? ¿Pariente? ¿Algún primo?
1: Ay, tongo, ahí.
0: ¿Qué pasó ahí?
1: Nepotismo se llama
0: esto. En el Torque estuvo del 2018 al 2023. Después jugó un año en el Lommel de Bélgica. Tuvo 3 años en Defensa y Justicia de Argentina. Y actualmente está en el fútbol colombiano, Deportes Tolima, y actualmente en el Atlético Bucaramanga. Buena carrera de Fiermarín Forlán.
1: Bueno, buena carrera.
0: Bueno, ¿qué
1: es? ¿Un muchacho joven? ¿Cuántos años tiene?
0: 28 años.
1: Bueno, para golero joven.
0: Sí, para golero joven.
1: Bueno, nada.
0: Lo sorprendí con ese dato, ¿no?
1: Impresionante, pero usted es la data sad de Demian Cao, la data sad. Bueno, nada, Uruguay, aparte jugó bien Uruguay, ¿eh? Mire que el Papo Araujo erró un gol, el coreano atajó 2-3 cosas, bien. Jugaron ellos, jugaron con todo, aparte este equipo era el que le había ganado 3-0 al Ecuador de Gallardo. ¿Se le fueron los poderes a Gallardo? Puede ser que fue todo de suerte, justo lo había golpeado la suerte con todos los años de River. Y ahora queremos ver el verdadero Gallardo. ¿Eh?
0: ¿Se le fueron los poderes a Gallardo? ¿Usted qué
1: ¿Y
0: piensa?
1: ¿A Uruguay le volvieron los poderes?
0: ¿Forlán, Super Forlán?
1: Bielsa se llevó toda la mala onda que había en el... ¿Vio como los gatos, que usted pone un gato en un lugar lleno de pulgas y todas las pulgas se suben al gato? Se lleva el gato y no quedan más pulgas. Capaz que Bielsa es como los gatos, pero de la mala energía. Él llega
0: pues,
1: y se chupa toda la mala energía que hay al lugar y te deja el lugar limpio. Al final es un ser de luz. Al final Bielsa es un ser de luz que vive de la oscuridad.
0: Tal cual.
1: Entonces, bueno, gracias Bielsa. No, nada, lo cierto es que Uruguay jugó bien, dato no menor, no jugó Valverde. ¿Será que jugamos mejor sin Valverde? Ese perro que es el capitán del Real Madrid. No jugó Josema tampoco. Es que hay jugadores. No digo por Valverde, es una broma. Valverde es lo mejor que tenemos. Aunque todavía no le ha dado la tecla con el tema de la selección. Pero Uruguay mostró otra cosa. Capaz que, yo sabe lo que siento capaz con el partido contra Japón. Japón es mejor equipo, igual que Corea del Sur. Pero...
0: ¿siento? Sí, pero están ahí, ¿no? Mire que no.
1: Capaz no, hoy está arriba Japón.
0: Pero un par de escaloncitos sí, más.
1: Son buenos equipos los dos, ¿eh?
0: Japón y Corea del Sur son los, diríamos.
1: Los mejores de Asia.
0: Los Francia-Inglaterra. Los Brasil-Argentina de Sudamérica,
1: claro,
0: de Asia.
1: Claro, pero mire que usted que lo ve. O sea, los mundiales son equipos complicados.
0: Claro.
1: Decís, bueno, está así. Japón igual, para mí, es más dinámico, más pim pum pan. Pero. Muy técnico mi concepto.
0: Más pim pum pam.
1: Y bueno, sí.
0: Esa hay que pasársela a
1: Marito Barranca. Carrasco llegó a dirigir la selección diciendo tiqui tiqui. Yo qué sé.
0: Sí, tiene razón. Pim pum pam.
1: Claro, tampoco estamos en Harvard. También está fútbol. Escúcheme una cosa. Y bueno, yo creo que eso, que el partido contra Japón había como una tensión. Era el primer partido de Forlán, el primer partido de todos estos jugadores que vienen también cuestionados, que vienen. Golpeados, porque hicieron el segundo, o sea, vienen de formar parte de la peor historia contemporánea de la selección uruguaya, que viene de la era Tabárez, que hay que hacerle un monumento a ese señor. Hay que hacerle un monumento a Tabárez. Todos los que le dieron para atrás a Tabárez, todos los que lo odiaban, incluso Nacho Alonso, que sos el responsable de la peor historia de la selección uruguaya, tenés que hacerle un monumento al viejo. Destruiste todo lo que hizo el viejo. Bueno, y ahora volvemos de nuevo.
0: Muy bien. Me gusta sí. cuando se pone así, digo.
1: Sí. Me voy a tatuar la cara de Tabárez en la nalga. Ya lo decidí. Me voy a tatuar la cara de Tabárez en la nalga acá. La de Tabárez acá, y estoy pensando la de Forlán donde.
0: Pero espere un poquito.
1: Sí,
0: pero no se apure. Déjelo andar un poquito más.
1: Tengo ganas de tatuarme los abdominales de Forlán acá. ¿Eh? ¿O no? ¿No es un buen tatuaje? Los abdominales de Forlán.
0: Quiero tatuarme los abdominales de Forlán. Sí, imagínese la cara del tatuador o la tatuadora cuando usted va y dice: hola, quiero tatuarme los abdominales de Forlán.
1: Sí.
0: ¿Qué le pueden decir?
1: Llamás al no sé, al 911 por lo menos. Sí, che, mirá, me siento en peligro. Me siento en riesgo. Bueno, y lo cierto es que bueno, Uruguay jugó bien. Me gustó porque aparte no fue, digamos, no fueron carambolescos los goles, ¿sabe? El primero de Darwin fue una pelota filtrada que metió ahí de Arrascaeta, que jugó muy bien, se lesionó. ¿Y sabe qué pasó?
0: ¿Se lesionó de Arrascaeta?
1: Sí, se lesionó
0: de muchacho.
1: No, acá hay un culpable, porque Guillermo Varela hizo un gol. Bueno, no hizo un gol en realidad, corrió y lo hizo en contra el coreano, pero ¿sabe qué hizo Guillermo Varela? Se platinó el pelo.
0: No.
1: No, él es rubio, pero ahora se platinó.
0: ¿Y qué? ¿Y en esta columna qué se dice sobre el platinado?
1: ¿Eh?
0: ¿En esta columna qué se dice sobre
1: y
0: el platinado?
1: Y que si te platinás, te van a pasar cosas malas, amigo, en el fútbol.
0: Sí,
1: y está, y es lo que pasó. Si no te pasan a vos, te pasan a los que vos querés. Porque te pasan a los que vos querés. Incluso a los que están cercanos, porque el coreano que lo venía marcando hizo el gol en contra. Venía corriendo Varela, taca, taca, taca con el coreano. Varela acá, el coreano acá, ta, ta, ta, ta. Y en una el coreano mete la pata y mete el gol para dentro de su propio arco. O sea, no fue de Varela, miralo de nuevo. Ustedes no ven acá, pero tengo un ser que me habla del otro lado, que es como un golem de las perillas. Este gol que me discute cosas y me dice que miento. Yo, el bigote no miente. El bigote puede equivocarse, pero nunca miente. Bueno, lo cierto que nada, que estamos todos contentos, ganó Uruguay y ahora viene un partidazo que va a estar todo el mundo expectante, que es Uruguay-India.
0: No, ¿cuándo?
1: No sé cuándo juegan, pero después se lo averiguo.
0: En India, Forlán, emblema.
1: ¿Eh?
0: Supo jugar en la Liga de India,
1: sí,
0: Forlán.
1: Sí, claro, supo jugar en un cuadro de ahí de la India, que no me acuerdo cómo se
0: la
1: llama.
0: La Superliga de India.
1: La Superliga de India. Escúcheme, usted sabe que la India tiene... Mire, me está mostrando el palco. Es un demente este, ¿eh? Este se va a tatuar
0: los abdominales de Forlán.
1: En qué momento. Vamos a hacer una invitación acá. El que se quiera tatuar de los abdominales de Forlán, o que quiera tatuar los abdominales de Forlán en una nalga de Demian Caula, que venga acá, estamos buscando tatuadores que le tatúen los abdominales en la nalga de Demian. Bueno, escúcheme, jugamos contra la India, no sé absolutamente nada de la India. ¿Sabe lo único que sé de la India? Que en el Mundial del 50, la India había clasificado, pero tuvieron problemas.
0: Y la India es un equipo que no clasifica ni a la... debe estar entre los...
1: Y nunca clasificó, porque acá...
0: Entre los 30, 40 equipos de Asia, para que tenga una idea. Clasifican al Mundial 8, está en el número 30. Imagínese el nivel, ¿no?
1: Mira esto, es genial. India sorprendió al mundo con su actuación en los Juegos Olímpicos de verano de 1948 en Londres. En Inglaterra. La selección nacional de fútbol de India, con todos sus jugadores jugando descalzos, algunos con calcetines... Mientras que la mayoría lo hizo, perdió contra Francia en la primera ronda por un ajustado marcador de 2-1.
0: ¡Apa! ¿Francia 2, India 1?
1: Sí. Y de hecho el partido estuvo empatado a 1 hasta el minuto 70. Este encuentro ya había atraído la atención de todos, ya que los Juegos Olímpicos de verano de 1948 había traído mucha atención, ¿no es cierto? Era la primera vez además que la India participaba en un torneo internacional como nación independiente, digamos. Sin embargo, lo que más llamó la atención fue que el equipo jugaba descalzo. Entonces después en el 50...
0: O sea, en el 48 jugaban descalzo tal cual.
1: Sí, jugaban descalzo, algunos con calcetines.
0: Me muevo, loco. Qué hermoso.
1: Sí. Entonces, bueno, está.
0: ¿Seguirán jugando descalzos o no?
1: No creo.
0: No, permitido.
1: No, y después en el 50 también iban a jugar el Mundial, pero declinaron jugar porque querían jugar descalzo. Dice, nosotros jugamos descalzo, negro.
0: Y no los dejaron.
1: No los dejaron. Entonces, bueno, ahí nos perdimos a la India. Esperemos a ver. Si hoy juegan descalzo, yo creo que estaría bueno que jueguen descalzo. Yo creo que estaría bueno que la India juegue descalzo. Y si no, bueno. ¿Sabe qué me acuerdo? ¿Usted se acuerda? El que recuerdo que yo tengo de la India era... Había un personaje de la Street Fighter.
0: ¿Cómo era? Que tiraba los brazos.
1: Claro, que tiraba los brazos y las piernas.
0: Sí, un flaquito, un fakir.
1: Sí, que era de la India. Que había como un Buda así acostado.
0: Que flotaba.
1: Sí, claro, estaba zarpado.
0: Zarpado,
1: sí,
0: zarpado, era uno de los difíciles.
1: Sí,
0: flaquito, bueno. Pero tremenda fuerza.
1: Sí, voy a pensar en él en el partido contra la India, me hace acordar a él. Bueno, le mando un saludo.
0: Y que los uruguayos no vayan a comer un asado a la India, ¿no?
1: Y no.
0: No se puede.
1: No se puede. Que no tomen agua de la canilla tampoco.
0: Sí, tal cual.
1: Que no tomen agua de la canilla de la India no se puede, ¿eh? No se puede tomar agua de la canilla. Ni lavarte los...
0: ¿Cuándo dientes. Es el viernes?
1: No sé cuándo es también.
0: Creo que el viernes.
1: No tengo ni idea. Yo ni sabía que jugábamos con India. No, sabía que jugábamos con India, pero... ¿Cuándo jugamos, Diego?
0: Pies descalzo, muy bien.
1: ¡Qué jugador!
0: Muy bien.
1: Por eso, suba.
0: Nos vamos. Chau, con el himno de India.

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visto, y considerando que son las 14 horas, se abren, pero radicalmente, las puertas de No Se Arde en el Infierno. Del otro lado de la pecera, los pescaditos del amor. Diego y Ale D'Alto, los dos ahí, del otro lado, siempre bancando buena onda. Eso se agradece fuerte. Bueno, ¿cómo pasaste el fin de semana? Si a vos te estoy hablando, si tenés ganas de conversar, porque si buscas a alguien con quien hablar, en fin, ¿qué decirte? Soy la persona indicada. 092-490-290 es el teléfono de esta radio. O sea, el 092-490-290, te podés comunicar conmigo y hacer un rato de terapia, o bien comunicarte con todo, con la programación increíble que tiene Radio Cultura en los medios públicos. Bueno, yo tengo chismes para hacerte. Yo este fin de semana la pasé absolutamente bomba y te cuento por qué. Resulta ser que hay un colectivo en la ciudad de Pando, un colectivo muy musiquero, que desde hace rato están haciendo muchas actividades vinculadas a lo artístico. El año pasado organizaron un patrimonio rock. Tuve la suerte de estar el año pasado y este año también estoy yendo a Pando y a diversas ciudades de Canelones. Formo parte del jurado del concurso junto con Gabriel Brickman y Mariel Melgar. ¿De qué se trata esta belleza? Bueno, este año se presentaron 38 bandas. Una locura. El domingo fue el tercer encuentro y quedaron 16 bandas seleccionadas para próximos encuentros, donde ya van a estar compartiendo escenario con otras bandas. En el próximo, por ejemplo, en Ciudad de la Costa, pues te paso mejores datos, va a estar tocando la Triple Nelson, por ejemplo. O sea, ya entran a compartir escenario con bandas profesionales, digamos. El año pasado ganó una banda que se fue a Chile con Brickman a grabar su disco a Iquique, Llegando las Carteras, se llama la banda. Y, por ejemplo, este año están nominados a los Graffiti. Así que hay una movida súper interesante, linda, de muchísimo aprendizaje. Así que te recomiendo que entres a la página del colectivo La Cuna y ahí tenés toda la data que necesites. Inclusive, bueno, podés escuchar un pedacito de alguna de las bandas que participaron. Y estoy recopada. Realmente me parece increíble, porque yo te digo, son 38 bandas las que participaron, pero si multiplicas 38 por mínimo un power trio, la cantidad de músicos, pensando solo en Canelones, porque está, digamos, la idea de este patrimonio rock es que sea de bandas de Canelones. O sea, mirá la cantidad de músicos y músicas y músiques solamente en Canelones. Ayer comentábamos con Mariel Melgar, decíamos, viste que uno dice, ay, pateas una baldosa y te aparece un músico, y lo decís como, ta, con una frase hecha. Pero es real, mucha música, afortunadamente, mucha música dando vuelta. Hoy una alumna me compartía un video de una prueba que se hizo, donde se hizo una extracción de sangre. Un tubito de sangre se guardó en una cámara, otro tubito de sangre se dejó al aire rodeado de micrófonos donde había un señor que le cantaba a la sangre, y el tubito que quedó encerrado se hizo bolaina, y el que fue cantado se reprodujeron células. Mira qué belleza, mira qué lindo. Lo bello que es cantar, la belleza que es la música. Y esto no es nada nuevo, digamos. Esa prueba es una de tantas. Viste que si tiras una arenita arriba de un lugar donde tires una nota, se arman figuras distintas. La vibración arma distintos patrones de figuras. ¿Cómo no va a suceder eso
en la sangre, cómo no va a transformar tu propio cuerpo, cómo no vas a transformar el aire, cómo no vas a transformar al otro, a la otra. Una belleza. Realmente creo que las artes en general, la música, el teatro, títeres, circo, siempre suman muchísimo para vivir mejor. ¡Ay, Dios! ¿Cómo hablé? Arranqué, Ale, el lunes. Dije, ta, mira, ¿sabes qué? Tengo todo esto para decirte y tengo mucho más. Porque quedé gratis. ¿Viste cuando decís, ay, me muera, me muera? Cuando vi esta imagen, Lali, Tini, Marilina Bertoldi. Dije, ta, dale.

Gracias por haberlo visto. Porque antes, tal vez hace una década o dos, una mujer era competencia de otra mujer. Teníamos mucha incapacidad, pero no incapacidad porque fuéramos incapaces, sino que de alguna forma sistemáticamente estábamos puestas siempre una de un lado, otra de la otra. Es como siempre puestas en competencia. Me encantó verla entrar a Lali de la mano con Tini, porque creo que si hay algo que no le podemos negar a Lali jamás, más allá de tu gusto, yo hablo a nivel simbólico, es que Lali siempre se hizo cargo de qué pensaba, cómo lo pensaba, y supo dirigir su palabra, sus sentires y sus sentires políticos también, a través de su palabra y a través de sus canciones. Y que en este momento, después de que Tini tuviese este encontronazo legal con sus padres, que también empieza a poner en ejercicio su palabra política, sus decisiones propias, que Lali la entre, porque para mí es así, Lali la entró de la mano en la mejor. Dos hiperestrellas, ¿entendés? Estrellas, Lali, ¿qué onda, Lali? Tres River, pero aparte, tres River más todos los Vélez que hizo. Una locura que realmente me pone muy feliz presenciar. Entran ellas dos vestidas de novia, cantando Like a Virgin de Madonna, la diosa, también siendo que ambas se casan este año, ¿no? Porque Lali se está por casar con Pedro, y Tini, que celebra este, que no es un casamiento, pero sí lo es. Bueno, ambas están con sus parejas. Y en el medio entra Marilina Bertoldi. Y ahí, viste, cuando decís, claro, este es el contenido que yo le pongo. Capaz que le preguntás a Lali y dice, señora mayor, cállese la boca. Pero entra Marilina Bertoldi vestida de negro, ¿no? Como el rock and roll, como de una estirpe, ¿viste? En el medio de las dos, le da un beso a una, le da un beso a otra. Y no hay varones, hay el empoderamiento de mujeres. Realmente, chiquilines, después de todo lo que hablé, de que arrancamos el programa, me pone muy feliz ver simbólicamente arriba del escenario a estas tres mujeres empoderadas y a tantas otras mujeres empoderadas. Dicho esto, golpeo la mesa. Arranque el programa, Diego, póngale play.

0: Bueno, esta canción que estábamos compartiendo ahora es el remix de mi amiga Shia Love. Shia, te quiero, te mando abrazos gigantes, por el cual está nominada a los Graffiti. ¿Cómo vinieron esos Graffiti? Por favor, el otro día le decía a Laura Canoura, que la veía nominada, artista, esto, nominada, mejor disco, nominada, mejor canción, nominada, digo, wow, qué de trabajo, porque para una que conoce el laburo de lo que se ve y el laburo de lo que no se ve, digo, ay, por favor, qué de trabajo hay detrás de todo esto, qué trabajo atrás de todas las nominadas y nominados, ¿no? ¡Qué persistencia honorable en el camino de la música! Así que para todas, todos y todes, un gran abrazo. Bueno, resulta ser, en esto de andar hurgando por ahí, encontré esta versión que me encantó. Dije, hoy te la comparto. Mira, arrancamos el lunes con música medio ahí tecnopop. Ahora vamos a un tango. ¡Qué onda! ¿Qué onda, señora, señor, señorito? Vamos a escuchar Balada para un loco, hecho por Fabiana Cantilo.
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0: Mira, aprovecho para hacerte una invitación, porque esto es uno de los tangos de referencia, ¿viste? De esos que cuando estás armando repertorio y recién entras al tango, ¡pim! Es una clavada, como Naranjo en Flor, como Nostalgias, como Pasional. Y acá la escuchabas a Fabiana Cantilo, y hay una gran hermandad entre el tango y el rock and roll. Este próximo 7 de octubre, el ensamble de Esta Orilla va a estar tocando, y me convidaron a cantar, pero voy a cantar canciones rockeras que dieron vuelta a la media y se convirtieron en tango. Así que bueno, agradezco a ellos y te convido a vos, si te dan ganas, el 7 de octubre de ir a la Sala Zita Rosa a disfrutar del ensamble de Esta Orilla. Y ya arranco tirándote esta palabra, ensamble. Pues sí, ay, señora, por favor, abre fácil, orquesta. Dale. Tengo el honor, me voy a poner de pie, posta. Tengo el honor de recibir esta tarde, para mí, a una maestra de maestras, a la señora Cristina García Vanegas. ¿Qué te parece? Te hago esta propuesta. Vos quédate ahí del otro lado. Por favor, no te pierdas esta charla. Estamos en Radio Cultura, en los medios públicos. Voy a estar conversando largo y tendido con una mujer de referencia que, aparte, quiero muchísimo, Cristina García Vanegas. Esto es No se arde en el infierno. Mi nombre es Mónica Navarro y quédate ahí porque vamos a hablar de música y de la vida misma.
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0: Reitero, esta tarde tengo una gran invitada, que me genera honor compartir este tiempo. Seguramente ella debe decir, ay, qué paparrucha, mira todo lo que dice. Pero realmente, Cristina García Vanegas, esto es lo que siento, ¿viste? Que sos una mujer de referencia para nosotras.
7: Gracias. Ay, tengo voz.
0: Ay, Dios, porque hace días te chusmeo, para vos que nos acompañás, hace días que estás con una gripe terrible, Cris.
7: Seis semanas. Estoy saliendo. Buenas tardes para todos, un encanto. Feliz de estar aquí. Miren, me pasó lo mismo que le está pasando al 90% de los uruguayos. Tomé frío, estábamos en la ciudad de Salto. veníamos de... ¿Por qué hablo en plural? Porque fuimos con, bueno, con tu querido ensamble vocal de Profundis, que acompañaron varias oportunidades a Mónica Navarro en el Teatro Solís y en otros lugares, y nos une una gran felicidad, ¿no?, de esta cooperación, y sobre todo lo que nos emociona, estar así vibrando en la misma frecuencia, y a veces no es la misma, pero te hace vibrar aún más. Entonces, es hermoso. ¿Y qué pasó? Teníamos concierto en Paysandú o La Basílica, y de noche terminó y nos fuimos, fuimos hasta Salto, después volvimos. Ellos volvieron, yo no volví, y ahí fue que las noches, las tres noches que me quedé, porque era el fin de semana largo, con el 25 de agosto, que fue el martes, me quedé en casa de queridos amigos, del ex embajador Pelayo Díaz y su señora, en un lugar paradisíaco, mirando el río Uruguay en Salto Grande.
0: ¡Ay, qué lindo!
7: No, la luz, todo hermoso, pero el frío, queridos, el frío. Y tomé frío y siempre a mí me afectan las vías respiratorias, siempre. Claro. No me salvo, no hay manera con... Entonces, pasé un mes mal, hasta antibiótico tuve que tomar, que yo soy muy antibiótico. Uh-huh. Y bueno, vamos de a poquito, pero si quieren que les cante algo, no puedo. A no ser que haga...
0: Oh. Vos sabés que nosotras hablamos hace una semana o dos semanas por ahí. Yo dije, bueno, ya para ahora, que pensé que ibas a estar como mejor. Y estás bárbara, amiga. A ver, es parte de lo que va quedando la colita de esa gripe. Ahora, me pregunto, ¿cómo todo el tiempo, sin parar, estás gestando actividades? Y es una, y es otra, y otra más. Y voy a tomar parte de la conversación que tuvimos el otro día. Dale. Vos me decías, qué pena, ¿no?, que la música, entre comillas, culta o bla bla bla, todo como que es así como de frac, vestido largo y zapato estileto. No esté como más convocada por todos los programas de radio, de tele, que quede esta cosa de la fracción. Ah, vos ocupás esta fracción, yo esta otra. Y en realidad, vos sos súper rockera, amiga.
7: Absolutamente.
0: ¿Verdad?
7: Absolutamente. Sí, es una gran verdad lo que dice Mónica. Miren, yo soy una persona mayor, no se asusten, pero ya soy una persona mayor. Entonces, puedo decir muchas cosas porque las he vivido, las he visto. Y tengo la sensibilidad, la misma sensibilidad que puedo llorar frente a la música del medioevo, como la música renacentista, como la música barroca, como la música, etcétera, hasta nuestros días. Yo realmente me animo a definir como buena música, y cuando yo no percibo si la calidad de la música es buena, primero me pregunto si no soy yo, que no tengo justamente esa pequeña o gran sensibilidad para captarla. Uh-huh. ¿Sí? Entonces, ¿qué pasa? Tiempo atrás, yo les puedo decir 30 años atrás, más o menos, ¿no?, un poquito antes. Yo me volví, nosotros con mi familia nos volvimos de Suiza, pero para el primero de enero de 1985, porque yo quería tocar, era mi sueño, la obra integral de Johann Sebastian Bach para órgano en 20 conciertos, y lo hice. Y después tuve 15 días acostada. ¿No?
0: ¿En serio? Sí. ¿En serio? ¿Pero porque por el nivel de tensión que te llevó la preparación?
7: Esa expresión en todos los músicos, quizás no se diga mucho, pero es el tour de force, ¿no? Uh-huh. Estás dando vueltas y pidiendo al intelecto, al físico, al alma, al espíritu, al entusiasmo, al público, yendo por todos lados a difundir esto. Entonces, claro, llega un momento que, como tú dijiste hoy, te pasa factura todo. Entonces, claro, yo recuerdo con de gran amor que a veces tenía entrevistas en las radios del Sodre, y tenía entrevistas a Radio Sarandí, sobre todo, ¿no? Prácticamente todas las semanas iba a los programas de televisión todas las semanas. Uh-huh. Había tres programas, Canal 4, Canal 10 y 12. Uh-huh. Cada tanto Canal 5. Uh-huh. Y se hablaba, como hablamos de rock pesado,
0: claro.
7: Se hablaba de eso.
0: Claro, como hablamos de los graffiti, de tantas artistas.
7: Y los caballitos, ¿cómo fueron este año? ¿Te acordás que hablamos de eso?
0: ¿De qué? ¿De caballos?
7: Hablamos, sí.
0: ¿De qué hablamos? Perdón. Hablamos de tantas cosas, okay, nosotras, perdón, Cristina.
7: Vieron, soy Piscis, y vieron que hay un pez que va para un lado y el
0: y otro,
7: otro
0: va para el otro.
7: Y antes de olvidarme, como somos las dos muy graciosas y nos gusta entrever a la gente, nos gusta. Yo no voy a olvidar, porque es fervientemente apoyo, es algo que tú escribiste el año pasado con la Doma.
0: Ajá,
7: en el
0: mira,
7: Prado. Ya me dice todo cuando lo digo.
0: Mira vos. Mira de lo que te estás acordando.
7: Sí, porque
0: Chris,
7: para mí eso tiene un valor tan grande como la máxima música del cuidar de los seres que somos todos los mismos.
0: Claro. Claro, lo que pasa es que, viste, parece ser que en este mundo que vivimos y desde hace muchos mundos que venimos viviendo, los cuerpos tienen un valor.
7: Claro.
0: ¿No? Hay cuerpos que tienen mayor valor que otros cuerpos. Y bueno, de hecho, hablando de cuerpos y volviendo a la música, parece ser que hay música como ¡ay, pero qué valor que tiene esto! ¿No? Y lo otro es como, bueno, está, es como algo más del medio pelo. Y si hay algo que me consta, Cris, es que vos sos flexible. No sé, el otro día me comentabas, esta canción que estamos viendo del barroco es parecida a la de Simon Garfunkel, ¿no?
7: Sí. Are you going to Scarborough, Barufer? No tengo voz.
0: No cantes, no
7: pero
0: cantes,
7: para
0: amiga. Claro.
7: Estamos haciendo música del medioevo. Esto va este viernes, por eso estamos
0: claro,
7: hoy acá.
0: Exacto.
7: Un poco dando bombo para que ustedes reconozcan que quizás es la primera, quizás la segunda o la enésima vez que se va a presentar en el Uruguay música que no se hace nunca, jamás. ¿Por qué? Porque el viernes el Instituto Italiano de Cultura, junto con la Embajada de Italia, pero el pedido viene desde el país, desde Italia, el ensemble que, bueno, que soy culpable de la existencia hace 40 años, ¿sí? Lo mismo que el Festival Internacional de Órgano, vamos a actuar en la iglesia de San Francisco de Asís, o sea, la casa cerquita de donde estamos, en la calle Cerrito y Solís, que es la iglesia más antigua del país, uh-huh, supuestamente. ¿Y qué pasa? Se conmemoran 800 años del fallecimiento de San Francisco de Asís. Entonces es un evento realmente muy potente, porque es emotivo, pero uno podría haber elegido repertorios diversos, ¿no? Primero yo busqué de qué iba, qué había hacia San Francisco de Asís, cuánto uh-huh se conocía. Bueno, hay obras con orquesta y todo, no era el caso nuestro, ¿no? Uh-huh. Entonces yo dije, bueno, me gustaría hacer un viaje previo al nacimiento de San Francisco, y pensemos que él murió, falleció en 1200... Estamos en 1226, uh-huh, un 3 de octubre. Bueno, y ya está. Entonces empecé, que es lo más, rasqueteé, y lo más antiguo que encontré fue la monja.
0: La monja.
7: La monja, claro, abadesa, sí, de Constantinopla. Bueno, Katia. Uh-huh. Pero Catarina, en Katia Titi, Tututata, bueno, te quiero decir,
0: Tututata, Titi,
7: que tiene variantes, entonces Casia también, con uh-huh K y doble S. Bueno, recordemos una cosa, eso te va a interesar esto que te voy a decir, porque va respecto a la mujer y la cultura y la mujer en el arte.
0: Uh-huh.
7: En esas épocas, hasta, yo les diría, siglo XVIII, si querías ser artista, mujer, tenías que convertirte en monja.
0: Claro.
7: Ahí está. Entonces, toda esa música, si querías que te reconocieran con tu nombre, si no, hasta el siglo XX, ¿cuántas compositoras, estoy toda erizada, cuántas compositoras mujeres del mundo, fabulosas, ¿sí?, se les cambió el nombre por un nombre masculino?
0: Claro.
7: ¿Viste? Y tengo claro una amiga que sí, muy querida, uh-huh, una brasileña que vive en Londres hace unos cuantos años. Ella se llama Gabriella, doble L, Di, es un apellido italiano, Di Lacio, Lacio, o sea, L-A-C-C-I-O. Bueno, ella empezó a buscar, empezó a leer todo lo que pudo, estuvo cerca de sus manos, y encontró que, bueno, ya tiene más de 40.000 composiciones de mujeres compositoras a lo largo de la historia de la humanidad. Y el lugar que tienen que visitar, anótenlo, es muy fácil, se llama Donne, que es decir mujer en italiano, D-O-N-E. A veces aparece con dos N's, pero Donne.
0: A verte, entonces, espérate, vuelvo para atrás. Claro, vos dijiste.
7: Yo me voy por las
0: ramas. No, está bárbaro, nos vamos juntas, pero yo te traigo, después vos me traes, nos vamos trayendo juntas. Entonces decís, bueno, San Francisco de Asís, esta celebración, la monja. Entonces, la monja es la compositora, es el nombre de la obra. Contame un poco más.
7: Claro, claro.
0: Mira. Tírame más data para comprender el trabajo que estás haciendo. Ay, sí, mira todo lo que trajo ahí.
7: Sí, hasta composiciones mías.
0: Wow.
7: Sí, pero no lo que vamos a ver ahora. Bueno, puedes mirar eso si quieres, pero te voy a decir el programa.
0: Beata Pícera.
7: Sí. Mira. Claro, yo quería contarles que vamos a recrear música de varias monjas y de varios monjos.
0: De las monjas y los monjos,
7: y los me encantó. Mojitos. Entonces, yo tengo acá el programa, ¿no? Ahí está, mira. Entonces dice así, ¿no?, la primera parte. Empieza quien les está hablando desde la parte de la galería alta de la iglesia de San Francisco, haciendo una fantasía dedicada a San Francisco de Asís. Esas fantasías mías son fantasías, entonces tengo poco escrito, tengo referencias escritas chiquitas y voy mirando cuando quiero, pero ahí me tiro a la piscina.
0: Ok, entonces, espérate un poco. ¿Una fantasía sería algo similar a una improvisación?
7: Exactamente.
0: Ok, dale. Vas a estar improvisando, sí, y vas a tener algunos puntos de referencia dentro de tu improvisación. Claro. Sería algo así.
7: ¿Y de dónde vienen los puntos
0: de referencia? Queremos saberlo todo.
7: Sí, claro. Por ejemplo, acá ves dos hojas pentagramadas, uh-huh, ¿no? Entonces, acá dice Vanegas Olga, mi mamá, ¿no? Por ejemplo, entonces, cada nota corresponde al alfabeto musical. Por ejemplo, vos que haces música, este tipo de música, por ahí precisás que tu guitarrista y el teclista, como dicen en España, el tecladista, te acompañe con tal armonía, sol mayor, fa, uh-huh, mayor. Ellos no dicen sol mayor y fa mayor. La gran mayoría de las veces van a decir sol séptima, 4-3, re, pedal de re. ¿Viste? Esa cosa se escucha. Nosotros tenemos algo muy similar. Uh-huh. Pero a mí me gusta, me emociona indagar, por ejemplo, Vanegas Olga, o bueno, vamos, primero el burro. Vamos a Cristina Dinora García Vanegas. La primera letra de cada nombre y apellido, C de Cristina es la nota do.
0: Do.
7: Dinora de es re. García es el G, sol. Vanegas B larga es el si bemol. Entonces se queda, a ver si puedo. Ta, ri, ta, ta. Ahí está el si bemol. ¿Sí? Y así empecé un día en un avión a escribir, así en esta altura, do, re, sol, si bemol. Y le responde la segunda voz a manera de fuga. Respuesta, claro, sujeto, respuesta. Lo van creyendo y después me enloquecí e hice todo con la mano derecha un diálogo de dos gitanas, por ejemplo, ¡ay!, o flamencas, mejor, ¿no? Entre dos que se sacan chispas, uh-huh, ¿no? Usando esas notas y otras más. Pero va a llegar un momento siempre que, ¡ah!, esto no lo puedo evitar, que va a aparecer el si bemol, la, do, si natural. Vamos, si bemol, que nota, que letra es B larga. La, no lloren, no lloren, la, es la A. ¿Cómo vamos? B larga, A. Do, es la C. Si bemol, o sea, B, A, C. Y el si natural es la H.
0: ¡Bah! Mirá vos el cuelgue de esta mujer.
7: El cuelgue de esta mujer, no lo inventó.
0: El cuelgue de esta mujer, qué bueno, qué lindo.
7: No lo inventó esta mujer, lo inventó ella, él mismo. Entonces, sobre el BACH, si vemos las dos, sí, hay muchas composiciones. Entonces, para tanto voy a tocar para el Papa León, ¿sí? La entrada en el, la UCU, en la Universidad Católica.
0: ¿En?
7: La entrada, sí.
0: ¡Ay, disculpama! Mirá,
7: no,
0: ¡disculpama!
7: No pasa nada.
0: ¡Disculpama!
7: Feliz que me hayan invitado.
0: Pero qué
7: feliz.
0: ¿Viste? ¿Viste? Me alegra muchísimo.
7: Gracias, mirá.
0: ¿Qué, y, qué va, León, y, qué vas, ¿y qué vas a
7: acá
0: tocar?
7: Papa León.
0: Ay,
7: do,
0: no,
7: la,
0: no.
7: Do, la, re, mi, sol, fa, sostenido. Y ahí ya después me voy extendiendo, ¿no?
0: Claro.
7: Me pongo cosas.
0: Pero espérate un poco. Y que en la iglesia vas a estar tocando.
7: Solo para la gran entrada. Él va a subir las escaleras de la Universidad Católica. Uh-huh. Y ahí va a estar el coro de la Universidad Católica, dirigidos por supongo que su directora uh-huh. principal. Y
0: ¿pero tenés bueno, órgano ahí? ¿O qué?
7: Está la
0: piano.
7: Gran sala, hay órgano de tubos.
0: ¡Ay, qué divino!
7: Sí, hay órgano de tubos. Qué ¿cómo hermoso. Le llaman ese lugar? Porque lo usan los universitarios, ahí condecoran.
0: Sí, como la sala maestra o una cosa así.
7: Sí, tiene
0: claro.
7: otro nombre, bueno. Y está el órgano de tubos, sí. Qué lo están barrio. Arreglando para que esté... Pipi cucú, parece.
0: Ay, día. Pero disculpe una cosa, tenemos la primicia.
7: Si no, no lo sabe
0: qué
7: nadie.
0: Qué divino. Bueno, ahora lo sabemos un montón.
7: Bueno, pero vamos a ver, nunca se sabe.
0: Qué hermoso.
7: Entonces yo tengo acá
0: Chris.
7: Un esbozo, y con este esbozo, que ustedes pueden ver notas redondas, blancas, uh-huh. negras, corcheas, semicorcheas, poco, ideas, pedal, porque tocamos con manos y pies, tenemos 2 octavas y media de notas en los pies, ¿sí? Entonces yo lo tengo de frente, empiezo ahí, pero después me tiro del, ¿cómo se llama? Del avión, así empiezo a volar. ¿Sí?
0: Bueno, escuchemos una cosita, para vos que estás ahí del otro lado, estás diciendo, por favor, estas dos mujeres están locas. Yo sí. te voy a decir una cosa, yo la copio a ella. O sea, yo vengo a ser como no sé, como la hermana de Cristina Vanegas. Copio su locura, nada más bello que copiar la locura de la gente talentosa. Escúchame, esto se llama No se arde en el infierno. Mi compañera de equipo hoy acá en el estudio es la maestrísima, la maestra de maestras, la diosa... Cristina García Vanegas, esto es No se arde en el infierno, soy Mónica Navarro y quédate ahí porque seguimos conversando. Vamos a darle de comer a Cerbero y enseguida volvemos.
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0: Bueno. Acá estamos dando vueltas, hablando de este próximo concierto que va a ser Cristina García Vanegas en la iglesia, sí. Acá en plena
7: Cerrito
0: ciudad.
7: Cerrito y Solís, en la esquina.
0: Perfecto. Eso por un lado. Después vamos, cerremos el programa tirando de nuevo toda la data para que la gente vaya. Pero a mí me interesa mucho entrar en tu corazón. ¿Cuándo? Que es enorme, amiga. Pero ¿qué es lo que te empuja a no solamente a la música, ¿viste? Porque creo que es mucho más que eso. Ahondar en la vida desde la música o con la música, investigando, ¿qué es lo que te empuja a ese lugar vital, Cristina?
7: Mira, nunca tan bien definido como venís de hacerlo, porque no soy consciente. Siempre estoy pensando qué puedo hacer, qué puedo inventar que dé felicidad. Joder, suena muy, uh-huh, muy simple, muy naif lo que digo, ¿no? Pero siempre, nunca vas a recrear algo solo porque me encante como suene o porque me emocione. Siempre busco un plus que permita que llegue más a, con pincheces con la gente. Por claro, eso te hablaba hoy de los caballos, de los animales, o cosas como leitmotiv, que van de la mano, van de la mano. Y entonces, si no tenemos lo que estamos haciendo ahora, si no tenemos repercusión porque no interesa o porque no es la moda actual, ¿viste? No podemos llegar a tantos, no podemos llegar a los niños, que es lo que más necesitamos, claro, para que ellos sigan, ¿viste? Si no, son artes, el propio Papa lo dijo, hizo una revolución hace 3 semanas, no podemos dejar morir todos los instrumentos que nos acompañaron durante siglos y siglos y siglos. Y para llegar más a la juventud, a los niños, lo tornamos todos a manera popular,
0: claro,
7: lo que es más fácil. Entonces se pierde la reverencia. Hagamos un va y viene, negociemos, pero no ir al otro punto que todos los órganos del país mueren. ¿Por qué? ¿Para qué vamos a pagar un cuidado del instrumento? Si igual vamos, claro, a usar las guitarras, ¿no?
0: No, aparte, quiero hacer este cuento que lo hago siempre, y perdón por el plomazo, no. Pero cuando yo te estoy hablando de Cristina, te cuento que una vuelta estaba con Horacio Di Giorgio y con Eduardo Mauriz en Colombia. Nada que ver, ¿viste? Entramos impresionados por un órgano increíble de tubos,
7: la
0: hermoso.
7: Catedral fue, porque me escribiste.
0: Exacto, en la catedral. Entramos, ¿viste? Impactados por aquello que estábamos viendo. Se acerca un señor que nos ve como re emocionados a los tres, al borde de llorar, y dice: hola, ¿qué tal? No sé qué, nos dijo, este órgano es del año, tú. Y dice, qué lástima que no estuvieron la semana anterior porque vino una organicista de Uruguay. Y los tres casi ya sabíamos que era vos, ¿entendés? Esta mujer viaja por el mundo tocando,
7: sí,
0: ¿no?
7: Sí, y eso es también ese crack que me hace a veces que el cuerpo lo me echa la factura, ¿no? Son yo y año a año, bueno, vamos adquiriendo más años. Entonces salimos de un frío bárbaro aquí, con la humedad de aquí, y llegamos con estos calores, pues siempre es a Europa que voy.
0: Claro.
7: ¿Sí? Entonces, en estos calores que son irresistibles a veces, y después, uh-huh, volvemos. Pero uno no está en Europa que se va a la playa o que vas a ver entrar a Notre Dame de París y te sentás a mirar, sino que nosotros vamos a las cortes, nosotros los organistas, ¿no?
0: Claro.
7: Vamos, llegamos justo el día anterior al concierto o el mismo día a veces. Conocer el instrumento, son todos diferentes, absolutamente, no hay uno igual al otro, ¿viste? No tenés referencias, y ahí tenés que hacer magia, ahí tenés que ponerte, yo digo siempre, el vestido de Marilyn Monroe y quedar divina, y ponerte el vestido, ponerle de una señora muy, muy, muy ancha, como Jessie Norman, la cantante americana, y tenés que quedar divina también. Entonces todo eso provoca una reacción, un doble esfuerzo de inteligencia, de concentración y recreación, porque tú vas a, con ese instrumento vas a darle vida, a revivir lo que vas a interpretar para la gente. Uh-huh. Todas las sonoridades son diferentes, como los idiomas, es lo mismo.
0: Claro,
7: ¿viste?
0: Claro.
7: Entonces,
0: claro. Y qué flexibilidad también, ¿no?
7: Absolutamente.
0: Porque te sentás ante algo conocido y desconocido en la misma capa, una sobre la otra.
7: Exactamente.
0: Qué loco.
7: Y ahí salí corriendo porque mira que al 23:12 sale el tren, vas a pasar la noche del tren, o si no sale el tren al otro, pero tenés que bajar y hacer correspondencia con el otro. Llegás justo, descansás a las 7, desayuno, y de ahí te vas a otra ciudad, ¿viste? Porque preparas el concierto para la tardecita o la noche con otro programa, porque quizás el instrumento no es adecuado al programa que tocaste el primer día, qué sé yo. Y claro, así vas acumulando cansancio, estrés. ¿No? Claro, y todo eso después el cuerpo te pasa factura, claro, pero no hay que quejarse. Pues estoy feliz de estar aquí ahora contigo, muy feliz, muy feliz. Y poder, no quiero, ¿a quién le vamos a echar la culpa? No, ¿cómo se dice? Volvemos a hacer nosotros, nos re. Hay una expresión que se dice, ¿no? Nos volvemos a. Empezamos de vuelta. Entonces, tengamos más espacios en el cual, en las cuales podamos compartir a la gente, a los padres, a los niños, pero la importancia de llegar, llévenlo una vez a escuchar, una vez solo. Ahí pueden, así me pasó a mí, ahí pueden descubrir algo que el niño tiene. En el colegio inglés donde yo trabajo desde su inicio, 36, 37 años, bueno, siempre la directora, la señora Edith Consolandich, en paz descanse, ella decía, no me importa que esto esté tan bien acá o otro, lo que me importa es lo que el maestro, el profesor pueda extraer del niño, porque descubrió que ese niño tiene una veta que apunta hacia tal cosa y claro, que no se dan cuenta, sino por eso ella siempre eligió personalidades, es decir, gente competente que pueda captar a sí mismo sin hablar el talento del otro.
0: ¿Y cuál, vos recordás cuál fue, es raro decir la primera vez, ¿no? Pero esa vez que vos viste alguna obra y dijiste, te conmovió profundamente, ¿no? Dijiste, este es mi camino, yo soy esto. ¿Recordás algún momento así, de esos que son cósmicos?
7: Sí, sí, sí, porque me vas diciendo y voy recordando diferentes momentos. Pero este que te voy a decir, no tengo asegurado cuándo fue. ¿Por qué? Bueno, porque la música. Yo sé que entraba a iglesias y en algún momento en mi casa yo habré puesto un disco viejo que había con La Pasión según San Mateo de Johann Sebastian Bach. Era una versión que hoy día dirían de modé, completamente fuera de moda, pero era esa densidad y la dirigía Herbert von Karajan con la orquesta de Berlín, todo muy pesado. Fue la moda de la época era interpretarlo así. Entonces yo entraba a las iglesias para visitar, viajaba, y me acuerdo muy bien en la Catedral de Sao Paulo, Brasil, el impacto, porque llegué al altar y ahí vi toda la orquesta y yo dirigiendo.
0: ¡Wow!
7: Y después lo hice en 1995. O sea que el año pasado se cumplieron 30 años de esa odisea que abrió por primera vez, gracias al senador Hugo Batalla, en paz descanse también, que creyó en eso y abrió a manera popular las puertas del Palacio Legislativo. Eran 2,000 y pico personas, más otro tanto que no pudo entrar, gratis. ¿Sí? Wow. Y una orquesta con instrumentos barrocos de Hungría, después instrumentistas de diferentes partes del mundo que ejecutaban un instrumento que acá no teníamos quien lo hiciera, ¿sí? Y eso con el coro de Profundis, etcétera, y fue, bueno, la ovación se pueden imaginar, porque hay gente que decía, ahora me puedo morir porque nunca creí que iba a poder escuchar esto acá en mi país, ¿no?
0: Y vos lo dirigiendo, amiga.
7: Yo, delgadita, era morochita, dirigiendo. Yo dirigiendo eso con unos nervios bárbaros. Y fue en el Palacio Legislativo y al otro día en la Catedral Metropolitana, que se armó un lío fenomenal porque la gente, había gente con entrada y había gente que quería entrar sin entrada, y empezaron a golpear las puertas principales porque querían entrar. Entonces, a cada rato era un fluido de gente que entraban, que los ayudaban arriba, al costado. Bueno, y así luego pasó con la misa en si menor, que es una de las grandísimas obras de Bach, en la iglesia del seminario. Después pasó con el Magnífica, lo hicimos con la orquesta. A veces eso se pudo hacer con las orquestas uruguayas.
0: Qué bueno.
7: Porque también dice, ¿por qué no lo haces con las orquestas? Simplemente por esa diferencia que los instrumentos modernos cambian el decir, cambia el color. Pero Ahora hay mucha gente instruida en eso, que ha indagado en eso. No todos, no tenemos, salvo flautas traveseras, no tenemos otros, por ejemplo, oboes barrocos no hay, trompetas barrocas no hay, viste, fagotes barrocos no hay. Y son instrumentos que con un poquito, with a little help from my friends, con una pequeña ayuda de mis amigos podríamos tener, si no siempre los estamos trayendo de afuera.
0: Claro.
7: Entonces claro. así pasa que no es que uno no quiera hacerlos con las orquestas.
0: Claro. Claro.
7: También uno se pregunta hasta qué punto las orquestas nuestras actuales, que son fabulosas, les puede interesar hacer. Yo no puedo creer que no les interese recrear una gran obra de Bach.
0: Mira, lo que yo tengo claro es que a nosotros nos interesa fuertemente que repitas cuándo van a estar. Todo. Quiero que tires todos los datos porque estamos a 14:57 y nos quedan 2 minutos para cerrar el programa. Amigos, y queremos que recuerdes todos los datos.
7: Queridos amigos, este viernes, que debe ser una fecha como 2 de octubre, ojo que es tempranito, pero igual si llegan tarde nadie les va a prohibir. Es a las 19 horas entre trompetas, acabuches, cornetos y regales van llegando, ¿no? Entonces es el homenaje a San Francisco de Asís, mismo con la lectura del Cántico de las Criaturas, que va a ser interpretada por la queridísima Natalia Bolani y acompañada en la percusión de un instrumento que se llama handpan por Mike Hinkedicker Burstein, ojalá haya
0: Lila, qué complicación.
7: Y previo al final, vamos a hacer toda música, como te dije, desde el 800 hasta el 1373. Sí, pero divina, divina música. Con otros instrumentos, hasta con arpa medieval, ¿eh?
0: Opa.
7: Sí, sí. Flautas de pico, bueno, órganos, etcétera. Y vamos a terminar con una obra que es el texto, también en el italiano antiguo, del Laudes Creaturarum, que es justamente lo mismo que va, el mismo texto que esta muchacha hermosa, Natalia Bolani, va a recrear. Nada más que al final va a ser dedicado, van a ser palabras de una poetisa uruguaya. Sorpresa, por eso no lo digo. Y nosotros terminamos con Mauro Zucante, que es un compositor nacido en 1962 en Verona, cantando ese Laudes Creaturarum, es primera audición para el país. Eso es mágico. No digo mucho más. Vengan y les cuento porque ella, Mónica Navarro, lo
0: enunció. ¿Qué hice ahora?
7: Lo
0: enunció.
7: Dios le esbozó un poquito. Estamos además en Radio del Sodre. El otro viernes 9, Penny Lane, there is a bar and showing photographs.
0: Qué grande.
7: Esto va a ser en el auditorio del Sodre. Ya hay una publicidad, ¿ves? ¿Viste? Ahí está.
0: Bueno.
7: Pero nosotros somos solos para hacer toda la difusión.
0: Claro.
7: No tenemos el Estado que ayude para la difusión. Uh-huh. Es descomunal, ya está todo vendido.
0: ¡Qué divino!
7: Bueno, pero ¿por
0: bueno
7: qué
0: entonces
7: difusión?
0: Contá ahora.
7: Es el viernes 9 a las 20 horas, gran auditorio del Sodre de la Reta. El Coro Nacional, dirigido por el amigazo, ¿cómo se llama? Me dice Martín. A ver, busquemos. No, lo que yo quiero decir es que es un propósito, es Esteban Louis, de un apellido finísimo, y él tuvo esa idea, pero fue inspirado por quienes les está hablando. ¿Por qué? Porque ya hay que terminar. No, qué pena, simplemente digo.
0: No te preocupes que yo mañana.
7: Bach y Beatles. Porque yo grabé Liverpool con el órgano que acompañó a Sir Paul McCartney, que tenía 12 años, Choir Boy.
0: Pero mirá toda la data que te guardas para el final del programa. Escuchame una
7: entonces
0: cosa.
7: Entonces vuelvo.
0: Obvio.
7: Por teléfono te grabo.
0: Bueno, para vos que estás del otro lado y nos acompañaste, se nos hizo retarde. Así que te mando un abrazo grande y te espero acá mañana, como te espero todos los días a las 2 de la tarde. Beso, chao.
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Bueno, les estamos dando las buenas tardes. Estamos acá magníficamente instalados en la sala del cogobierno, che. Mirá los lujos que nos damos. No, tenemos que agradecerle mucho a bueno, Adriana Dávila, que es docente de acá, del CENUR, la UDELAR de acá, de Paysandú, que es extraordinaria, ¿no? Tiene un edificio divino, una mezcla de edificio antiguo, debe tener un hermoso patrimonio. Esto sería interesante averiguar algo de esta esquina fantástica, que combina también con otra construcción más moderna. Está llena de muchachos, muy, muy, muy activa la UDELAR acá. Bueno, está muy cerquita también de la Universidad del Norte, la de Salto, ya inmensa, tremenda. Y bueno, y toda esta expansión brutal que ha habido por un lado de la UDELAR, por otro lado de la UTEC, bueno, está muy, muy atrás el tiempo aquel en el que los muchachos terminaban la secundaria y rumbeaban para Montevideo para continuar sus estudios universitarios allá. Porque bueno, esto fluye, ¿no? Fluye de cátedra, bueno, de lo que quieran, ¿eh? Son facultades muy, muy buenas todas ellas. Y bueno, y se disfruta mucho estando acá. Ya hemos estado en otras oportunidades. Recuerdo una emisión que hicimos del Tungelé en los 40 años del golpe de Estado de 1973, un poco cómo se había dado acá. Cuando por lo general también siempre las miradas eran, bueno, historiar un poco ese pasado reciente, básicamente concentrado en Montevideo. Ahí ya empezamos a abrir un poco qué había pasado en Paysandú. Bueno, tuvimos varios referentes. En el Aula Magna estuvo realmente muy, muy buena aquella transmisión con varios invitados, con bueno, varios militantes y bueno, mucha de la gente que sufrió en carne propia, ¿no? Todo lo que tuvo que ver con aquel aciago momento histórico del país. Bueno, y obviamente tampoco es la primera vez que venimos han sido de todas las emisiones del Tungue a lo largo de estos 20 años, estamos en la temporada 21. Ha sido realmente, no sé, creo que es uno de los lugares que hemos hecho más transmisiones desde distintos puntos, distintos lugares. Me viene a la mente Casablanca, me vienen a la mente otros lugares de acá, de la ciudad de Paysandú. Anduvimos por Pueblo Eucaliptus también, conmemorando el Día del Peón Rural. En fin, digo, fueron muchas salidas las de acá, de Paysandú.

0: en forma muy, muy ácida. Bueno, acá estamos de vuelta, como estábamos el año pasado, un poco en la previa del centenario de don Aníbal Sampaio. Esto le venimos comentando desde hace varios días. Paysandú, y es fantástico que haya sido así, con total justicia, está tirando la casa por la ventana, ¿no? Hay una manera de celebrar los 100 años de don Aníbal Sampaio, que mejor no puede ser, me parece a mí, ¿no? La variedad de actividades a lo largo de todo el mes es realmente impresionante. Hemos comentado con ustedes algunas, vamos a comentar con ustedes algunas otras hoy. La vamos a seguir comentando después en el correr de las próximas semanas, en el correr de cómo viene este agosto. También hay un festival enorme con un montón de artistas de todo el Uruguay que en septiembre se juntan acá en Paysandú, en el Florencio Sánchez también, para hacer un festival. O sea que da para largo, ¿no? Y bueno, nada más justo, nada tan sanducero como don Aníbal, nada tan regional, nada tan Entre Ríos, Corrientes, Paysandú, Salto, la litoraleña, el chamamé, la música de los ríos, de la cuenca del Paraná, del Paraguay, del Uruguay, del Plata, ¿no? Nada tan Sampaio como todo esto, y bueno, y que tiene esta proyección muy significativa en este mes. Bueno, está Joselito Pina, está otra gente por acá. Joselo hoy nos hizo un paseo. Joselo a veces nos manda en las redes unas fotos. Todavía no sale el sol y él ya anda caminando por las orillas del río Uruguay. Nos provoca una envidia supina todo eso. Primero que nada por la cosa de la madrugada, ¿no? Bueno, y después esas fotos bellísimas del río, que nunca, nunca está igual, siempre son distintas. Y bueno, hoy con Sorensen, nuestro querido operador, una vez más acá viajando con nosotros, le pedimos que nos hiciera de guía a Joselo por las orillas, hasta donde pudimos llegar, porque había ya mucha calle muy, muy, muy tapada, ¿no? Estamos viendo un poco las primeras señas de una inundación que parece que va a crecer un poco más. Así que bueno, estamos arrancando. Y tenemos un invitado de lujo. Cuando me dijeron, che, está en la web, mejor arranque no puedo tener. No sé qué piensa usted, Alfredo Miranda. Pero no, me pone muy contento ya poner el punto de partida contigo acá en el Tungue, desde acá, desde Pai. Porque bueno, hace muchos años que no nos vemos. Y si bien estuvimos en instancias muy importantes relativas a don Aníbal, en algún momento te recibimos, hace ya mucho tiempo también, en los estudios de allí, de la peatonal Sarandí, en la ciudad vieja, pero ha pasado mucho tiempo, ¿no? Es una lástima, ¿no? Tanto tiempo bueno, creo que a los dos nos gusta encontrarnos y conversar, ¿no? O sea, de ahí la pena de que haya pasado tanto tiempo. Bueno, alguien que ha sido muy importante en la vida de don Aníbal, grandes amigos, bueno, de alguna u otra manera su abogado, su representante ante SADAIC allá en la Argentina. Les comentábamos la otra vez, y después le puedo preguntar a Alfredo, no cobraba sus derechos de autor en Agadu, Aníbal, los cobraba en SADAIC, justamente. Y hay un poco el vínculo, creo yo, primario con Alfredo, pero después una entrañable amistad. Tengo entendido que si por algún motivo Aníbal iba a Buenos Aires, no pensaba en hotel, nada, ni ya iba derecho a tu casa, se bajaba de lo que fuera y arrancaba para. Ha sido el anfitrión de Aníbal en Buenos Aires. Bueno, bienvenido, un gusto enorme que estés acá.
1: Bueno, gracias Nelson, un gusto verte después de unos años, como vos bien decías. Un saludo a tu audiencia también. Bueno, todo lo que decías es así, tal cual. Y en realidad yo lo busqué.

0: Pero bueno,
1: Y acá me parece que coincidió lo que vos te
0: acá coincidió
1: imaginabas,
0: y
1: o te
0: creo que
1: superó.
0: superó, sí. Realmente, lo que refleja en su temática, lo que uno imagina en su poesía, era lo que era él, ¿no?
1: Vos ya estabas interesado en el folclore, en este canto
0: Claro, yo
1: popular.
0: venía, sí, yo venía de. Somos hijos de la década del 60, donde vos bien sabés, porque lo has vivido también, lo que era en esa época la música folclórica.
1: Claro.
0: De este lado, del otro lado, bueno, uno entraba en la música folclórica de donde sea, pero si ibas a Chile, escuchabas a Violeta Parra, si ibas a Brasil, escuchabas a Inesita Barroso, si veías a Uruguay, empezabas a escuchar a Osiris o a Aníbal, y del lado argentino, bueno, todas las
1: No, no,
0: figuras que
1: no
0: había.
1: faltaban lugares donde verlo. Evidentemente, bueno, muchos venían de las provincias del interior, estoy pensando en Mercedes Sosa, yo qué sé. Pero en los 60, en cada esquina había una peña en Buenos Aires.
0: Tal
1: Era
0: cual.
1: impresionante, llenas de gente, ¿no? Una cosa brutal, en Buenos Aires mismo, ¿no?
0: Bueno, esa historia de que se agotaron las guitarras y Argentina tuvo que importar guitarras de Brasil, ¿no?
1: Qué bárbaro.
0: Sobre todo muchacho de 12, 13, 14 años tocaba la guitarra y rasgueaba una zamba o una chacarera, ¿no? Bueno, y así fue como me llegó. Porque de alguna forma, los porteños que vivimos a espalda del río, no dejamos de ser gente del litoral, ¿no? Vivimos
1: Claro,
0: sobre el río Paraná, ¿no?
1: claro.
0: Que es una última instancia que le dio el nombre al Paraná, que es el
1: Sí,
0: río de la Plata, ¿no?
1: son orientales del Paraná ustedes.
0: Claro, tal cual, tal cual.
1: Bueno, ¿y cómo eran esos momentos de Aníbal en tu casa? Siempre fue un tipo muy disfrutable, muy gracioso,
0: Sí,
1: muy agradable, muy culto.
0: claro, a diferencia de otras figuras de la época que te puedo nombrar a Ramón Ayala, que era íntimo amigo de él,
1: Totalmente.
0: o Jaime Dávalos, que tenían prestancia de poeta, vos hablabas con alguno de ellos y su vida, su prestancia de poeta, Aníbal era lo contrario, la prestancia de una persona sencilla. Sencilla como
1: Claro.
0: estamos conversando ahora, ¿sí? Y hablábamos de lo que fuera. Sí, venía a casa, conversábamos. A él le gustaba mucho hablar del folclore cuyano. Y él lo dice en
1: Mira.
0: algunos reportajes que siempre lo primero que escuchaba era a Hilario Cuadros. Entonces yo le ponía, venía a casa y le digo, Aníbal, ¿querés escuchar algo? Poneme Los Trovadores de Cuyo. Y ahí se quedaba horas escuchando atentamente la música esa, ¿no? Y bueno, ir a eso. Ir a Sadaic. Hay infinidad de historias en Sadaic. Ahí ya fue mi primera grata impresión con Sampaio. Porque Sampaio nunca dejó de vivir en Paysandú, ¿no? O sea, ir de Paysandú a Buenos Aires en la década del 60 era toda una aventura.
1: Él contaba que cuando iba a Buenos Aires tenía gran repercusión en Paysandú, porque se escuchaba mucho Radio Belgrano, me parece,
0: Claro.
1: o alguna de esas, los famosos recitales en la
0: Radio El
1: Fonoplatea,
0: Mundo.
1: las Fonoplateas, ¿no?
0: Claro.
1: Claro, que se escuchaban en todo el litoral del lado de
0: Tal
1: acá.
0: cual. Y entonces íbamos a Sadaic y ya la primera impresión era cómo lo recibían en el Sadaic. Ya era un prócer ahí, ¿no? Él llegaba,
1: Claro.
0: entraba y su obra, su militancia, ¿no? Le otorgaban una prestancia especial y un tratamiento especial. Así que tengo cantidad de historias allí dentro de Sadaic, donde él ya sabía, tengo que ir a tal piso para ver a tal, tengo que ir a tal lado a ver a tal, quiero ver a tal. Y yo lo acompañaba, en realidad
1: Él
0: yo era el acompañante.
1: arrancó para Sadaic un poco por esa popularidad que estaba teniendo en Argentina, ¿no?
0: Sí, él arrancó, claro, del lado de Argentina se escuchaba mucho más su obra. Buenos Aires, tanto Buenos Aires como Montevideo siempre fueron los centros culturales que radian cultura para el resto del país, eso es
1: Sí,
0: así.
1: sí, sí.
0: O bueno, Porto Alegre también, ¿eh? Digamos, la zona esta del sur de Sudamérica tiene esos centros de difusión. De ahí que él sea tan conocido del lado de Argentina, en Brasil, Porto Alegre, o bueno, Redondo do Sul y acá, ¿no?
1: El
0: Y
1: trillo
0: entonces.
1: artiguista, que yo siempre, ellos
0: Claro,
1: siempre joró con
0: exactamente,
1: eso, la
0: exactamente.
1: patria grande.

0: La
1: ¿no?
0: patria
1: La Liga
0: grande,
1: Federal, el tipo
0: tal
1: la recorrió
0: cual,
1: cantando.
0: tal cual, exactamente. Y bueno, y entonces de esa forma transcurríamos los días así. Él sí, en la década del 60, deja Gadu y registra toda su obra, empieza a registrar su obra en Argentina. Sí, a través de El Indio Apachaca, no sé si vos recordás. Era un
1: Sí,
0: recitador,
1: sí,
0: de voz gruesa,
1: sí.
0: muy buen recitador, gran amigo de Sampaio, con el cual tiene dos o tres obras registradas en Sadaic. Y fue el que lo presentó, porque antes se presentaba, tenía que presentarte un socio de renombre. Entonces, bueno, lo llevó y lo presentó, ya era conocido, lógicamente, y allí arrancó su relación con Sadaic. Y él siempre fue muy agradecido de Sadaic porque Sadaic le adelantaba en la época que él estuvo detenido
1: Qué bien.
0: las liquidaciones. Sadaic le había ofrecido un cargo directivo, que él nunca aceptó cargos directivos de nada, pero claro, y aparte tenía.
1: Fungía casi como un argentino,
0: Sí,
1: ¿no?
0: sí,
1: De alguna
0: sí,
1: manera.
0: sí, sí. Cuando Sadaic, en la época de la dictadura, estuvo intervenida por el gobierno militar, habían puesto un interventor militar. Y esta gente, cuando se produce ya la apertura, se presentan a las elecciones. Habían estado durante prácticamente 10 años, con lo cual tenían un caudal de votos importante que podían llegar a ganar. Ariel Ramírez, que de alguna forma, digamos, era el candidato primero para presidente, lo llama a Sampaio y le dice: Aníbal, tenés que venir a votar. Te mando un taxi allá y te venís a Buenos Aires y votás. Así que ya eso te da la
1: Un
0: pauta de
1: taxi,
0: la importancia que tenía Aníbal. Y ahí le habían ofrecido un cargo. Pero él, claro, viviendo aquí no podía aceptarlo.
1: después cuando se viene arrimando, ¿no? De su exilio, que está mucho tiempo en Entre Ríos,
0: En Colón,
1: ¿no?
0: claro.
1: Ahí ya te contactaste de vuelta con él o.
0: No, yo me contacté tarde con él. Yo me contacté cuando él ya estaba viviendo aquí. Él vivía 6 meses en Suecia y otros 6 meses venía
1: Es verdad.
0: para Paysandú. Y ahí fue cuando yo me contacté personalmente con él. Yo recibí uno de los mejores elogios que puede recibir, me imagino, alguien al que admira a un artista, ¿no? ¿Sabes lo que me dijo la primera vez que empezamos a hablar sobre tema de la obra de él? Referido a un tema que está registrado por él y por otro coautor. Yo le digo: pero Aníbal, ese tema yo lo escucho y es enteramente suyo. Y él me dice: ah, pero usted sabe más de mi vida que yo mismo. Y yo en ese momento dije: bueno, acá está. Y era tal cual. Después, cuando lean el libro de la obra de Sampaio, creo que ahí Schubert Flores lo comenta
1: No,
0: esa historia.
1: le vamos a preguntar ahora dentro de un ratito nomás. Ayuda, ya anda por acá en la vuelta.
0: Así
1: Ese
0: que.
1: libro tiene su historia. Ese libro tiene su
0: Y
1: historia.
0: con Schubert
1: Yo me
0: anduvo.
1: crucé con Ayuda, era, no sé, 25 años.
0: Ah.
1: Y me acuerdo como si fuera hoy que estaba muy, muy aquejado, problemas respiratorios. Investigando para ese libro, no sé en qué biblioteca se metió, que la acababan de fumigar y salió. Tuvo que suspender un poco la investigación, el trabajo y la actividad diaria que tenía, porque lo fumigaron a él también en los inicios de esta investigación, que bueno, después aparecieron, no sé. ¿Cuántos libros escritos por Schubert, todos ellos muy importantes, de grandes folcloristas, y no aparecía el de Aníbal? Pero desde ese tiempo estaba Schubert con ese
0: Y
1: trabajo.
0: apareció tomo uno, así que falta
1: Igual,
0: dos,
1: todavía,
0: y me
1: claro.
0: dijo, y tengo la idea de que va a ser un tomo tres. Así que imagínate lo que tiene para contar.
1: ¿Qué le tenemos que decir, Alfredo, a la muchachada de hoy? Hay muchachos jóvenes que caen envueltos en esa especie de encanto, no sé si de las melodías o qué, se los envuelve, no sé si es por esa expansión, inabarcable que te daba las posibilidades de hacer o versionar un tema de Aníbal, los muchachos, incluso ahora, los más nuevos que están empezando a muy, muy emergentes, escuchan a Aníbal y quedan medios como encantados por un hechicero, ¿no? ¿Qué fenómeno ese?
0: Y yo creo que se dan en Sampayo, se da una virtud que es muy, muy particular, que se da en pocos folcloristas. Yo Sampayo lo ubico dentro de los de Sudamérica, de los primeros cinco, tenés que poner a Sampayo. Y ahí ponete a, no sé, Yupanqui, Violeta Parra, lo que se te ocurra, que te guste, pero Sampayo está sin duda en los cinco. Y es ese poder de síntesis que tiene, tanto en su música como en su poesía, ¿no? Es notable.
1: Un gran
0: Como
1: poeta, sí.
0: si uno escucha a Mariscal López, ahí te cuenta la guerra del Paraguay en 3 minutos, de principio a fin.
1: Sí, la forma como describe
0: Como.
1: los pescadores de un río,
0: Oh.
1: ¿no? Una cosa, la naturaleza,
0: Es
1: ¿no?
0: Son imágenes impresionistas, ¿no? Cuando él te comenta o pone algo en realidad pone en poesía, porque él no era de hablar así tampoco, era muy, muy llano. Vos lo
1: Totalmente,
0: entrevistaste
1: totalmente,
0: varias veces, así que
1: sí.
0: conocés. Era muy llano para hablar. Y sacaba eso cuando escribía. Es notable. Y bueno, yo creo que esa es el gran poder que tiene el
1: Siempre
0: Sampayo.
1: me gustó un amigo que cuando él salía a hacer sus vueltas por el río, una persona de allí del río, no sé si pescador o qué, que él iba un poco cantando algo en su cabeza o alguna poesía o algo, y alguien le preguntaba, dice, bueno, Aníbal, ¿cómo estás? ¿Qué estás viendo? ¿Qué estás? Porque lo veía medio como alucinado, ¿no? No, es que estoy con los pájaros volados, ¿no? ¿Qué? ¿Estás mal de la cabeza? ¿Te duele algo?
0: Sí.
1: ¿Estás enfermo? Le decía el otro. Dice, no podía entender, andaba en otro mundo. Estaba caminando por ahí, pero estaba en la estratosfera, ¿no? Es decir, una cosa.
0: Sí. Y él tenía esa virtud. Bueno, la gran virtud que tenía era, primero, conocer la música, saber, gran músico, gran intérprete. Y él armaba poesía y música al mismo tiempo. Iba hilvanando a través de la idea de la música
1: Qué
0: y le iba
1: brutal.
0: poniendo pues la letra, ¿no? Era notable la forma de componer, ¿no? Y después sí, como decía él, iba limando esas estructuras tanto musicales como, bueno, de literarias.
1: Tiene que ir una tandita, ¿no? Vamos a una pausa y ya vamos acomodando a Juber también acá en la rueda. Y bueno, seguimos en el centenario, seguimos festejando los 100 años de don Aníbal Sampayo con amigos muy, muy cercanos, ¿no? Ni hablar, Alfredo. Ya volvemos.

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1: Bueno, ya está por acá Juber Flores. Con Juber, en realidad, ¿por qué ha estado tan productor de grandes obras últimamente, ¿no? Todo lo que tiene que ver con su punk. Bueno, Víctor Lima, que fue un poco lo último que estuvimos conversando extensamente allá en los estudios de Montevideo. Pero bueno, es una presencia en estos últimos años, por lo que está generando, por lo que está produciendo, por lo que está investigando, publicando, muy fuerte. Y Juber, no sé, yo presentando uno de estos libros últimos, que creo que fue el de Víctor Lima, yo creo que nadie, autor de un libro, hizo tantas presentaciones en Uruguay, y creo que en el área de uno de estos libros era casi permanente un... La verdad que admiramos a Juber, porque yo no tengo energía para hacer una gira así como la quiso él, realmente. Y bueno, ha estado muy presente, muy presente entre nosotros. Él también vive en Buenos Aires, ¿no? Desde hace muchos años. Bueno, y cruza por estas investigaciones y por esta vuelta. Y bueno, y redondeo un poco lo que decía antes, ¿no? Fueron apareciendo muchos libros importantes que se empezaron seguramente a construir con posterioridad al inicio de la investigación de este trabajo que estamos presentando ahora, de, bueno, el primer volumen que tiene que ver con este libro de largo aliento, muy, muy, muy largo aliento. Pero bueno, apareció el momento de bienvenido, Juber, gracias por estar acá.
2: Un gusto, Nelson, realmente es un gusto poder participar en tu programa y en esta circunstancia tan especial que es el cumpleaños de don Aníbal, 100 años, y alumbrando este trabajo, este libro, esta obra que se llama Aníbal Sampayo, poeta del río de los pájaros pintados, inventario de vida y obra. Una obra de largo aliento que hace un abordaje integral del personaje, del artista, del hombre, del militante, en fin, todas las facetas de Aníbal, del hombre de humor picaresco. Eso pretende ser el trabajo. No me gusta hablar de obras completas nunca, porque...
1: Sí, a pesar de que sean muy extensas e intensas, ¿no?
2: Exacto, pero estos personajes, Sampayo, Víctor
1: siempre
2: Lima,
1: dan para más.
2: Siempre quedan cosas que van apareciendo a la orilla del camino. Es notable eso, ¿no? Más cuando uno pretende hacer una obra documentada. Esto es un ensayo histórico, biográfico, cultural, por buscarle una definición. Este primer tomo tiene 712 páginas y 580 ilustraciones, fotos históricas. El segundo tomo va a tener 750 páginas y 600 fotografías. Realmente hay mucha investigación acumulada y bueno, es un esfuerzo editorial que...
1: ¿Qué fuentes te aparecieron que en principio eran como inesperadas? Es decir, como que esto me vino, viste, todo investigador siempre dice, esto es un milagro haberme encontrado con esto.
2: Bueno, hay muchos.
1: Porque es muy lejos la
2: Cuando
1: cosa.
2: Cuando estás hablando de una vida que es un milagro y que tenés una sorpresa a la vuelta de cada esquina, es difícil, a ver, yo qué sé, el archivo de Melano, por ejemplo, haberme encontrado con Melano, uno de sus socios, el dúo Sampayo-Melano, que tuvo décadas de existencia, haberme encontrado con ese archivo y haber presenciado la desaparición del mismo prácticamente en mis manos, y tener que salir a corretear para reunirlo y que no terminara fumándose o mal vendido.
1: ¿En serio?
2: Porque claro, en el 2003, diciembre de 2003, le pregunto a Sampayo, ¿y cuándo se murió Melano? Hacía rato que yo no oía hablar de Melano. ¿Se murió? Me dijo Aníbal. Sí, porque estuvimos votando juntos. Creo que fue el referéndum o plebiscito en torno ANCAP, ¿mirá? 31 de octubre del 2003 debía ser. Claro, desde la misma edad votan en el mismo circuito, el circuito de los más veteranos, de los viejos, y habían estado juntos. Entonces ahí me enteré que vivía. Y me vengo a Paysandú inmediatamente, en enero, y lo encuentro con un Alzheimer terminal. No le pude, sí, un saludo y sacarle una foto con la guitarra, nada más. Pero el hombre, además de mecánico dental, era un fotógrafo calificado de Paysandú por décadas.
1: Y ahí estaban las tomas, claro.
2: O sea, un archivo fotográfico extraordinario. Pero además era coleccionista de música. Todo long play, todo disco que llegaba a Buenos Aires en Pedro W. de Micheli, era una casa conocida del centro de Montevideo, tenía la orden de disco de folclore que llegara, o de tango, el primer cliente era él. Tiene una colección brutal. Es el, seguramente el primer tipo que tiene un grabador Geloso de los 60, donde grabó cinta de cuánto ensayo te puedas imaginar. Y, por ejemplo, en septiembre, creo que es el 16 de septiembre, acá enfrente, en Concepción del Uruguay, Atahualpa Yupanqui da aquel formidable mensaje a los estudiantes del Colegio del Uruguay. Bueno, ese audio que hoy circula por todos los medios se salvó gracias a que Melano grabó desde Paysandú a una radio concepcionera.
1: Claro.
2: Y yo esa cinta la tuve, la llevé a Buenos Aires, la desgrabé, y bueno, hoy circula por todos lados. O sea, documentos como eso. Y me llevé...
1: Brevemente, sí. Acá está Chito Leme, que se integra, ahora nos va a mandar un saludo, igual que el año pasado. Chito, vos no podés faltar nunca, bienvenido. No, y está José Lopina también, bueno, y Alfredo mismo. ¿Sabían de este...? Y les pregunto un poco a todos, ¿no? ¿Por qué estaba tan ignorado u olvidado Melano? ¿O para ustedes no era así?
3: Yo la primera referencia de Melano la tuve al lado de Argentina, allá por los 2000, 2001, 2002. A ver, no fue la primera referencia, sino que en realidad un comentario de un tercero, cuando yo le comenté que tenía que viajar a Paysandú a visitarlo a Sampaio, en Buenos Aires me dice: ¿A Sampaio? ¿El de Sampaio Melano? Y yo me quedé. Digo, ¿cómo sabe usted? Y me dice, porque yo soy de la provincia de Entre Ríos y ahí llegaba la radio de Paysandú, entraba y era de la zona del lado del Paraná, llegaba hasta allá. Ah, pero, sí, era un dúo muy famoso.
2: En el libro aparece la anécdota de que andando con Cafrune, de gira por la Argentina, Cafrune se entera que el Melano del cual él tenía noticia era ese Melano que formó el dúo con Sampaio.
1: ¿Qué pasó, Chito? ¿Qué pasó con Melano? ¿Estaba en la cosa acá?
4: No, creo que se retiró de la música. O sea, Cuando yo era niño, digo, Sampaio ya estaba adentro, estaba preso. Y bueno, yo siempre tuve un
1: contacto... Un poco eso, capaz que la dictadura influyó un poco.
4: Un contacto muy cercano. Siempre tuve toda la vida un contacto muy cercano con Chichi Vidiella, con Pablo López, con Mario Fernández, y toda esa gente que rodeaba a Aníbal Sampaio, ¿no? Pero a Melano nunca lo vi, o sea...
1: Mirá vos.
2: Siempre no lo fue jamás. Una figura acompañante. Una figura segunda, no un protagonista como Aníbal. Eso por un lado. Y por el otro lado, un hombre con otras ocupaciones, mecánico dental, fotógrafo. Aníbal fue un artista dedicado al arte. Y después hubieron diferencias políticas. Ajá. No manifiestas, pero estaban en bandas paralelas, opuestas. Ajá, ajá. Por ejemplo, en el libro consta, cuando Melano se entera del encarcelamiento, claro, de Aníbal, y creo que tuvo una semana de duelo. Mirá. Duelo.
1: Bueno, ahí tampoco la,
2: no lo podía concebir, pero ya hacía años, o sea, digamos, a partir del boom Sampaio, del éxito Sampaio en el 64, es como que Melano se queda atrás.
3: Yo
2: se
3: tengo
2: queda
3: también una impresión sobre esto, ¿no? Hay que tener una vocación de artista, ¿no? Se requiere un esfuerzo.
1: Claro, ser, uno, ser uno siguió Sampaio, para toda la vida, el otro que ya está, claro, medio como que entró y salió.
3: Ya está. Sampaio tenía vocación de artista, vocación de andar, vocación de esa vocación.
2: Desde niño a la ancianidad.
3: ¿No? ¿A vos te parece lo mismo, Schubert?
2: Totalmente, desde niño a la ancianidad.
3: Es, este, es eso.
2: Nació para artista y murió siendo artista.
1: Impresionante. ¿Qué joyas tiene ese libro, Schubert? Veo que llegás en esa parte tipo inventario, creo yo, hasta 1970, más o menos.
2: Hasta el 72. Este tomo va del 26 al 72. Al 27 de mayo del 72, cuando Aníbal es detenido. El segundo empieza con los años penosos, los años en la cárcel, el exilio. Yo creo que una de las contribuciones mayores es clarificar todo lo que tiene que ver con Aníbal y el Paraguay, incluso su permanencia en el Paraguay, que es muy importante en su vida.
1: Tiene tres discos de arpa, tres discos.
2: Sí, claro.
1: ¿No?
2: Es decir, el tema, lo primero, una de las cosas que el libro hace muchísimo hincapié es en los contextos históricos y culturales distintos por lo que atraviesa Sampaio. Pero fundamentalmente lo que hay que tener en cuenta para el inicio es que Sampaio es hijo de un medio geográfico, georregional común a Brasil, a Paraguay, a Argentina, sí, claro, y Uruguay, un ámbito selvático, guaranítico, misionero, jesuítico.
1: Impecable. Que es una gran definición.
2: Es el ámbito que Artigas va a tomar como fundamento y como espacio de su protectorado, con centro en Purificación, que no es casualidad que Sampaio nace en Paysandú, a pocos kilómetros de Purificación. Entonces, él es hombre de ese ámbito. Él se nutre, se inspira y compone en base a ese ámbito. Ámbito selvático y atravesado por dos ríos, el Paraná y el Uruguay. De ahí él tiene tema. Ahora,
1: bueno, ahí, él va ahí, a Paraguay. Ahí innovó, porque cuando estamos con toda esta historia de los cantos, el canto nacional, como se lo ha definido acá muchas veces, bueno, el tema de un canto nacional uruguayo, el tema de un canto argentino, el tema de... Él ya de entrada, y por esto que vos acabás de decir, y por
2: genéticamente, ¿cómo? Tiene una abuela guaycurú,
1: Chetel. Exacto, él ya rompe con eso, ¿no? Y por eso además creo que en un principio, cuando estaba toda esta historia del canto nacional, el canto argentino, el canto, yo qué sé, paraguayo, tuvo cuestionamiento, ¿no? Lo miraron medio como diciendo, no, usted no hace música uruguaya.
2: Claro.
1: ¿No? Usted hace música argentina, usted hace música, ¿no?
3: Pero mira, es tal cual.
1: En vez de elogiarlo por eso, sí. Se lo criticaban.
3: Nace un chauvinismo folclórico, ¿viste? Como si el folclore... O sea, la esencia del folclore es que es regional. Claro. El folclore no respeta fronteras políticas y entonces yo estoy en Buenos Aires y escucho tango, ¿no? Y digo, el tango de Buenos Aires, pero voy a Montevideo y escucho tango. Y entonces, ¿cómo es esto? De Uruguay, de Argentina, la música literal pasa exactamente lo mismo. Y la tenés desde Río Grande do Sul hasta frontera con Santiago del Estero, ¿no? Sí. Y bueno, es eso.
2: Yo digo que de los precursores, Víctor Lima, Rubén Lena, Osirio Rodríguez Castillo, Anselmo Grau, Alan Gómez, es el único que tiene este perfil totalmente acentuado, porque bueno, Osiris anduvo por la frontera norte, Alan Gómez era de Artigas, pero el hombre que realmente integra parte de este paisaje y su música y su poesía tiene que ver con este paisaje y con el hombre de ese espacio común, es Sampaio. Es una neta distinción. Un espacio que va a ser el mismo espacio del, protectorado artiguista. Sí, y acá viene una segunda etapa.
1: Sí.
2: Fíjate que Sampaio le dedica 3 obras integrales a Artigas. En el 70, la Aurora,
3: sí,
2: Lucha y Ocaso del Protector, la reedición en el 89, que es prácticamente una nueva obra, y deja todavía El viento del protectorado, que es otra obra integral, de la cual no conocemos la música, pero sí están todos los poemas. De paso digo también que es, de todo ese conjunto de precursores, el que le dedica tremenda dedicación a las obras integrales. Porque además de esta tiene una obra a Leandro Gómez, tiene el canto a la liberación y tiene una cantata a Víctor Jara.
1: ¿Cuándo definimos el estilo Sampaio? Veo que arranca muy lejos, ¿no? Los años 30, tu obra, ¿no?
2: La profesionalización de Sampaio es el año 40, claro, cuando él sube al escenario, dicho por él, al escenario del Florencio Sánchez. Con Alfredo estamos muy contestes y en acuerdo de que en la vida artística de Sampaio hay 4 etapas perfectamente diferenciadas. Una es la del 40 al 50, etapa de aprendizaje, de formación y de consolidación profesional. Donde una etapa, esa es la más guaranítica, arpística, también con influencia del folclore argentino. Y después viene la etapa de la consagración, del triunfo, de la fama, 60 al 72. Después, en el segundo tomo, está la tercera etapa, que es la etapa del ostracismo, de la prisión, del exilio europeo. Y la última etapa, del 85 al final, al 2004 aproximadamente, la etapa de desexilio, reinserción y senectud, vejez creadora. 4 etapas fundamentales. Uh-huh. Ahora, ¿cuándo tenemos a Sampaio, al Aníbal Sampaio? Porque vemos con Alfredo que en los años 40, en los años 50, él interpreta generalmente temas tradicionales del folclore regional. Pero para el año 62, creemos que merced a su paso durante los 50 a la Peña Ñanderogamí en Concepción del Uruguay, de la mano de Florencio López, allí se encuentra con Jaime Dávalos, con Los Fronterizos, con Los Chachaleros, con Eduardo Falú,
1: ahí
2: con Atahualpa Yupanqui.
1: Para Cosquín, ¿no?
2: Claro.
1: Hace ese tiempo.
2: Sí, un poquito antes, en el 59. Pero ese reencuentro con lo más grande e importante del folclore argentino y sobre todo la poesía de Jaime Dávalos tienen que haber influenciado muchísimo en Sampaio. El hecho es que para el año 62, después de grabar 2 discos instrumentales en arpa india, el señor te tira así como porque sí nomás, Río de los Pájaros, y atrás de eso un disco long play por año durante 5 años donde aparecen 50 obras, una mejor que otra, y todas con una poesía y una música de Sampaio. O sea, hubo una explosión en el año 62 de Sampaio.
1: Qué bárbaro. ¿Cuál es la ruta de tu libro, Juber? Lo presentaste, primera presentación, creo, ¿no?
2: Fue acá, la primera presentación
1: hace 2 días.
2: Fue acá, en esta sede, el lunes 3 de agosto. Quise que fuera, por ser el centro del ámbito de Sampaio, por ser
1: apareció, desembocó bárbaro, el mejor lugar.
2: Y porque era el cumpleaños. Igual, si no hubiera sido el cumpleaños 100, este era el primer lugar a exponerlo, a presentarlo, ¿no? Y estuvimos acá con el amigo Chito Lemes en Quebracho al otro día, y el 5, el miércoles...
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2: Claro, nos mandamos una excursión ida y vuelta en 24 horas a San Fernando de Maldonado. Ahí me salí del eje porque mi propósito es durante todo agosto tomar como centro Paysandú.
1: Tengo
2: impactadas presentaciones para el lunes en Quichón, Jung.
1: Te están anunciando Montevideo, no dijeron fecha, pero...
2: Voy a estar el 19 de septiembre, sábado 19, en el marco de FIEL, esta feria de libreros independientes, que hacen una feria 18 y 19 en Montevideo, en un lugar de la calle Chana. Y me han comprometido, y bueno, esa fecha la tengo agendada.
1: ¿Cuál es?
2: Pero mi objetivo es tomar como centro Paysandú y hacer presentaciones en este mes y medio en el litoral uruguayo, claro, y en el litoral argentino.
1: Perfecto.
2: Tengo pactado 12 de agosto, Concepción del Uruguay, 13 de agosto, Gualeguaychú, 11 de septiembre, Colón, y algunos días más ahí en Colón.
1: Bueno, y estás anticipando otra de tus giras, como la de Víctor Lima,
2: sí, sí,
1: extenuante que, día tras día.
2: Que esta va a ser quizás la más intensa y abarcativa, porque la provincia de Entre Ríos, pueblo a pueblo,
1: claro.
2: Como homenaje a Aníbal, agradecimiento a lo que han hecho los entrerrianos por Aníbal, como parte de este conglomerado que nos une. También como homenaje al zurdo Martínez, directo,
1: claro,
2: amigo,
1: divino,
2: personal,
1: ahí,
2: y amigo de Aníbal. Y bueno, vamos a ver si llegamos hasta Misiones.
1: Centro de tu exposición hoy, ¿el libro o es otro tema? Esta noche.
2: No, básicamente yo creí oportuno para el conversatorio charlar fundamentalmente de las fuentes, de la metodología de investigación y del libro. Pero fundamentalmente esos aspectos de...
1: Y el,
2: cómo se...
1: digo, este caso para la 105.3, ¿no? Que es la FM de Radio Uruguay acá en Paysandú, para los que nos están escuchando, acuérdense en que a las 10 y... ¿a qué hora es?
2: 19.
1: A las 19, en el Aula Magna, acá salimos de esta sala y vamos para el Aula Magna, está un conversatorio, una mesa redonda, y en la que está Alfredo también, así que aprovecho a preguntarle a Alfredo cuál es el centro de su tema de esta noche. Y estoy anunciando para Montevideo, para Radio Cultura, para Radio Uruguay, esta mesa redonda esta noche se graba enterita, y va enterita también en edición especial para tanto para Radio Uruguay como para Radio Cultura. Así que, bueno, y el resto de los medios públicos. ¿Por dónde va?
3: Mira, la idea es hablar sobre, vos hablaste del disco, de esos dos discos, Zarpa Guaraní.
1: Sí.
3: Dos temas que quedaron fuera de ese disco, que no entraron, y que aparecieron en otro disco que se llama El Arpa en América, y que tienen su historia, esos dos temas, y que la vamos a comentar hoy brevemente. Y después, el primer disco comercial de Sampayo, donde graba un tema de Oscar Valle, que se llama La Compañera, una samba muy, muy conocida. Y esa samba está interpretada por una cantante, Elba Ruiz. Vamos a ver si dilucidamos quién era Elba Ruiz. Que claro, yo todavía no lo sé bien, pero como es una mesa redonda, vamos a poder conversar sobre el tema. Tengo algunas pistas, pero todavía no están definidas. Elba Ruiz grabó dos temas, crucialmente con Sampayo. Una es La Compañera y otra es la famosa guarania Regalo de Amor, de Mauricio Cardoso Campo.
1: Qué bárbaro.
3: Y ese sonía en disco de 78, no en disco de pasta. En el 57, ¿no, Juber?
2: Marzo de 57.
3: Ahí está.
1: Bueno, que lean el libro de Juber y se acompañen con la música esta que está exponiendo Alfredo, fantástico. Che, les agradezco pila a los dos. Descansen, tienen un largo rato de conversatorio a las 19 acá en el Aula Magna. Fantástico, haberlos tenido en el programa. Y bueno,
3: va a estar también Walter Díaz,
1: claro,
3: acompañándonos.
1: Claro, sí.
3: Que, y yo recomiendo también escuchar la disertación, sí, desde Buenos Aires, de Angélica Dorni, que es una musicóloga cuya tesis versó sobre la canción del litoral. Creo que es de las principales especialistas en ese tema. Así que nos va a enriquecer a todos nosotros también.
1: Sí, sin duda.
3: Así que bueno.
1: Y Juber, lo hemos tenido bastante seguido en el programa, que siga apareciendo, y vos no te pierdas por tanto tiempo.
3: No voy a pasar por Montevideo, en cualquier momento paso a saludarte.
1: Bueno,
3: un gustazo.
1: Gracias a los dos.
3: Gracias a ustedes, muy amable.

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0: Bueno, continuamos, reiteramos que estamos acá en la sala del cogobierno de la UDELAR, de acá de Paysandú, el CENUR, ¿no?
1: Del CENUR Litoral Norte.
0: Ahí
1: Ese
0: está.
1: es el nombre.
0: Bueno, y ahora estamos un poco con una de las dueñas de casa, porque Adriana Dávila es docente de acá, bueno, está esperando también a alguien que trabaja con ella, y estamos con Chito Leme, que ya lo presentamos, y que Adriana me dijo, sí, la parte universitaria y la docencia y el trabajo que hacemos en la universidad está muy bien, pero el Chito es un muy buen investigador también, cosa que nadie duda, ¿no? Pero, bueno, Adriana, dame una idea, en una universidad como esta, una universidad hermosa, las vueltas que da uno por acá, los alumnos con los que habla, los docentes con los que habla, tiene eso que debería tener toda universidad que se precie de serlo, que es una universidad de cara a la identidad del lugar donde está instalada, ¿no? Yo qué sé, la Universidad de La Plata, por ejemplo, es una universidad que respira La Plata por los poros, ¿no?
1: Sí,
0: Es decir,
1: sí.
0: es 100%. Bueno, en Paysandú hay, como no puede ser de otra manera, ¿no? Porque acá el sanducero, ¿no? Que tiene muy claras sus raíces, ¿no? Su historia, ¿no? Todo, bueno, la heroica, ¿no? Todo
1: Sí.
0: lo que ha pasado. Bueno, así que me parece que Sampayo, o el folclore o la litoraleña, para un estudio académico, tiene que ser algo muy sabroso.
1: Sí, sin duda. Bueno, primero que nada, darles la bienvenida, porque
0: Bueno, como dueña de casa,
1: ustedes es nuestra
0: anfitriona.
1: casa. bueno, y es un gusto y es un honor que estén acá transmitiendo desde la sala del cogobierno. Sí, lo que ocurre con las sedes universitarias y con los ENURES y esto, yo creo que tienen como ya desde el origen, se originan como casas de la universidad, a iniciativa de la gente que quiere traer a la universidad al interior. Entonces, desde el origen tienen una inserción, digamos, en sus contextos muy fuerte. En el caso de lo que hoy es la sede Paysandú del CENUR, que el CENUR también tiene, digamos, una sede en Salto y casas en los departamentos de Río Negro y de Artigas, eso es lo que conforma toda la región, digamos. La sede Paysandú ha tenido un acercamiento a Aníbal Sampayo desde que se origina, digamos, las movidas de homenajes, básicamente desde que fallece Sampayo. Y creo que ahí ha tenido, no fue algo como forzado ni pedido, sino que fue naturalmente en una movida que homenajeaba a Sampayo, la UDELAR estaba involucrada. Y estaba involucrada desde distintos ámbitos, ¿no? En primer lugar, nosotros tenemos acá enfrente la Sala Ferrari, que es la sala del ex Ateneo de Paysandú, que es una sala donde históricamente, digamos, se ha intentado promover, difundir la cultura regional, diálogos con, digamos, no sé, artistas de otros lugares, donde también Aníbal estuvo acá presentando Río de los Pájaros, digamos, digamos, fue una sala que estuvo abierta a la comunidad y esa sala la heredó la Universidad de la República. Entonces, también heredó un compromiso con la cultura al heredar la sala. Bueno, está en
0: Un
1: comodato, ¿no?
0: Ateneo, nada
1: Es
0: más y
1: un
0: nada
1: Ateneo.
0: menos.
1: Sí, entonces, y yo creo que eso, más allá de que la sala hoy en día también la usamos como aula, porque, bueno, estamos en un proceso de crecer, entonces también, más allá de eso, nunca se ha perdido ese horizonte. Eso por un lado. Y luego otra como arista de ese apoyo puesto, bueno, podría decir, bueno, usan la sala. Eso es apoyar, pero quizá no es solo el prestar espacios, es involucrarse,
0: Qué
1: digamos,
0: bueno.
1: activamente en lo que es los homenajes y dar un pasito más en esto de empezar a pensar también en las funciones universitarias asociadas a lo que es la música litoraleña, el legado de Sampayo, la vida de Sampayo, y un poco en eso es en lo que estamos ahora.
0: Y a nivel de estudio, por ejemplo,
1: Mirá,
0: ¿por dónde se canaliza?
1: mirá, lo que nosotros hemos como. Acá hay. Los ENURES tienen carreras de distintos servicios. Lo que en Montevideo es un servicio, vos vas a Humanidades y tenés las carreras de Humanidades. Bueno, acá nos unimos distintos servicios. Tanto podés encontrar estudiantes de medicina, de educación física o de bienes culturales, o en el caso de Salto hay estudiantes de música también. Entonces, bueno, ahí, acá no hay, digamos, en esta sede, por ejemplo, no hay carreras de música. Tenemos carreras de humanidades, que es la Tecnicatura Universitaria en Bienes Culturales, que es donde yo doy clase. Y después tenemos, por ejemplo, la Tecnicatura en Fotografía. O sea, hay como otras aproximaciones posibles. Y lo que tenemos en sí, lo que nosotros empezamos a hacer ya hace unos años fue, como por el lado del compromiso institucional, empezar a integrar los espacios de, digamos, el Grupo Cultural Aníbal Sampaio y demás, y intentamos esto meterlo en la primera, como conjunto de funciones universitarias posibles, que es la extensión universitaria y las actividades en el medio. Porque eso nos permitía a nosotros, digamos, empezar a generar, desde el lado del vínculo con la comunidad, una primera aproximación desde las funciones universitarias. El tema es que las funciones universitarias no deberían estar aisladas, o sea, no deberían ser o hago extensión, o investigo, o enseño. Entonces, ¿cómo tejemos, digamos, esta integración de funciones hacia las cuestiones vinculadas a la música litoraleña? Bueno, entonces ahí lo que nosotros hicimos fue, primero, intentar involucrar a los estudiantes y docentes de música. Entonces ya no es solo Paysandú y actividades en el medio y extensión, sino algunos cursos específicos, por ejemplo. Y de ahí es que estaba esperando a Cristian, que ahora es egresado, pero en realidad él ha sido estudiante de la Tecnicatura.

0: luego otra cuestión que hicimos fue, bueno, empezar a pensar desde los bienes culturales, más desde estas cosas que nos convocan, desde los bienes culturales, desde pensar el patrimonio y esto, es decir, bueno, cómo podríamos dialogar con ese legado. Y ahí hicimos como una primera actividad, que fue el 2024, la Tecnicatura Universitaria en Bienes Culturales realizó unas jornadas de investigación acá en la sede, y entonces nosotros ahí metimos algunas mesas, bueno, algunos en realidad participantes de las mesas, hicimos una salida que fue visitar a la Casa de Aníbal. Entonces ahí como que fue un poco intentar también acercar a la comunidad académica a qué es lo que está pasando acá, qué se hace, qué es posible hacer, ¿no? Y bueno, y ahí entonces empezamos como también a tener un lugar, ¿no? Bueno, Aníbal Sampaio es algo en lo que la Tecnicatura Universitaria en Bienes Culturales en Paysandú se ocupa. Y bueno, y así vamos. Ahora estamos con la otra función, bueno, dijimos, está en enseñanza, y la función de investigación, que por eso también te decía yo que trajéramos al Chito, porque lo que empezamos también a intentar es, bueno, ¿cuáles serían, no solo señalar caminos posibles de investigación, sino el fenómeno de, aproximarnos a través de estas actividades de extensión a un aspecto de la cultura local relevante, ha sido un proceso de diálogo entre la universidad y la comunidad. Entonces, nuestro objeto de reflexión no es tanto qué pasó con la música litoraleña a mediados del siglo XX o cuál fue, digamos, como el aporte de Aníbal en algo específico, sino es más bien cómo desde el hoy vemos ese proceso de apropiación, reivindicación, memoria, olvido también, en algunos casos, de esa obra, ¿no? Un poco dándole la vuelta y diciendo, bueno, pensando desde el hoy, pero con preguntas que nos hablen un poco de cuáles son, digamos, las posibilidades para pensar la región también, ¿no? Es decir, como qué es lo que nos da Aníbal para pensar algunos asuntos de la identidad local, bueno, en clave de patrimonio cultural inmaterial, si querés ponerle así.
1: Esa es una pregunta clave, ¿no? Aníbal en relación al patrimonio inmaterial, ¿no? Buena pregunta, ¿no?
0: Bueno, claro, porque ahí además entra...
1: No sé si patrimonio inmaterial solamente, capaz que material también, ¿no? Es medio...
0: Bueno, ahí lo que pasa es que están las definiciones de patrimonio...
1: Sí, de la UNESCO. Ahí nos complica la vida la UNESCO. Pero
0: claro.
1: Bueno.
0: Sí, nosotros igual hacemos el esfuerzo. Ahora hicimos en el 2025, hicimos con el Chito unas primeras ahí presentaciones más en jornadas académicas sobre cuestiones de este tipo, donde en realidad no era tampoco la intención ahondar en las discusiones, pero sí presentar cuáles pueden llegar a ser las discusiones, ¿no? En esto de catalogar, por ejemplo, a la música litoraleña, por ejemplo, como patrimonio cultural inmaterial de la región.
1: Una buena inquietud, porque digo, tenemos tango, tenemos candombe, ¿no? ¿Qué sé yo?
0: Exacto. Bueno, ¿no? ahí sí, vos querías decir algo.
1: Dale, Chito. Sí, me eche una ahí, vamos.
2: No, digo que hay un mapa muy variado en todo el país, ¿no?
1: Claro.
2: Porque después tenemos la serranera para allá, para el otro lado. Y son un montón de lenguajes que están todos a disposición de los artistas y los músicos y que por ahí está bueno tenerlos en cuenta a todos, ¿no? Digo, a mí siempre me gusta eso, digo, un poco meterme con todos los géneros que tenemos a disposición, digo, y tratar de profundizar en ellos, ¿no? Más allá de que me siento litoraleño, digo, y tengo un amor muy grande por los ritmos nuestros y nuestras temáticas, creo que...
1: Están muy relacionados.
2: Que como el país que somos así, digo, tenemos desde el tango hasta la milonga, bueno, la chamarrita que está muy incorporada a lo litoraleño, pero que también trasciende la región, ¿no? Porque yo mismo he visto que en Sauce, allá en el pago de ella, había gente que tocaba chamarrita todo el tiempo, unos artistas populares ahí que quedaron un poco en el olvido, pero que pude ver que eran muy buenos, ¿no? Que llegaron a grabar discos y cosas y hacen chamarrita allá en el sur también, ¿no? Y acá hacemos candombe, digo, acá hay comparsas de candombe, hay murgas, digo, son lenguajes que por ahí están incorporadas a lo urbano, y de alguna forma también podemos considerarlo como música.

0: nuestras, ¿no? Digo, aunque no hablen del río y de todo eso, digo, son cosas muy nuestras, muy, muy cercanas. Y está bueno eso, ¿no? Un pequeño apunte nomás.
1: Bueno, está terminando tu disco que tiene que ver con canciones de Aníbal. El año pasado hiciste algún adelanto. ¿Cómo es la cocina? ¿Cómo meterse con esas melodías, con esas armonías?
0: No,
1: ¿Vos?
0: Nelson, yo el año pasado saqué un disco propio
1: No,
0: mío,
1: no, no,
0: ¿no?
1: ese me
0: Sí,
1: acuerdo y te
0: ese,
1: llamamos, lo
0: claro.
1: pasamos por la radio, todo.
0: Y
1: Pero algo adelantaste de este disco.
0: venía trabajando en un proyecto hacía años ya, que empezó en realidad cuando yo tocaba con Chichí Vidiella, y con Osvaldo
1: Claro.
0: Sanguiné, que teníamos Vidiella Trío, y Chichí empezó a darme partituras manuscritas por él de canciones de Aníbal, ¿no? Que habían quedado sin grabar, sin darse a conocer. Entonces, a partir de ahí, yo que soy, que tengo una inquietud un poco exacerbada, empecé como a pensar cómo hago para conseguir las letras de estas canciones. ¿Tienen que estar en algún lado? Si eran canciones que él se las cantó a Chichí para que las registrara en partitura, tiene que estar la letra. Entonces, primero hablé con Estela, la señora de Sampaio, que ella empezó a pasarme como montones de papeles para que yo los revisara, y yo los iba buscando y encontraba cosas y le llevaba esa tanda y me daba otra tanda, así y encontré unas cuantas y empecé a encontrar otras más que no las tenía Chichí, que eran apuntes del propio Aníbal. Y después gente como Mario Fernández se acordaba de otras. Empecé a encontrar partituras viejas editadas, incluso en las editoriales que no habían sido grabadas. Yo qué sé, bueno, Oscar Pina se acordaba de alguna otra también. Y como que fui reuniendo toda una cantidad de material que es como mucho más grande que lo que va a salir.
1: Eso es fantástico porque es un tipo de investigación parecida a la de Júber Flores para su libro, buscando fuentes raras y que poco menos que no. Es un trabajo muy, muy parecido, pero ya llevado al plano de la canción en tu caso, ¿no? Es
0: Claro,
1: increíble.
0: y con el fallecimiento de Estela, luego
1: Claro.
0: continuó el diario con Selva, la hija de Aníbal, ¿no? Que me dijo que coordinara y podía ir a buscar en la casa mismo, lo cual fue también una sorpresa enorme porque encontré que Sampaio era un trabajador increíble, es un tipo que estaba todos los días escribiendo un verso, creando una melodía, o sea, hay un patrimonio ahí increíble en su casa, ¿no? En cuanto a su producción,
1: Ahí volvimos al tema del patrimonio.
0: sí,
1: Claro.
0: en cuanto a su producción poética, a su producción escribiendo textos también investigativos,
1: Buenísimo.
0: ¿no? Libros en los que estaba trabajando, así sobre los orígenes de la polca y del shoti y esos ritmos rurales, ¿no? Y este año, el año pasado en realidad, cuando ella y otras personas más me hicieron notar que era el centenario de Sampaio, ¿no? Y que era el momento ideal para sacar ese material, ¿no? Y bueno, se me fue como atrasando un poco por muchas otras cosas que van saliendo, ¿no? Presentaciones musicales, digo,
1: Muy bien.
0: trabajos periodísticos, cosas. Pero ya está terminada la parte de grabación. Y además yo me compliqué un poco también porque quise hacerlo lo más colectivo posible. Entonces empecé a invitar amigos que sé que son muy fan de Sampaio y otros amigos que sé que podían aportar a esa música, ¿no? Acá tenemos a Marcelo nomás que tocó el acordeón,
1: Mi amigo Fagunde.
0: sí, bueno, Leo Carlini de Pecho Fierro
1: Oh.
0: cantó Gisela Sosa, Graciela Castro, tocó la guitarra Matías Romero de Rica Cosa. Bueno, hay un
1: Bueno,
0: bueno
1: hay que
0: y
1: esperarlo. ¿Cuándo lo vamos a
0: sí,
1: escuchar?
0: cantó mi hermano Luigi,
1: Bien.
0: y también mi sobrino Nahuel, que es un poco el gran socio que tengo para poder concretar las ideas en cuanto
1: Tan bravo los
0: a la
1: Leme, ¿eh?
0: grabación y todo eso. Y
1: Tan bravo los Leme, ¿eh?
0: lamentablemente hubo gente con la que no pudimos llegar a concretar, por ejemplo, la gente entrerriana que estuvo ayer, ellos iban a participar también, pero se nos fue como pasando el tiempo y había un tema de que el FONAM nos da un apoyo, pero tenemos que llevar unas boletas de los estudios y ellos no podían,
1: Maldita burocracia,
0: se,
1: muy
0: y, y, y
1: importante
0: se
1: ese
0: complicaba
1: tema.
0: para grabar allá, bueno, Entonces, bueno, tenemos para hacer un segundo volumen o volver a grabar las canciones, tal vez, con más gente, con otros invitados. O sea, un poco los que participaron, trabajaron desde Montevideo, grabando en sus propios estudios.
1: Bueno, yo tengo que ir a otra tanda. Estaba la docente y llegó el alumno, que más o menos estaban en lo mismo con esto de la voz de la universidad. Y están los cantores acá. Está Huguito Rodríguez, está Marcelo Fagunde. Y vamos a tener un tramito de la cantata en un ratito. Así que vamos en la tanda y además te doy tiempo y espacio, querido Fede Sorensen, para acomodarle los micrófonos a los músicos ahí también, ¿no? Así que bueno, ya volvemos.

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0: Ya volvemos con el Tungelé.
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0: Bueno, los músicos ya están pronto. Se nos viene un tramito de la cantata, que la vamos a escuchar dentro de poco acá también. ¿Qué, anduvieron? ¿Por dónde anduvieron? Por Dolores anduvieron, ¿no? A Dolores, arrancaron un poco por ahí. Bueno, llega Cristian Pinosi. Estaba la docente, ahora un poco el estudiante, ¿no?
1: Sí, buenas tardes. Bueno,
0: Aprovecho, Cristian, para preguntarte, esto de esta noche, esta mesa redonda, este conversatorio, con, bueno, con pesos pesados, como Juber, como Alfredo, en fin, Díaz, las otras visitas que se hacen en el aula magna, ¿qué más gente viene? Porque hablábamos un poco entre la relación del trabajo universitario y el colectivo de Paysandú con Adriana. Esta noche, por ejemplo, qué es lo que, en materia de público, ¿qué perciben? ¿Mucho estudiante que viene acá a la facultad, universitario, o mucho colectivo del exterior que viene como parte de toda la movida del evento? ¿Qué es lo que va a haber ahí adentro esta noche?
1: Y bueno, hay veces que hay invitados, porque por ejemplo yo mismo soy de Salto en realidad, y estudié en Salto y bueno, me formé todo allá y ahora estoy viviendo acá y bueno, y hay a
0: Andás
1: veces.
0: tirado de universidades, ¿no?
1: Claro,
0: De
1: sí.
0: Udelar, andás mal, andás muy mal. Tanto en Salto como en Paysandú, andás muy mal.
1: Sí. No, y bueno, en realidad yo soy egresado ya, y bueno, yo qué sé, por ejemplo, yo conocí por el tema de las universidades puertas abiertas y todas esas instancias que hay, de que se conozcan un poco entre las facultades y demás, se conozcan las actividades que hay. Por ejemplo, tenía un profesor de taller de análisis que me hizo conocer acá, con los zampalleros y todo. Que era de taller de análisis, era la materia. Entonces, bueno, esa instancia me parece muy importante. Y bueno, hay veces que se pueden sumar. No sé si en esta instancia hay algún.
2: Sí, el público no predominan mucho los estudiantes que caigan porque sí. O sea, en general cae una red que ya armamos por fuera. ¿Sí? Es como el caso de
0: Bien.
2: Cristian. Cristian hoy en día integra el Grupo Cultural Aníbal Sampayo y llegó acá por algo que pasó en el aula de Cristian. Entonces, como sí es cierto que hoy vamos a recibir estudiantes, pero vamos a recibir estudiantes con los que nosotros ya hemos hecho un trabajo, con los que hemos encontrado, lo hemos hecho encontrar con Sampayo en otros ámbitos para que lleguen al conversatorio. No es el conversatorio el lugar donde los reclutamos, si esa es tu pregunta. Pero sí es cierto, en el conversatorio mostramos, el objetivo del conversatorio es bien claro, es mostrar qué es lo que se puede llegar a hacer. Hacer con la obra, en qué preguntas le podemos hacer a la obra. Entonces, por eso hacemos algo tan heterogéneo de que viene distinta gente a hablar distintas cosas, para mostrar, pero no es el espacio donde se reclutan.
0: Gente, yo estando Adriana acá y estando un poco Hugo, que están en esta comisión, y bueno, vos también, Cristian, ¿no? Que están en esta comisión organizadora fantástica, porque hay que largarse, hacer un mes entero. Bueno, en honor a Aníbal, que vaya si lo merece, ¿no? Pero bueno, hay que meter mucha energía, mucho pienso, mucho trabajo, ¿no? Es una organización muy, muy fuerte. Así que bueno, que los tengo acá los tres. Primero felicitarlos por cómo han llevado adelante todo esto. Realmente es una maravilla la organización que tienen montada. Y bueno, y en parte agradecerles la presencia nuestra acá. Se debe pura y exclusivamente a ustedes que insistieron en que viniéramos. El año pasado vinimos todos por la nuestra, con nuestro móvil, con nuestro hotel, con nuestro alojamiento, con nuestros pasajes, con todo. Bueno, esta vuelta ustedes nos invitaron con todo eso encima. Además, así que realmente, ¿no? Es un gran honor, un gran orgullo que hayan querido que volviéramos y estuviéramos acá integrados una vez más. Bueno, y que no sea la última,
2: No,
0: ¿eh?
2: por favor, agradecidas y agradecidos nosotros. Pero también esto, no sé si ya alguien más lo destacó, alguien que pasó antes, pero la organización ha sido y será pulmón.
0: Sin
2: Es una
0: duda.
2: organización comunitaria, genera vínculos. Lo hacemos no solo por hacerlo, sino por lo que genera hacerlo, ¿no? Es decir, con lo que vamos como tejiendo en el medio. Y tenemos algunas instituciones que nos han apoyado en estas cuestiones más pasajes, hoteles, etcétera. Entre ellas es el MEC, pero concursamos a un fondo regional, o sea, como cualquier persona, concursamos nosotros. Y después tenemos, bueno, las salas, por ejemplo, la Intendencia nos da la sala, Acaudelar nos da la sala, ¿qué más? Caru nos hizo un pequeño apoyo, bueno, Alianza Francesa. Sí.
0: Bueno, pero es un trabajo de orden.
2: Copay también. Sí. Es muy importante.
0: Sí, bueno, ahí vinimos.
2: Pero de ahí nosotros, esto no es golpe. A ver, digámoslo todo. No es golpear la puerta ustedes que necesitan por Sampayo. Es nosotros mendigato en cada una de las instituciones. Es por favor, es una gestión de conseguir esos recursos. No es acá no llueve oro para festejar Sampayo. Acá la gente procuramos nuestros recursos para celebrar a Sampayo.
0: No, bueno, mejor.
2: Eso entonces. Es más duradero.
0: Mejor.
2: Eso va a ser más duradero.
0: Es más fuerte la felicitación, sí. Entonces. ¿No? Bueno, muchas gracias. Hasta la próxima. Gracias. Bueno, Hugo, con Hugo también, bueno, como con Joselo, arrancamos en una expedición allá por el año 2000. Mirá qué año, ¿no? No sé cómo no nos dejaron presos en Paraguay a todos, pero no importa. Sobrevivimos a esa instancia. Bueno, andás con la cantata, nada más y nada menos, ¿no? ¿Qué es lo que nos depara esta cantata? ¿Es un grupo grande? ¿Cómo es la historia? Esperá que ahí que te llevan el micrófono.
3: El grupo son 8 personas. Y bueno, hoy no podemos venir porque...
0: Bueno, vino un...
3: Vamos a intentar hacer lo que se pueda mostrar, pero están, bueno, estamos haciendo, eso también es un proyecto del MEC que lo estamos ejecutando y bueno, terminaría ahora el 30 en el GOBI para justamente dejamos una fecha para este evento.
0: Como parte del evento,
3: como
0: claro.
3: Parte del evento, sí, claro, sí, porque, está bien. Pero está todo con ese presupuesto del MEC, ¿no? Que fue el MEC, este gira nacional, habíamos hecho otra anterior, que hicimos la región y acá también regional, pero diferente, ¿no? Esto es por el FONAM también, hay un proyecto por el FONAM también.
0: Buenísimo.
3: Que es con especial. Bueno, ahí estamos con eso. Estamos intentando hacer lo mejor posible, son con arreglos nuevos y alguna cosita más, ¿no? Esperemos que llegue el Luca, que es el bajista, vamos a ver si le da el tiempo.
0: Bueno.
3: Porque salía del liceo, ¿no? Están todos trabajando, ¿verdad? Que,
0: no, igual, más bien, no, bueno, ni hablar, el horario es un poco, es horario, sí, de laburo, así que... Pero bueno, los escuchamos.
3: Sí, bueno, mirá, lo primero que vamos a hacer, capaz, no sé cuántas canciones podremos hacer en este tiempo. Lo primero que vamos a hacer, vos sabés que nosotros, más allá que la cantata, los temas Sampayo, cuando abrimos el espectáculo, estamos como ensayando y hacemos un famoso tema de Chichí, que vamos a hacer un pedacito, vamos a hacer una vuelta nomás. Que es algún camino, ¿verdad?
0: Vale.
3: Esto lo dejo acá. Bueno, listo.

0: Pues así fue. Pues
1: impresionante, impresionante. Sí. Está. Bueno, esperemos que venga el bajista, pero sí. Tremenda orquesta ya, con guitarra y acordeón nomás, está todo bien.
0: Bueno, vamos, mirá, vamos a hacer esta que yo no la canto nunca, pero voy a hacer lo posible, pues no soy cantor yo, pero bueno, vamos a hacer lo posible. Esto está dentro de la obra de Aníbal, esta canción se llama Capitán de Blandengues.
1: Claro.
0: Vos sabés que siempre tiene las introducciones, que yo no las voy a leer, las tiene las hace...
2: Laura
0: Galina. Viste que la obra, yo quería hacer alguna puntualización sobre la obra de Aníbal, es muy interesante porque está todo coherente, es decir, cada canción tiene un ritmo folclórico determinado, hay muchísimos ritmos, ¿no? Hay Vidalita, Chamamé, ¿no? Pero cada canción tiene el ritmo adecuado. Por ejemplo, vamos a suponer el caso del chasque tiene una galopa, por ejemplo, ¿cierto?
1: Claro, está
0: por
1: bueno.
0: Por ejemplo, ¿cierto?
1: Bueno.
0: En el nacimiento es una vidalita. Yo qué sé, por ejemplo, otro que es bastante muy coherente, en el candombe que está allá en Purificación, ¿viste?
1: Claro.
0: Vos que sos historiador, yo no sé mucho de eso, viste que ahí había una efervescencia popular, y bueno,
1: es
0: un candón, por ejemplo, y todo así, ¿cierto? Bueno, vamos a hacer el Capitán de Blandengues. Vamos a ver qué sale, porque yo nunca la canto, ¿eh? Así que vamos a ver qué sale. Va.

0: No, tengas problema, ¿eh? Porque podés,
1: La podemos cantar, sí, por supuesto.
0: podés entreverarte ahí en el canto tranquilamente,
1: Sí,
0: ¿no?
1: viste que ahí, yo qué sé, hacemos lo posible,
0: Va bien,
1: no
0: va
1: me
0: bien.
1: puedo comparar con la voz de Agustina, que es impresionante, pero bueno.
0: Va bien, la bocha va bien, dale.
1: Agustina se recibió de maestra, viste, así que está intentando elaborar como puede. Bueno, che,
0: Verdad.
1: vamos a ver si hacemos esta canción, que debe ser la más famosa de toda la cantata, que habla de Melchora Cuenca,
0: Claro.
1: de una de las compañeras de Artigas, ¿cierto?
0: Vamos.
1: Viste que el recitado introductorio es muy impresionante, pero viste que pararíamos mucho tiempo. No
0: Hay
1: sé.
0: una edición de la cantata que invitan a China Zorrilla, puede ser, ¿no?
1: Sí,
0: Sí, dijeron, una
1: claro.
0: segunda,
1: Una segunda
0: ¿no?
1: versión en los años
0: Y
1: 80, por
0: esos
1: ahí.
0: textos los dice ella, y no me
1: Sí, pero
0: acuerdo.
1: vos sabés que en el caso de la segunda grabación no son los mismos textos que están en el original, en el libro que él editó
0: Ah,
1: primero.
0: claro.
1: O sea, estos son los textos originales de aquel
0: Perfecto.
1: momento, desde los años 60, que fue grabada la cantata. Pero después, cuando grabaron con China Zorrilla, yo estuve charlando eso con el Pueblo Martí,
0: Ajá.
1: que casualmente son los 100 años también del papá, de don Jorge Enrique Martí. Ahí en la cantata hace que recita China Zorrilla, tienen otros textos, las introducciones de cada canción.
0: Ajá.
1: O sea que no son los mismos que estos.
0: Está.
1: A mí me parece que estos son más, más didácticos, más
0: No,
1: así.
0: bien, claro.
1: Sí, como que vos lo podés llevar a una escuela, lo podés llevar a un liceo y me parece que es más atractivo. Me parece a mí, ¿no?
0: Sí,
1: Yo qué sé, capaz
0: bueno,
1: que.
0: Aníbal tenía esa beta
1: Pero, ¿qué
0: didáctica
1: te
0: y
1: parece?
0: escolar,
1: ¿Qué te parece?
0: ¿no?
1: Bueno, esto es
0: Claro.
1: impresionante. Fíjate que es resumir la vida de José Artigas en 11 canciones es una hazaña.
0: Bueno, en el viaje aquel que no terminaba nunca, rumbo a
1: Sí.
0: Paraguay,
1: Oh, sí, ahí va José también con Guidaín.
0: José, acuérdense que el compañero de viaje durante cerca de 30 horas que salimos de acá hasta llegar allá, el compañero de banco de Aníbal fui yo. Y ahí él me dio un detalle de no sé cuántos libros estudió,
1: Claro, para hacer este.
0: eran 4, 5, 6 libros. Que estudió palabra por palabra. Hay un historiador, ahora no me acuerdo, de acá, de Paysandú, muy importante. Tiene nombre de calle y todo.
1: Tiene nombre de calle.
0: Algo como Pereda, y tiene
1: Septemirio
0: calle.
1: Pereda.
0: Setembrino Pereda, ahí está. Que tenía no sé cuántos tomos de Setembrino,
1: Claro.
0: bueno, se los había leído todos,
1: Qué bárbaro.
0: pormenorizadamente, y ahí apuntalando, y ahí es como arma la cantata,
1: Claro, sí,
0: investigando.
1: impresionante. La verdad que es una obra
0: Investigando. Y
1: impresionante.
0: se nota que hay investigación,
1: Claro.
0: ¿no? Porque ahí no es todo palabras lindas, ¿o no?
1: ¿No?
0: Dice muchas cosas.
1: Claro, lo único que se
0: Claro.
1: modificó en la cantata, mira, viene el magíster Lucas. Lo único que se modificó en la cantata fue el final, que lo hizo el grupo Madí y nosotros también lo hacemos. Porque en la obra original, Artigas se muere. ¿Viste vos?
0: Ah, bien.
1: Claro, viste con una guaraña. Yo fue en la cajita, me dice el técnico, ¿no? Ahí Artigas se
0: Llegó el
1: muere. Y
0: bajista,
1: nosotros
0: llegó el bajista.
1: lo que planteábamos, lo mismo que pensaba el pobre y otra gente más, que estaría muy bueno que Artigas no se muriera, entre comillas, ¿no es cierto? Que fuera. Entonces se recurrió, a, este Aníbal recurrió a una canción que tenía respecto a eso, se llama La Vuelta del Protector.
0: Claro.
1: Entonces ahí quedaría más como más redonda, más así, o más linda, decir que bueno, Artigas con todo el periplo que hizo no quedara como algo que murió muerto, sino que hubiera una pequeña vuelta, ¿no es cierto? Bueno, vamos a ver con Lucas acá, nos das 2 minutos, sí.
0: Lucas.
1: Lucas Artiles, este amigo es cubano.
0: Ah, mirá.
1: Viste que acá
0: Buenas tardes, buenas tardes.
1: es lo que siempre decimos,
0: Se internacionalizó
1: un cubano tocando, no sé, guaraña, chamamé, polka, ¿viste? Está bastante extraño,
2: Hay
1: ¿viste?
2: toda una historia ahí porque al principio de empezar con el Hugo me decía, así no, cubano, el río tiene otra historia. Y claro,
0: No es Caribe
2: ahí
0: esto.
2: va, él escucha síncopa y me
1: Seguro.
2: decía, así no es. Y después de varias idas al río y bueno, y conociendo después la música litoraleña, la obra Aníbal y bueno, y todos los ritmos como el Hugo lo genera, fuimos aprendiendo esa magia y ese desdén, ese derroche de magia que nos provoca el río. Y bueno, y ahí fui insertándome en lo que es la cantata, la obra literaleña, gracias al Chito, gracias a Lugo, Marcelo y a muchos más que han colaborado en que yo, siendo cubano, hoy uruguayo, pueda aprender y pueda hacer la música como la sienten ustedes. Así que bueno, acabamos y...
0: Bueno, es fantástico porque mientras escuchamos a Luca, hablaba una cosa para nosotros, pero había todo un lenguaje mimético ahí y de sonido, de sí, cuerdas, sí, con consola. Sí. Era un diálogo que estaba teniendo Luca con Federico Sorensen para acomodar el bajo, así que bueno.
1: No es tan fácil la cosa, ¿no? A ver
0: ahí. Bueno, buenísimo.
1: ¿Te escuchás ahí, Lucas?
0: Bueno, arriba.
1: Bueno, va.

0: Impresionante. Bueno, faltan, ¿cuántos faltan? Faltan cinco, ¿no? ¿Llegarán antes de las 5 o no? Está brava esa, ¿no?
1: Falta 5 músicos, no, 5 no, falta, falta la percusión.
0: No, no, claro.
1: La percusión, la percusión y la voz.
0: Bueno, tienen, ¿cómo se presentan en escena? ¿Con todo el núcleo? ¿Hay danza también o algo
1: sí,
0: de eso?
1: Sí,
0: ¿no?
1: Hay danza, sí. Primero están los. Como Laura Galín es actriz y a su vez bailarina, ella hace su parte actoral primero, armando los recitativos antes, o sea, las presentaciones, y en algunas canciones sí se suma una bailarina que sí, vos sabés que se me olvidó el nombre de la bailarina.
2: Sara,
1: ahí está. Se suma Sara Machuca y hace su danza. Incluso en lo que me pasa hay un punto muy alto que es Melchora Cuenca, en donde ella usan dos ponchos. Y en esos dos ponchos va apareciendo la cara de Melchora Cuenca en cada uno de los ponchos, que me parece que es un punto muy alto en eso, ¿no?
0: Esto es el 30, se cierra, digamos, el mes.
1: Ahí, seguro, ¿no?
0: Es el gran cierre del mes.
1: El gran cierre, sí. No, ojalá que sea el gran cierre, sí. Claro, a veces, viste, que hemos hecho, imagina, incluso algunas funciones también. Ha ido bastante gente, por suerte, ¿no? Así que, bueno, estamos tratando de que esto tenga la mayor difusión posible.
0: Bueno, la gente que calculo que, bueno, hay muy buena difusión todo acá en La Vuelta y mucho sí, más allá, claro, de Paysandú, pero los que nos están escuchando en la 103.5 que estamos transmitiendo también, sí, para todo Paysandú, bueno, hoy tienen la mesa redonda, ya lo dijimos, esta noche, uh-huh, y estas actividades siguen, y bueno, uh-huh, la cantata va a estar en el cierre de este mes, el 30, sí, pero señor, de acá al 30... Hay toneladas de cosas, ¿no? Urgen ahí, sí, en la grilla, porque bueno.
1: Sí, incluso nosotros estamos con el trío, capaz que lo invitamos a Marcelo, de repente, depende de cómo esté la situación, pero estamos con el trío en
0: hacerle precio, Marcelo.
1: Sí,
0: hacerle precio, hacerle precio. Mandale, Marcelo, mandale un saludo a tu hermano, porque no se escucha.
3: Hermano mío.
0: A Carlito Fagundes.
3: Carlito Marcelo Fagundes.
0: Que
3: mismo nombre, los dos mismos nombres.
0: Siempre anda al pie. El año pasado vino.
3: Nos
0: acompañó acá. Anda en salto allá.
3: Así que le mandamos un abrazo grande.
0: Siempre estamos jorobando. Cuando te veo a vos, le digo, mandar un saludo al hermano. Cuando lo veo a él, le digo lo mismo. Te mando un saludo a vos. Bueno, gente, muchísimas gracias.
1: Gracias a ti.
0: La seguimos. La seguimos en la medida que podamos. Muy lindo.
4: Una más.
0: No, por supuesto. Una más en el cierre, pero yo ya aprovecho para
1: esta no está muy preparada,
0: agradecerles a todos. Al guía espiritual de José, lo opina. Una cosa impresionante. Así que bueno, muchísimas gracias a todos.
1: Vamos a hacer esta que.
2: Hugo, yo quiero aprovechar la oportunidad para decirle a los radioyentes que escuchen la música litoraleña porque vale la pena. Hay muy buenos compositores en el Uruguay. Me consta por la investigación que he hecho, gracias a Lugo, gracias a Aníbal, he conocido muy buena poesía y muy buena música, hecha no solamente desde Paysandú, nuestra ciudad, mi ciudad hoy, sino desde el Uruguay. Escuchemos más folclore y difundamos esta música que, siendo docente en los liceos hoy día en Uruguay, se desconoce mucho de algunas cosas tan lindas como la cantata, como frases, como sí, vocabularios dentro de lo que es el folclore, del conocimiento que nos transmiten estas canciones. Así que
0: bueno, muy lindo escucharte. Bueno, muchas gracias. Es un final, es el postre de la torta, es la frutilla de la torta. Muy bien,
1: que
0: muchas gracias.
1: Cerrado con Melchora Cuenca, pero bueno, ya que el hombre allá nos habilita uno más ahí, vamos a hacer esto, algo que está bastante perdido en el folclore uruguayo, que es el estilo, ¿no? Estilo y milonga sería esto, ¿no? Dentro de las cosas que Aníbal hacía muy bien. Bueno, se llama el Congreso de los Libres.
0: Ahí va.

0: Gracias. Muy amable.
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0: Muy buenas tardes para todos. Bienvenidos a Parte del Aire, este programa que hacemos de lunes a viernes aquí en Radio Cultura. Peto Rodríguez en los controles. Hay un olor a lluvia. Hay un olor, no quiero decir más nada, pero hay mucha humedad. Está bueno, lo siento en la garganta, Peto. Ahí la gente va caminando y va mirando hacia arriba a ver si se descuelga en algún momento. Bueno, de todas maneras tenemos a la gente de Inumet que nos actualiza, dice que va a haber algunas tormentas fuertes. Bueno, ahora les voy a dar toda la data de Inumet. Ahora les digo a partir de cuándo. No sea ansioso, ya va a estar. Ya va a estar. Bueno, venimos un fin de semana también ahí, ¿no? Precioso, la verdad, pero siempre con esa sospecha de lluvia. 20 grados de temperatura en este momento en la capital del país. Estoy mirando a ver, dice, bueno, que está la tarde-noche, dice Inumet, nuboso, cubierto, precipitaciones aisladas, vientos calmos, 77 el porcentaje de humedad. Mañana martes, de mañana llueve, precipitaciones, tormentas, cielo cubierto, eso en la mañana, en la tarde, algunas precipitaciones y tormentas aisladas, va a estar ventosa la tarde de mañana, pero atento todos porque el miércoles vuelve el sol con el cielo algo nuboso, 16 grados de temperatura el miércoles, el jueves también 16 grados y empieza a subir el viernes a 20 grados con mucho sol. El fin de semana, bueno, hay alta probabilidad de lluvias. El sábado, muy bajas. El domingo, un poco y un poco. La vida misma. Así arranca Parte del Aire y así arrancamos la semana.
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Son las 5 de la tarde, 17 minutos. El agradecimiento a la gente de Editorial Planeta, que nos ha enviado material como siempre. La montaña siempre vuelve, de Antonio Vicentín, uno de los sobrevivientes de la tragedia de los Andes, que vamos a leer con mucho afecto, sobre todo por todo lo que ha sucedido allí. Y de un amigo de la casa, Mario Delgado Aparaín, Cuentos del Norte y del Sur, ya está en todas las librerías. Se viene la Feria del Libro ahora, así que no solamente vamos a tener material, sino que vamos a tener una cantidad de entrevistas. Hablando de entrevistas, hacemos un 2x1 en el próximo bloque. Sigamos disfrutando de buena música, la pausa y nuestros invitados.

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0: que decir.
1: Bueno, en este Algo que Decir tenemos guitarras en el estudio, gente conocida también, que capaz que no habla, pero canta, no sabemos qué va a pasar. Y del otro lado de la línea tenemos a Mayra Jaimes, que tiene mucho que ver con un ensamble de 200 guitarras que va a estar celebrando el Día de la Música el próximo jueves 1 de octubre con una movida impresionante. Así que, Mayra, bienvenida.
2: Buenísimo, hola, ¿cómo están? Muchas gracias por la invitación.
1: No, gracias a ti por prestarnos este tiempo. Bueno, contanos qué va a pasar en el Día de la Música, cómo surge, cuál es la génesis de esta movida.
2: Bueno, la verdad que es algo que nos tiene muy emocionados. Esto surge de una conversación que tuvimos con Guzmán Mendaro hace algunos meses y tuvimos esta idea de generar una acción en el marco del Día Internacional de la Música, que es el 1 de octubre, y generar este ensamble de 200 guitarras para celebrar la música y también celebrar a la guitarra como uno de los instrumentos más tocados en Uruguay. De hecho, es imposible no pensar en una guitarra en la infancia, en la familia. Siempre había algún tío, una abuela, alguien que tocaba la guitarra. Entonces también es como recordar la importancia de la música en nuestra vida, cómo nos ha acompañado. Entonces, un poco esa celebración.
1: Bien, entonces dijeron, vamos a celebrar con guitarra. ¿Pero qué pasó? En un momento dijeron 200, ¿quién tiró eso?
2: Bueno, en realidad esto tiene que ver con una coordinación que estamos armando junto a la Comisión Bicentenario, que, bueno, ellos están con el tema de los 200 años.
1: Una por año.
2: Una por año. Bien. Y bueno, nos parecía un desafío enorme, pero también muy interesante, así que, bueno, ahí estamos con Guzmán llevando adelante este encuentro.
1: La cita es a las 5 de la tarde en una plaza muy particular en el Cerro de Montevideo.
2: Sí, la plaza es la Débora Céspedes, queda en el cerro, comenzamos a las 17 horas y va hasta las 18:30.
1: Bien,
2: va a ser transmitido también por TV Ciudad para aquellas personas que no puedan ir.
1: Bueno, entrada libre, gratuita, la gente puede ir, llevarse una sillita, disfrutar del espectáculo, es una hora.
2: Exactamente, la idea es que vayan y que puedan disfrutar de eso. Vamos a hacer varias pasadas de tres temas emblemáticos de la identidad uruguaya. Y bueno, también me parece algo interesante destacar es que hay guitarras de todo el país, porque hicimos una convocatoria pública, así que mucha gente estará viajando para este jueves encontrarse.
1: Bien, los temas son a Don José, La Comparsita y Candombe para Gardel.
2: Exacto.
1: Bien, y van a ser varias pasadas. De repente, si no llegas al principio, en unos minutos después van a repetir.
2: Exacto. Todo se va a estar registrando y luego vamos a hacer un audiovisual que conmemore un poco este encuentro.
1: Perfecto. Mayra, tengo que hacer la pregunta horrible. ¿Qué pasa si el tiempo no acompaña, si llueve? ¿Qué sucede?
2: No va a pasar eso.
1: Ya lo sé, pero por no si alguna maldad pasa...
2: Pero en ese caso te postergaría para el jueves siguiente.
1: O sea que por ahora va este jueves, todo bien. Estamos mirando ahí lo que dice la gente de Inumet y todo viene bien en cuanto al clima para el jueves.
2: Todo está calculadísimo para esto.
1: Claro, pero viste que hay gente que va desde muy lejos, entonces siempre es bueno saber o que tenga la prevención de qué sucede si se suspende. Pero no se va a suspender. 5 de la tarde en esta plaza que es nueva, la Plaza Débora Céspedes, en el Cerro de Montevideo. Una hora para compartir con 200 guitarras y con los vecinos también y con la gente que viene del interior. Así que va a ser un festejo del Día de la Música a la uruguaya.
2: Exactamente. Les invitamos a todos y todas. Me parece que va a ser un encuentro hermoso de compartir ahí en la plaza.
1: Mayra, un gusto charlar contigo. Gracias por toda la data.
2: Igualmente quedan con música, así que
1: acá es tengo, la parte divertida. Acá tengo una cantante en ciernes y un guitarrista que está calentando dedos hace rato, así que la va a romper en instante.
3: No, hace poco.
2: una pequeña muestra.
1: Gracias, Mayra.
2: Muchas gracias.
1: Chau, chau. Bueno, Vicky Altieri por lo menos decía hola, Vicky.
4: Hola, buenas tardes.
1: A ver, para que no te dé un micrófono, ahora sí. Sí, dale.
4: Buenas tardes, ¿qué tal? ¿Cómo estás, Aris? Bien. Muchas gracias por darnos este espacio.
1: Bien,
0: es flor de movida mover uh-huh. 200 guitarras, un ensamble, uh-huh. ¿no? Es, va a ser algo impactante.
3: Histórico, verdaderamente. Nunca se juntaron 200 guitarras
1: ¿Qué
3: en
1: te
3: Uruguay.
1: Parece? ¿Qué te parece? Sí. Bueno, y además la señora Altieri tiene la delicadeza de siempre tenernos al tanto de cosas que van pasando. Me dice, ¿te interesa esto? ¿Te interesa lo otro? Y así vamos trayendo gente al ruedo.
0: Gracias
1: acá.
0: A vos por darnos siempre espacio.
1: Bueno, nos retroalimentamos,
0: obvio,
1: ¿no?
0: Uno tiene... nos tiramos con unas flores.
1: Exactamente. Así
0: llegó
1: que
0: la primavera.
1: Bueno, tengo el guitarrista que es Diego Oyarzábal. ¿Está bien dicho? Muy bien. Vasco.
3: Como debe ser pronunciado.
1: No le podemos cerrar. ¿Cuánto hace que tocas la viola? Digo, más o menos.
3: Más
1: así.
3: O menos. Ahora tengo 35, hace más de 20.
1: Ajá.
3: Ponele que, o sea, las primeras clases, que fue cuando se puso más serio, tendría 14 o 13.
1: Estabas en la época del liceo, digamos.
3: Sí, igual y ya de niño rodaba algún acorde de mi padre, de mi hermano más grande, de algún cancionero, de Jaime Ross del Tum, me acuerdo. Ya con 10 años ya componía algunas canciones jugando, así, como Mi Perro o cosas así.
1: Viste que en la época, viste, bueno, es obvio, ¿no? Que en la época del liceo es donde uno ahí se engancha con la música o no se engancha para siempre.
3: Sí, yo te diría que, no digo que eso sea ni mejor ni peor, pero yo ya estaba enganchado con la música desde más de chico, incluso me acuerdo del primer cassette que me regalaron con 6 o 7 años, que era un cassette de León Gieco, y ya quedar así alucinando y admirar mucho a mis hermanos, lo que la música que les gustaba. Mi hermana era más grande, era fanática de Nirvana, y yo con 9 años escuchaba Nirvana, no entendía mucho, a veces me molestaba un poco, pero absorbía, ¿viste?
1: Bueno, pero empezaste por el camino del medio, porque León Gieco tiene todo, tiene folk, tiene rock, tiene de todo.
3: Tiene hasta milonga.
1: Sí, y tiene la armónica, esa que uno lo que quería era aprender a tocar como él, ¿no?
3: Totalmente.
1: Cómo hacer el armazón.
3: Sí.
1: Bueno, contame cómo llegaste a esta movida.
3: Esta movida de las 200 guitarras. Y bueno, varios enlaces entre guitarristas muy queridos, respetados. Julio Covelli, Guzmán Mendaro, Poli Rodríguez, bueno, han sido irlos conociendo todos estos años. También hay el núcleo un poco duro de esto, es las guitarras orientales, que dirige Julio Covelli, Mendaro, Poli sobre todo, Tanico Barbur también, y otros compañeros más. Y bueno, de 10 no sé cómo llegamos a 200, así medio rápido.
1: Pero, bueno, pero está bien, pero está que se junte la gente, está bárbaro. Hay una guitarra uruguaya, ¿no? Hay una estilo, forma de tocar, un estilo, un género uruguayo.
3: Totalmente, totalmente. Y ya han pasado un montón de guitarristas, incluso que ya no están, ¿no? O otros que todavía quedan. Quedan pocos de la vieja guardia, Hilario Pérez, que queda vivo, Julio Covelli, algún otro que seguro, pero hace poco se fue Toto Méndez, por ejemplo, que yo tomé clase con él varios años.
1: Siempre pregunto desde mi ignorancia, ¿no? Porque, por ejemplo, hablando con guitarristas argentinos, yo decía, claro, ustedes ponen la partitura ahí y acompañan. Decía, no, acompañar a Zita Rosa, por ejemplo, lo acompañaron en mexicano, lo acompañaron en argentino, todo, pero nadie lo acompaña como las guitarras uruguayas. Yo pensé que era leer y darle
3: un poco hay un estilo. Igual es lo más parecido es con los guitarristas argentinos, tenemos mucho parentesco. Pero hay sutilezas, ¿no? Cosas que creo que hasta cualquier uruguayo escucha una intro de las guitarras de Zita Rosa y dice, ah, esto es lo nuestro. Claro. Y capaz que las de Gardel o las de Mundo Rivero tienen una cosa más aporteñada o cosas. Pero de los dos lados nos gusta, a nosotros nos encanta, los guitarristas argentinos, los uruguayos, y ellos también nos respetan un montón, me parece, la gran mayoría a la escuela de guitarrística de acá, ¿no?
1: Diego, me decías, empezaste a los 14 años, ¿no? Ahí supongo lo que le gustaba a la gente de 14 años, más lo que vos mamabas en tu casa y todo lo demás. Pero después que empezás a tocar profesionalmente, digamos, uno ya toma otros caminos. ¿Qué es lo que más te gusta tocar o interpretar?
3: Que ha sido una búsqueda, pero eso es muy personal, ¿no? Para mí siempre fue muy difícil tocar bien la guitarra, o sea, nunca sentí que, de adolescente por lo menos, que cuando fui creciendo, que tenía un talento, que toco un poco, aprendo algo y ya estoy tocando bien. Siempre me dio mucho trabajo, un poco con la milonga, con el folclore, con el tango, de tanto insistir y de gustarme, he logrado ya más de una vez como sentirme pleno, ¿no? Con otras músicas como el rock and roll, con el blues, con la guitarra eléctrica, que me encanta, pero nunca logré, o con jazz, que probé hasta alguna época más chico, pero como a veces darme contra una pared, viste, un poco de dificultad.
1: Pero está bueno, ¿no? Igual incursionar en todos lados, ¿no?
3: Aprendes de todo y de todo te suma.
1: Estas tres canciones que se eligieron, don José, que es el himno, digamos, de los uruguayos, la comparsita, hablando de himnos, lo que nos representan todo el mundo, y este Candombe para Gardel, del desaparecido Rubén Rada, que era la alegría, ¿no? Y lo sigue siendo a través de su música, con cuál te sentís ahí identificado, decís, yo quiero de las tres quiero tocar esta.
3: Ay, bravo, yo qué sé, no sé. Creo que te diría la comparsita porque es tango, me encanta el tango, pero a don José también me parte el corazón. Y creo que lo de Rada me transmite mucha alegría, más como para un lado también como más festivo también. Justo buscándome para Gardel, así que está relacionado con la comparsita.
1: Perfecto.
3: Gardel cantó Si Supieras, ¿no? La letra argentina, creo. Claro. No cantó la letra. Hay unos matufios ahí.
1: Sí, los temas de derecho después también, ¿no? Bueno, te queremos escuchar.
3: Bueno, puedo tocar un pedacito.
1: Pero, contame si ensayaron, cómo va a ser coordinar 200, 150, 30.
3: Bravo, coordinar, es bravo, entre dos, otro tres a veces, imagínate.
1: Claro.
3: No, pero está bien armado. Yo creo que no es que hubieron muchas instancias. Hoy de mañana tuvimos un ensayo entre algunos.
1: Bien.
3: Pero creo que hay una muy buena coordinación, como digo, de Guzmán, Paul y Julio, de como ya saber cómo hacerlo. No hacer unos arreglos muy ambiciosos, sino algo musical, que se entienda bien la melodía, ¿viste? Y
1: Peto.
3: Creo que va a andar bien, sí.
1: Sí, no, Peto, le decía a Peto que... Ah, ahí está. No, porque lo vi salir a Peto y tenemos dos operadores hoy para que todo saliera bien. Te vamos a escuchar.
3: Pero bueno, igual un poco lo que preguntaba, se reparte un poco como un clásico cuarteto de guitarras uruguayo. O sea, hay una primera voz, después una segunda voz que armoniza esa primera voz y después hay una tercera línea de guitarristas que hacen octava, que octavan en la melodía. Entonces eso va un poco como si fuera un coro de tres voces, ¿no? Y después están los que hacen la base, la rítmica. Si fuera una milonga, están los del guitarrón o guitarras haciendo. Ahí está la base de don José, la primera, la segunda. Todas juntas suenan, ¿no? Como una pequeña una pequeña orquesta, que eso es bien.
1: Ya lo sabíamos igual, ¿no?
0: Vos preguntabas, la convocatoria se hizo a nivel nacional.
1: Sí,
0: así que
1: decía Mayra, de todos lados.
0: De todos lados.
3: Ay, no.
1: Qué bueno.
0: Las intendencias, todo.
3: Qué nervios.
1: Bueno, se toca bien en el interior, ¿eh? Hay guitarras y guitarras ahí, ¿eh?
3: Por favor.
1: Bueno, te queremos escuchar, Diego, y después damos otra vez la data para que la gente vaya.
3: Toco un pedacito de
1: Toque lo que quiera, maestro.
3: A ver si sale algo.

0: Muy bien, bravo, muy bien.
1: No me dio para preparar nada y menté un poquito.
0: Bueno, pero ahí, qué lindo suena la viola, qué lindo. Bueno, todo esto y mucho más, y amplificado por más guitarras, 199 más.
1: Ahí va.
0: Van a estar escuchándola el jueves, este jueves, 1 de octubre, a las 5 de la tarde, en pleno cerro de Montevideo, en esa nueva plaza Débora Céspedes. Vayan, disfruten. Mendaro, Covelli, Berbejillo, bueno, va a estar Mayra coordinando, Leona Mattioli,
2: sí,
0: también.
2: Está el Tejo.
0: Bien. Y por supuesto Diego Llanzaba, que nos ha acompañado en esta tarde. Gracias, Diego, un gusto escucharte.
1: Bueno, un placer.
0: Nos vamos con tu música, si tenés algo más.
1: No.
0: ¿Querés tocar blues? Lo que quieras. Bueno, gracias, Vicky, un gusto.
2: Gracias a vos, como siempre, Alice.
0: Bueno, vayan este jueves, 1 de octubre, 5 de la tarde, en el Cerro de Montevideo, Plaza Débora Céspedes, en el Día de la Música. Gran festejo. Chau, chau.
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0: Seguimos haciendo radio. Me olvidé de decirles que ustedes se pueden comunicar al 092-490-290. ¿Anotaron? 092-490-290. 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

Muy bien, estábamos escuchando a Mochi, son las 5 de la tarde, 56 minutos, me tengo que ir. Peto Rodríguez estuvo en los controles, esta nota que hicimos y todas las que hemos hecho en esta radio están colgadas en mediospublicos.uy. Mañana a las 5 de la tarde vuelve parte del aire a Radio Cultura. Hasta mañana.

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Entramos en la última semana, en la cual vamos a terminar de compartir la discografía solista de Rubén Rada. Fan, para los amigos, fue editado en 2009 por Montevideo Music Group en Uruguay y en 2010 por Sony Music en Argentina. En el disco Rada retoma su faceta como intérprete con la cual iniciara su carrera y versiona canciones que le gustan y le hubiera gustado componer de artistas del Río de la Plata de los que se considera fanático. También toca batería y percusión, hace coros y armonías vocales, produce y arregla junto al tecladista Gustavo Montemurro. En este primer bloque vamos a escuchar Hoy te vi de Eduardo Mateo, Fue amor de Fito Páez, Punto muerto de Fernando Cabrera, Será que la canción llegó hasta el sol de Luis Alberto Spinetta y Mil horas de Andrés Calamaro.

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0: 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Seguimos compartiendo el disco Fan para los amigos de Rubén Rada. Siempre tú, de Hugo y Osvaldo Fattoruso. Mañana, de Eduardo Uceta y Rada. No voy en tren, de Charly García. Solo se trata de vivir, de Lito Nevia. Y Corre Niña, de Hugo y Osvaldo Fattoruso.

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8: En este bloque vamos a terminar de escuchar el disco Fan, pa' los amigos, de Rubén Rada. Palabras cruzadas, de Jorge Galemire y Luis Campos. Pensar en nada, de León Gieco. Cococho, de Alberto Wolf. Manual para encontrar canciones, de Urbano Moraes y Horacio Buscaglia. Orejas, de Mario Chichito Cabral. Y en el final, Cantares, de La Tierra Mía, compuesta por Rada, la única canción nueva.

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2: Indispensable tomar los colores, la alegría y la reflexión como bandera en este mes de septiembre, en todos los meses de septiembre, en todos los años de todas las vidas. En particular, este mes comienza con el intento de femicidio de una mujer en los pasillos de la Facultad de Medicina, y todos los cuerpos, todas las cuerpas, hemos trabajado para que la diversidad sea la seguridad de las cuerpas en todos los lugares públicos y privados. No renunciamos a los colores, pero queremos más reflexiones.
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